0: Es la hora 21.
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1: La humanidad del hombre encargado de administrar justicia, Sebastián Zulino.
2: Vienen, se van ubicando los protagonistas, posa para la foto, Boca. Canta el público. La República de Boca en Córdoba le da la bienvenida al equipo Xeneize del Bajo, que se repliega en lo ancho y lo largo del campo de juego. El Fortín la ve azulada con Ronaldo Martínez, que hace un par de unos cuantos días estaba todavía jugando por este estadio, doctor.
1: Llegó, firmó, es decir, estaba en Córdoba, se fue a Buenos Aires, firmó y volvió a Córdoba junto al plantel y ahora es titular.
2: ¿Quién es el capitán de Boca, Maxi?
3: Leandro Paredes, el 5.
2: ¿Quién es el capitán de Vélez, Nico?
3: Elías Gómez, el número 3.
2: Saludo entre capitanes, ya se viene Boca Vélez, Lito.
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2: El saludo a toda la gente que se va sumando a través del canal de YouTube de la cadena 13 Argentina, la familia Carrizo, de González Catán, Buenos Aires, Ricardo, hola Mario, Ariana Arévalo, también sumándose a la cadena 13 Argentina, Eliana Coronel, también de González Catán, hoy gana Boca, saludos cordiales desde Paraguay, hermanos, excelente transmisión, Félix Arce, bendiciones para todos en el canal de YouTube, dice Héctor Daniel Romero, gana Boca 2-0, desde Arroyito, desde Córdoba, Humberto Primo, Santa Fe, el saludo también aquí en la platea Ardiles para Alejandro Oviedo, buenas noches de Santa Teresita, un saludo a Cadena 3 para Javier Ábalos, vamos Boca, Barles Monzón, también sumándose Marcelo Heredia, el fútbol por todo el país, de Entre Ríos y en cada punto los hinchas de Boca, los hinchas de Vélez, saludo de capitanes y verlo otra vez a Paredes del lado de Boca, otra vez de titular, doctor.
1: Vamos a ver en qué condición física llega Paredes a este partido. De entradas, antes de comenzar el encuentro, Velasco por derecha, Villa por izquierda. La posición de Velasco será fundamental, ¿como extremo o como enganche?
2: Se va ubicando entonces la terna. Pregunto, Maxi, ¿habrá cambio, parece?
3: Cambio de lugar, me da la sensación que sí, ¿eh? Sí, que sí. Boca va a espaldas de Artime y a espaldas de Willington va Vélez Arce.
2: Ha sido una locura el ingreso en todo lo que ha sido circunvalación aquí en la capital cordobesa, Maxi, Nico.
3: Terrible fue, ¿eh? Terrible el ingreso, la verdad. Desde muy temprano a paso de hombre, pero bueno, el estadio al lado de Xeneize, todo lleno, todo repleto, ¿eh?
2: Se va a ubicar el arquero de Boca, Álvaro Montero, ex Vélez, saludando a muchos de sus ex compañeros para el lado de la tribuna sur, para el lado del tropezón allí, el guardameta vertido de Celeste. Para el lado de la derecha de nuestra cabina número 2, aquí en el Kempes, para Marchiori, para el ex arquero de Atlético Tucumán. Dos buenos arqueros de buen nivel en el fútbol argentino, doctor.
1: Sí, en el caso del colombiano Montero, fue fundamental en las últimas dos jugadas frente a Lanús, en la victoria agónica de Boca, levantado su nivel, y el mendocino Marchiori me parece que estaba pidiendo esta oportunidad con la salida precisamente de Montero y está demostrando toda su solvencia.
2: Te pregunto, Daniel Basterra, fútbol, ¿hemos tenido hoy miércoles en el fútbol argentino?
7: Sí, señor, en este caso solamente de la Primera Nacional. Tenemos partido que tiene que completar la fecha 21, que quedó inconclusa. Están jugando Milan frente a Colegiales. Después tenemos algo más para repasar del fútbol internacional.
2: Así es, el fútbol que se juega en todas las canchas, la cadena 3 Argentina. Se va a preparar Miguel Ángel Marantiel en el centro del campo. Paso por una más de tuya, Nico.
3: Alex Verón, ese es el nombre, ese es el pibe de 17 años al cual hoy los mellizos le dan la oportunidad de ser titular. 12 partidos en primera y repito, 17 años.
2: El saludo a toda la gente que se va sumando en todo el país. Andrea Martínez, la colega, escuchando desde Jujuy, la cadena 3 Argentina, también desde Tucumán, la familia Roca Celedón, un gran abrazo para todos en el centro del campo, Miguel Ángel Merentiel, y presentamos, es aquí y es ahora, ¡la hora de jugar!
0: Y ahora en la cadena del gol, comienza el primer tiempo, relata Mario Celedón.
2: Comenta el doctor Jorge Parodi. Estamos junto a Maximiliano Molina, Nico Núñez, Daniel Basterra, Lito Ramírez, Gustavo Corradini, Federico Porello. El gran equipo de la cadena del gol en el centro del campo va a sacar Boca para empezar a quedarse con la pelota. El de Paysandú, el uruguayo, el árbitro Zunino. Todavía que espera, Maxi.
8: La orden de la tele.
2: Es el sorrecedor, el aliento en la tribuna de Boca, en la tribuna norte, en la Gasparini, el Ardile. Y ahora sí se encomienda a Dios. Juega el fútbol de los octavos de final de la Copa Argentina en el Estadio Kempes, último lugar para quedar entre los ocho mejores. Entre Vélez y Boca somos la cadena 3 Argentina a través de más de nuestras 700 emisoras. También estamos en www.cadena3.com y en el canal de YouTube de la cadena 3 Argentina. Primera pelota en la mitad de la cancha, la va teniendo Sebastián Villa. Villa resuelve, pase primero para atrás para que la tenga Lautaro Blanco. Blanco conecta otra vez entre los centrales. Aparece Leandro Paredes, el de San Justo, que toca corto sobre la banda derecha para salir ahora primero con Lautaro de Lolo. Hace ancho el terreno primero para Lozano. Lozano a la altura de la mitad de la cancha, se la va teniendo el uruguayo, que va llevando y trayendo. Toca hacia atrás primero para Paredes. Paredes con toda la cancha de frente, por eso prefiere abrir sobre la izquierda para el pibe, para el juvenil de San Martín, Buenos Aires, para Jagger, que es Herrera. Pelota por izquierda primero para que corra ahora primero Lautaro Blanco. Se tira el suelo García, hace el lateral rápido Boca buscándolo a Villa. Rebota otra vez en la salida ahora primero Vélez. Defensivamente saca Pellegrini, bombazo hacia la mitad de la cancha. Salta arriba primero Ronaldo Martínez, se la queda ahora de frente primero el pibe Verón. Verón es el 17. De atrás se la termina sacando bien Alan Velasco, combatiendo en el círculo central en este arranque de partido, doctor.
1: Con Boca presionando con un 4-3-3, con Velasco por derecha y Villa por izquierda. Casíbar es de los tres volantes el más adelantado en Boca.
2: Pelota por la derecha, va saliendo primero Lautaro Di Lolo. Di Lolo hacia ancho el terreno primero para Lozano. Lozano de botines naranja, hace una pausa y mira el panorama y vuelve hacia atrás en el arranque de partido.
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2: Pelota por la izquierda para que corra primero el colombiano. Se viene Boca, se viene con Villa, se viene Boca, se viene Boca hacia el fondo de la cancha, tira Villa. Rebota en García y se pierde sobre un costado y tiro de esquina. Se viene para el Cereza, Maxi.
8: Sí, señor, primero del partido para Boca, le va a pegar el 5 Leandro Paredes.
2: Va por arriba Boca.
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2: Pelota centro para Boca, centro con Roja para que lo haga Leandro Paredes. ¿A dónde está Di Lolo? ¿A dónde está Casíbar? ¿A dónde está Jagger Herrera? Tiran los hinchas en las tribunas del Kempes, buscando por arriba dar la orden. Sebastián Zunino haga zapado bajo los tres palos, está atento para Marchori. La salida, primer palo, tira centro, la termina despejando ahora primero Verón y la manda hacia la mitad de la cancha. Y el doctor Parodi me dice:
1: Boca decidido, es protagonista en estos primeros minutos. Solo queda Martínez para la contra en Vélez.
2: Casi tres minutos del arranque del partido. Boca 0, Vélez 0. De pierna derecha saca primero Álvaro Montero, lo hace correr a Merentiel sobre la punta derecha. La presión queda sobre la banda zurda. Allí va teniendo por el lado izquierdo primero para que la tenga Elías Gómez, el ex River. Adelanta la pelota, quiere recuperar la Boca y le comen la cancha en la mitad. En los primeros indicios del equipo del Vasco contra el de Guillermo, doctor.
1: Recupera rápido, presiona alto y trata de ser protagonista. Veremos si logra tener profundidad además.
2: Sale defensivamente el equipo del Vasco hoy vestido de blanco, con la casaca alternativa, la que acaba de presentar hace unos días. Pelota por la derecha para que la tenga Lautaro Di Lolo. Di Lolo la mete larga primero para Velasco. No sale Marchori. Se arrepiente el arquero y toma a la segunda decisión. Sale abajo y se queda con la pelota.
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2: defensivamente sale Vélez. Somos Cadena 3 Argentina, la cadena del gol. El saludo para la gente en Córdoba, en Barrio C, para Marcelo Heredia, en Entre Ríos, la familia Monzón, también en distintos puntos que se suman. Ataca ahora en la salida primero Vélez, presiona Boca, lo atosiga, lo obliga a retroceder. El doctor, ¿cómo lo ves?
1: Le cuesta tutearse con la pelota a Vélez, no lo deja respirar, lo asfixia Boca con el 4-2-3-1 habitual Vélez, aunque con Pellegrini y Verón en tareas defensivas.
2: Pelota por izquierda para Verón. Verón va sobre el fondo de la cancha, cierra primero atentamente, primero el autor de Lolo, se complica, la gana bien Verón, se la lleva de espaldas el pibe sobre el fondo de la cancha, será de Vélez. Nico Núñez me dice
3: que hay indicaciones de Guillermo y también de Gustavo para la mitad de la cancha, pide que presionen más y que no la pierdan tan rápido ahí en el medio.
2: Pelota será desde la izquierda y Maximiliano Molina ya me cuenta, primero será el lateral entonces para que lo haga Elías Gómez en el área, revolotean Gómez, también está Ronaldo Martínez y Lanzini. Pelota para Verón, la termina sacando de tierra zurda, saca fuerte y arriba hacia la mitad de la cancha, la quiere buscar primero Merentiel, la termina despejando y se la dan de frente primero Alan Velasco, ataca Boca pero recupera muy bien Gómez, la lleva Gómez de tres a pie, pero de atrás se la termina recapturando bien Álvaro Lozano y se gana los aplausos de un Kemper repleto en estos casi 5 minutos, todavía 0-0.
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7: Qué difícil es ver la imagen y saber que están jugando Boca y Vélez, ¿no? Con esas camisetas.
1: Totalmente, ¿no? Dos camisetas demasiado alternativas. Aunque la de Boca se da la mano con la vieja historia, antes de la azul y amarilla.
2: Mitad de la cancha la va teniendo el conjunto de negro, que hoy es Vélez, presiona bien Boca y la recupera bien Leandro Paredes. Gana de cabeza, se la quiere bajar a Merentiel, caía en el suelo. Quedó el capitán de Boca, Maxi.
9: Sentido Leandro Paredes, que acusa un golpe de Robertone.
2: Zunino le dice, a ver, ahora tiene que detener las acciones, se toma el rostro Paredes, recordemos ya esta instancia, ya hay sistema de VAR, partido detenido en el Kempe, todavía empate.
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1: Del Monte jugando en la mitad de la cancha sobre el sector derecho, es el reemplazo de Milton Delgado, que no juega debido a una lesión muscular.
2: Va a ser tiro libre para Boca para que lo haga Leandro Paredes, justo a la altura del círculo central. Levanta la pelota larga primero para Velasco, busca la falta, pero el árbitro lo mira, se tiró antes. Alan Velasco salía del fondo, será de marchar.
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2: Este arranque de partido, recordemos, Dani, ¿qué pasa si la igualdad persiste por estos 90 minutos?
7: Al cabo de los 90, directamente definición con remates del punto del penal.
2: Ya hay un rival que los espera, el ganador de aquí.
7: Exactamente, es el Racing Club de Avellaneda, la academia que está esperando al rival para armar el último partido que va a quedar de los cuartos de final.
2: Se viene Vélez por izquierda, la toma mano Lanzini, Lanzini marca la diagonal, la mete hacia la semilura, cierra primero atentamente la cobertura, primero de Sebastián Villa, pelota en la mitad del terreno para que la tenga Santiago Acacíbar. Acacíbar levantaba la cabeza, lo quería hacer correr a Merentiel, se le iba al fondo para que sea casi lateral o saque de arco, directamente desde el fondo de la cancha sacará Marchiori para Vélez.
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1: Luego del dominio inicial de Boca, ahora Vélez trata de salir rápido, conduce Lanzini, se adelanta en el campo y sale de la asfixia con la que comenzó el partido a favor de Boca.
2: Sale defensivamente y saca el pelotazo primero Silvero, Silvero hacia la cabeza que termina respondiendo primero Lautaro Blanco, le queda de frente primero Lanzini, se viene sobre tres cuartos de cancha, se va remando al área, se viene el Fortín, se viene el equipo del Mellizo, la tiene Pellegrini, Pellegrini manda de zurda, vuelve para atrás algunos metros para que la tenga ahora, levantará Robertone, Robertone se va acercando pero se le tiraba al suelo, atento, estaba para sacársela a Toto Belmonte, pero sigue siendo todavía para Vélez, que ataque y cambio de frente, de izquierda hacia derecha para que la tenga García, García, vuelve hacia el medio, el toque corto primero para Pellegrini, devuelve otra vez para García, García adelanta la pelota para Lanzini, quiso meter el paso filtrado, pero le rebotó, pero sigue siendo del 22 el Black River. Vuelve para atrás para salir ahora primero con Magallán. Magallán abre por la zurda, va a llegar hacia el fondo primero Gómez, quiere tirar el centro, rebota en el hombre de Boca. Será lanzamiento para Vélez en este arranque, en 8 minutos todavía 0-0.
3: Es el primero para Vélez, van Lanzini y también Elías Gómez. Se fue Elías Gómez, va Lanzini nomás.
2: Ahí está para prepararse ahora Vélez con la pelota, doctor.
1: Por arriba, Magallán, entre otros. Se activa Vélez y busca marcar diferencia.
2: Casi 9 minutos estamos por la cadena 3 Argentina. Y vos, ¿desde dónde nos seguís? ¿Desde dónde nos estás escuchando? ¿Dónde estás viendo en el canal de YouTube? 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Centro cerrado para pegarle mano a Lanzini. Pierna derecha. Se defiende Boca del tiro de esquina. Va Vélez por el primero. Tira centro al corazón del área. No sale el arquero. Gana Ronaldo. Arriba. Arriba, arriba, arriba. Avisa Vélez, doctor.
1: Ganó Ronaldo con alguna dificultad. No alcanzó a conectar bien la pelota. Pero enciende alarmas en la defensa de Boca.
2: El saludo desde Arroyito para la Framiro Utrera, para Diego Molina, para Elvio Pedemonti. En el Kempe todavía 0-0 en empate.
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2: Se va sobre el fondo de la cancha, será salida desde el arco primero para Montero en el arranque de estos 10 minutos. ¿Qué me dice Maxi Molina?
9: Bueno, enloqueció recién el Vasco, que se tuvo que poner a pechera. Ahora el homenaje a Messi,
2: Minuto 10 minutos. Para vos, Lionel Andrés Messi. Lo más grande que ha visto el fútbol argentino. Es aplaudido por todo un estadio, por toda una nación. Por millones y millones. Argentinos y no argentinos. Una república mesista que se ha instaurado desde aquel debut en las juveniles con esa número 17 ante Paraguay, en esa sub-20 del 2005 en Holanda, con la número 18 el debut ante Hungría, la expulsión el 2006, el debut con Diego Pekerman, con Maradona en el 2010, campeón del mundo en Qatar. Es aplaudido por todo un estadio, doctor.
1: Claro, y provoca lo que parece impensado, que se unan dos hinchadas para aplaudir, para reconocer a Lionel Messi, que abrió una puerta de cara a la nostalgia.
2: 11 minutos y se reanudará el juego en el gran estadio de Córdoba.
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2: No bajan la pelota en la mitad de la cancha. Le cae ahora primero de frente. Ahora sí, Ronaldo Martínez. Toca corto detrás en la zona defensiva del Fortín. Vuelve para atrás primero con Silviero Robertoni. Toca entre los centrales para los botines naranja de Lisandro Magallán. El ex Boca que levanta de pierna zurda. Largo por la punta. Lo quiere buscar primero Verón. Está en la cobertura. Atenta primero Lozano. Lozano lo compromete un poco a Lautaro Dilolo. Dilolo en triangulación se apoya en Leandro Paredes. Juega bien ahora en la salida de Lautaro Dilolo en este 0-0, doctor.
1: Sí, Pellegrini por derecha. Ha fijado la posición de Lautaro Blanco, que no se ha proyectado. Lo mismo hace Verón en el otro sector ante la marca de Lozano.
2: Se complicó en la salida Vélez. Casi le dan la pelota a Merentiel. Salió justo Marchiori y la terminó despejando por eso el lateral. Casi rápidamente Boca y juega mal. Villa impreciso con Lautaro Blanco. Todavía se encuentran por ese lado. Ataca Vélez. Se viene ahora con Pellegrini. Se viene con Rondo Martínez, que juega de espaldas al arco. Vuelve por la derecha. Toca bien para Pellegrini. Se viene el Fortín. Va hacia el fondo de la cancha. Va a tirar el centro García. Le pone el cuerpo. De manera lícita. Lautaro Blanco, saque de arco de Boca.
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1: Es rápido en la transición, defensa-ataque Vélez.
2: Sale defensivamente, atusillado por las marcas, Boca por la derecha. Cuando quería sacar el pelotazo, Velasco rebotaba en el hombre de Vélez. Saludo a la gente de Rosario en la 100.5. Darío Jesús Acosta, aguante Boca. Nicolás Zapata dice aguante Vélez. Verojeda, vamos Boca desde Paraguay, se suman desde cada rincón de a la Argentina y al mundo, para Flores, la familia Rúa, desde Paraguay también Asunción, ataca Boca en la mitad de la cancha, se lo va teniendo ahora primero Santiago Ascacíbar, Rusher abre por Ruancho para Villa, espera Manentel, se arrima al área, pero va Villa, se la presiona al marco de diagonal, le va a pegar de pierna derecha, fuera del área, rebota, pedía la mano y rebotaba en el hombre de Vélez, velocidad y fue el colombiano, doctor.
1: Buena conducción de Ascacíbar en la...

0: listo, Nico.
1: Bueno, muchas indicaciones, sobre todo por parte de Guillermo, para la mitad de la cancha. Robertone le pide.
0: Sale ahora en ataque, ahora se viene Vélez, se viene con Pellegrini. Pellegrini hace la personal, se saca uno, dos, falta, señor juez. Es lo que marca Sebastián Zunino. A tres, a un par de metros, unos cuantos metros del área grande. Tiro libre para Vélez, doctor.
2: Para un zurdo, ligeramente de derecha a izquierda. La gambeta, la diagonal de Pellegrini y la falta. Cierto, está un poco lejos, pero...
0: 15 minutos, Vélez 0, Boca 0, tiro libre del Fortín.
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2: El partido de la liga, entre ambos, Valdés aprovechó una barrera mal armada por parte de Montero y puso el 1-0 para Vélez, lo recordamos, en agosto.
0: Dos en la barrera de Boca, tiro libre para Vélez, 15 minutos. Somos cadena matriz argentina, le va a pegar Gómez. Lanzini de perra derecha, de zurda Gómez. Le pega Lanzini al arco. Rosó el costado izquierdo del arco de Álvaro Montero. Avisó Lanzini, doctor.
2: Se animó Lanzini a pegarle al arco. Montero la tenía controlada.
0: Saque de arco, será de Boca.
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0: Balón que será lateral entonces. Corresponderá entonces para la salida ahora de Boca. Abre por la banda derecha para que la tenga por ese lado Lozano. La tranquilidad todavía. Estos casi 16 minutos. Una temperatura magnífica en la noche. ¿Cómo está en tu sector, Nico?
1: No, hermoso, hermoso. Divino para ver fútbol.
0: Esto parece verano, doctor. Verano ya. Estamos pasados los 20 grados. Pelota larga que quedará entre los centrales. Finalmente que la 21-2. Deja pasar Silvero. Ahí está, 21-2. Para ser exacto, esta tarde se presentó el técnico de Talleres, Dani.
5: Efectivamente, y ahí estuvo Nico y el Fede Borelo. Se presentó justamente de Felipe.
1: Omar de Felipe.
5: Sí, sí, sí. Omar de Felipe hizo declaraciones y todo, sí, se presentó exactamente.
0: Sale ahora Vélez, vuelve para atrás primero Pellegrini, toca primero para Rodrigo Aliendro, que entra en juego. Abre por el costado zurdo para Robertone, se defiende Boca, ataca Vélez, la lleva Robertone, quiere hacerla personal, se la saca magníficamente primero el Toto Belmonte para Velasco. Velasco juega primero para Casíver, le pica Villa, Villa hace sobre el círculo central, corre a toda velocidad el colombiano de atrás limpiamente, de manera espectacular la cobertura para sacársela bien a Robertone y volver con su arquero para marchar.
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2: Partido desequilibrado, interesante, con aproximaciones, una por parte de cada equipo, aunque no se puede hablar de situaciones concretas de gol.
0: Casi 17 minutos. Como cadena triste argentina, saca defensivamente primero Silvero, Silvero que lo busca. A Lautaro Blanco la saca ahora de cachetada. Primero Leandro Paredes para el ataque de Boca. Se viene con Velasco, Velasco. Se va arribando, le espera, el marca, el pase. Primero Merentiel. Levanta la pelota a las espaldas para Casíbar. Y llega dentro del área, salida rápido. Marchor y Casíbar está a la casa siempre de un gol. El mediocampista de La Plata.
2: Siempre con sus diagonales, siempre atento. Velasco que buscó habilitarlo y exigió la respuesta defensiva de Silvero.
0: Saludo a la gente en el canal de YouTube. Sale defensivamente primero Vélez sobre 18 minutos desde Santiago del Estero. Gabriel Rodríguez aguantando los trapos también en YouTube. Ataca a Vélez, se viene con Lanzini. Lanzini que la mete en el área, pero cierra primero Lozano. Cortó juego, si no se iba en el mano a mano. Recupera Boca y se queda otra vez en salida. Lito.
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0: Levantaba el centro Sebastián Villa. Me parece que estaba levemente inhabilitado a Casíver, ¿no?
2: Sí, sí. Pero Villa empieza a marcar el presente en el partido, enganchando fundamentalmente. Todavía no ha buscado por afuera en el duelo personal frente a Joaquín García.
0: 18-19 minutos y el Vasco Arruabarrena, Maxi.
1: Brazos cruzados sin dar muchas indicaciones el técnico de Boca.
0: Le pusieron una pecherita naranja, ya parece parte de la televisión también, ¿no?
1: Exactamente, claro. Porque está todo vestido de oscuro, al igual que Vélez Arfield.
0: Por eso le pusieron una pecherita de color naranja con la número 6. Lo vemos aquí desde la cabina número 2 de nuestro estadio Kempes.

0: 19 minutos, Vélez 0, Boca 0.
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0: Trata de quedarse con la pelota Vélez, cierra primero Lautaro Blanco. Blanco la perdió, por eso la tiene ahora Pellegrini. Pelea en el mano a mano con Sebastián Villa, que le pide que había rebotado en él, pero dice que es lateral para Vélez. No, para, le dice Zunino. Para. A dónde lateral, aquí, allá.
3: Vamos a saber qué es lo que dice Zunino, ¿no?
0: No, Zunino.
3: Simplemente lo hace sacar de nuevo.
0: Exactamente, quería sacarlo rápido, no lo dejó. Por eso será el lateral otra vez para el equipo de Guillermo Barros Esqueloto. Lateral entonces para que lo haga Joaquín García. Lo busca Pellegrini, que es peligroso. La lleva de pie a pie, toca corto para él, pasó de largo. Tira el centro Lanzini al área, se meluna, le queda para Ronaldo. Ronaldo para atrás para Robertone. Sacó, remate, rebotó. En la salida de Dilolo tocó Robertone de cachetada para Gómez. Gómez y el centro pasado. Queda por el segundo palo para Pellegrini. Levanta. Arriba. Arriba el centro. Vélez fue, Vélez buscó en el área, doctor.
4: Movió rápido la pelota, buena circulación. Estupendas asociaciones futbolísticas. El final de la jugada no fue feliz para Vélez.
0: Saludo a la gente en el canal de YouTube para Diego Molina desde Jesús María, de su tierra, doctor.
4: Señor, desde Jesús María
0: al mundo. Juega la mitad de la cancha y Daniel Basterra me informa
5: que está ganando en la Primera Nacional, está ganando Colegial, le está ganando el Deportivo a Milan, a Ferrocarril Milan, por 2-0 en 11 el segundo tiempo.
0: Sale Vélez, ataca por la derecha. Erróneamente la jugó para García. Canta el público, Zeneise en Córdoba. La salida ahora primero para Lautaro Dilolo. Dilolo, mira panorama, toca corto sobre la derecha. Como la cadena actriz argentina para toda la República, para todo el mundo. A través de nuestras plataformas digitales, sale Ascasiva, la gana de cabeza. Inconexo todavía, ese nexo de Aranda, ese nexo y esa picardía de Flores, quizás es lo que está extrañando el equipo del Vasco, doctor.
4: Seguramente, el cambio de ritmo, ¿no? De todos modos. Por su tarea, Casíver siempre llega y está atento.
0: Recupera Boca, la gana bien primero en la mitad. Juega con Martial para Villa. No pudo meter al pase a las espaldas. Era buena la intención del uruguayo. Sale defensivamente primero Silvero. La regaló, la ganó bien Pared. Se viene Leandro, toca dentro del área para Martial. Le queda de frente Belmonte. Rebote en el suelo. Espera Casíver. Y se va desviado. Se va desviado. Rebotó. Tiro de esquina. Lo tuvo.
4: Insisto, la más clara a favor de Boca a partir de la presión y del error en la salida de Vélez.
6: Tercero del partido, en cuanto a los puntapiés, segundo para Boca, le pega Paredes.
0: Le pega Paredes, 22-22 el loco. 22-22 minutos, tiro de esquina para Boca, centro de perra derecha, le va a pegar Paredes, centro al corazón, arriba la saca primero Pellegrini, la busca Dilolo, queda la semiluna, la gana Villa, la devuelve otra vez al área, pero ahora quiere amar la contra, buena presión otra vez del colombiano, que se gana los aplausos de la tribuna lateral de Vélez, 22-0-0.
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4: Empieza a pesar la presión de Boca. Ya es el tercer error en la salida de Vélez. Le pudo haber costado muy caro. Lo salvó Marchion y luego el remate de Ascasíver dio en un hombre de Vélez.
0: 23 minutos y en el banco de Guillermo, Nico.
3: Todas las indicaciones, todas a Aliendro. Y Aliendro, sus compañeros, es el director técnico adentro de la cancha.
0: La tiene en la mitad de la cancha, en la salida entonces para el equipo fortinero de Barrio Liniers. La tiene ahora Magallán. Vuelve entre sus pasos y la tiene sobre la derecha. Así la tiene primero García. Se va arrimando a la posición de 8. Adelante la pelota primero con Lanzini. Complementa bien con Aliendro. Aliendro la tocó mal. Va ganando bien Jagger Herrera. La resuelve ahora. Le queda el rebote para Robertone. Robertone levanta la cabeza y abre hacia la izquierda. La tiene Elías Gómez. La presión de Velasco, que ayuda defensivamente comprometido. Se la gana bien Velasco. No me pareció falta. No me pareció falta la distancia, pero Zunino más cerca, doctor.
4: Sí, dio la impresión de que le pellizca el balón, por eso es que se la quita a Elías Gómez Velasco. Hay mucho compromiso a la hora de recuperar en todos los hombres de Boca.
0: 24 minutos. Empate todavía 0-0 en la primera parte. Ataca Vélez con Pellegrini de atrás. Se la termina ganando muy bien Villa. Cupina y se arma la contra para Boca. Se viene Boca con Villa. Villa que presiona. No puede ganarle en ese último. Recupera rápido y después falta esa última.
4: Falta precisión, claro. Sí. Pero de todas maneras, Boca da la sensación de peligro. No de la construcción, sino de la recuperación rápida. Que toma mal parado a Vélez que se viene.
0: Saca primero Lozano. Atacaba por izquierda para Pellegrini que ahora se suma por la banda sur. Saca el derechazo largo primero, saca con Di Lolo, complementa bien hacia la mitad para Belmonte, pelotazo arriba, equivocamente se le había ido al hombre de Lanús, a Belmonte, lateral de Vélez.
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0: Ataca Vélez en la mitad de la cancha, lo va teniendo Aliendro, el ex jugador de Atlético Tucumán, la toca con Silveiro, justo delante de la mitad de la cancha, se ancho el terreno por derecha para que la tenga García, mano a mano contra Villa, vuelve para atrás, otra vez con Lanzini mira panorama y juega primero con Aliendro, lo mira atentamente Miguel Marentiel, pero vuelve otra vez entre los centrales, para que la tenga Magallán, abría hacia la izquierda para Robertone, no encuentra el espacio y por eso termina abriendo por la derecha, posición de 8 primero para Lanzini, la tiene el 22, fue en corto primero para García, presiona Villa, en la salida vuelve atrás para Silveiro, Merentiel que lo persigue como perro de caza a Marchori, pero vuelve a salir entre los centrales y este Vélez que todavía está en igualdad en el Kempes.
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0: Mitad de la cancha se la va quedando bien. Velasco abrió por izquierda. Se arma a la contra para Boca. Se viene Boca con Villa. Levanta de pierna derecha. Juega por bajo. Para que juegue la semilluna. Velasco la pega. Y llevaba Villa y Velasco. Velasco aparecía en el vértice del área. La atajó el arquero Marchieri.
4: Bien hecha, Villa de espalda la recibió. Velasco que se dio vuelta, alcanzó a pegarle el latigazo, le faltó dirección y potencia, ahora lo intenta Vélez en la contra, pero Boca teniendo menos la pelota es más.
0: Pelota larga primero para Pellegrini vuelve para atrás para Lanzini, con muchos ahora defendiendo de Boca, por eso Vélez tiene que volver para atrás, para que la tenga Aliendro juega hacia el medio para Robertone devuelve por la punta derecha, para que se vea con García centro al corazón del área, la termina sacando Lautaro de Lolo, devuelve y otra vez de cabeza bien Villa para Casíver, a Casíver para Merentiel está muy solo, busca complementarse y hacer una pausa y conducir al equipo para jugar vuelta atrás, primero para Paredes que de atrás lo estaba presionando Ronaldo Martínez y Maxi Molina me cuenta.
10: Bueno, que al bajo le gusta cuando Boca toca,
0: Toca y toca, vaya y venga, la tiene Boca en la mitad del terreno con Lautaro Di Lolo, mira panorama, mira hacia el centro del campo, lo ve a todo Belmonte, hacia ancho el terreno, otra vez para Lautaro Blanco lo tiene Villa, también lo tiene Ascacíbar, se viene Boca por la banda zurda, se defiende Vélez, esto es la Copa Argentina, los octavos de final, solamente queda un lugar entre los 8 mejores, veremos para quién es, la tiene Paredes para Lautaro Di Lolo, abre sobre 3/4 de cancha, toma la lanza Di Lolo, pero hace una pausa y mira por la derecha, toca bien para Velasco, llega o no llegó, se le fue al fondo de la cancha, pero sí, llegó y rebotó y será lanzamiento, tiro de esquina, otro más para Boca, Maxi.
10: Tercero para el Xeneize, cuarto del partido, juro que para mí se había ido,
0: Sí. Para mí también.
3: En esto puede intervenir el VAR.
0: Ah, sí, exactamente, el VAR, me había dado la misma sensación, tiro de esquina entonces para Boca. Centro de perra derecha, Miguel Ángel Marentiel también espera, Di Lolo, sí, me parece, Si nosotros la vimos desde acá, muchachos.
5: Sí, está agilizando carrera. Sí, está,
4: se fue, bueno, ahí está la corrección.
0: Ahí está. Pablo González.
4: Buena vista, Max y Nico.
0: Sí, la verdad. Desde acá lo veíamos todo y se había ido, saque de arco, será de Vélez, 28 minutos 0-0.
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0: Va al fondo de la cancha, saca primero Silveiro hasta los centrales, primero para que saque Herrera, devuelve a la mitad primero para Belmonte, de atrás resurge, pero se le fue primero Aliendro, por eso se arma para Boca, la tiene Ascacíbar por la izquierda, ataca por lo ancho, la tiene Villa, va pegadito a la línea, la lleva contra el fondo, espera Marentiel y Velasco, centro, segundo palo, la para de pecha a Elías Gómez para las manos, para que resguarde el arquero Marchori.
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4: Bueno, ganó por afuera Villa, lo que se le estaba solicitando, pidiendo. Boca es más en los últimos 5 minutos, manejando la pelota, los tiempos. Vélez solamente se acercó con un cabezazo de Ronaldo Martínez, muy por arriba. Boca ha tenido dos oportunidades, dos chances concretas de gol.
0: Casi 30 minutos de la primera parte. 0 para Vélez, 0 para Boca. Pelota por la derecha para Lanzini. Lanzini toca corto, justo a la altura de la línea divisoria para García, pero estaba atento primero Paredes para quedarse con el balón. Recupera el campeón del mundo, que cambia de cachetada muy bien, con mucha elegancia, por la derecha para Lozano. Espera Merentiel, pero hace una pausa primero el uruguayo, que vuelve para atrás para que la tenga hacia la altura del círculo central, que es Toto Belmonte. Toca otra vez en el punto inicial para Jagger Herrera. La conecta bien primero para el dominio de Paredes. Paredes suelta rápido, se viene Boca con Belmonte, levanta la pelota por izquierda, la busca Villa, espera el cabezazo primero de García, se la baja bien al colombiano, va por la punta, va a tirar el centro, engancha por aquí, engancha por allá, tira centro al corazón, la saca, la termina despejando primero Silvero, la acomoda bien de cabeza primero Lautaro Blanco, pero quedó con el juego. El árbitro dice que todavía sigue, lo pegó Villa, pero se fue.
4: Lo había marcado el asistente de ese lado. Boca maneja el partido, Villa empieza a ganarle a García, se mete en el partido, Paredes, Casíbar cambia el ritmo, el mejor momento de Boca en lo que va a esta primera etapa.
3: Y en esta juraría que no se fue.
0: A mí también me quedó la sensación, pero bueno, estaba mejor y ya no puede volver para atrás. 30 minutos, listo.
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0: Se quedaba con la pelota primero Alex Verón, le va a pegar de media distancia, le pegó y suavecito a las armas, a los brazos de Montero, el remate en el primero, quizás de los primeros, creo que de Vélez, doctor.
4: Sí, remate al arco, sí, buscó con un cabezazo por afuera, pero me parece que le faltó vigor a ese remate y Montero, después digo la antigüedad, voló para la goles.
0: La vuelve hacia la semiluna, recupera bien Verón, abrió otra vez sobre la derecha para García, lo busca Pellegrini, sale ahora primero Lautaro Blanco, lo buscó a Villa, la recupera muy bien Vélez, se viene y se rearma el equipo del Mellizo, levantó la pelota Robertone hacia el área, pero estaba atento el pibe Herrera, que se gana los aplausos. Este pibe de San Martín que ha debutado hace un par de partidos, se ha quedado con el puesto en la zaga central.
4: Sí, viene el pibe Herrera, tranquilo también, recordemos que Pellegrino no está en 100%, pese a estar en el banco suplente y Ayrton Costa está lesionado.
0: Sacó un pelotazo Leandro Paredes, le llegó a la cabeza primero de Lozano, devolvió para Velasco, a contramano, vuelve hacia atrás, pero está con toda la tranquilidad del espacio, por eso vuelve otra vez hacia Leandro Paredes, que está detrás del círculo central, que mira el panorama y abre por la derecha para Dilol, por la derecha se le muestra a Lozano, vuelve hacia el medio primero para Belmonte. Belmonte cambia de frente para Villa por la banda zurda, se arrima también a Casíbar en el área, ya se va metiendo Marantiel, le pasa de largo también Blanco, pero hace la personal Villa, diagonal de izquierda hacia el medio, cambia de frente para Lozano, la baja Lozano, tira centro Lozano, lanzamiento, rebota en la espalda del marcador, será tiro de esquina, otro más para Boca, ahora sí Maxi,
3: ahora sí el tercero para Boca, el cuarto del partido. Mario,
4: empieza a llegarle por todas partes Boca, bien lanzado, bien proyectado Blanco por la izquierda, Lozano por derecha, buscará por arriba Boca la posibilidad de marcar la diferencia que merece.
0: 32-33 canta 33 en Córdoba, tiro de esquina para Boca, será momento, será el instante, centro de perra derecha, va hacia el segundo palo, para, le dice Zunino, para, todo de nuevo, el que tira es Velasco, ¿no Maxi?
3: Sí, exacto.
0: Alan Velasco, que deberá reacomodar otra vez la pelota, se repite la maniobra desde la tribuna Gasparini, jugada por abajo, corto para Villa, y Villa levanta centro, va el corazón arriba, de cabeza, Marchori le quemó los guantes, el cabezazo al área, la despejó y otro tiro de esquina Maxi.
3: Cuarto para el Genese, quinto del partido.
4: Bien Marchori, descolgando una pelota complicada.
0: Va a ir entonces el lanzamiento otra vez para Velasco. 33, Boca se anima, Boca va por arriba, tiro de esquina. centro que irá de Velasco, lo veo a Herrera, lo veo a Dilolo, lo veo a Casíbar, lo veo a Miguel Ángel Marantiel en el segundo palo, el transito a la altura del punto del penal, va el centro arriba, cabecea Casíbar, la baja Belmonte de espalda y se armará la contra para Vélez y se viene el portero a tachar, se ve la mitad de la cancha, cambio de frente, muy bien, magnífico, llega o no llega, llegará por la banda derecha, la tiene Robertoni, mano a mano quedó con Lozano y a Casíbar, recupera la pelota para mí limpiamente, por eso se la queda bien el ruso, para mí limpiamente. Cobró la falta con delay, se tomó como 5 segundos para
4: cobrar la falta. ¿Qué va a utilizar? Delay. Se tomó el tiempo, Zunino, para pensar y cobrar una falta que, a mi entender, no existió.
0: Le dicen de todo al árbitro, Maxi.
10: Sí, señor. Se acuerdan de su señora madre.
12: Pero hubo falta, hubo falta.
0: ¿Hubo falta, Madani?
12: Sí. La toca el jugador antes de que llegue a Casíbar, que lo pisa.
0: Daba las dudas por lo tanto que tardó en cobrar. Miró, analizó, dijo, lo cobro, sí. Lo cobro, es un lindo.
12: Y habrá visto si seguía la pelota, claro, por de Vélez o no.
0: Será entonces el lanzamiento. Boca tuvo la chance, rebotó en los guantes de Marchiori. Y ahora se viene el tiro de esquina para Vélez, que se anima. Se ha resguardado del tanto el lanzamiento, que irá entonces para el Fortín. Gómez y Lanzini para pegarle. Justo en tres cuartos de cancha, dos en la barrera, que son Merentiel y Villa. 35 minutos 36, da la orden Zunino. Va a tirar entonces Lanzini, segundo palo arriba. Termina despejándose el segundo, sale Montero. Le pega el muñetazo para que vuelva otra vez. Falta sobre el arquero. Salida del fondo en este empate todavía en Córdoba.
5: En el tenis, en el abierto de Estados Unidos, ganó Tomás Echeverri y ganó a Farley. 3-1 está jugando Mariano Nahuales frente a Berrettini, un set forrado. El que gane acá, Nahuel Berrettini enfrenta justamente a Echeverri.
0: 36 minutos, somos Cadena 3 Argentina. Saludo a toda la gente que se suma en el canal de YouTube, la familia Oscar Padilla. Saludo de Mar del Tuyú para vos y el doctor, el mozo salteño. También en el canal de YouTube la tiene Boca en la mitad del terreno, la tiene Alan Velasco. Velasco mira panorama por derecha, se la pide Lozano, por izquierda se la pide Villa y va para el colombiano. Le pasa como un misil Lautaro Blanco, va Villa con Blanco, espera Marentiel, centro de Blanco, ¡oh! Rebota en García. Otro córner, arrima, se arrima y lanzamiento, Maxi.
10: Sexto del partido, quinto para Boca, va Blanco.
4: Bien, Villa en diagonal, pasó rapidísimo Lautaro, provoca este córner y Boca se ilusiona una vez más.
0: 36 para 37. Boca va por arriba. Lo ven todos al pibe Herrera. También está Casíbar. También está Lautaro Dilolo. Centro de Blanco. Va arriba. De cabeza. Segundo palo. Termina despejando. La pelea. Velasco. La manda otra vez al área. La pelea por ese lado. Merentiel. Va como puntero derecho. Y quiere ganarse el córner. Pero finalmente la termina tocando el de Paysandú. Saque de arco. Vendemos.
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0: ¿Es el partido que imaginábamos, doctor?
4: Sí, aunque uno creía que Boca iba a tener más la pelota. Teniéndola menos, Boca ha llegado más y mejor. A ver, le cuesta saltar líneas y le cuesta salir debido a la presión intensa de los futbolistas de Boca.
0: 37 minutos, 38 minutos, saludos desde el barrio Colón, dice la familia Steffi Padilla. También en el canal de YouTube, pelota larga que cae entre los centrales para Boca, para que le saque Lautaro Blanco. Se complica, sacó de cachetar rápido primero el pelotazo para Casíbar, para Leandro Paredes. Va simplificando el pase ahora primero con Merentiel, pero la dio mal. Por eso la recuperó bien Begley. Se viene con Lanzini de frente. Le gana Herrera. Pelota por la derecha, llega hacia el fondo. Está Pellegrini. Pellegrini vuelve para atrás. El centro caerá de Lanzini a Casíbar. Complementa la jugada defensiva. Y vuelve atrás para que se la quede Boca en salida sobre la altura de la semiluna. Y Nico Núñez me cuenta
3: que todas las indicaciones, todas van para Pellegrini. Ahora también el aliento para que la siga pidiendo, la siga buscando por ese sector.
0: Sale entre los centrales Herrera, el hombre de Boca. Juega por la banda derecha, la conecta otra vez para Lozano. Lozano vuelve atrás para Belmonte. Belmonte otra vez en el dominio, en el control, ahora con Leandro Paredes. Todo sucede a la altura de la mitad de la cancha. La tiene Blanco, Blanco, levanta la pelota larga para Villa. Villa que se quiere meter en el área, cierra atento primero Silvino, la ganó pero sigue todavía la pelea, el colombiano le quedará para García. García contra Villa, la sacó ahora Silvino con una luego.
4: Bien, clase, tiene 20 años, de las inferiores de Vélez Sarsfield. Estamos hablando del pibe Thiago Silvero.
0: La tiene Boca por izquierda, la recuperó rápido con Villa. Villa soltó para Velasco. Velasco se anima, le va a pegar de media distancia. Buscaba la falta, el árbitro dice que no. Se arma la contra ahora para Vélez. Saca largo, espalda primero de Blanco. Blanco resuelve de manera retornando, volviendo para atrás a contramano. Primero con Montero. Casi 40 minutos, casi 40 minutos, todavía 0-0. Ataca Vélez, pero recupera bien Blanco. Blanco con Uy, atrás, acá Sibar. Pero la recupera bien Paredes. Paredes la deja de taco primero para Belmonte. Belmonte rápido, primero para Velasco. Velasco busca a sus compañeros y busca a Lozano. Abre, exactamente, busca a sus compañeros, no encontró. Y se la regaló bien a Ronaldo Martínez. Armaba la contra y se venía Boca, doctor.
4: Se equivocó Velasco, que ahora se tira casi como a un enganche y permite que Lozano se proyecte. El partido se ha hecho más de ida y vuelta, aunque sin llegar. Barchioli y sus dos atajadas lo marcan como el hombre que por el momento hace la diferencia.
0: Círculo central, la tiene ahora primero Alex Verón. Verón, la pelea con Paredes, el capitán de Boca. Finalmente queda hacia la zona defensiva, en la vanguardia, la retaguardia para Silvero. Silvero adelanta la pelota para Pellegrini. Se la van a sacar de atrás, se la ganó bien Blanco y lo tira Merentiel por izquierda. Blanco le pide: yo me iba para allá, por eso tomá para vos, le dice Nico.
3: Sí, amarilla para Matías Pellegrini, el primero del partido, el número 11 de Vélez.
0: ¿El primero?
3: Sí, sí.
0: De Boca no hay nada, Maxi.
3: Nadie, Marito.
0: Ningún amor estado, entonces, el primero para Vélez. El tiro libre para que lo haga Boca, Leandro Paredes. Se quiere apurar el capitán del Xeneize. Y volver para atrás. No, prefiere jugar primero con Belmonte. Belmonte otra vez para Paredes. Paredes busca pase y abre por la posición de 8. Primero para Lautaro Di Lolo. Di Lolo otra vez en el dominio ahora. Primero de Herrera. Herrera que abre otra vez para Di Lolo. Di Lolo pasa a la mitad de la cancha. Abre por lo ancho primero para Lozano. Se la pide Velasco también hacia el medio. Belmonte vuelve comprometiendo la acción otra vez para Herrera. Herrera contra Ronaldo Martínez. La tiene que despejar el pibe, pero prefiere jugar y clarifica hacia la derecha. Otra vez para Di Lolo. Di Lolo devuelve otra vez la gentileza a domicilio para Herrera. Herrera tocó más adelante para Di Lolo, pasa a la mitad, se viene Boca con Velasco, abría hacia la derecha para que la tenga ahora por ese lado, entonces sobre Álvaro Lozano. Lozano no encuentra el paso, por eso me cuenta el doctor Parodi.
4: Es un partido que tiene más precauciones que aventura, ¿no? En ninguno de los dos arriesga, además. En ese contexto, Boca ha sido más claro en la llegada.
0: La tiene Paredes, Paredes jugó para adelante para Blanco. Velasco la habilita, Blanco se quiere meter en el área, le queda el rebote, ¡está! ¡Ahí era Belmonte! ¡Belmonte le dio el gol servido al Toto! Jugada de Paredes, Paredes hacia adelante, lo tuvo a Velasco y Belmonte, Belmonte, Belmonte. Solamente la tenía que empujar, la tiró afuera, doctor, explíqueme.
4: Lo va a soñar y no me pida que le explique lo inexplicable. Gran jugada colectiva que nació en Paredes, que siguió en Velasco. La asistencia para un Belmonte que estaba habilitado para definir, le quiso pegar de cachetada y se pegó una cachetada a sí mismo. La pelota se fue por arriba y perdió una inmejorable oportunidad de Boca, que en cuanto a merecimientos, creo que hizo méritos para algo más.
0: 42 minutos, ataca Vélez, se viene por izquierda, va corriendo a toda velocidad, llevado por ese lado para buscar el pase, jugó contra mano, Verón la recuperó bien, la manda dentro del área, arriba Pellegrini. Jugó mal en salida Boca y lo tuvo Vélez también, saque de arco.
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4: El sector defensivo, ¿no?
0: Sí.
4: De Boca dio lugar a esta jugada que acercó a Vélez por primera vez en el partido a una posibilidad de gol.
0: 43 de la primera parte, la tiene Boca en la mitad de la cancha con Herrera. Herrera toca primero para Blanco. Blanco lo mira a Villa. Hace una pausa de Rosario Santa Fe. Se viene el clásico de Rosario el fin de semana, Dani.
5: Sí, señor, el domingo a la hora 14:45 y desde la hora 11, Estadio 3 va a estar transmitiendo ese clásico con el Gato Greco, Claudio Giglioni, con el Chino Lamberti. clasicazo del país y estará, por supuesto, Estadio 3 así.
0: Va la pelota por la derecha para Merentiel. Va aguantando bien el de Paysandú. Lo tiene a Velasco muy cerca. Pelota en el área para Casíbar. Cierre primero García, que volvía como central. Atosigado por Ramarca. Sale ahora, pero la recuperó y la ganaba Belmonte. Y se le iba al jugador nacido en Lanús. Juega rápido el lateral Vélez. Sobre la mitad de la cancha. Gana Velasco. Me ha parecido, lo digo ahora, de buen partido hasta ahora, doctor, con tantas críticas encima del ex Independiente.
4: Sí, jugador de jugada, ¿no? Parece que en el podio lo pongo a Casíbar, que ha tenido realmente un muy buen primer tiempo y Velasco ha tenido algunas apariciones interesantes.
0: La manda hacia adelante lateral para Vélez, recupera Casíbar, conecta y la terminó rechazando hacia el círculo central, por eso sigue siendo del Fortín. Se viene a Liñar, se viene con Pellegrini, Pellegrini la manda dentro del área con Lanzini. Blanco, blanco, blanco, se tiraba al suelo, la terminaba sacando, le piden en el tiro de esquina, le dice no, que no.
3: Clarísimo, era córner.
0: Era córner, ¿no?
3: Rico. Estaba por decir que era el segundo para Vélez, pero no, cobró arco.
0: No, no, el asistente seguro dijo saque de arco, sí, sí, sí, pero sí, se quedó mirando. Los muchachos hoy están algo dormidos, me parece, durando, los asistentes, ¿no?
3: Y en este orden no se corrige, sí se corrige cuando es córner. Claro, al revés. Un minuto más.
0: Un minuto más, nos vamos hasta los 46. Salida del arco, entonces, para que termine sacando y despejará, entonces, de pierna derecha ahora el guardameta Álvaro Montero en estos 45 minutos, últimos 30. Y se termina la primera etapa. Balón, palón, que va largo. Primero por izquierda, primero para que se la quede Villa. Pero de atrás la ganaba Silvero. Silvero juega contramano. Se la acomoda Villa. La recupera bien Boca. Tiene la última. Va. Merentiel le va a pegar la meta en el punto del penal. Y la atacó. Quiso ser solidario Merentiel. Pero habrá tiro de esquina. Será la última, doctor.
3: Lateral, Marito.
0: Ah, lateral.
3: Sí. Ah.
4: De cerca estuvo Boca, se durmieron, Villa lo buscó, Merentiel que trató de habilitar a un compañero, no pudo ser, Boca cerca del gol.
0: Y va Villa, levanta el centro hacia el área, segundo palo, la aguanta primero Aliendro, se va a terminar la primera etapa, tuvo la chance, pero se viene Vélez, y ahora va sobre la última, el tiempo está cumplido, va sobre la mitad, juega hacia el medio para Lanzini, Lanzini contra Jair, la ganó, la recuperó bien Blanco, espera y mira el reloj Unino, ha culminado los primeros 45 minutos. En el estadio Mario Alberto Kempes, al partido que vinimos, es el partido que estamos viendo, ida y vuelta, Boca llegando, Vélez también cerca del arco de Montero, a los vestuarios, sin diferencias, sin ventajas, Boca 0, Vélez 0.
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4: Partido atractivo, interesante, equilibrado en gran medida, pero con un Boca que presionando, buscando por afuera, convirtió a Marchiori en figura con dos atajadas y perdió una posibilidad concreta en Belmonte. Insisto, un partido demasiado ajedrecístico, sin demasiada aventura, pero sí con jugadas de peligro, sobre todo en el final de este primer tiempo. El empate por ahora parece mezquino para los méritos de Boca, que fue algo mejor.
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5: Estamos en la cadena del gol por Cadena 3 Argentina. Nos convoca la Copa Argentina, el último partido de los octavos de final. Está relatando Marito Celedón, está comentando Jorge Parodi, los aportes de Nico Núñez, del Maxi Molina, Gustavo Corradini en la producción. Una garantía, Lito Ramírez, justamente en nuestro operador. Y vamos cumpliendo con todo lo que hay que cumplir, Lito, excelente. Está Oscarcito Orellano también en la técnica de nuestra emisora. Repasamos, octavos de final de la Copa Argentina. Tenemos de un lado del cuadro ya armado Independiente Rivadavia frente a Atlético Tucumán. Independiente Rivadavia le ganó al 2 y 2 a 0. Y Atlético Tucumán a Independiente 4 a 0. Y por el mismo lado, Estudiantes le ganó a Barracas 3 a 1. Y Platense eliminó a Instituto. Después de empatar 1 a 1, le ganó por penales por 3 a 1. Entonces allí, dos partidos armados: Independiente Rivadavia, Atlético Tucumán y Platense Estudiantes. Justamente los dos equipos argentinos que van a afrontar la semana que viene los partidos de los cuartos de final de la Copa Libertadores de América, se tienen que enfrentar entre sí en la Copa Argentina. Del otro lado del cuadro tenemos a Deportivo Riestra frente a Banfield. Riestra empató con Gimnasia de Lima La Plata 1-1, le ganó 4-2 por penales, mientras que el Taladro Banfield empató con Midland 2-2 y le ganó 4-3 por penales. Y en el otro partido, Racing, que aguarda a rival, le ganó a Belgrano 1-0 con gol de Conegni y está aguardando justamente para saber si va a enfrentar a Vélez Sarsfield o a Boca Juniors en el otro partido que queda de los octavos de final de la Copa Argentina. Para ir completando el tablero que involucra justamente al fútbol argentino, digamos, en la primera Nacional, se está jugando un partido que estaba pendiente y está ganando Colegiales, está ganando a Midland, quedan 4 minutos por 2 tantos contra 0, un conjunto de Colegiales que está lejos, pero Midland está prendido arriba en la tabla de posiciones, está quedando quinto, Colegiales accede a la 10ª posición, un punto por debajo de Maipú, que es el equipo que está clasificando para la próxima instancia. Y además, para completar el tablero de lo que tiene que ver con el fútbol argentino, recordar de que se cerró el libro de pases, que lo más trascendente, si se quiere, fue Bruno Sepúlveda de Banfield pasó a Platense, pero Platense lo reemplazó con Adrián Rocky Balboa. Banfield entonces tendrá ese nuevo refuerzo. Santiago Solari, lo decían los muchachos de Estadio 13 el día lunes, y finalmente, más allá de que parecía que había ida y vuelta, Santiago Solari es refuerzo de Newell's Old Boys proveniente del Racing Club de Avellaneda. Dos que estaban ahí en River, que no iban a ser tenidos en cuentas, Galarza Fonda va a jugar en el Inter Miami, compañero de Messi, mientras que Giuliano Galoppo va a jugar en el Atlanta United. El conjunto del Tata Martino, curiosamente, este fin de semana, el día sábado a la hora 20:30, se van a enfrentar Inter Miami y Atlanta United. Y en el otro partido, el otro, digamos, otro de los pases que se ha dado, Khalil Elías, proveniente de Tigre, será refuerzo de Estudiantes de La Plata. Las novedades más importantes entonces del mercado de pases en las últimas horas en el fútbol argentino.
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5: Bueno, en el fútbol internacional destacamos en primera instancia el Bayern Múnich ganó en la Copa de Alemania 4-1 al Osnabrück con un gol de Kane, Bischoff, Olise y otra vez Kane de penal, y avanzó a los 16avos de final. Copa Italia, avanzó el Sassuolo, que empató 1-1 con el Frosinone y le ganó 4-3 por penal. El gol del Sassuolo lo marcó Benjamín Domínguez, el jugador de Gimnasia de Grima La Plata, mientras que en el otro partido Udinese le ganó al Venecia por 2-1. Ya estaban armados dos llaves, Milan, Monza y Como Cremonese, los octavos de final, y ahora Sassuolo va a enfrentar a Juventus y Udinese, también clasificado hoy, frente al Atalanta. Queda para mañana Palermo-Mantova, el ganador enfrenta al Bologna, Cagliari-Verona, el ganador enfrenta a la Roma, y recién dentro de 2 semanas van a jugar Genoa, Sudiroli, Florentina Fiorentina frente a Pisa para saber quiénes serán rivales del Inter y Napoli, completando el cuadro de octavos de final de la Copa Italia. Destacamos también el Brasileirão, el Flamengo, partido que estaba pendiente, le ganó el Mirasol por 2-0, goles de Carrascal y Paquetá, y quedó a un punto de Palmeiras con 25 fechas del Brasileirão. Y además se están jugando los cuartos de final de la Copa de Brasil. Ayer clasificó el Atlético Mineiro, junto a Eduardo Domínguez, había igualado en el clásico con el Cruzeiro 1-1 en la ida, y ayer ganó 2-1. Así que está en la próxima instancia, en las semifinales, el Atlético Mineiro. Y a esta hora están jugando Vitória y Vasco da Gama, están 0-0, Vasco ganó 1-0 la ida, y Santos con Palmeiras, también empatando 0-0, pero Palmeiras ganó por 3-0 el partido de ida. Va a quedar para mañana Gremio frente al Inter. En la ida empataron 0-0.
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5: Bueno, del polideportivo, lo más destacable obviamente es el abierto de tenis de los Estados Unidos, donde volvió a ganar Tomás Echeverri, le ganó a Fanley 3-1, 6-3, 6-3, 3-6 y 6-3, y está ganando Mariano Navone, que acaba de imponerse en el tercer set, había perdido el primero, 6-3 con Berrettini, pero ganó 6-3 y ahora 6-4, está 2-1, el que gane acá, por ahora Navone va a enfrentar a Echeverri. Y van a quedar la presentación de otros tres argentinos para mañana, Trunglitti frente a Block de Bélgica, y Francisco Cerúndolo frente a Struff. Con el resfrío que tengo. Bueno, Cerúndolo frente a Struffe, y por el lado de las damas, Podoroska, la rosarina frente a Swiatek, una de las mejores del mundo, para completar entonces los argentinos que van a participar, en este caso mañana, del Abierto de los Estados Unidos.
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5: Sí, claro. Yo con el resfrío que tengo y tengo que decir Struff, pero no fue un estornudo el nombre del rival. Claro, claro, pero no, Jorge, vos sabés que es el rival de Francia Cerúndolo mañana. Bueno, a propósito, vamos a presentar ahora en la cadena del gol por Cadena 3 Argentina el comentario de entretiempo a cargo de Jorge Parodi para que explique por qué en Copa Argentina, en el Kempes, Boca Juniors y Vélez Sarsfield están 0-0.
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24: En un primer tiempo atractivo, equilibrado si hablamos de juego, pero Boca imponiendo condiciones a partir de la presión y de la recuperación. Si dejamos de lado el juego y hablamos de jugadas concretas, Boca mereció mucho más. Tuvo al menos tres situaciones clarísimas para llegar al gol. Y en las tres, el protagonista fue el Toto Belmonte. Si las ubicamos cronológicamente, casi desde el piso, Belmonte buscó el gol, le pegó débil con las piernas, restó Marchiori y al rebote lo tuvo Ascacíbar, que no pudo darle con precisión y la pelota se fue al lado del palo. Clarísima situación. Centro de la derecha, minuto 33. Cabezazo, anticipo ofensivo, nuevamente del Toto Belmonte, la descuelga el mendocino Marchiori. Y la última, la más clara, la que a todos nos dio la sensación que iba a tener un final feliz para Boca, surgió de la clarividencia de un Paredes que lo buscó a Velasco y este que la cedió Mancita para que Belmonte solo definiera. La cachetada del ex Lanús se fue por arriba y se perdió, me parece, el gol que Boca merituó en cuanto a su idea futbolística, sin jugar un gran partido ni mucho menos. Boca salió a presionar desde el principio, casi con un 4-3-3, en la mitad de la cancha Casíbar por delante de la posición de Belmonte y de Paredes, con los cuatro habituales del fondo, con esta solvencia de un pibe que parece un veterano, habló de Jagger Herrera, y arriba con Merentiel, con Velasco jugando por derecha, aunque también volanteando por momentos, y un Villa que fue de menor a mayor. Por el lado de Vélez, los cuatro del fondo con Aliendro y Robertone en una lucha por momentos desigual, pero después de un comienzo donde veían pasar la pelota, lograron recuperarse y le dieron, a partir de la velocidad con la que maneja la pelota Lanzini, alguna chance a partir del desequilibrio que pudo lograr en algún momento, muy escaso, claro está, Pellegrini por un lado y Verón por el otro, pero se fueron desdibujando, por eso es que quedó sin asistencia Ronaldo Martínez, y por eso es que solo un tiro libre al lado del palo, aunque sin demasiado riesgo, y un cabezazo de Ronaldo Martínez, fueron las únicas advertencias de este Vélez, que se nota es buen equipo, que maneja bien la pelota, pero que se equivoca demasiado en la salida. Quiero destacar, además de lo del arquero Marchiori, a otro pibe, a Silvero, el marcador central por derecha, que juega con una categoría extraordinaria y que tiene condiciones técnicas también que lo destacan. Insisto, Boca tuvo tres situaciones concretas de gol. La última de Aliendro fue clarísima. Me parece que impuso condiciones más desde la presión que desde el juego. Y creo también que el partido tiene el capítulo más rico, más interesante para ofrecernos. Boca desaprovechó su oportunidad. Vamos a ver si Vélez tiene respuestas.
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0: Bien, empiezan a aparecer los protagonistas. Los primeros en salir son los jugadores del equipo Xeneize. Empiezo a divisar. Si es la misma oncena titular, ya me ayudará vos también.
10: Sí, señor, los mismos 11 para Boca.
0: Los mismos 11 para Boca, sale la terna arbitral, comandada por Sebastián Zunino. Los asistentes del Yeso y González, con muchas dudas, me han dudado mucho. No han tenido errores garrafales, pero han dudado mucho.
24: No lo dudan los asistentes tampoco, ¿no?
0: Ahí Paredes hablando con Leandro Brey. Todavía no sale Vélez, ya me dirás, Nico.
3: Todavía no está en cancha Vélez.
0: Bien, aprovechamos y vendemos, Lito.
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0: Bien, va a ingresar entonces ahora sí el equipo del Fortín. Ahí lo veo a Lanzini, lo veo a Robertone, a Pellegrini, a Gómez, a Magallán, a Silvero, a García. Me parece que también sin cambio, ¿no?
3: Los mismos salen a jugar el segundo tiempo.
24: En una frase, Max y Nico, coincidimos que Boca mereció un poco más, ¿no?
3: Sí, porque fue más claro, pero tampoco fue abismal la diferencia.
10: Sí, un par de puntos por encima de Boca, digo, por lo que generó y erró, pero hay un partido tranqui, ¿no? Claro. Parejo.
24: Más en las jugadas concretas que en el juego lo ha superado Boca a Vélez.
0: Saludos a la gente en el canal de YouTube que se van sumando. Para Gustavo, para Daniel y Rigo, para Diego Molina, de Jesús María, desde distintos puntos de la Argentina, Claudio Pellegrini. Ahora vienen los goles, dice, tranquilos, todo listo para los segundos 45. Presentamos, es aquí y es ahora, es la hora del segundo tiempo.
23: Y ahora en la cadena del gol, comienza el segundo tiempo. 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
0: Y lo comenta el doctor Jorge Parodi. Estamos junto a Maximiliano Molina, a Nicolás Núñez, Daniel Basterra, Lito Ramírez, Federico Borrello, con Gustavo Corradini, también en el gran equipo de la cadena del gol, contando los octavos de final de la Copa Argentina, segundos 45 minutos entre Boca y Vélez, todavía 0-0, pelota frontal larga en el ataque del Fortín, se iba sobre el fondo de la cancha, va a ser salida desde el arco en los pies de Montero.
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9: Abre. 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
0: Abría por la derecha para que la tenga por ese lado. Primero Álvaro Lozano, la deja pasar y por eso lateral para Vélez. Lo va a terminar haciendo rápido, bien largo. Gómez la jugó para Rolando Martínez, inconexo el paraguayo, por eso se le fue sobre lo ancho. Ya repasaremos qué tiene en el banco de suplentes Boca, qué tiene en el banco de suplentes Vélez. Veremos si habrá variante también prontamente, pero parece que todavía claro, no, doctor.
24: Sí, hay variante en cuanto a lo posicional, en cuanto a que Vélez parece pararse más adelante. Tiene la pretensión, por lo menos en la intención, de ser más ofensivo.
0: Somos la cadena 3 Argentina. Va a buscar el pelotazo largo primero para Villa. Va atacando Boca, se viene Villa. Se va arrimando también Berantía, la pide a Casíbar. La levanta, cambio de frente primero para Lozano. Llegará el uruguayo hacia el fondo de la cancha. Espera Berantía, tira el centro. Lozano, corazón. Le queda Villa, rebote de frente. ¡Velasco! Rebote, punto del penal. No lo tuvo, lo tuvo Boca. La devuelve Paredes, la manda hacia el área. La quiere buscar Villa. Estaba volviendo, metió el pelotazo frontal. La devuelve primero Lautaro Di Lolo. Di Lolo para Casíbar. Casíbar, descachetada por izquierda para Lautaro Blanco. Boca se anima, Boca va, doctor.
24: La tuvo Villa primero, después Velasco y ahora la contra de Vélez.
0: La contra que se arma para Vélez, pero rápidamente la perdió Ronaldo Martínez. Por eso vuelve a comenzar con Di Lolo.
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0: 2 minutos, ataca Boca por izquierda. Va a levantar el centro Blanco. Blanco para Valentín, le queda rebote para Velasco. Y se le fue. Rebotó en el hombre de Vélez. Por eso hay tiro de esquina que se viene Boca, Maxi.
10: Sexto para Boca, séptimo del encuentro.
24: Defiende muy abierto Vélez y esto es aprovechado por un Villa mucho más activo y un Boca mucho más profundo.
0: Va a ir entonces el lanzamiento, tiro de esquina para Boca, buscando por arriba, arco sur del estadio, para levantar de pierna zurda. ¿Dónde está Herrera? Busca el cabezazo arriba, primer palo, queda hacia el segundo para Casíbar, la peina, queda fuera del área otra vez para que siga siendo de Boca con Villa. Villa retrotrae hacia el círculo central, la tiene ahora primero Lozano. Lozano levantó hacia adelante para Casíbar, devolvió primero Gómez, la gana Di Lolo. Di Lolo abrió algo incómodo primero para Velasco. Velasco se la lleva y rebota finalmente el Lucas Robertone. Por eso el lateral será para Boca en tres cuartos de cancha, otra vez con la misma sintonía que el final de la primera, doctor.
24: Claro, decíamos, intenta adelantarse Vélez, pero Boca es más profundo y está más cerca del gol, por lo menos esa es la sensación.
0: 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Ataque en la mitad de la cancha, la tiene Boca ahora con Paredes rápido hacia la banda zurda, primero para Lautaro Blanco. Ya se mete a Casíbar, también está Marentiel, pelota por izquierda para Villa. Villa va atacando, marca la diagonal para la pierna derecha, le quiere pegar al arco, remata finalmente, en consecuencia rebota en Pellegrini, por eso será el lateral del Sanaise.
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0: Mitad de la cancha, vuelve para atrás Boca en la salida ahora primero con Lautaro Di Lolo, abría sobre la derecha primero para Álvaro Lozano, la lleva Lozano, Lozano hacia el fondo de la cancha, la quería llevar bien Lozano, se le fue a Leandro Lozano, por eso lateral otra vez del Fortín ahora.
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0: Leandro Pineda, vamos Boca, saludos desde Mendoza, Tuno Jan, en el canal de YouTube, dale like, dale like, dale like a la transmisión. Mitad de la cancha la va teniendo el equipo del Fortín con Lanzini. Lanzini suelta rápido bien para Verón. Verón vuelve para atrás, primero para Robertone. Robertone ahora con Aliendro. todo a la altura del círculo central, la salida para el equipo Fortinero, con Silvero. Silvero con una prestancia, si tuviera más de 200 partidos en primera, levanta la pelota, pero se la regaló bien a Lautaro Blanco. Blanco juega hacia el medio para Leandro Paredes, quiere acelerar Boca la salida ahora, primero con el capitán y con el campeón del mundo, que juega por bajo, finalmente para que se la lleve el autor Dilolo. Dilolo jugó rápido para Lozano. Lozano ataca por la punta derecha, vuelve para atrás, equivocamente se la regaló para la salida de Vélez. En estos 5 minutos que mete el pelotazo largo para Ronaldo Martínez, que se quiso fabricar la falta, no se la compró. Zunino salía en el fondo de Montero.
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24: Cuando sale Boca, Paredes se apropia de la pelota y se lanzan inmediatamente Lozano por derecha y Lautaro Blanco por izquierda.
0: Ataca Boca por izquierda ahora con Acacíbar por el lado donde estaba Villa. Ahora sí va para Villa. Villa la aguanta de espaldas, vuelve para atrás finalmente por la mitad. Juega bien Boca en la salida con Blanco. Blanco vuelve para atrás para Paredes. Ataca el Zeneise, la empala hacia el área, le queda de frente Merentiel. Va a atacar el remate. Adelantado. Sí, daba toda la sensación que ya desde que partía Merentiel estaba adelantado, no lo dudaron nada, ¿no, doctor?
24: Pero Boca avisa, Boca es más profundo, Boca también es más ambicioso, está manejando, dominando el partido y solo le falta concretar.
0: 6 minutos, 0-0.
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0: La tiene en la mitad del terreno ahora para terminar sacando el pelotazo. La termina despejando Lautaro Blanco. Devuelve primero García en el lateral derecho de la defensa de Vélez. Lo busca Casir, la recupera bien Lanzini. Lanzini la lleva de espaldas al arco. Toca muy bien el ex River. Otra vez hacia la derecha para García. García que quiere subir, pero Villa con mucha inteligencia le rebota la pelota en el mismo. Por eso será otra vez reposición Manuel Zanaise.
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24: 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Le cuesta tenerla, le cuesta la posesión. A Vélez el único que se revela es Lanzini.
0: Sale ahora primero para que la termine despejando Montero. Montero hacia el círculo central para Velasco. Velasco juega bien de primera por derecha para Leandro Lozano. Lozano, que es el uruguayo de Montevideo, devuelve otra vez para Velasco. Velasco, que tuvo la chance, que tuvo la oportunidad, devolvió ahora para atrás. Otra vez para que la tenga Lautaro Dilolo en el canal de YouTube. El amigo José dice, Nico Núñez, ¿qué apostaste con el Colorado? Me preguntan acá, Nico.
3: Los lomitos del viernes.
0: Los lomitos del viernes. Sí, sí, sí. Ataca Boca en la mitad de la cancha, se la va llevando primero a Casíbar de atrás. Volvía para atrás ahora Elías Gómez. Gómez juega para los zagueros para que la tenga Magallán. Magallán retrotrae otra vez hacia atrás para que la tenga de perra derecha primero Marchioli. Marchioli levantó para García. Pelota que cae en los centrales ahora en la salida de Boca. La quiere bajar y simplificar bien para él. Falta, me pareció durísima. Dice que el árbitro que siga ley de ventaja. Ataca Boca por izquierda. Corre con Blanco. Blanco y Villa va a sacar una tarjeta, me parece.
3: Sí, y es para Robertoni, sí, que ni bien le hace la falta, se agacha a decirle a Paredes que no era falta. Es Aliendro, me parece. Está sacado, es Aliendro. Está sacado, ¿eh?
0: Está muy sacado.
3: Porque entiende de que exagera el campeón del mundo, entonces se lo recrimina.
0: Guarda, y ahora Aliendro lo va a cruzar a Paredes. Vélez, que también quiere buscar con inteligencia el resultado. Zunino lo mira atentamente, será balón desde el lateral porque la jugada había continuado por el lado de Villa. Se levanta el público en el estadio Kempes y en el banco se vuelve loco Guillermo Nico.
24: Sí, fue loco, sí, pero está bien amonestado, va fuerte abajo, es cierto, ya que era así un saltito Paredes, pero fue muy abajo Aliendro, jugador de 35 años, que ahora dice que no escuchó.
0: 9 minutos del complemento. Boca 0, Vélez 0. Empate todavía entre el Fortine. Y ataca sobre la derecha, la tiene Dilolo. Abrió sobre lo ancho, primero para Lozano. Espera también en el área, se revolotea Merentiel, se relame el uruguayo. La juega Velasco, Velasco quiere hacerla personal. Se tiró al suelo y la ganó bien Verón. Pero de atrás la ganaba bien arremetida de puro guapo. Bien Belmonte, Belmonte para Paredes. Paredes abre por la banda izquierda, la tiene Villa. Y está Casíbar, está Merentiel, la aguanta Villa. Tira el colombiano, rebota, le queda de frente. ¡Pegale si te gusta! ¡Paredes! En el hombre de Vélez, tiro de esquina, uno más para Boca, Maxi.
3: Sí, señor, va a ser el
10: séptimo para el Xeneize, el octavo del partido.
24: Boca le cascotea el Rancho Vélez.
0: 9 para 10 minutos. Boca va por arriba. Quiere el grito en la Copa Argentina. Quiere meterse en los cuartos de final. Centro de pierna zurda. Se mueve Herrera, se mueve Diolo. Centro segundo palo. Espera que así va Martial. Ganaba de cabeza. Finalmente a las manos de Marchioni.
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0: Saca el pelotazo largo para Verón. Verón cierra ahora. Primero ayudaba a Lozano. Devolvían otra vez hacia el fondo de la cancha. Falta, infracción que corresponde para Boca en estos casi 10 minutos.

0: 11 minutos, ataca Boca en la mitad de la cancha, la va teniendo Villa. Villa, mira, juega, mira, acelera por la banda zurda, lo pasa Pellegrini, juega muy bien para Merentiel, Merentiel de cachetada, otra vez para Blanco, Blanco y el centro, pero estaba solo Ascacíbar, por eso esperaban un delantero, volvió y ahora la contra que se viene para Vélez, sale por la derecha con Pellegrini, Pellegrini devuelve para Silvero, Silvero levantó con otra vez con una simpleza y una elegancia para Gómez. Gómez hizo ancho el terreno por la mitad de la cancha, se viene ahora el fortín de Guillermo Barros Escalotto con Robertón, Robertón abrió para Verón, la tiene el pibe Verón, vale el 17 hacia el fondo de la cancha, se le tiraba de atrás Velasco, pero la recupera muy bien Lozano. Se gana todos los aplausos en la salida de Boca, doctor.
1: Y que le gana el duelo al pibe Verón de 17 años, al menos por ahora.
0: Se viene Boca, se viene Boca, se viene Boca, se viene Boca con Villa, Villa por la banda zurda. En tres cuartos de cancha lo tiene Merentiel. Por izquierda se la pide Casimiro, pero hace la personal. Villa le pega. Se animó el colombiano y bueno, le dieron todo el espacio. Se animó a pegarle el colombiano algunos remates de media distancia que faltaban.
1: Es un recurso válido, sobre todo cuando tenés tiempo y distancia. Después le pegó mal, allí el error técnico del jugador colombiano a la hora de ejecutar el remate, pero el espacio estaba y el momento y el tiempo también es un buen recurso.
0: 12 minutos, 25, 26, 27 segundos, la recupera bien Boca, está para el primero, la tiene Leandro Paredes, Paredes lo tiene muy cercano para Casíbar, a Casíbar de espalda, tiene que abrir sobre lo ancho el terreno para Villa, Villa prefiere tocar corto primero para Lautaro Blanco, Blanco levanta el cambio de frente para Velasco, que es bueno, la baja bien el ex Independiente, la lleva en diagonal, pero la ganó de excelente
2: todos
0: manera.
2: Los números y todas las letras para salir Velasco, ¿eh?
0: Juega bien ahora Gómez, Gómez toca hacia el círculo central, se vio el fortín, vuelve en retroceso, Boca quedó en el mano a mano Lanzini, Lanzini ahora bien con Di Lolo, pero la mandó al área, sale rápido Montero, el del Molino, el colombiano, salió rápido de pierna, jugó rápido y ahora se arma la contra, se arma la contra, se arma la contra para Boca en la mitad de la cancha, la va teniendo a Casíbar juega rápido para adelante para Villa, Merentiel y espera Belmonte por fuera, pero hace la personal, Villa hace la diagonal, la mete con Merentiel, devuelve para Villa, Villa apunta, dispara, Villa le va a pegar pero no tiene el ángulo, por eso prefiere hacer la pausa, espera por izquierda Merentiel, va por la derecha ahora con Velasco, Velasco levanta centro, segundo palo al área para Belmonte, tan largo le queda ahora como puntero zurdo, como win al propio de Paysandú, Miguel Ángel Merentiel, que quiere meter el pase filtrado, le erró, pero se recobra la confianza, viene el de Paysandú, la metió al área para Ascacíbar, finalmente jugó al área donde estaba rápido de pierna Marchiori.
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1: Está pasando mal Vélez, me parece que se viene algún cambio. Y en Boca creo que el Vasco tendría que empezar a pensar en Leonel Flores.
0: Sobre la mitad de la cancha, ya me dice Maxi, se vendrán variantes en Boca, ataca Vélez, se juega por la mitad primero para Robertone, Robertone hacia el círculo central, de cachetada primero para Gómez, Gómez la lleva, la adelanta bien para Pellegrini, devuelve con Lanzini, buena jugada de Vélez, se viene con Verón, tiró centro al área, sacó Di Lolo, terminó despejando, ¿qué me dice Maxi?
2: Que se viene en Boca Ener Valencia y en Vélez Dylan Godoy.
0: Ahí están las dos variantes. ¿Qué serán? Veremos qué pensarán, ¿no? Velasco.
1: En el caso de Valencia, peso en los últimos metros, el candidato podría ser Merentiel. Y en el caso de hoy es un falso 9 que venía jugando hasta la llegada hace un par de días de Ronaldo Martínez, que firmó y está jugando.
0: Casi 14, 15 minutos. 0 para Vélez, 0 para Boca. La tiene por izquierda ahora Gómez. Gómez tocó rápido para Lanzini, devolvió para Gómez. Rebotó en el hombre de Boca. La jugada continúa, dice el árbitro que no. Sí, volvió, tocó en la mano del hombre de Boca, por eso tiro libre.
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0: Se vienen los cambios.
2: Ahora sí, en Boca. Se va el 16. Miguel Ángel Merentiel adentro del 13. El ecuatoriano Ener Valencia. Por el lado de Vélez Arfield se vendrá el número 15. Dylan Godoy, de 20 años. Ya te digo, Marito, quién es el que sale, pero seguramente entre Alex Verón. Sí, correcto. El número 17, Alex Verón, es el que deja la cancha, ingresa el 15, Dylan Godoy.
0: Los dos cambios, uno para Boca y uno para Vélez.
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1: 16 minutos del complemento, tiro libre para Vélez. 0-0 el Fortín, que quiere quedar entre los 8 mejores. Levanta centro Gómez, corazón del área, la saca Valencia, la terminaba peinando, la manda hacia el córner, pero llega primero para evitarlo. Bien Blanco, Blanco sacó un pelotazo largo hacia la mitad de la cancha para armar la contra para Boca, y Villa casi se queda con el balón. Le quedó largo el cambio que entra Valencia, entra Merentiel, que pensaba Parodi, sí, también con el cambio de Vélez.
2: Lo decíamos recién, lo que busca es mayor peso en el área rival, ¿no? Un 9-9 como el ecuatoriano. Y finalmente que salió Esverón, que estaba perdiendo el duelo personal contra Lozano, lo mantiene Martínez en el campo de juego. Vamos a ver cuál es la tarea de Godoy, que jugaba como 9, pero
3: sí,
2: no.
3: Sí, pero le queda más cómoda la banda, Dylan Godoy.
2: Exacto, exacto. Por eso es que va a acompañar por el sector izquierdo.
1: 17 minutos, todavía empate. Y si hay empate, ¿qué pasa, Dani?
4: Penales directamente, ¿los busco ya o todavía es muy temprano?
1: Falta todavía un buen rato, bueno. Esperemos. Paredes, que quiso meter la larga primero para Valencia, la sacó el hombro de Vélez, por eso lateral para Boca. Se levanta el público en la tribuna Ceneice. Va a sacar Lozano, el lateral, juega primero con Velasco. Velasco otra vez para Lozano. Lozano devuelve tres por la punta derecha para Velasco, levanta centro, pero no hay nadie. No hay nadie. A las manos bien atentas estaban del arquero Marchor.
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1: Se viene Boca por la banda izquierda con Villa. Villa que carga el remate otra vez. Se levanta el público en Córdoba. Los hinchas que vinieron de distintas partes del interior del país y de la misma Córdoba. Hoy presentes en el Estadio Kempes. Lateral de Boca en 18 minutos. En las manos de Blanco, la pide Villa, revolotea por la punta zurda, va para el colombiano, busca la falta. El árbitro no se la compra. Dice que fue en mano de él, por eso sacará en el fondo Vélez 0-0.
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1: Se toma todo el tiempo el arquero Marchiori para sacar el derechazo. Va profundo hacia la mitad de la cancha buscando arriba para que la termine sacando. Ahora viene Herrera. Herrera jugó de cabeza bien para Velasco. Velasco gira sobre sus talones. Vuelve, retrotrae la jugada otra vez para Dilolo. Dilolo para Belmonte. Belmonte. La barra de Boca canta en Córdoba. Vuelve para atrás para Dilolo. Dilolo hacia el medio. La tiene Leandro Paredes. Paredes le mete un pelotazo largo por izquierda, pero más que un pelotazo la terminó buscándolo a Villa, que le queda a las espaldas lateral de Vélez.
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1: Mitad de la cancha, la quiere recuperar Vélez. Todavía en 20 minutos y Máximo Lina me dice
7: que el Vasco por ahora no piense en ninguna otra modificación, haciendo la entrada en calor los suplentes de Ceneice, pero todavía no se viene nadie.
2: Se mete cada vez más, ¿no? Como interior por derecha Velasco, casi como enganche, para que Lozano pase. Me parece que allí ha perdido profundidad Boca, por eso es que decíamos que debería ir pensando el Leonel Flores.
1: Casi 20 minutos la tiene en el círculo central Vélez, ahora con Robertone. Robertone transporta la pelota por encima de Ener Valencia. Abre hacia la banda derecha, la tiene sobre el círculo central, la tiene con Lanzini. Mano a mano con Belmonte, toca rápido hacia el medio para Robertone. Todo en la mitad de la cancha, ataca Vélez, abre por la derecha, muy buena para García. García va en el mano a mano contra Villa. García tiene que volver para atrás para Robertone. Robertone encuentra el espacio, el recoveco para meter el pase filtrado. Por eso vuelve hacia el círculo central. Este finalmente abre sobre la banda zurda para Lisandro, que es Magallán. Magallán mete el pelotazo por izquierda, buen pase para Gómez. Gómez y el centro, sale Montero con toda la seguridad.
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2: Salió del asedio Vélez en los últimos 3-4 minutos. De todos modos, hay espacios como para que Boca profundice.
1: 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El saludo para la gente desde Lules. desde la tierra de Palito Ortega para el amigo Carlito Papalardo. Ya le di like a la transmisión. Muchas gracias en el canal de YouTube, mitad de la cancha. A ver si vienen los goles. La tiene Boca parcialmente por izquierda, primero para Villa. Villa levantó por el cambio por la derecha para Lozano. Espera Valencia, espera el ecuatoriano. Le espera Velasco, pero vuelve para atrás para que se la quede Belmonte. Por izquierda la espera Blanco. La juega con Paredes. Paredes dentro del área. ¡Velasco! Aparece la calidad del pase de Paredes. Velasco y un remate cruzado. Se fue desviado, doctor.
2: Quirúrgico el pase desde el centro de la zona ofensiva de Paredes. Lo encontró al hombre de Boca, Velasco, que cruzó el remate. Apenas se le fue al lado del palo derecho de Marchiori. Otra gran oportunidad de Boca. Otra muestra de genialidad de Leandro Paredes.
1: 22 minutos para la recupera Boca, le mete en la cancha, le tiene con la casiva. Se viene Boca. Ahora primero con Sebastián Villa. Villa en el mano a mano con el canto de la gente. Va a marcar la diagonal el colombiano. Hace una pausa, busca el remate, tira el centro, engancha por aquí, engancha por allá, engancha por aquí. Juega con Blanco. Blanco que hace la personal. Vuelve y el centro tira con la de palo. Por eso la levantó y la devolvió. Primero Godoy, recién ingresado. Recupera ahora con Lanzini y le comete la falta a Belmonte. Tiro libre para Vélez.
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2: Queda indudablemente claro que de los dos el que tuvo las mejores oportunidades en todo el partido fue Boca.
1: Saludo a toda la gente que se suma en todas las plataformas de la cadena 3 Argentina. Todavía 0-0 al colega amigo Emiliano Lentini. Qué tremendo relator. Saludo Emiliano, escuchando desde Buenos Aires. La tiene en la mitad de la cancha ahora Vélez. Sobre 23. Las cosas pardas, las cordas iguales todavía. Y en el banco se viene algo para Vélez, Nico.
3: Sí, se viene un cambio. Ya te confirmo quién es, Marito.
1: Levanta la área, devolvió primero, la dejó Verón y le pegó Ronaldo. Arriba. La buena chance de Vélez, pero se fue sumamente desviado, doctor.
2: Sí, pero fue un intento, ¿no? Fue un recurso. En este caso, Martínez, después de largos minutos en los que Vélez ni siquiera se asomaba hacia el arco de Montero.
3: Simón Escobar se viene en cualquier momento a la cancha.
1: Se vendrá entonces Escobar en Vélez. La tiene por la derecha Boca ahora con Lozano. Velasco la tiene, levantó muy bien para Velasco. Marca la diagonal, se viene Boca, la juega por izquierda. Le quedará para Villa, le va a pegar de media distancia. Villa juega hacia el medio para Velasco, le vuelve otra vez hacia el área. Le pegará al colombiano, tira de zurda, se la acaba la cancha. Se le fue. No, llegó justo, pero la recuperó bien Vélez. Ahora con García y arma la contra. La banda derecha recupera muy bien. El árbitro dice que fue falta. Interpretaba la infracción de Paredes. Tiro libre de Vélez.
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3: Se retira nomás de la cancha el número 77 en su debut, después de llegar hace 48 horas al club. Ronaldo Martínez ingresa con la 18, Simón Escobar, quien alguna vez fue, hace poquito fue convocado por Lionel Scaloni para la selección argentina.
1: El cambio en Belenito.
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1: 25 minutos. Vélez y Boca todavía 0-0. Entró ahora un pibe, salió el otro, experimentado Ronaldo.
2: Otro de los pibes, 17, 18 años. Ahora juega tirado sobre la izquierda y ahora Godoy el que se adelanta como centro delantero.
1: Sale primero Montero, comprometido ahora con Belmonte, devolvía de cachetada hacia atrás, juega muy bien en salida, bien Boca, por la mitad de la cancha la tiene Lozano, Lozano pasa, rebasa la línea media, se viene Boca, jugó para adelante para Velasco, Velasco de cachetada quiso abrir para Villa, pero le quedó a Casíbar, de atrás la termina presionando Valencia, recupera bien, le queda Lozano, Lozano para Valencia, le quiere pegar al arco, pero no tiene remate, el ecuatoriano recupera muy bien Vélez, y ahora se armó la contra, se arma la contra para Vélez. Viene el Fortín, el Vasco que pide que vuelvan, la tiene Lanzini, Lanzini por la banda zurda, o sea, personal el Mago, juega hacia el medio, primero para Robertone, que se le acaba el combustible, por eso tuvo que volver para atrás para resolver ahora con el recién ingresado, con el mismo jugador Escobar, volvía con Robertone, tocaba y llevaba y traía todavía en cero, en 26.
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1: Mitad de la cancha la tiene Vélez. Por el lado de Elías Gómez. Gómez adelanta la pelota, presiona Lozano, pero la ganó hacia el medio. Primero para Pellegrini. Se mete en el área. Mano a mano contra Di Lolo. Di Lolo hace la personal. La juega muy bien Di Lolo. Se gana los aplausos y la salida de Boca. Muy bien Velasco. Fútbol, nene, polvo. La sale muy mal. Nene, polvo. Mitad de la cancha la personal de Velasco. Velasco es el círculo central. La tiene ahora con Casimiro. Se viene Boca, se viene Boca. Abre por izquierda para Blanco. Pégale si te gusta. Blanco rebotó. Finalmente en el hombre de Vélez. Qué jugada de Velasco, la tiene ahora Paredes, se viene Boca, se viene arrimando hacia el área, por izquierda la pide Villa, la pide ahí el colombiano, en el área se mete Valencia, va el colombiano, la levanta para Casíbal, la termina despejando Silvero, le queda de frente para Lozano, Lozano que le va a pegar, acomoda el Carromato, le roba la pelota y ahora se viene la contra para Vélez, agárrate Catalina porque vamos a bailar, porque se viene Vélez ahora con Lanzini, se le acabó la cancha a Lanzini, la recupera en la mitad del monte. Lanzini se fabricó la infracción con toda la jerarquía de la acción en este momento del partido. Doctor, ¿qué me dice?
2: Que se va a venir un nuevo cambio en Boca y que el partido está a pedir de Boca, pero no lo termina de definir, no tiene final feliz y esto le da vida a Vélez.
1: Lanzamiento desde la mitad de la cancha para que salga entonces ahora Vélez por izquierda para Escobar. Ya me decís, Maxi, ¿quién se viene? Juega hacia el medio.
7: No es Mario, Leonel.
1: Se viene Leonel Flores. Va levantando hacia el área. La devuelve Herrera. Herrera volvía para atrás para Villa. Villa ha comprometido con la zona defensiva. ¿Será el cambio, imagino, el colombiano o Velasco? Uno de los dos. Sí. Me parece que Velasco. Pero Velasco recién.
2: Vamos a ver si está cansado Villa. Pero el cambio es Velasco, si es, Flores me parece que es la esperanza de este Boca, es la llave sobre un sector donde ofrece demasiados espacios Vélez, el izquierdo de su defensa.
1: Se vendrá la Valente en cualquier momento, pero jugó rápido Boca para adelante para Valencia, pidiendo una falta anterior, saca una tarjeta, ya me conta Nico a quién se la sacaron, tiro libre del Ceneice.
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1: Hacer el lanzamiento entonces. Para que saque ahora Lautaro Dilolo. No, no es Dilolo. Es Paredes. Está en la banda zurda, se vendrá el cambio, lo presentamos.
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2: Estaba muy cansado Villa, ¿no? Había perdido precisión en los últimos minutos.
1: Y Flores, de buenos momentos en Boca hasta ahora, aplaudido Villa, más aplaudido aún Flores.
7: Dylan Godoy, el amonestado en Vélez.
1: Ya van dos amonestados.
7: Correcto, junto con Pellegrini.
1: Mitad de la cancha, se levanta el público en el Kempes. Empuja Boca por la banda zurda. Está manteniendo Flores, va, pega, hacia el fondo de la cancha, espera Ener Valencia. Entró Flores con toda la enjundia. Se llevó y se gana un tiro de esquina, Maxi.
7: Sí, señor. Noveno del partido, octavo para Boca.
2: Boca va por la victoria.
1: 29, casi 30 minutos, tiro de esquina para Boca. Sus hinchas lo miran a Jagger Herrera. Lo miran a Dilolo. Lo miran a Casíbar. Lo miran a Valencia. Será momento, será instante. Veremos en el Kempes. Si Boca tiene el primero, defiende Vélez. Centro de tierra zurda. Buscando corazones en el área. Va el centro arriba, Valencia de cabeza. Arriba, arriba, arriba, arriba el ecuatoriano. Saque de arco.
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1: Saludo a toda la gente que se suma desde Tucumán, desde Montero, de Morteros. Saludo también a Fernando desde Seattle, desde los Estados Unidos, en el canal de YouTube para Luis Nieva de Monteros, Tucumán. desde Montero, Tucumán. El partido está detenido todavía.
3: Mario,
7: ¿sí?
3: Simón Escobar es ese pibe que resonó mucho su caso en el fútbol argentino porque no quería renovar, se estaba por ir libre, no quería, mejor dicho, hacer su primer contrato, y fue el propio Chiqui Tapia el que se sentó a negociar y lo convenció de que firmara su primer contrato. Ahora lo hizo, se va a ir a jugar el Mundial con su categoría, y ya te termino de contar.
1: Se viene Vélez por la banda izquierda, el pelotazo largo que cayó para Escobar. Escobar la manda hacia la semilluna, la quiere meter en el área, pero Lanzini, yo ya lo veo cansado a Lanzini en Vélez, pero jugadores de su calidad siempre tiene que estar hasta el final. Pero veremos. Mientras tanto lo veía muy quejoso a Guillermo Nico, lo vuelve loco el cuarto árbitro, los dos mellizos.
2: Los dos fueron sobre el cuarto árbitro, sobre Carranza.
3: Tienen una tarea extra los cuartos árbitros en los partidos de Vélez.
2: Hay que bancarlo, ¿no?
1: Sí. 31 minutos, 31. ¿Tiene listos los penales, Dani?
4: Sí, está listo.
1: Ah, bueno, vamos a ir teniendo, vaya teniendo.
3: ¿Y se cómo? Hizo rogar, Dani,
1: La tenés.
4: No, bueno, yo me aguanté, mirá, faltaban 15.
1: 31 minutos, somos la cadena 3, Argentina, la cadena del gol, todavía 0-0. Falta en el círculo central. Aliendro está aún.
2: Está sacado.
1: Y
2: amonestado, además.
3: Está amonestado, además, sí, la cuerda floja.
1: Está ahí nomás Aliendro, partido detenido, vende boleto.
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1: Y vos que estás en el canal de YouTube, aprovechá, dale like, ¿quieres goles? Dale like, suscribite. Mitad de la cancha lo va teniendo ahora primero Herrera pasa a la mitad de la cancha, hace la personal Jagger, juega por la banda zurda para que la tenga blanco, más ancho, primero para Flores, va encarando Flores, encara Flores, se saca uno, se saca dos Flores, chicos, se saca el tercero. Pero la recuperó ahora Vélez con Lanzini, que está con muy bajo combustible, está ahí nomás de perder alguna pelota, pero la magia la tiene intacta. La recupera ahora Boca, pero con infracción, lo que interpreta de pared de tiro libre.
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1: En el mientras tanto, todavía en el banco de Boca, ¿qué pasa con el Vasco? Maxi, ¿ya me contás?
7: Dale.
1: A ver, ahora sí, ¿cómo está el Vasco?
7: Bueno, sin dar muchas indicaciones, ¿no? Manos en jarra, ahí está el técnico sin llamar a nadie por ahora.
1: Quiso meter la pelota filtrada en ataque Vélez, pero cerró Herrera, sacó en un bombazo. Lo mira, le levanta el pulgar Lautaro Blanco en buen este final ya.
2: Buen partido de Herrera.
1: Sí. Solvente 6 puntos, 7 puntos, tranquilamente. Por ahora lo del pibe de Boca. Se vendrá el próximo partido en Mendoza, Dani.
4: Exactamente, el próximo partido en Mendoza.
1: Para Boca.
4: Gimnasia Mendoza,
1: Gimnasia. A la derecha ataca Vélez, levantó hacia el área para que la gane primero Godoy. No sé si volvía Pellegrini. La tiene por la punta derecha, hace la personal, se la gana primero Blanco para atrás, para Leandro. Se viene Vélez, la mete dentro del área, la aguanta con Godoy, lo busca Escobar. De atrás quiso pegarle, sale como puede Boca, mete un pelotazo. Otro rebote, se le acaba la cancha hacia el fondo. Último horizontal, saque de arco de Montero.
4: El próximo de Boca es el sábado que viene, a 16:30. Visitando a Gimnasia y Esgrima de Mendoza, lo va a relatar Augusto Lombardi, lo va a comentar Jorge Parodi con el Gaby Rodríguez en la transmisión. El próximo de Vélez frente a Estudiantes, también el sábado, 21:15, local Vélez Arfi del Pincha.
2: Claro, el Lobo va a jugar casi a la misma hora de los Pumas, ¿no? Contra los Wallabies, juegan a las 18 en Mendoza.
3: ¿Cuántos animales?
2: Sí, va a ser un zoológico.
1: 35, el principio del final. Pero todavía quedan más capítulos de drama, de suspenso. En el estadio Mac la tiene primero Lanzini jugó muy bien. Se viene Vélez por la izquierda con Escobar devolvió para Lanzini. La magia del Manu. Vuelve para atrás primero para Robertone, le va a pegar el arco Robertone. Afuera. Nosotros alentamos, canta la hinchada de Boca, saque de arco.
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1: Se viene Boca por Ricky. izquierda con Velasco. Velasco toca para Casíver. Casíver vuelve por la banda zurda. Se viene con Flores. Se viene por la punta izquierda. Se viene Boca. Le va a pegar Flores. Hace la personal. Pégale si te gusta. Le pegó. Le gustó. Pero la levantó muy arriba hacia la tribuna de Vélez.
3: Mario.
1: Cínico.
3: Para que vas anotando, se vendrán a la cancha. El número 48, Lucas Feller, de 18 años. Y también el 37, Juan Policela, de 17 años.
2: Uno 18, el otro 17 años, un volante ofensivo y un delantero con oxígeno para Vélez, que ante la impericia de Boca para convertirlo va a intentar.
1: Vamos a venir con los cambios, los presentamos.
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3: Se retiran entonces Lucas Robertone y Manuel Lanzini, los dos más experimentados, e ingresan dos pibes, Lucas Feller, de 18 años, y el propio Juan Policela, de 17, la 37 en la espalda para el segundo.
1: Ahí está entonces Policela y Lucas Feller, el cambio entonces para Vélez. Muchos pibes en un partido de alto vuelo, veremos cómo responde, doctor.
2: Sí, jugadores que se han destacado en la reserva, ¿no? El caso de Feller es el hijo del relator de TIC.
1: Y creo que se produce algo histórico también, el de fútbol argentino.
3: Primera vez que un papá relata a un hijo, sí, claro, primera.
2: Claro.
4: Bueno, te esperamos, Marito, te esperamos, Marito.
3: Ya se viene el de Marito.
1: No, la manda hacia adelante, primero para Dani. ¡Lolo, la mete en el área, la quedó, remate, Cobar! ¡Un pelotazo al área, la mandaron y estaba dentro Escobar! ¡Se salvó Boca, doctor!
2: Milagro, porque después de una pifia defensiva recuperó rápidamente, un pelotazo larguísimo, la quiso bajar el hombre de pecho de Vélez, se dio vuelta, la pelota le quedó larga y logró recuperarse Montero, casi sin querer queriendo, Vélez se acercó al gol.
1: 37 minutos, Boca que defiende la pelota porque ese es todo de Vélez, y los pibes de Vélez van para adelante, para el frente con alma, vida y corazón. Ábrase la banda izquierda, la tiene Elías Gómez, se va arrimando sobre la banda zurda, tres cuartos de cancha, mano a mano contra Belmonte, abrió más ancho primero para Escobar, la tiene el pibe Escobar, atrevido el pibe, la pisa la masa, vuelve hacia el medio, Di Lolo le pone el cuerpo encima, primero a Policela, pero la recuperó, otra vez Vélez por izquierda con Gómez, está atosigado por la marca, prefiere volver entre sus pasos, finalmente para Pellegrini para Policela para Escobar, buena jugada de Escobar, centro atrás, va llovido para García, muy buena jugada del pibe, resolvió la última mal, el doctor.
2: Dibujó Escobar, la ilusión de Vélez se sustenta en los pibes.
1: Esto está en 38 minutos todavía 0-0.
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7: Kevin Zenone, el 21, y el 7, Carlos Palacios, los que se vienen en Boca.
1: Se vendrán variantes entonces. En el CMI se juega ahora primero Vélez, que se queda con la pelota en estos minutos finales de la segunda etapa. La tiene ahora primero con Pellegrini, la pisa y la masa, vuelve para atrás para que la tenga el pibe Feller, otra vez hacia la banda derecha para que la tiene y reconecte otra vez en el dominio de Rodrigo Aliendro, devolvió para García, devolvió otra vez para Aliendro, lo tiene muy cercano a Feller, pero hacia el círculo central, la lleva, la trae otra vez hacia la banda zurda para Magallán para Gómez, adelante la pelota para Escobar, hacia la personal Escobar, juega hacia el medio, es un buen momento para Vélez, pero arma la contra Boca, con Ascacíbar, volvió a contramano para Velasco, le piden que vaya para adelante, Lozano enganchó con cierta inteligencia para volver a comenzar, se vendrán Palacios, se vendrán Zenón, doctor, otra vez buscando otro tipo, o será lo más de lo mismo.
2: Vamos a ver cuál es la posición de Zenón, hace mucho que no juega el chileno Palacio, ¿no?
4: 17 de julio,
2: fíjate vos,
1: ¿no? 39 para 40 minutos, la tiene Vélez, levantó Pellegrini por la banda derecha para que vaya Escobar, que es atrevido el pibe, va en el caramano otra vez con Herrera, y esta vez me parece muy fuerte para merecer una tarjeta que se la va a llevar
7: amarilla para Herrera.
2: Qué bien enganchó Escobar, le cambió la cara al equipo el pibe Simón Escobar, que ingresó en el segundo tiempo.
4: Palacio estuvo mucho tiempo lesionado, desde fines del año pasado, 7 de diciembre del 25, mucho lesionado. Volvió y jugó 23 minutos en un partido contra Atlético Paranaense y después jugó 17 minutos y se volvió a lesionar contra Sarmiento de Junín. Esto fue el 17 de julio.
1: Ahí está, se vendrá entonces el chileno Palacios, ¿no? Pero todavía...
7: Todavía no, porque quiere que defienda esta pelota parada el Vasco, ¿no?
1: Así es, por eso tiro libre para Vélez, con los pibes. Con los pibes, Vélez quiere ganarlo. Va por la Copa Argentina, por los cuartos de final. El equipo del mellizo Barros Esqueloto, 2 en la barrera. 40 para 41, somos la cadena 3 Argentina para todo el país, para toda la República Argentina. Centro cerrado, va a ir a la altura del área chica, le tira el segundo palo, rebote, la saca del monte y la termina despejando hacia la punta derecha para que sea entonces en la salida de Boca o de Vélez, no, en ataque para Vélez, para que sea el lateral de Elías Gómez. Cuando se vendrán los cambios, veremos si va a dar la orden, si levantarán el cartel. El árbitro
7: seguramente dice... Velasco y Belmonte, ¿no? Uno piensa.
1: Ahora sí, va a dar la orden, presentamos.
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7: Afuera el 20, Alan Velasco, dentro del 21, Kevin Zenón. Mira vos, sorprendió.
1: Paredes.
7: Afuera el 5, Leandro Paredes, adentro el 7. Pensó... El chileno Carlos Palacios. Llama la atención, ¿no? 4 o 5 minutos de penales.
2: Claro.
1: Están muy cansados.
7: Te quedan penales.
2: Lo que es una garantía, ¿no? Cuando también se va a venir un cambio en Vélez, me parece.
3: No, es Robertone, se ha agotado las ventanas.
2: Está fijando, está el 8, ahí está.
1: Di Lolo la termina despejando y terminó en el cruce.
7: Aparte, sacarlo a Paredes para ponerlo a chileno Palacio.
1: Bueno,
2: claro.
1: Veremos.
2: Ahora, da una mejor imagen sobre el final Vélez, que termina dominando el partido.
1: Se queda con la pelota desde el lateral para que lo haga Elías Gómez. Espera Feller, espera Policela, no sale Montero. Primer palo, la termina despejando ahora primero con Dilola. Y Jorge ha ido falta en ataque, tiro libre. En 42-0-0.
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2: Yo te raro, ¿no? Sí, claro.
1: Sí.
2: Raro, chicos, el cambio de paredes.
1: 42-43.
3: Sí, recién hablábamos con Maxi. Pateó un penal en aquella final contra Francia. Mirá si no lo vas a hacer patear contra Vélez por Copa Argentina.
1: ¿Se ve alguna cara, Dani, en la tele? ¿Lo mostraron a paredes?
4: ¿Cómo no,
1: se
4: no, está tomando agua, tranquilo. No.
1: Bueno, va el pelotazo largo de Montero buscándolo a Valencia. Pelota por izquierda. Se viene Boca. Se viene con Lautaro Blanco. Levantará centro, segundo palo. Espera Palacio. Juega primero para Casíbar. A Casíbar se trastabilla. La perdió, la recuperó muy bien Vélez. Y ahora se arma la contra por la mitad de la cancha. Esto está para el drama. La recupera muy bien Blanco. Limpiamente. Abrió hacia la izquierda. Primero para Casíbar. A Casíbar más ancho el terreno para Flores. Encare Piven. Encaró contra Pellegrini. Se la ganó Pellegrini. Por eso el lateral de Boca, doctor.
2: Qué final, no se espera. Acá se terminaron las razones tácticas, técnicas. Aquí juega el corazón.
1: 43 minutos. Boca 0, Vélez 0. Por ahora penales. Pero va con Palacio. Palacio levantó para la banda zurda. Para que la tenga Flores. Flores va encarando sobre la banda. Para que busque el centro para Valencia. No, jugó para atrás. Primero para Palacio. Va el chileno. La tiene Palacio. Palacio hacia la banda zurda. Lau devuelve para Flores. Flores y el centro al área. La termina devolviendo de cabeza a Gómez. Y ahora la contra que se viene con los pibes. Y van los pibes de Vélez por la banda derecha. Corre a toda velocidad. La lleva largo Pellegrini de atrás. Y Lola volvió atrás. Le queda mano a mano. Penal para Vélez. Montero salió largo, salió tarde, se lo llevó por delante Escobar, que con magnífica inteligencia volvió hacia el centro, se lo llevó por delante. Hay penal para Vélez en 44 minutos. Llegaba, estaba mejor sobre el final el Fortín, doctor.
2: Escobar, una vez más, enganchó hacia adentro, estupenda la contra de Vélez y Montero, no tuvo más que bajarlo para que no fuera gol de Vélez. Vélez, y en este final dramático, tiene la posibilidad de quedarse con todo y Montero de ser el héroe.
1: 45, ¿quién toma la pelota, muchachos?
3: Está en la zona Magallán, que no creo que lo patee, está Elías Gómez.
1: Magallán con la pelota, por lo menos lo veo.
3: Sí. No sé, pero si García... no dudo mucho que sea él el que sea a cargo, ¿no?
4: En los últimos Monzón no está, Brian Romero tampoco, Lanzinita tampoco.
1: Final para Vélez. En el momento crucial de la noche.
3: Va Dylan Godoy.
1: Dylan Godoy, el pibe.
3: Sí.
1: No, final se para se Vélez. Godoy se hará cargo, el pibe.
3: Y se jugarán 4 minutos más.
1: 4 minutos más en el último minuto del reglamentario. Y penal para Vélez. 45 minutos. Se levanta el grito en las tribunas. Quieren darle el ánimo a Montero. El arquero colombiano Godoy, que quiere la historia para Vélez. El penal. Mano a mano. Montero. O Aquino. Aquino. O Montero. Godoy, perdón. Godoy y Montero. Godoy y Montero. El penal para Vélez. ¡Godoy! ¡Palo! ¡Palo y afuera! ¡Palo y afuera! ¡Palo! ¡Palo y afuera! ¡Le da un beso a Montero! ¡Le da un beso al palo! ¡Le dice bendito sea! El penal de Godoy al palo zurdo. ¡Pegó en el palo! Me habías dicho, Nico, ¿hasta los cuánto más?
3: Hasta los 49.
1: Y en el banco del banco, Maxi.
20: Explotó el banco de Xeneize.
2: Y vamos a ver las consecuencias en caso de llegar a los penales desde lo anímico de este penal raro.
1: 47-30, se levanta el Paule con el camper, el canto de las tribunas del MAC. Lateral entonces, lo buscan a Zenón, de espalda primero para Valencia, volvía de espalda, pero se animan, los pibes van en la mitad de la cancha, la quiere recuperar Lautaro Blanco, se la queda con la pelota, muy bien de Blanco. Blanco suelta de taco primero para Casillo, Casillo buscando la Zenón, falta, pelean para atrás, el árbitro marca el lateral, Zenón de Vélez.
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1: Lateral que lo juega rápido y la recupera Zenón, que la termina sacando de cachetada, pero Vélez se queda con la pelota, la quiere recuperar a Casíbar, limpiamente dice Zunino, la tiene de frente primero Zenón, Zenón que abre hacia la banda zurda para Flores, encare pibe, Flores hace la personal, quiere buscar por la derecha, lo tira Palacios, lo tiene el 7 que vuelve entre su paso, devuelve otra vez para Flores que se quedó de más, por eso perdió la pelota y ahora se arma la contra para Vélez. 48-48, 39-40, y esto es en la última, esto es la última, no, si no habrá penal. Vélez va con toda la ilusión, va con Gómez, levantó el centro, saca Herrera de cabeza, la termina despejándose la banda izquierda, el árbitro va mirando su reloj, quedan los últimos 9 segundos, banda derecha, tira centro, primer palo, le queda para Blanco y ahora sí, será la última, botará una más. Zunino dice final. Hacer historia los pibes, pero esto, nos vamos a los penales.
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2: Decíamos en la previa que Vélez y Boca prometían emociones. Claro, no llegaron los goles. Boca tuvo las mejores oportunidades. ¡Qué desperdicio! En los últimos 10 minutos, con Escobar y compañía, los pibes de Vélez con su frescura le pusieron otro tono al partido. Le cometieron un penal a Escobar. Godoy no pudo convertirlo. La pelota pegó en el palo. Entre el milagro, el heroísmo y las emociones, el partido sigue siendo de pronóstico reservado. Ahora, los penales marcarán absolutamente otra historia, pero las emociones que nos prometieron en la previa están siendo cumplidas. ¿Y de qué manera?
4: Bueno, en total en la historia Boca tuvo 64 definiciones por penales, ganó 45 y perdió 19, digamos un 70%. Específicamente en Copa Argentina le ha ido muchísimo mejor, porque de 14 definiciones ganó 12 y perdió solamente 2 contra Almagro en el 2019 y contra Patronato en el 2022. Por el lado de Vélez, muy parejito, 41 definiciones, ganó 21 y perdió 20. Y en Copa Argentina le va muy mal. De 8 definiciones ganó una sola, a Huracán en el 2017, y perdió las otras 7.
1: Muchachos, sensaciones en los bancos.
3: Bueno, en este momento una reunión en el banco de Vélez Arfiel, definiendo quiénes van a ser los encargados de patear los penales.
7: Por el lado de Boca, bueno, también, ¿no? Más o menos lo mismo. Uno, claro, uno imagina, a ver, Blanco, Ascacíbar, Zenón, Ener Valencia, digo, algunos de los que se perfilan como para ser los yoteadores.
4: ¿Qué desconcepto esto? Dice uno, sí, de uno, a ver, de una cierta veteranía, como suelen decir varios. Esto de patear los penales así, digamos, el penal vos tenés que, en una cuestión así, que te la ataje el arquero, no lo podés errar vos, tirarlo afuera, pegar en el palo, buscarle al arco, después darle mérito al arquero si te lo ataja. No lo podés errar al penal.
2: Lo ajustó demasiado, ¿no? Se había tirado al otro palo el arquero. La pelota rebota y vuelve prácticamente al centro de la escena. Pero me parece que desde lo psicológico es muy duro este penal errado, pensando en la próxima definición. También desde tiros de los 12 pasos.
1: Bien, ya veremos quiénes van a empezar a ser los ejecutantes. ¿Quién quedó como capitán de Boca, muchachos? Maxi.
7: Lautaro Blanco, Lautaro, que lleva la pelota bajo el brazo.
1: ¿Van a patear contra el arco de la tribuna de Boca?
7: Claro, exactamente.
1: Bien. Se vendrán los penales.
2: Recordemos que Montero fue arquero de Vélez hasta no hace mucho tiempo. Y esto también significa un conocimiento extra sobre las características de los futbolistas del equipo de Liniers.
3: Te sumo a eso, Jorge. Marchiori era el suplente de Montero.
2: Claro.
1: Se vendrá entonces la tanda de penales. Blanco con el primero en la ejecución. Hablan Montero y Marchiori con el árbitro Sebastián Zurino. Le dirá, muchachos, ya lo saben, no adelantarse, no moverse demasiado. Veremos si estarán tan finos en todos los detalles, Sebastián Zunino. Y el primer penal de la tanda será para Boca. Arco, donde está el grueso de la hinchada de Boca. Se levanta el público en el Kempes, abrazados los suplentes en el banco del Vasco. Cantan los hinchas. El primer penal será para Boca. Lautaro Blanco de perra zurda. El de Rosario. El de Santa Fe. El ex central. Acomodó la pelota Lautaro Blanco. Mira, se mueve, lo mira. Primero Marchiori, no toma la distancia todavía Lautaro Blanco. Se quedó como en pausa, esperando todavía que se puedan dar el ok para arrancar el tiro de los penales. Ahora sí toma la distancia Lautaro Blanco de perra zurda. Primer penal de la tanda, penales en busca de los cuartos de final, que ya tiene rival, lo Dani.
4: Racing Club de Avellaneda.
1: ¿Qué habla tanto? Zunino, hay algo que no le gustó. Están sacando una cámara del campo.
3: Creo que viene por el lado de la tele, Marich.
1: ¿Sacaron una cámara?
3: Sí, viene por ese lado.
1: Cambiamos, ¿no? Lautaro Blanco para pegarle de pierna zurda. El primer penal, ahora sí. Arrancan los penales en Córdoba. Aguante, corazón. Va a pegarle entonces el primer penal. Va Blanco. ¡Gol de Boca! Bombazo de zurdo abajo, palo zurdo.
2: nada pudo hacer, ¿eh? Inapelable el remate sobre la izquierda del arquero mendocino, que se había tirado ese palo, pero fue demasiado ajustado el remate de Lautaro, que puso a Boca 1-0.
3: Va Elías Gómez.
1: El primer penal para Vélez. El ex río. Elías Tomás. Botines naranja, medias cortas, pierna zurda, larga carrera. Montero o Gómez. Montero o Gómez. Montero o Gómez. Gómez y el penal. Se toma su tiempo, Zunino espera. Todavía no le da la orden. No está todavía dada las condiciones. ¿Qué pasa ahora?
2: ¿Qué le pasa a su niño?
1: Tanto, pero tanto.
3: Una indicación a Joaquín García porque se fue a hablar con el banco, que se quede con sus compañeros en la mitad de la cancha.
1: Wow, tan quejilloso su niño. ¡Oh, Dios! Tanto va a cambiar. Primer penal entonces para Vélez. Ya convirtió Boca. Le va a pegar Gómez. Va a ir Gómez o Montero. ¿Quién va, Maxi?
7: Kevin Zenón.
1: Zenón para pegarle de pierna zurda. El segundo penal. Ya lo erró Vélez el primero. Tiene la chance Boca de seguir ampliando la ventaja. Hay protagonismo en las tribunas. El canto de los hinchas emeises en Córdoba. Penal para Boca de pierna zurda. Lo peor, Kevin Zenón. ¿Zenón o Marchori? ¿Zenón o Marchori? ¡Zenón!
2: Inatajable, Boca se coloca 2-0, le mete presión a Vélez que busca descontar.
3: Va Joaquín García.
1: Joaquín García, el penal para Vélez, que quiere igualar, que quiere descontar la silbatina general del campeón. García, ¡gol de Vélez! Bombazo del 4 hacia el palo zurdo de Montero, voló para el otro lado. Y ahora esto está 2-1 para Boca.
2: Sin dudar, la ejecución de Joaquín García, el marcador de punta por derecha del seleccionado sub-20, sobre el palo izquierdo, 2-1, se prolonga el dramatismo en esta definición por penales.
1: Valencia para pegarle el penal. El ecuatoriano Enar Valencia, de pierna derecha. El tercer penal para Boca. El ecuatoriano Valencia. Marchari, Marchari, Marchari, Marchari, Marchari, Marchari, Marchari, Marchari, Marchari, Marchari, Marchari, a su palo derecho. La experiencia de Valencia que no le sirvió. Paló hacia el palo derecho abajo Marchari. Y ahora atajó Vélez y tiene la chance de igualar, doctor.
2: Con poco vigor le pegó sin convicción. Buena respuesta abajo a la derecha de Marchiori, la oportunidad para Vélez de empatar.
3: Va Simón Escobar.
1: Escobar y el penal. Montero que se agiganta en el arco de Boca. Escobar. ¡Gol! ¡De Vélez! Empata las cosas. Pone otra vez en parda, como en un principio. Hacia el palo zurdo pateó Escobar. Voló para el otro lado Montero. 2-2.
2: Calidad, jerarquía de un pibe que no parece serlo. 2-2, un penal atajado por parte de cada arquero. 2 para el final de esta tanda de 5. Comienza a definirse los octavos de final. Racing espera.
7: Va Lozano.
1: Lozano, Flores.
7: Flores, tenés razón, Marito, el 19, Flores.
1: Flores de pierna derecha le va a pegar el pibe. Lo mira atentamente Marchori. Va Flores y el penal, toma la distancia, se perfila para la pierna derecha. ¡Flores! ¡Gol! ¡De Boca! Bombazo de Flores. Voló para el otro lado. El arquero Marchori a su palo zurdo hacia el otro lado. Fue el remate de Flores. Ahora la historia. 3-2, doctor.
2: Los tres goles de Boca, ¿no? Ese palo. No dudó el pibe, Flores regó de gol a Boca, que ahora se pone nuevamente en ventaja. Está arriba 3-2.
3: Va Rodrigo Aliendro.
1: Aliendro para pegarle el penal. El exjugador de Atlético Tucumán y también de rival. Rodrigo Aliendro, pierna derecha, toma la distancia. Montero Aliendro. Montero Aliendro. Montero Aliendro. Aliendro. Con toda la experiencia, pateó Aliendro abajo, al otro lado voló Montero, al recoveco, hacia el palo derecho del arquero abajo, y ahora las cosas están 3-3.
2: Querían emociones, querían dramatismo. Aquí está, el último penal de esta tanda, de cada equipo.
7: Carlos Palacios.
1: El penal para Carlos Palacios, para el chileno con la número 7 en la espalda. Toma la distancia larga hasta la semiluna. Marchori, que quiere su historia también. El destino ahora con Palacios o con Marchori. Frente a frente, pierna derecha. ¡Palacios! ¡Gol! ¡De Boca! Con suspenso, con drama, le pegó abajo. Ahí voló también Marchori. Entró casi que pidiendo permiso al palo derecho abajo. El último penal. Boca queda 4-3, doctor.
2: Está muy bien. Palacios se encontró un palo. ¿Y ahora qué?
3: Thiago Silvero.
1: Silvero para pegarle. El destino que lo tiene a Montero. Que si lo ataca, pasa Boca. El árbitro Zunino, tan quisquilloso. ¿Qué pasa? ¿Qué le pasa?
4: El láser.
1: Tan quisquilloso Zunino. Ahora sí, el penal, el quinto penal, el último para Vélez de la tanda. Silvero frente a Montero. Pierna derecha. Partió Silvio.
7: seguramente en este estadio. No tenga dudas.
1: Adelanto entonces. Boca vuelve a festejar aquí en este estadio, en el que le era algo esquivo con Vélez. Recuerdo la eliminación con Estudiantes en la Liga Profesional. Se van en aplausos los jugadores también de Vélez por sus hinchas, Nico, que los han recibido a sus jugadores que se han hecho cargo del momento.
3: Sí, sí, totalmente, muy aplaudido el Vélez que se va para el vestuario. Ahora nosotros nos vamos para zona de conferencias y ya me dicen.
1: Ahí está, festeja el hincha de Boca en un vals en las tribunas, para un lado, para el otro, festejan los hinchas de Boca. Habrá nota, Dani.
4: Vamos a ver, yo todavía no las veo.
1: Vamos a ver. Lo veo a Blanco.
4: Está con el, yo todavía estoy viendo que están con el cartelito sacándose la foto. Vamos a ver quién es el que habla. Decís vos que está Blanco por ahí.
1: Lo veo a Blanco, lo veo a Montero que está preparado para hablar.
4: Creo que el primero que va a ser Montero. Blanco que pateó el primer penal contra O'Higgins también. También había pateado. Bueno, y después tenemos que ir cumpliendo. Vamos a ir después en un rato con los puntajes y aguardando las notas. Tenemos que ir cumpliendo con Lito porque llegamos medio atrasados. Pero vamos a escuchar, a ver. Sí, Montero, el arquero Zeneise, el ex Vélez Sarsfield. A ver, vamos.
1: Escuchamos.
0: Álvaro, qué noche, se sufrió demasiado. Tal vez por lo que generó Boca en el segundo tiempo, el resultado debería ser haber sido otro en los 90 minutos y se llegó a esta instancia.
5: Sí, pienso que tuvimos bastantes situaciones para convertir. Ellos tuvieron la situación más clara al minuto 90 con la situación del penalti. Era arriesgarse a lo que pasó porque nos metieron un gol. Entonces ahí quemamos la última bala.
0: ¿Cómo fue esa jugada del penal? ¿Tuviste que salir rápido? ¿Viste que se venía Vélez y tuviste que salir a cortar?
5: Sí, una jugada donde tiene toda la ventaja el jugador de ellos. Son decisiones que tú tomas. En mi cabeza está que no nos hagan la primera intención el gol y, como te dije, quemar el último cartucho en caso tal que haya sido penalti. Afortunadamente salió así. Pero bueno, esos son errores igual que no pueden estar cometiéndose. Y pues nada, afortunadamente salimos victoriosos.
0: ¿Ese palo le dio vida a Boca?
5: Sí, sí, seguro. Pero más allá de vida, pienso que jugamos un muy buen partido con un muy buen rival. Estuvo parejo en todo momento y creamos buenas situaciones también, hermano.
0: Si bien no es lo ideal llegar a los penales, ¿te sirve para la confianza vos? Que tal vez en algún momento, o los primeros partidos, un poco cuestionado estuviste, pero vas ganando confianza, cada vez mejor te sentís.
5: Ah, eso para mí es relativo, hermano. Nosotros tenemos que actuar cuando se presentan las situaciones, pues a veces sale, a veces no. Y nuestro trabajo tenemos que seguir mejorando, trabajando y preparándonos para que todo esto pase. Cuando pasa tienes que estar listo y es lo que se refleja ahí.
0: Gracias, Álvaro.
5: Vale, hermano.
0: Bueno, ahí pasaba la figura del partido.
4: Bueno, ahí está Álvaro Montero. No sé si era la figura del partido, lo va a decidir Jorge por el lado nuestro. Álvaro Montero, entonces, vamos a ver. ¿Ven alguien más en cancha, chicos?
1: Lo veo, creo que Blanco, pero veremos si va a hablar con también la televisión oficial, porque creo que hay algo anterior. Pero bueno, lo veo a Blanco todavía ahí al lado de Montero. Creo que le están por dar ahí enseguida, solamente en un parpadeo. Ya se van Maxi Molina, ya se van Nico Núñez al sector de vestuario. Ha ganado Boca y será con Racing en estos cuartos de final de la Copa Argentina, que ya quedan los ocho mejores, Dani.
4: Sí, exactamente, por ese lado van Boca, Racing y Banfield, Riestra, así que da la impresión, esto es siempre fútbol, ¿no? Que el ganador de Boca, Racing prácticamente pone un pie en la final. Del otro lado están Estudiantes, Platense, Independiente, Rivadavia, Atlético Tucumán, con obviamente el gran candidato Independiente Rivadavia, que es el que defiende el título. Así que bueno, vamos a ver cómo se decanta esta situación, habida cuenta que los tres protagonistas de las copas. Va a hablar Blanco, a ver.
1: Ahí está, lo escuchamos a Lautaro Blanco.
0: ¿Termina siendo justicia por lo que fue el trámite del partido? Digo, ¿el resultado final crees que es el más justo?
6: Sí, no, obvio, creo que sí. Nada, como dije recién, iba a quedar todo en la nada con el penal de ellos si lo convertían ahí en lo último. Tuvimos suerte de nuestro lado con ese palo. Y nada, después creo que el trámite del partido tuvimos las situaciones más claras, por ello también dominaron un poco la pelota, pero nada, creo que el equipo lo supo sacar adelante los penales con Álvaro, que se hizo grande, y nada, los que pateamos seguro, así que contento.
0: ¿Qué cambió de ese primer tiempo donde Boca no podía tener la pelota y Vélez manejaba, al segundo donde Boca fue protagonista y tuvo las chances más claras del partido?
6: No, bueno, creo que en el segundo tiempo pudimos corregir en el entretiempo con lo que nos dijo el entrenador, ahí hablando un poco entre nosotros, y nada, creo que el segundo tiempo merecimos haber hecho algún gol, tanto en el primero también, por más que Bel haya controlado un poco, pero nada, contento.
0: ¿Cuán importante es para ustedes también tener un jugador que de a poco se va?

0: cuando vamos a la tanda, siempre me gusta estar a disposición, que el técnico decía, y nada, por suerte salió bien.
1: Bueno, ahí está Lautaro Blanco, el autor del primer penal. Vamos a ir, si no les parece mal, cumpliendo con la tanda, y Jorge va incursionando en sus apuntes, Jorgito, la figura del partido.
2: Vamos,
1: y
2: vamos.
1: Los puntajes, primero vamos a ir con tanda, vamos a ir con un poco de tanda, ahí aguardando a ver si tenemos tiempo, tenemos que entregar a las 12, nos dicen, para ver si tenemos tiempo de escuchar alguna de las conferencias.
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1: Presentamos la figura del partido.
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1: La imagen de Álvaro Montero se agigantó en la definición por penales. Dos estupendas atajadas sobre la derecha de su arco fueron determinantes para este triunfo difícil, complicado, emotivo de un Boca que ya está en los cuartos de final de la Copa Argentina.
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10: Vamos a los puntajes de los protagonistas. Vamos a comenzar con los futbolistas de Boca Juniors. Lo dicho, Álvaro Montero fue la figura, 8 puntos. Fue determinante en la definición por penales, por intuición, por personalidad, por temple, 8 puntos para él. En la defensa, Leandro Lozano no tuvo problemas con Pellegrini, no tuvo inconvenientes, pero tampoco aportó demasiado en ofensiva, 5 puntos para él. En la otra punta, Lautaro Blanco hizo lo propio, 5 puntos. El pibe Herrera, Jager Herrera, terminó amonestado, pero demostró solvencia, temperamento en su segundo partido como titular desde el comienzo. 6 puntos para él, 6 para Lolo, sólido, confiable. Paredes hoy no tuvo una actuación determinante. 5, Ascacíbar se prodigó como siempre, jugó un muy buen primer tiempo, después se quedó un poco. 6 puntos para el ruso. Belmonte tuvo 3 oportunidades de gol, no, sobre todo una sobre el final del primer tiempo, no la supo, no la pudo aprovechar, 4 puntos. Lo mismo para Merentiel, que no pesó en el partido, 4 unidades. Villa con luces y sombras, 6 puntos. Y Velasco erró un gol también imposible en el segundo tiempo. Algunos chispazos, 5 unidades. De los ingresantes, Palacios y Zenón jugaron muy poquito, convirtieron sus penales. Leonel Flores marcó alguna que otra gambeta, pero no cambió la ecuación del partido. Y Ener Valencia, que jugó más minutos, además de errar su penal en la tanda, en la definición, se mostró impreciso, incluso con algunos pases hacia atrás equivocados. 4 puntos para el ecuatoriano. Vamos a los puntajes de los futbolistas de Vélez Arfield.
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10: Emelec Arfield, el arquero mendocino Tomás Marchiori, buen partido. Sacó dos pelotas muy difíciles en la primera etapa, atajó un penal, 7 puntos para él. El marcador de punta por derecha, Joaquín García, además de errar su penal en la definición, perdió más de lo que ganó en su sector, 4 puntos. Los centrales, Thiago Silvero había jugado muy buen partido, pero bajó un puntito también al marrar el último penal, el decisivo, 6 puntos. Lisandro Magallán, sólido, sin problemas, 6. Elías Gómez, flojito, 4 puntos para Elías. En la mitad de la cancha, Lanzini trató de rebelarse, trató de conducir al equipo, pero no tuvo eco, no tuvo compañía. 5 puntos, Robertone y Aliendro, 4 puntos cada uno. Perdieron permanentemente en la mitad de la cancha. 4 también Alex Verón, que no pudo mostrar sus aptitudes, el chico de 17 años. Y 5 para Matías Pellegrini, tal vez el más peligroso de los delanteros de Vélez Sarsfield. En cuanto a los ingresantes, Simón Escobar entró y le cambió la cara con su frescura, con su habilidad, con el penal que le cometieron a poco del final del partido, de los 90 minutos, 7 puntos para Simón Escobar. Dylan Godoy cumplió, lamentablemente para él y para Vélez, erró ese penal del que hablábamos recién, durante los 90 minutos, ya con tiempo cumplido, estresando la pelota contra el palo derecho del arquero Montero, y esto obviamente devaluó su actuación. 5 unidades para él. Policía la cumplió, 6 puntos. Feller, 5 unidades.
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10: A la hora de sintetizar razones y emociones, vamos a un dato concreto. Boca ganó por las manos. ¿Por qué? Sí. Podemos ir con Maxi antes del comentario. Adelante.
29: Bueno, justo se sienta Rodolfo Martín Arruarrena, técnico de Boca, y va a empezar a hablar el vasco, ¿no? Lo escuchamos.
30: Bueno, no te voy a dar la historia a vos, que conocés muy bien el club, pero nuevamente los penales a favor nuestro. Quiero que nos cuentes primero cómo está el vestuario, después de este sufrido pase. Y después, ¿qué se puede hacer del partido? En líneas generales, creo que Boca mereció la victoria. En el final lo pudo hacer para el Real por el penal fallido. Pero bueno, escucharte a vos.
31: Bueno, ante todo, buenas noches. Primero, felicitar a los jugadores por el esfuerzo. La verdad que creo que merecíamos un poco más en un partido difícil. Es un equipo, no lo voy a decir yo, bien trabajado y que obviamente había que tener cuidado en esas contras. Nosotros fuimos a buscarlo, tuvimos nuestras opciones, no se nota la seguidilla de partidos, la verdad que los chicos físicamente están respondiendo y me pone contento en ese sentido. Bueno, la última es algo que tenemos que aprender, de tener cuidado con estas contras. Ellos se encontraron con un penal, por suerte para nosotros lo fallaron, y después la cuota de suerte que tenemos que tener, un arquero que en esos momentos se agranda más de lo grande que es, y bueno, y pateamos bien y pasamos. Repito, felicito a mis jugadores, obviamente que es una alegría, pero tenemos un mes de septiembre muy cargadito de partidos, y ahora lo que tenemos que hacer, lo han visto, han trabajado algunos chicos, mañana hay un paro de aviones, no sé qué carajo hay, así que hay que tratar de agilizar las cosas para ir a Mendoza.
29: Muchachos, me dirán cómo llegué esto desde aquí.
10: Llega bien, Masi, llega bien. Un par de respuestas más. ¿Listo? Y vamos completando.
29: Dale, dale.
32: Te pregunto por los penales y hablas de cómo quedan parados. Te hago dos en una. ¿Cuánto te preocupa que te hayas llegado a esta situación de bueno, una chance clara para ellos sobre el cierre, y inevitablemente no mete vuelta con los penales? ¿Qué hay que tener para tener fealdad, para patear? Y bueno, como la vista Montero, ¿no? Que ha respondido muy bien.
31: A ver, son situaciones que es una jugada aislada, pero es una situación que se repite, y eso lo hablamos, y es porque ir a buscar, y obviamente que el rival también juega y encuentra esos espacios que no tendría que encontrar. Pero bueno, creo que sí, en cuanto al equipo, en el aspecto defensivo, nunca nos encontraron mal parados. Tuvimos, a mi entender, el control del partido y las mejores chances. Nos falta meterla, pero bueno, repito, es un rival difícil, es un rival que por algo en estos últimos años está en la parte alta de la tabla y que bueno, que compite en la tabla anual con nosotros, con los equipos que están arriba, es un equipo preparado. Y nosotros vamos pasando, ahora ya nos olvidaremos de este partido y pensaremos en el próximo liga, que bueno, no llegamos a las 72 horas, así que hay que recuperar bien y pondré el mejor equipo pensando en la liga. Los penales, jerarquía, es tranquilidad, paciencia, obviamente que tenemos una historia y esa historia muchas veces se repite, aparte hoy éramos locales y el hincha también se hace sentir.
2: Hola, Bajo.
29: Bueno. Bien, sigue hablando el Vasco Robarrena, técnico de Boca, después del triunfo por penales y el pase a cuartos en Copa Argentina.
2: ¿Cómo lo ves?
31: No, tuvo un aviso y idea, es inteligente, hizo seña y estaría fuera, pero nada, nada grave. Tuvo mucho despliegue, fue para arriba, fue para abajo, hubo algunas situaciones en las cuales tuvo que defender y obviamente que se siente, llevamos muchísimos partidos, hay chicos que por diferentes motivos no han tenido tanto recambio y sin embargo siguen jugando.
29: Vasco, buenas noches.
7: Bueno, ahí está Maxi.
29: Bien, dale.
7: Ahí está, sí, listo, Dani. Nosotros lo estamos grabando y lo ponemos mañana. Excelente trabajo. ¿Alguna novedad? Volvemos desde ahí abajo. Vamos completando, listo. Así Jorge completa también su comentario final.
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2: ¡Listo!
7: ¡Qué crack que sos! Bueno, vamos comentando, Jorgito, ¿te parece el comentario?
10: Bien, hay que decir que para simplificar, para sintetizar, que Boca lo ganó por las manos de Álvaro Montero, el arquero colombiano, y sus dos penales atajados, y su templanza, y su condición de héroe en esta noche inolvidable en el estadio Mario Alberto Kempes. Después podemos hablar de emociones y de méritos. Creo que a la hora de sopesar, las emociones fueron más fuertes, que fue la promesa de la que hablábamos previo a este partido. Las emociones de aquel penal que Dylan Godoy desperdició con el tiempo cumplido después del penal de Montero sobre el pibe Escobar, que le cambió la cara en los últimos 10 minutos a Vélez, y después la definición desde los 12 pasos que nos mantuvo a todos a la expectativa con el corazón en la mano. Previo a eso, un partido en el que Boca fue superior a Vélez Sarsfield, en el que en el primer tiempo, respetándose mucho los dos, Boca tuvo tres llegadas concretas, en la medida en que pudo hacer circular la pelota, en las situaciones en las que, por jugadas y no por juego, pudo acercarse al arco de Marchiori, mientras que Montero pasó una noche tranquila. En el segundo tiempo fue más ostensible esa diferencia, Boca careció de contundencia, de eficacia, y sobre el final, en los últimos 10 minutos, el ingreso de algunos pibes, fundamentalmente de Simón Escobar, lo mismo que de Feller, y de el mismo Godoy, le cambiaron la cara a Vélez con más piernas, con frescura, con esa situación que no pudo aprovechar. En definitiva, después en los penales, la templanza, la eficacia que no tuvo en los 90 minutos de los futbolistas de Boca, y la técnica, porque también juega lo futbolístico de algunos de ellos, la jerarquía, en definitiva, le dieron esta posibilidad de estar en cuartos de final frente a Racing. Ganó Boca. Vélez me parece que futbolísticamente quedó en deuda, salvo esos 10 minutos. Perdió la posibilidad de quedarse con la victoria con aquel penal errado, pero en definitiva Boca tuvo en su arquero, en este colombiano que comienza a escribir su propia historia en el arco boquense, Álvaro Montero, su superhéroe, el hombre que le dio el pasaporte para seguir soñando con la Copa Argentina al equipo del Vasco Arrobarrena.
7: Bueno, nos vamos a ir, Marito, cerramos. Habrá que ver entonces cuándo ponen los cuartos de final, ¿no? Así que indudablemente vienen, no creo que lo pongan en alguna fecha FIFA, que tiene que jugar con Rosario Central, uh-huh. Así que pasará para el mes de octubre cuando lo permita el calendario. Recordemos que tres de los ocho equipos que están clasificados además siguen participando en Copa: Boca en la Sudamericana, Estudiantes y Platense en la Libertadores. Excelente. Ganó Nabone, te agrego que ganó Nabone. ¿Sí? Jorgito, ganó Nabone, así que tenemos duelo argentino.
10: Echeverri frente Echeverri. A sí, y queda Fran Cerúndolo también, ¿no?
7: Queda Fran Cerúndolo para mañana y Podoroska.
12: Ahí está entonces todas las novedades, Dani. Un abrazo enorme.
7: Abrazo, señor, abrazo a todos.
12: Un abrazo grande para Maximiliano Molina, para Nicolás Núñez, que están recolectando todas las notas, para toda la cobertura de la cadena 13. El placer de siempre, doctor.
10: El gusto de siempre. Hemos vivido una noche emotiva de fútbol.
12: Nosotros nos despedimos, agradecerle a toda la gente que ha sido parte de esta transmisión, a Lito Ramírez, también a Gustavo Corradini, a Federico Borello, que han sido parte aquí, lo hemos visto al Colorete, al Titi, dando vuelta aquí en la tribuna de la platea. Nos despedimos con el gol, Dani.
7: Nos despedimos con el penal de Montero.
12: Ahí sí, está, señor. Entonces, muchas gracias a su compañía. Así, así, así pasó Boca a los cuartos de final. Gracias. El quinto penal, el último para Vélez de la tanda. Silvero frente a Montero. Pierna derecha. ¡Silvero! ¡Montero! Pasa, Boca entre los ocho mejores, Boca los cuartos de final de la Copa Argentina, pateó Silvero y con la presión de todo un estadio, pateó hacia el palo de Montero que voló hacia su palo derecho y con un manotazo haciéndose protagonista de la noche, el arquero colombiano demolió el colombiano para que Boca festeje, para que Boca se abrace, para que Boca sea delirios en las tribunas de la República de Boca, de la República en Córdoba, en cada rincón del país, donde van flameando las banderas de colores azul y oro. Boca lo elimina, Boca lo deja afuera al Vélez de Guillermo Barros Schelotto. Boca por penales, Boca 4.
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0: capricorniano de pura cepa. 31 de diciembre, el día de su nacimiento, año 1946, puntano, en la ciudad de San Luis, en el seno de una familia humilde, ligada a la tradición folclórica, compuesta por sus papás y 6 hermanos. Comienzos en el canto, en los actos escolares, reuniones familiares. Con su hermano, Santo, formó un dúo, lo llamó Los Hermanos de Cuyo. Actuaba en peñas, en festivales, hasta que en 1987 le tocó debutar como solista en el festival Cuna de Compadres, donde fue consagrado como la revelación musical y en consecuencia grabó su primer disco titulado Alma, Corazón y Pueblo. Y a partir de entonces, don Juanón Lucero empezó una intensa actividad en los festivales cuyanos, sobre todo en Rivadavia Le Canta al País, en el Festival del Ajo, en Santa Lucía, entre otros. En la década del 90 registra su segundo material, le llama Simple como mi pueblo, graba otras 3 producciones, amplía sus presentaciones en Argentina, ingresa a los grandes festivales nacionales, incluyendo Cosquín y Jesús María, logrando de esa manera su consagración total, y vuelve a grabar bajo el título Me arruinaste la vida. Desde el año 2001 grabó otros 4 discos y llegó el momento de su primer álbum a nivel nacional con el nombre Recordando Boliches, donde se reúnen 16 temas con la versión con que nosotros lo conocimos, Caña Doble. Falleció el 9 de septiembre del 2014 en la Clínica Allende, en la ciudad de Córdoba, a los 68 años, y sus restos fueron velados en la legislatura provincial y sus cenizas esparcidas en la calle Angosta, en Villa Mercedes, San Luis.
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0: hola, ¿cómo les va? Me falta un hola, ¿no? ¿Cómo les va? ¿Cómo está usted? Ay, vino corriendo Gutiérrez. Desde el Kempes hasta acá. Corrió más fuerte que el que hizo el último penal para llegar hasta la radio. Bueno, ¿qué le pareció? ¿Lindo? ¿Se emocionó? Cuiqui, cuiqui, ¿no? ¿Qué cuiquito? Bueno, tampoco es para tanto, Gutiérrez, tampoco es para tanto. ¿No llevó nada para filmar? ¿No filmó nada? Y sí, por lo menos eso. Pero diga, ¿no filmó nada? ¿No hizo una historia filmando? ¡Oh, qué bárbaro, Gutiérrez! Bueno, pero ya respire tranquilo, por un tiempo respire tranquilo. Vio el viento a favor. Dicen que fue el viento el que llegó primero al Kempes. En Almafuerte ya está corriendo el viento fuerte y frío, nos dicen los oyentes, ¿eh? Me parece que en el Kempes llegó más, llegó antes, se adelantó un poquito. Bueno, para ver felices a la gente, está bien, todo, cualquier triunfo viene bien por estas horas. Así que sea de quien sea, nos ponemos felices también de que hayan pasado una linda fiesta del deporte. Pero hay que comenzar un nuevo día y aquí estamos para inaugurarlo. Dijimos, qué cantor que despierte la sed de casi un viernes ya, de casi, porque estamos en jueves, pero un casi viernes, Gutiérrez. Dice, yo tengo uno, tengo una caña doble, pero bueno, sirva nomás, mozo, esa caña doble. Y ahí marchó don Juanón Lucero. Sí, la caña con ruda ya fue, ya es historia ya la caña con ruda. Ya la está macerando la del año que viene, pero la va tomando todos los meses un poco, Gutiérrez. Así no vale. Tiene que dejar macerar todo eso. 18 grados, 4 décimas, temperatura actual en la ciudad de Córdoba.
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0: No, todavía no. El loguito ese de viento, que corre viento, viento, viento, está anunciado, mucho viento. De 63% la humedad, es del sur, eso sí, el vientito 4 kilómetros por hora. El cielo está despejado, pero después por la mañana va a tender a nublarse un poquito. De todas formas, la máxima pronosticada para este día, 21 grados. Hay gente resfriada, hay gente que con alergias, ¿no es cierto, Gutiérrez? Hay gente que está padeciendo los cambios de tiempo, ¿no? Porque le quede, claro, no porque le quede mal el calor o el frío, sino porque esos cambios bruscos de temperatura a muchos no les viene bien. Gutiérrez, por ejemplo, dice, le arrugan los pelos, los rulos se le aplastan con la humedad. No, tiene todos los males habidos y por haber, Gutiérrez. ¿Trajo el folclotunga de los jueves? Sí,

al frente, bostero. Los fines de semana, bostero. A las 5 de la mañana, bostero. No, es una lucha esto. Mauro Aguilera, nuestro benemérito presidente del club, hoy jueves galáctico, estuve de mudanza. Dicen que es de buena suerte, pero me duele todo. Saludos a toda la banda querida del 333. Oh, que la mudanza, la fisioterapia, la caminata tai chi. Todo te hace doler el cuerpo, todo, Mauro. Así que, bueno, que sea con mucha suerte, siempre mudarse es bueno. Tire todo lo viejo, regale, tire, deje, ponga todo lo nuevito, aunque sea poquito, usted dele con lo nuevito nomás. En el mensajero, a través de la aplicación y, por supuesto, utilizando el WhatsApp, mucha gente conectada desde muy temprano, como Rubén de Barrio General Paz, siempre los escucho. Quiero hacerte dos pedidos, el primero un tema de Monte Quemado para el folclore y el otro que una señora que esté desvelada y quiere compañía. Ay, no puedo dar el número, Rubén, ¿usted sabe? Ya cuando inauguremos el Club de los Solteros, lo voy a tomar los datos, pero no puedo decir el número de teléfono al aire, su número. Claro, no, por seguridad no, Rubén, va a tener que buscar por otra vía, por otra aplicación. Yo le paso el tema, usted ocúpese de lo demás. Zoom, fantástico empezar con ustedes, ganó Boquita, espero que hagan un hermoso programa. Socio número 53, Gonzalo Casas. Bueno, Gonzi, y... Sí, casas más, casas menos, igualito a mi Santiago, dice. Hoy la publicación de Facebook que les hice para todos tiene como objetivo divertirnos un ratito también y que usted se sume con la propuesta. Y yo quiero que recordemos dichos que usamos habitualmente en lo cotidiano y no sabemos ni de dónde vienen. A veces son herencias que nos dejan de boca en boca, ¿no? Puse tres ejemplos yo. A cada chancho le llega su San Martín. ¿Te vio que alguna vez le dijeron eso? ¿Usted se escuchó? Esto estoy segura que le dijeron. Pájaro que comió, voló. Se lo dije. Ya estaba segura que se lo habían dedicado muchas veces. Y agarrate, Catalina, otro, ¿no? Exactamente. También. Bueno, mucha gente se ha sumado a todo esto, como Hugo desde Mendoza. Dice: a buen entendedor, pocas palabras. No por mucho madrugar, amanece más temprano. Y no hay mal que por bien no venga. Desde Mendoza, saludos, Hachaliero. Sí, al que le pique que se rasque. No, pero escúcheme una cosa. También me interesa saber el significado. Si alguno sabe por qué dicen así. Por ejemplo, vio como decía los otros días alguien por ahí, tirar manteca al techo. ¿Pero qué significa? ¿Por qué? ¿Por qué persiste ese refrán? ¿Por qué se dice, no vas a tirar manteca al techo, Usted, por ejemplo. Marcela Bustos dice, su querida y amiga de las noches de insomnio, mi padre decía, la culpa no la tiene el chancho, sino el que le da de comer. El que mucho abarca poco aprieta y en boca cerrada no entran moscas. No hay perro que le falten pulgas y no hay mal que dure 100 años. Y después con el tiempo le fuimos agregando en mi cuerpo que aguante, ¿no? Aunque ahora con la extensión de la edad de las personas ya... de los 100 años va quedando chiquitito, y si no, pregúntale a Mirta Legrand, ¿no? Gracias por la compañía desde Ucacha siempre. Bueno, se divierte la gente y nosotros también leyéndolos. Todo esto hasta las 5 de la mañana, la mejor música, la mejor compañía. Bienvenidos todos, noche y día.

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Ahí estaba don Horacio Guaraní, Caballo, que no galopa, Gutiérrez y don José Larralde. Pal que le toque, a ver a quién le va a tocar en esta madrugada. Acá me dice Romano Lazuzzi, soy de Lugano, de Cava. Quería mandar un beso a mi mamá Pola, que está de visita por Villa Sarmiento, y para mis tías Alicia, Susana, Aurora y Teresa. Miguel Moreno, mi padre decía, algún día vamos a saltar del barro al asfalto. Mirá vos, otro dicho, ¿no? Bueno, hay algunos que dicen todo, ¿no? Hay algunos que no hace falta buscar explicación. Pero hay otros que nos quedamos mirando y pensando después en algún momento, ¿qué habrá querido decir con eso? Hay muchos así. De San Pedro de Jujuy, Miguel dice, ¿puedo tener mi número de socio? Te cuento, soy pastelero, te escucho todas las noches, son la mejor compañía. Mire, Miguel, sí le voy a dar un número, pero acá hay dos cuestiones que tenemos que queden claras. A mí me gusta hablar las cosas de frente, bien clarito, que quede todo clarito. El tema son los socios que están despiertos a las 3 de la mañana, 3 y media de la mañana, cuando empiece el despabilate, porque ese es el sentido de la madrugada. Los queremos a los que nos escuchan en la primera hora, en la segunda hora, no es obligación permanecer despiertos, pero sí es considerado todo un logro que a las 3 y media de la mañana, ya rumbeando para el final, permanezcan todavía despiertos. Por eso es el sentido de ese club que nace de ustedes. Ustedes quisieron hacerlo, nosotros les llevamos el apunte y aquí estamos con más de 1000 ya que van acumulándose. Pero dos cuestiones. Si usted ya pidió un número y yo ya lo nombré y le di, por favor le pido que no me diga, ay, no me acuerdo qué número era, porque ahí me mata. Y otra de las cuestiones tiene que ser apellido. A mí el nombre y el apellido es fundamental, el apellido. Porque Walter hay 80 de Walters, pero Gutiérrez hay uno solo. ¿O no, Gutiérrez? Mire, cuando usted invita a su familia, Walter hay muchos. Gutiérrez o Paredes o qué sé yo. Bueno, Velázquez. Ese exactamente. Hay muchos. Entonces, nombre, apellido. Y si me tienen paciencia, a las 3 de la mañana yo bajo la persiana del club porque viene la municipalidad y nos clausura si lo mantenemos abierto. Después de las 3, cuando nosotros ya tenemos mucha tarea por hacer, ahí cerramos y seguimos al otro día. Así que no se enojen los que, ay, no, yo llamé temprano, no me da, porque son muchos. No son ni uno, ni dos, ni tres, son muchos. Así que si nos tienen paciencia, seguimos jugando. Y si no, lo cerramos, ¿qué va a ser? Pero hoy voy a entregar un poco más de números, ya hemos quedado en 1000, así que bueno, tengo que arrancar por... Ya tenemos 1000 números entregados, Gutiérrez. Y en una madrugada podemos decir, a ver si está atento el socio número 64, tenemos una sorpresa para el socio, y si el socio no da señales de vida... Y tenemos que pasar a otro. Y se lo perdió, ¿viste? Como lo que contábamos días pasados, el que ganó el Kini 6 no lo fue a buscar y ya se venció. No, exactamente igual. No, por favor, no desmerezcan nada. Soy Guti, doy el presente, la tribu de serenos que nunca duermen, ¿ve? Esta gente nunca duerme. Barrios, Peralta, Hollín, Gavilán, los escuchamos desde Pichanal, Salta. Saludos para los regadores, Martín, y para Navidad. Nos quedamos en sintonía hasta las 5. Muy bien, Rodrigo Zamudio desde Salta. Ellos deberían tener un premio, Gutiérrez, extra. Sí, tendrían que tener un premio. Bueno, hola muchachada, esta madrugada de jueves, que comienzo bien arriba, dice Nahuel, escuchándote con mi abuela Hipólita. Anoche pasaron un tema por los del Suquía que habla de la luna enamorada. ¿Cómo se llama? Es la duda. La luna enamorada no era por los del Suquía. Pasamos Romance de la luna ausente, que es Nocheros. Y pasamos otro de Nacho y Daniel, Córdoba enamorada. La Córdoba donde nací, que también puede ser que hable de eso. Pero los del Suquía cantaron Jardín Florido. Así que Caballero de Lois, si le gusta más. O sea, vamos bien, ¿no? Vamos muy bien. A las 0:44, Gutiérrez.

0: querida Susana, buenas noches. Buenas noches para Walter, hermoso el programa. Te escucho todos los días. Suerte y bendiciones en este día.
1: Soy Cristian Leguizamón, barrio San Justo, Santa Fe. Si me puede pasar el tema de Argentino Luna, muchísimas gracias, igual.
2: Hola, Suti. Buen comienzo del programa. 33, Guti. ¿Cuál es mi número? Pasamos un tema del Loco Amato.
3: Hola, Susi. Hola. 0:42. Puede ser que me anoté número de socio. A ver si puedo ganar algo. Raulo de San Francisco. Tema más importante del Damián el Pibe 10. Puede ser, Carlos.
4: Hola, Gusti Gutiérrez, salud. Los felicito por el triunfo de Boca. Pese a que yo soy de Talleres, a la señora Susana Bontempo, que hace más de 34 años, y dice que le escucho, no sé.
5: Hola, Susana, equipo, muy buenas noches. Le habla Alberto Luis Falduti, enfermero del barrio Los Ceibos, González Catán, La Matanza, provincia de Buenos Aires. Le cuento que acá ya está lloviendo. Dicen que llueve hasta media mañana y después sale el sol, así que por ahí disfrutamos de otro día de sol. Les quería pedir el tema Espalda con Espalda de Cacho Castaña. Y Susi, no se ponga mal, es solo un evento deportivo que en este caso volvió a ganar Boca. Le mando un abrazo.

0: fuimos para el litoral a buscar la voz primero de Ramona Galarza y Antonio Tarragorros con su acordeona. A las 0:55 minutos, María Francisca Navarrete, soy de Rosario, Santa Fe. Hola, sudo, ángel del WhatsApp, por eso no mando audios. Bueno, pero no importa, escríbanme igual, porque a veces los audios no los puedo sacar a todos. A veces están medio dormiditos, entonces queda feo sacarlos y le quita un poco de agilidad al programa. Escríbanme, yo los leo, ¿eh? 0:56 minutos, ya vamos a escuchar un temita que le han dedicado a nuestro querido inolvidable amigo Víctor Quinteros en El Humor, en un ratito nada más. Pero pasan cosas y la inseguridad siempre está a la orden del día. Así que un amigo nos ha llamado y nos ha pedido, por favor, que prestemos atención porque le han robado su vehículo. Seguramente estuvo viendo el partido. Pero lo escuchemos a él con su voz, que nos explique y nos diga datos del vehículo que le han robado.
1: Hola, Chucho, ¿cómo andas? Che, vos sé que estaba acá viendo el partido de Boca Vélez. Acá entre la Gauss y... No me acuerdo cómo se llama la otra calle. Me robaron la camioneta, la Hilux. Qué barro, cómo roban la Hilux, loco. Fíjate, no sé si me puedes dar una mano en la radio. Gracias. La patente es AF172MN y en la luneta tenía la calcomanía de siempre mono, nunca sapo de Boca.
0: Bueno, y está haciendo la denuncia, me cuenta acá Ale, Unidad Judicial 24A, ex 19 en Quintas de Argüello, ahí está haciendo la denuncia correspondiente. ¿Lo podemos pasar al segundo, Guti, donde da los datos? Yo de paso los voy a anotar.
1: Los datos. La patente es AF172MN y en la luneta tenía la calcomanía de siempre mono, nunca sapo de Boca.
0: Bueno, muy bien, ojalá que tenga suerte el amigo y consiga que le devuelvan su vehículo, ¿no? Está a la orden del día todo, no solamente la Hilux, cualquier cosa, está el teléfono, la vida, todo, está a la orden del día. La inseguridad camina a pasos agigantados en todas partes. Y como le decía, quería hacer un homenaje al querido Víctor, en realidad este amigo, el Kiko Mancilla, que ha sido compañero de tantas tertulias con Víctor, me contaba hoy que le hizo un tema y se lo grabó en homenaje a su amigo del alma, y así se llama la canción, Mi Amigo del Alma. La letra y la música es de Kiko Mancilla, y lo vamos a escuchar de paso y después ahí nomás nos vamos al humor, ¿te parece, Guti, o tenemos noticias primero? Noticias, bueno, pero escuchemos la canción y después vamos con las noticias.

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1: 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Tragedia vial, un utilitario se despistó y volcó en la autopista Córdoba-Rosario, resultado de una persona fallecida y dos heridos. El siniestro ocurrió a la altura del kilómetro 621. Tres personas viajaban en el vehículo, dos fueron trasladados a centros de salud y una persona falleció tras llegar al hospital en Oncativo. En Santa Fe, la noticia indica que ante el desafío del comercio exterior puede dar buenas noticias. Con un balance muy positivo, la Secretaría de Comercio Exterior de la provincia, Georgina Lozada, destacó en Cadena 3 Rosario el crecimiento y la consolidación del Santa Fe Business Forum. Milei lanzó un fuerte mensaje electoral: si no ganamos, estamos decidiendo suicidarnos. El presidente ratificó su política fiscal y monetaria, advirtió que no flexibilizará el rumbo económico para buscar la reelección. El resultado fiscal no se negocia, afirmó. Detienen adolescente en Francia por planear el secuestro de Kylian Mbappé y otros famosos. Joven de 18 años arrestado en Francia por robo y por liderar una banda que planeaba secuestrar a futbolistas como Kylian Mbappé, se encuentra ya en prisión preventiva. Boca avanzó a cuartos de la Copa Argentina en una dramática definición por penales ante Vélez, 4-3 en el Kempes. El partido terminó en tiempo real 0-0. El atacante del Fortín, Dylan Godoy, pegó en el palo un tiro desde los 12 pasos en el cierre del cotejo. Montero fue el héroe, atajó dos en la tanda y el Xeneize ahora jugará con Racing Club. Temperatura en la ciudad de Córdoba, 16 grados o 61% la humedad, el viento del sector sur a 8 kilómetros por hora, cielo despejado.
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5: No se vayan a reír de mí cuando me ponga los lentes. Porque tengo que leer algunas cosas, algunos mensajes, entonces no se vayan a reír. ¿Quién de ustedes no usa lentes? ¿Ah? Los que no tienen oreja. Le decía del gordo que está de la grabadora, al gordito que cuando camina parece un ropero que se lo lleva a la creciente. Amigo mío, el gordo. El gordo, el sonidista número 5 que tenemos en Córdoba, el 5 cogote. Parece un tarro de talco, el gordo no tiene cogote. Pero es muy buena persona. Bueno, nos faltaría que sea malo también con esa gordura. Le decía de los personajes nuestros, esos tipos que andan de joda y joda, que andan para un lado, para el otro. Este negro, 35 años de casado, 35 años chupando mañana, tarde y noche. Un día llega a la casa el negro y la mujer le dice: pasa para la cocina que tengo que hablar con vos. ¿Vos viste cuando la mujer te dice: pasa para la cocina, tengo que hablar con vos? El negro iba en puntito de pie y dice: ¿qué macana me habré hecha? ¿Quién me habrá llamado por teléfono? ¿Quién me habrá encontrado en el bolsillo y el saco? Y lo siento, la mujer en la cocina dice: ¿a vos te parece? 35 años en casa. Y no le han mentido, mamá. Pero 35 años que está chupado mañana, tarde y noche. Sí, señor. Pero escúchame, me acuesto con vos, parece que me acuesto con una botella de vino. Voy a tener familia, van a hacer un medio con soda. Me dice el negro: me lo tomo, mamá. Pero escúchame, o cambias o agarras tu hilacha y te vas. Y el negro pensaba: ¿dónde voy a ir? ¿Abajo el puente? No, no puedo abandonar este hogar. Dice: el papi se va a portar bien. ¿Te imaginas el negro una semana en la casa? Agua mineral, jugo, veía novela, ayudaba con la ropa y la soga. Estaba hecho un chango Juárez cualquiera. Una mañana se levanta el negro y ya la bruja, te imaginas, una semanita, el negro fresco había cambiado hasta de color. Dice el negro: hoy va a cocinar el viejo de la vieja. ¿Qué quiere comer la mami del papi? Dice: mira, hoy estoy antojada, quiero comer una cosa diferente, quisiera comer caracoles. Le dice el negro: mira, el papi va del Mercado Norte, caracoles fresquitos. Y cerca del Mercado Norte hay como 60 boliches que están metidos todos los amigotes del negro. Pica de milanesa, empanada, frita, lindo ambiente, muy lindo ahí. A los chupos le ponen andadores cuando salen de los bares porque no se raspen los codos. ¿Te imaginas el negro pasar para el mercado de los negros, los bares? ¡Negro, vete un vino! No, me porto bien, veo novela, hermano. Salió del mercado el negro con una bolsa con 600 caracoles a la rastra. Y los amigos: negro, vete, mate un vinito. Dice el negro: uno solo y me voy. Mira, dejó la bolsa de caracoles arriba en la mesa. Le han servido un trago largo, transpiraba. 11 de la mañana, 5 de la tarde, ahí estaba el negro, los caracoles arriba en la mesa. Dice el dueño: voy a guardar los caracoles en el heladre, este negro no se va más. 3 días el negro ahí, los caracoles dentro de la heladera. Por ahí se acordó: ¡los caracoles! Salió del boliche el negro arrastrando los caracoles. Dice: ¿qué le digo, la loca? Ahora sí que me van a echar. Algo tengo que inventar. Llegó a la puerta de la casa el negro, un árbol grande. Ha cortado una ramita y empezó a desparramar caracoles en el porche, en la vereda. 600 caracoles de pijama. Toca el timbre el negro y se paró en la vereda con la ramita y golpea. Y aparece la mujer, le hacía el negro los caracoles. ¡Dele, loco! Hace 3 días que venimos caminando. ¡Dele, dele! sean tan fanáticos también. ¿Ah? Como las vecinas que tengo aquí en el barrio, le decían a la otra: Doña María, el chico suyo le sacó la lengua al mío. Dice la otra: bueno, son cosas chicos, sí, ¿quién le para la hemorragia ahora? Es bravo el barrio, ¿eh? Es bravo. Como un gallego que iba otros días a comprar y dice: buenas, necesito una videocasetera con freezer. Dice: eso no existe. Ah, no, ¿y cómo se congela la imagen? Y hay un muchacho de la barra nuestra, muchacho de la barra que lo veíamos muy desmejorado hace poquito. Ya estaba pálido el negro, ojeroso, consumido. Le dijimos: ¿qué te pasa, loco, que tenés ese estado así de deprimente? No, dice: ¿sabes qué pasa? Que vos viste lo que es mi mujer. Y si la conocemos, es una diosa. Y bueno, me exige acá rato mi mujer. ¿Cómo te exige? Sí, me agarra antes de venir a trabajar. Después al mediodía, cuando voy a almorzar, me agarra en la cocina. Me acuesto a dormir la siesta y se me mete a la cama. Y a la noche ni te cuento. Le digo: loco, ¿te vas a morir? ¿Y qué quiere que haga? Cóbrale. Esa es una nueva muchacha también, ¿eh? ¿Sí, cómo? Cóbrale. Por cada atención tiene su precio. Nero llega a la casa la nochecita, mujer baby doll transparente, sin nada abajo. Dice: hola, mi amor. Dice el negro: para la mano. Las cosas han cambiado. ¿Cómo han cambiado? Sí. Ahora vos cada vez que me quieras usar a mí, poniendo. ¿Cómo pones? Sí, ahí en la cocina cuando me agarra, que es incómodo, 25 pesos. A la siesta, cuando te metes a la cama, 50. Y a la noche, con todos los chiches, 100. Imagina, la mujer corrió a la mesita de luz, sacó un billete de 100 y lo hacía flamia. En puntín de pie la va con el billete de 100. Le dice el negro: ¿querés con todos los chiches? No, 4 en la cocina. ¡Qué tremendo! Así le han preguntado, ¿no? Dice: nene, tus padres viven en concubinato. No, es el otro, en Villa María. Bueno. Pasan cosas increíbles cuando uno anda viajando. Un negro amigo mío el otro día iba en un auto importado de Córdoba hacia Río Ceballos. Y pasando el aeropuerto, muy confiado en la ruta, el negro, 145 kilómetros. Increíblemente lo ha pasado en la ruta un pollo de 3 patas. Pero el ruido que ha hecho el pollo. Y el negro dice: ¿qué, estoy parado? ¿Qué es lo que me pasa? 150, 160. Y no lo podía alcanzar el pollo. Y el pollo de 3 patas adelante. 180 y no lo podía alcanzar el pollo. Por ahí el pollo se ha metido a una finca. Por atrás el negro con el auto. Cuando entra a la finca, mira, 2000 pollos de 3 patas andaban corriendo por ese campo, era un tierral. El negro se baja el auto asustadazo, los ojos saltones, como si le hubieran puesto un supositorio de hielo al negro. Y aparece el dueño de la finca, le dice: ¿qué le pasa, mi amigo? ¿Qué me va a pasar, hermano? 180 en la ruta y adelante me dio un pollo de 3 patas. Se metió acá, no lo puedo alcanzar. Ah, sí, sí, los criamos nosotros acá. No me diga, sí. Escúcheme, son ricos, no sé, nunca podemos agarrar uno. Y hablando de gente que por ahí tiene negocios, le va mal. Yo tenía un amigo mío cerca de Colonia Carolla. Tenía un criadero de chancho, el negro. Una cosa de loco. Unos chanchos preciosos, ojos celestes, pestañas arqueadas. El negro exportaba jamones. Pero mira qué jamones saca de esos chanchos. Un día le apareció un tipo, le dice: buenas tardes, mami. Dice: buenas tardes. Dice: qué lindo chancho que tiene. ¡Ah, hermoso! ¡Qué gordo que están! ¡Ay! ¡Oh! ¿Sabes los jamones que saco? Y si quiere dar de comer, lo que encuentre. ¿Cómo? Lo que encuentre. Inmundicia, desperdicio, latite gaseosa, corcho, diario, cartones. El tipo sacó una credencial y dice, escúcheme, mi amigo, yo soy de la Sociedad Protectora de Animales. Los chanchos tienen sus alimentos. Usted con esa inmundicia va a enfermar a los chanchos, va a enfermar a la gente, negro atorrante. $2,000 de multa. Aquí quedó medio destrozado el negro. A la semana aparece otro y dice, buenas tardes, buenas tardes. Sí, queridos chanchos, hoy sonamos, dice. Sí, tan lindos los chanchos, tan gordos, sí. Y si quiere dar de comer, mira, de entrada le damos melón con jamón. Por supuesto, la servilletita en el cogote. Después seguimos con bife de chorizo con puré de manzana. Y no les hago falta postre. Torta, helado. El tipo saca una credencial. Dice, escúcheme, mi amigo, yo soy del UNICEF. Hay millones de chicos en el mundo muertos de hambre y usted le da bife de chorizo a los chanchos. Pero ¿qué es lo que usted, negro extraterrestre? ¿Dónde es usted de Villa Siburo? ¿Qué es lo que se cree? $3,000 de multa, no le ha quedado ni el vaso del chiquero al negro. Andaba esa semana, no quería hablar con nadie. Lo llamaban los chanchos, y el negro mudo. Aparece un negro en un Fiat 600 y dice, buenas tardes, y el negro, Dice, querido chancho, ¿qué tiene? Dice, tan gordo. Y si quiere ahí comer, mira, papá, le doy la plata y que se compren lo que ellos quieran. No, si mal va a estar. Así decía un chupa. Un aplauso para el asador. Estaba en el crematorio negro. Me estaban quemando a la suegra. Y otro chupo decía, no peguen de atrás, loco. Había pisado un rastrillo el negro. Otro estaba robando en un gallinero. Había agarrado el gallo del cogote, lo cebolla a ver un plumerío. Y aparece el dueño del gallinero y dice, ¿qué es lo que está ya haciendo? Dice el negro, le doy cuerda para que me llame a las 7. Por ahí están esos negros que andan compadreando. Le dicen al otro, ¿te gusta mi anillo? Es hermoso. ¿Cuánto vale? 4 años de cárcel. Así le decía una chichi, el vago, decía, mi amor, mi amor, mi amor. No sé qué se ríen. ¿Cómo? ¿Cómo le decía? Mi amor, tengo unas ganas de verte. Le dice el negro, ponete los lentes. No era nada, chica, te la vas, ¿no? Bueno, amigo, qué divino. ¿La están pasando bien?
6: Sí.
5: ¿No me gustó ese?
6: Sí.
5: Pase, pase. Una sola aplaudió, qué vergüenza. Ya que aplaudió la señora, ya que están todas las señoras aquí, ¿usted, señora, le molesta cuando andan esos vendedores ambulantes casa por casa? Esos que se prenden del timbre, te patean la puerta hasta que no salí, no se van y aparecen a la hora de las novelas. ¡Ja! Molestan, ¿no? Dios mío. Estaba este negro prendido del timbre y pateaba la puerta. ¡Trin! ¡Trin! ¡Ahí está! ¡Ahí está! ¿Dónde está esta vieja doña? ¡Vendo virulán y detergente! La vieja estaba sola en la casa, se estaba duchando. Dice la vieja, voy a salir, me van a voltear la puerta. Una toalla en la cabeza, se cubre el cuerpo con un toallón. Cuando va a salir el baño, se le engancha el toallón en el picaporte. Desnuda hasta la puerta la vieja, los mondongos para todos lados. Se arriba a la mirilla y la puerta para espiar a ver quién era. El negro de afuera que se agacha para espiar por el ojo la cerradura. Ahí pegó el grito el negro. ¡Rulito! ¡Decile a tu vieja si no quiere comprar virulana!
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9 para empezar la segundita en Noche y Día, el humor con el Chango Juárez y ustedes acompañándonos. Lili Ramírez dice: el diablo sabe por diablo, pero más sabe por viejo. Oh, ¿cómo se repite eso, no? Se repite mucho ese refrán o ese dicho tan popular. Miriam, su querida, mi padre decía: a quien madruga Dios lo ayuda, o a caballo regalado no se le miran los dientes. Te escucho desde Tancacha. Hermes Tomasetti, hola Su, te manda saludos el chancho peludo, sabían decir. Es verdad, ese es muy inocentón, ¿no? ¿Por qué lo habrán sabido usar así, pobre chanchito? Marisa Paez, Su y compañía, si te gusta el durazno, hay que bancarse la pelusa, ¿no? Sí. Edgardo Lorenzini, me encantan tus propuestas brillantes, escuchándote con Roxana desde Santa Fe. Javier Jiménez, como siempre presentes, escuchándolos hasta las 5 de la mañana. Silvita Capdevila, hola Su y Guti. Yo me acuerdo que decía mi madre: escobita nueva barre bien. O un novio que tuve decía que un pelo de mujer tira más que una yunta de bueyes. Es una elegante manera de describirlo, ¿no? Usan otras palabras. Y el más famoso era: la culpa no es del chancho, sino del que le da de comer. Y cuando hay hambre, no hay pan duro. Saludos para todos, en especial a los jujeños. La frase más linda es: no hay mal que dure 100 años y ya vendrán tiempos mejores. Hola, Su Cris Camaño, Su y Walter. No hay mal que dure 100 años, ni cuerpo que lo aguante. Besos y ya escuchando el buen folclore. Meco Villarreal desde Las Termas. Buenísimo todo. El zorro pierde el pelo, pero no las mañas. O en casa de herrero, cuchillo de palo. Esta noche me gustaría, si se puede, a Zamba Kipildor, con el acompañamiento de Facundo Ramírez y Jaime Torres en La Tristecita. Muy amable, le envío afectuosos saludos para usted y para el Guti. Bendiciones. María Elena Pascual, me encantan tus consignas. Sara, Sarna, con gusto no pica.

0: Antes no se usaron después y no se usan ahora, ¿no? O sea, los millennials ni entienden de este tema. Si te gustan las rosas, bancate las espinas, recuerda Roxana Rojas. Tervilches, en mi casa se decía, sarna con gusto no pica. Agua que no has de tomar, déjala correr. Y cariños para todos. Me gustaría escuchar a Tamara Castro desde La Carlota, Cacho y Oscar Suárez, y yo desde Almagro. Y Esther Ceballos, mi abuela decía, son muchos los diablos y poca el agua bendita. Y cuando nos juntábamos en su casa a tomar el mate cocido. Y otro que decía era, el que se va sin que lo corran, vuelve sin que lo llamen. Son verdad eso. Son muy ciertos, ¿eh? Pero ese del agua bendita no lo sabía así. De esa manera, así que, mirá vos, son muchos los diablos y poquita el agua bendita, amigos.
1: Bueno, mirá. Gato, para sí. La gente que está escuchando que no hablan quichua, sí. ¿Te sabes acordar el argumento?
2: Sí, Viti, yo algo me estoy queriendo acordar.
1: Bueno, resulta que parece que la Arunguita, que era el nombre de una chica muy agraciada, le hacía creer que andaba con él, pero parece, dicen, yo no sé, ¿no?, que también sabía andar con otro, y también con otrito más. Entonces el muchacho, al final le dice, Arunguita, no seas tan como es, tan enteramente por demás, ya me hace sufrir el corazón. ¿Qué te parece, ñato?
2: Has visto.

Chacarerata santiagueña, ahí acompañado el Niñato Gramajo por uno de los hermanos Ábalos, la Arunguita y la explicación correspondiente, por supuesto, y la gran Mercedes del tiempo de mi niñez. Estamos con los dichos populares, que nacen de la historia, de las costumbres, algunas muy antiguas, la necesidad a veces de explicar alguna cosa con humor o con sabiduría también, por ejemplo, meterse en camisa de 11 varas. ¿Ustedes saben lo que significa? ¿Saben que va muy atrás en el tiempo? Porque cuentan que hace siglos existía un ritual de adopción donde el padre adoptivo metía al niño dentro de una camisa gigantesca y lo sacaba por el cuello para simular un nacimiento. Como la vara era una antigua medida que equivalía a 84 centímetros, una camisa de 11 varas era una prenda enorme y meterse en ella representaba un enredo del cual había que dar muchas explicaciones. Por eso más de una vez a uno le dicen, deja de meterte en camisa de 11 varas. Y uno lo escucha, pero no sabe por qué. Bueno, eso nos están contando ustedes precisamente. Raúl Ochoa, su linda música, saludo desde Lincoln. Si querés pescado, mojate el traste, dice. Llueve mucho en Lincoln. Mirá vos, estaba así lloviendo hace un ratito, nos contaban, ¿no? Su, antes de que me preguntes, Francisco Daniel, cumplí 74 el 26 y estoy en varias radios acá en Tandil y además en la ciudad de Córdoba, es mi primer lugar en el mundo. Y me acuerdo cuando iba al cuadrado con mi Fiat 128. ¡Qué aventuras, eh! ¡Qué aventuras! Bueno, gracias por contarnos. Nosotros estamos compartiendo todo esto y me preguntan, recomiéndame una chica que cante lindo, que necesite para una peña. Y le digo, bueno, una cantante folclórica que nosotros podemos recomendar, porque ya estuvo acá en el programa, porque ya la escuchamos, es Paola Gudiño. Paola Gudiño, si querés una cantante folclórica con un amplio repertorio, llama a la Paola, contrataciones 35256109.

Infante, Agüita del Río. Susi, soy Claudio, viajando a Villa Trinidad. Te pido una zamba por los changos. Gracias por recordar a Juanón Lucero, Pedro de Villa Mercedes. Gracias, mil gracias al operador. Susi, buenas noches. Paso a dar el presente. Saludar a Salvador, que lo amo con mi alma. Juntos a la par por siempre y para siempre. Mariana envía el mensaje. Darío Fantino, 948, está saludando. Su equipo, Juanón Lucero. Hacía mucho que no se lo escuchaba. Lindo comienzo, abrazos. Y a disfrutar del programa, soy el socio número 187, Néstor Romero. Su, dejo mi mensaje. Lo que sea, de lo que estén hechas nuestras almas, la tuya y la mía son las mismas. Te amo. Ay, ¿a quién le dirá eso? Marilú. ¿Para Adrián será que le dice eso a Marilú? No me dice, no me cuenta. Cuéntenos más, que nosotros queremos saber. porque, viste, que alguna vez le dijeron a usted, ¿qué cree que tiene la vaquita atada? ¿No le dijeron así a veces Gutiérrez alguna vez? A usted le deben haber dicho todo, como a mí, de todo tipo de dichos populares y refranes. Bueno, dice que las familias muy ricas de Argentina viajaban a Europa en barco. Y para asegurarse la leche fresca durante el largo viaje, llevaban una vaca en la bodega del barco, la cual iba literalmente atada. Y de ahí queda la frase, para quien tiene todo bajo control, ya tiene la vaca atada, ¿eh? Así que tenés la vaquita atada. Nosotros ya no tenemos ni vaquita, Gutiérrez, así que... ¿Así? ¿Pero mandó en respuesta de alguien o usted puso uno? Bueno. Ya lo voy a buscar entonces. Así es, donde manda capitán no manda marinero. Así, ahora lo voy a buscar. Bueno, y Mari Díaz dice, hola Su, mi mamá decía, siempre hay un roto para un descosido. Y había uno que siempre nos decía a mis primas y a mí, de acuerdo al que te dije, al Totó, son los azotes. ¿A usted le daban muchos azotes? Ahora ya saben. De acuerdo al Totó, son los azotes.

0: ellos, querido.
1: Los manceros santiagueños y los changos eran. ¿Los changos o era Barrio Nuevo solo? Los changuitos, los changos con Volveré, Jujuy Mujer. Bueno, hola, soy Guti, Silvia Sigampa. Su número es el 1001, Silvia, ¿eh? Y ya, anótelo, por favor. Socio 711 y 712. Juan Molina y Ana Arce, estamos escuchándote. Soy Guti, José Sabid, fiel oyente de Mendoza, trabajando en nuestro emprendimiento, cartelería. Son la mejor compañía para noches largas de trabajo. Los quiero mucho, aguante la cadena. Y estamos cumpliendo años, los socios 711 y 712 están cumpliendo 49 años de casados. Con todo el corazón deseamos estar muchos años más juntos, así que le mandamos un abrazo fuerte a Juan Molina y a Anita Arce, que están de celebración, señores. Soy Guti, bendecida noche, buen programa desde Villa María, Terevaca, por favor, algo de Antonio Orozco. Daniel de Villa María, socio 744, contento porque ganó Boca, mi gran compañía de todas las noches. Ya vi la fotografía, Gutiérrez, pero eso es un chiste, no es un dicho. Escúcheme una cosa, el que quiera ver lo que ha subido ahí, el dicho que ha subido, y pero no ha puesto, así he puesto, donde manda capitán, no manda marinero. Pobre Vélez, ¿cómo va a ser el leña del árbol caído, Gutiérrez? Usted que me estaba diciendo, me simpatiza el mellizo, me simpatiza. ¿Cómo va a ser? ¿Cómo le va a hacer eso? A ver qué dice Carlos, lo escuchemos a Carlitos, que nos ha dejado mensajito grabado.
2: Buenas noches, Susana, ¿cómo estás?
1: ¿Cómo vamos?
2: Soy Carlos Cabrera, estoy trabajando de seguridad en Pollo San Mateo. Si puede ser un recitadito de Adrián Maggi.
1: Bueno.
2: Un par de botas. Muchas gracias.
1: Y ese no sé si lo tenemos. Bueno, Guti, ahora ponga la misma chacarera, pero por Margarita Palacio, pide. Ay, ¿cuál será la chacarera? Eterno amor, de Nancy para José, el electricista de Villa María. Tanto tiempo su, ganó Boquita, hoy lo sabías, como para no saberlo. Desde Río Primero, Marcos Aguinaldo. Ay, Marcos Aguinaldo, se acordó de nosotros, Gutiérrez. Ah, ahora acá me dice Pochi, tiene mucha razón, que el tema que pregunta el oyente es el de Córdoba Enamorada, que pusimos Onco Canta para recordar al Gallo Cuello. Sí, ese debe ser. Córdoba Enamorada, Onco Canta, eran no los del Suquía. Hola, Su, buenas noches desde Colonia Carolla, todos los días. Brian nos saluda. Teo Lascano me anota para el club. Teo Lascano. 1002, anótelo al número, 1002. Buena madrugada, Su, espero que estés bien, mando besos. Y si podés algo de los tequis o de los manceros, Cristian de Colonia Tirolesa. Bueno, Cristian, mira, justito ahí estaban los manceros para que te sientas muy, pero muy feliz. Otro Carlos nos saluda. Hola, Carlitos de San Juan.
3: Hola, Su, muy buenas noches.
1: ¿Cómo estamos?
3: Saludos para toda la audiencia de Cadena 3. Soy Beringo Rosas, de Caucete, San Juan. Aquí estamos con Cristian, escuchando la radio, como todas las noches, prendido, firme, firme la radio, y pasándola bien. Bueno, un besito. A ver, saludos para toda la audiencia. Y pedirte un temito, un tanguito, si se puede por ahí, a la hora del tango.
1: Ahora vienen los tangos, Carlos. Ahora vienen un abrazo para vos, para Cristian. Gracias por acompañarnos una madrugada más. Mirta dice, más vale un pájaro en mano que 100 volando, Su. Y Gustavo Esteban Gómez, hola, saludo desde Villa del Rosario. Yo tenía sus dos amigas que tenían sus dichos. Ya no está, fallecieron las dos. Una de ellas solía decir, de acuerdo al pájaro es el nido. Y la otra amiga decía siempre, son cartas y van al correo. Un beso grande, Susi, me aprecio de siempre. Felicitaciones y éxitos con el libro. Gracias, Gustavo, lo espero, Gustavo, te espero el 16. Margarita Ramos, hola, Su, hay veces que te escucho todas las noches, otra me duermo después del humor. A buen entendedor, pocas palabras. El metido nunca sale lucido, decía mi abuela. Buen programa, abrazo inmenso. Y Marta Bustamante, te cuento que el 2 cumplí 73 añitos y te dejo un refrán, un dicho, no hay mal que por bien no venga. yo no puedo, no tengo nada fino, dice Olga Tionio. Oh, deben ser picantes esos dichos deben ser picantes. Bueno, nos vamos, sí, nos vamos con un hito más, antes de los tangos, un hito más.

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1: Los hermanos sanjuaninos que nos pedían un tanguito van a ir tres en la voz del Tata Floreal Ruiz, porque lo elegimos a él para esta madrugada y sin duda un cantor, como dicen los especialistas, delicado, con una excelente dicción que permite entender no solo la letra, sino también el dramatismo de cada canción. Fue una de las grandes voces del 40. Su reconocimiento definitivo lo logró con el transcurso de los años, tal vez no en su momento de plenitud cuando integraba la orquesta de Aníbal Troilo, y sería por dos motivos. Primero, porque en la década del 40 surgieron muchísimos cantores de un nivel excepcional, y segundo, porque a él le tocó reemplazar en la orquesta de Pichuco a Francisco Fiorentino, nada más y nada menos, y actuar al lado del exitoso Alberto Marino, que era el cantor de moda. Floreal Ruiz cantó siempre bien, aún en los últimos años de su carrera, y les digo algo que me contaron: murió cantando.

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1: 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El gobernador Martín Yarlora anunció ingresos brutos cero para pymes que facturan hasta 4.500 millones de pesos. El proyecto elevará de 3.200 millones a 4.500 el tope de facturación para acceder al beneficio y simplificará el trámite. También prevé exenciones de hasta 15 años. En títulos, Santa Fe, Región Centro, Puyaro anunció que financiarán la energía para aliviar a la industria. Tras la participación del gobernador santafesino en las actividades por el Día de la Industria. Paro en aeropuertos, ¿qué pasa con los vuelos este jueves y viernes? La medida se lleva adelante en dos franjas horarias, podría provocar demoras, reprogramaciones y cancelaciones. Solo se garantizarán vuelos sanitarios, humanitarios, oficiales y de traslado de órganos. Otro título del ámbito internacional, en este caso Uruguay, relocaliza planta de hidrógeno tras reclamo de Argentina por contaminación visual. La iniciativa iba a construirse en Paysandú. El país había cuestionado la contaminación visual del lugar. También Mastantuono se reunió con Batistuta y el encuentro emocionó a los hinchas de la Fiorentina. El joven argentino se encontró con el histórico delantero, fotografía mediante, charla, diálogo amable. El volante mostró en su cuenta de Instagram la historia que evidenció su encuentro distendido con el histórico delantero. Para Mastantuono el momento tuvo un significado especial debido a la importancia de Batistuta en la historia de la Fiorentina. Temperatura actual en la ciudad de Córdoba, 17 grados, 57% la humedad, viento sur, 19 kilómetros por hora, cielo despejado.
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0: Nacional, estelares, no, estelares no, pastillas del abuelo, no sé por qué no sonó estelares. Pierre estaba ahí divididos, todos ellos para ustedes y para ayudarnos a nosotros a llegar a mitad de camino, así como llega el viento, ¿no? Casi nos lleva el flequillo, Gutiérrez, el vientito. Gerardo, y se hace despeino. Gerardo Barbero deja mensajito grabado.
1: Guti, buenas noches. Bueno, mi gracia es Barbero Gerardo. Quiero saber si me anotaste. Bueno, me podés pasar el número, sos tan amable. Y te voy a dar unos dichos populares, como a caballo regalado no se le miran los dientes. No dejes para mañana lo que puedes hacer hoy. El que se va sin que lo echen, vuelve sin que lo llamen. Más vale un pájaro que 100 volando. Échame tierra y verás cómo florezco. En casa de herrero, cuchillo de palo. Tengo más, pero esos son algunos. Bueno, muy lindo el programa.
0: Gracias, Gerardo. Si no te di el número antes, entonces no estás anotado. Entonces anota el número 1003, el socio número 1003, ¿sí? Anótalo, ¿eh? Soy Guti, te comento dos dichos que se usan mucho aquí en Rafaela. El más poco o el más feo. Y significa todo lo contrario. Cuando te dicen el más feo, significa cuando algo es hermoso o muy lindo. Y el otro, cuando te dicen más poco, es todo lo contrario, algo muy abundante o mucha cantidad. Hace años que vivo en Rafaela, los primeros años me llamaba la atención esa forma de hablar, pero después se te pega, dice el dialecto popular de la ciudad. Gracias por la compañía que nos regalan cada noche. Socio 524, Jorge Javier Massa, desde Rafaela, provincia de Santa Fe. Y sí, hay dichos acá, el amigo Héctor Lobay Biblia nos saluda, no nos manda dichos populares, pero saluda a toda la tribu, ¿sí? Abrazo nonón hernandense del socio 777 del Club de las 333 desde Toronto, Canadá, siempre con la oreja parada, escuchando noche y día en las madrugadas cordobesas desde orillas del lago Ontario. ¡Qué tule! Y Albita me dice, a cada chancho le llega su San Martín, es por San Martín de Tours, se mata un chancho para la celebración en España. Claro, ahí tiene su origen esa historia, ¿no? Esa historia tiene ahí su origen porque era una como una ceremonia o algo así, me acuerdo haber leído, de que se hacía la matanza de un cerdo en Europa, en España sobre todo, un procedimiento artesanal. Tiempos remotos, pobladores españoles que una vez al año, para abastecerse de esa carne y elaborar los embutidos para la alimentación, tenían esa que era como una ceremonia. Se hacía la manteca que iban a usar durante varios meses y en aquella fecha, el día de San Martín, que no tiene nada que ver con nuestro San Martín, era usada como una referencia porque el sacrificio del animal podía retrasarse unos días hasta la llegada de los aires fríos que facilitaban eso, la curación de los jamones. Así que así el inevitable destino de los animales, de los chanchitos, su muerte, y en la fecha de conmemoración del santo de San Martín de Tours daba nacimiento a ese dicho, no solo transmitido por tradición oral, sino también el propio Miguel de Cervantes Saavedra, el escritor de Don Quijote de la Mancha, decía, pero su San Martín se le llegará como a cada puerco. Cada chancho le llega a su San Martín, ¿no? Bueno, gracias a todos por compartir su sabiduría. Mariano Zorrilla, hola, recién se levantó un poco de viento en Oncativo. Estoy tomando un cafecito, ahora me voy a dormir. Muy bien, Mariano, gracias por contarnos. María Saavedra, ¿cómo estás, Te cuento, mi número es el 129. Gracias, estoy muy bien. La semana próxima viajo a Córdoba al italiano, después te cuento. Muy bien, María, que estés bien. ¿Y Carmen cómo estará? La extraño a Carmen, que no nos escribe ni nos llama, Gutiérrez.

donde los delincuentes eran recluidos en el castillo de Segura de la Sierra. Originalmente se decía la prisión de Segura. A Segura se lo llevaron preso, al lugar ese que advertía de no robar para no terminar en Segura, y hoy significa que nadie está libre de alguna, de algún problema. No asegures nada, mira que a Segura se lo llevan preso. Entonces dice, más loca que una cabra. Hemos tenido loca, pero como esto. Ya lo dijo el negro Álvarez. Más loca que una cabra. Los corderitos que una vez que son destetados siguen mansamente a su madre. En cambio, los cabritos se disparan a los saltos hacia el monte. La pobre madre se vuelve loca tratando de ubicarlos. De ahí viene lo de más loca que una cabra. O también dice, está re chiva, Gutiérrez. Está re chiva. Bueno, hasta las 5 de la mañana. Esto es Noche y Día, señores. Y esta es la música. Y este... ¡Qué mala reputación! Gianfranco Pagliani.

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1: Gianfranco Pagliaro, mala reputación, y ahí pegadito nomás don Alberto Cortés, Acera del Sol. Rubén, ¿qué nos dice? Ah, Mirta Valdesari, su número es 1004. Mirta, 1004, anótelo por favor. Rubén,
2: hola Rubén. Hola Susana y Guti, muy buenas noches. Soy Rubén de Iznájar, Córdoba. Me gustaría que le mandes un saludo a mi hermano Facundo, que hoy cumple años, de parte mía, de su familia. Muchísimas gracias, muchas bendiciones para todos.
1: Abrazo, abrazo. Guti, su buenos días. Presente como siempre, socio 989, Fabián Godoy. Abrazos para todos. ¿Qué dice Gabriel Olivera? Lo escuchamos. Hola, Gaby.
3: Hola, Susi. Hola, Guti. ¿Cómo están? Bueno, acompañándonos mutuamente como hacemos siempre. Así que los saludo. Excelente programa como siempre. Gracias. Yo soy Olivera Gabriel, el socio número 52, el 333. Así que participo si hay algún sorteito, algún regalito. Siempre sorteos, esperando. Un mismo de ustedes. Gracias.
4: Gracias. Hola Susana, te estamos llamando. Qué queremos bien, jugar. Bien. Susana, muy buenas noches, el gusto de saludarte. Te debe resultar raro escuchar mi voz, pero sí, soy yo, el oyente 490, Sergio del Fabro, ¿no? Susana. Guti, abrazo grande. Ganamos, Guti. Tendríamos que haber hecho 50 goles en el primer tiempo, pero bueno, es Boca y nos tiene acostumbrado a sufrir, pero pasamos. Eso por un lado. Bueno, como es de público conocimiento, Susana, Guti, de nuevo, mi ausencia se debe a los horarios que me tocan de trabajo. Como vos lo decís, oyente ausente con aviso. Así que simplemente eso, Susana, Walter, no los puedo escuchar por que el trabajo en el horario que ustedes hacen este hermoso programa, como es, yo tengo que descansar. Claro. Así que, pero siempre los tengo en mi corazón con el mejor de los recuerdos.
1: Gracias, Sergio. Abrazo. Hola, su saludo desde Tras la Sierra, Villa Sarmiento, escuchándote. Adriana Agüero, espectacular comienzo musical, felicito como siempre, besos Miguel, hermoso programa. ¿Podrá ser sin testigos, Luciano Pereira? César, vigilador en Nueva Córdoba. José de Villa Mercedes, mi viejo decía muchas frases, por ejemplo, más difícil que retroceder en ojotas. Te pido un tema de Fernando Gladys, es verdad, es difícil eso, Gutiérrez, ¿no? Retroceder con ojotas, es muy difícil eso, no es fácil. No es para cualquiera, es... Ay, nos vamos a quedar hasta que las velas no ardan. ¿Vio cuando dicen hasta que las velas no ardan? Dice que se originó en los prostíbulos, en épocas en las que no existía luz eléctrica, que los relojes eran objetos de lujo. Entonces la madame le entregaba al cliente una o varias velas, según lo que le pagaba. Cuando se consumían es porque el turno había concluido. Eso, así que hasta sexo hasta que las velas... no arda. Ah, ¿dónde quiere ir con Chabuca? Bueno, vayamos entonces con Chabuca Granda, que nació un día como hoy de 1920, la gran guitarrista, compositora, peruana, cantante, guionista, bueno, de todo, la gran Chabuca Granda.

0: La Gran Chabuca cantando La Flor de la Canela, y ahí pegadito nomás Los Iracundos con su canción La Luna es Blanca, La Noche, Gutiérrez. Parece un dicho, ¿no? Parece una de las palabras que estamos compartiendo. Sube el Colo de Concordia, muy buen programa. Te dejo El Pez por la Boca Muere. Es verdad eso, cuántas veces nos pasa a nosotros El Pez por la Boca Muere. Lástima que nosotros trabajamos con esto, así que más de una vez nos vamos a ir de mambo, pero Hugo Batalla trabajando en el remis, escuchando. Horacio dice, no se asuste ni se asombre porque la mujer es para el hombre. Epa. Dime con quién andas y te diré quién eres. Otro también muy acertado, muy sencillito, pero bien acertado. Alberto Escarlata deja mensajito grabado.
1: Buenas noches, Susana y equipo. Estamos. ¿Qué tal? Soy Alberto de Santa Rosa de Calamuchita. Poquitas palabras, porque el que mucho abarca, poco aprieta.
0: Muy bien, es verdad, el que mucho abarca, poco aprieta. Díganme si alguna vez cuando estuvieron a punto de decidir algo, de hacer algo, o que les ha pasado alguna situación especial, alguno de estos refranes no le vino a la mente, porque lo escucharon, ¿no? Lo escucharon en su casa, en los abuelos, y de generación en generación, y de boca en boca. Yo, mi papá, por ejemplo, decía, hasta ahora no sé qué quería decir. Pues decía, chupate esa mandarina. Mira vos cómo te fue. Chupate esa mandarina. Mira cómo. No sé por qué. Y usted, Gutiérrez, su mamá le decía alguno. Aparte de que era un niño. ¿Todavía cuál era? ¿Cuál? Chupate esa mandarina. ¿Viste? Sí. Yo no sé de qué dónde venía, pero de algún lado sí. Pablo Dubois, su anoche te escribí, después llegué al depósito, entré a descargar, no escuché el mensaje, me designaste un número, no te recuerdo, no me recuerdo de haberte leído. Pablo Dubois, ¿es tu apellido? El 1005, ¿te parece bien, Dubois Pablo? Dubois Pablo, ahí está. El 1005, Pablito, espero que ahora lo escuches, ¿eh? ¿Sabes por qué tenemos dos oídos y una sola boca? Para escuchar más y hablar menos. Excelente la radio. Me gustaría que sortees el nuevo libro tuyo. Gracias. Es que el 16 recién lo voy a presentar. No lo tengo en mis manos ahora. Mejor dicho, los tiene la editorial, ¿no? Que es, un abrazo a la gente. Claro. El prensa sí, dice, pero quiero decir, el libro recién el 16 lo voy a tener, lo voy a presentar y después, bueno, con mucho gusto vamos a regalar, seguramente que sí. Yo espero que me acompañen. Y sí, autor. ¿Se lo tengo que regalar, Gutiérrez? Pero mire que yo lo tengo que... Y tiene que comprar el libro, Gutiérrez. Su, ¿conoce el dicho ese que dice, no llores por no poder ver el sol, que las lágrimas no te dejarán ver las estrellas? No, la verdad que no lo tomo más que todo como uno de esos refranes dichos populares, ¿no? Porque dice, por ejemplo, ¿usted sabe por qué dicen poner los cuernos, Gutiérrez? Pero usted a veces ha escuchado eso, es muy común que digan, mirá vos cómo le pone los cuernos, ¿no? Y uno no sabe, pero uno no. Uno se imagina que es por un pobre toro, nada más. Pero bueno, hay que saber por qué. Dice que en la Edad Media deriva esa frase, poner los cuernos, porque antes de acostarse con la novia, el caballero colgaba en la puerta una ornamenta de ciervo para advertir que nadie tenía que entrar porque corría el peligro de ser decapitado si lo hacía, se interrumpía. Ahora es el cartelito no molestar, ¿viste? Pero en ese tiempo te ponía la ornamenta del ciervo en la puerta y no tenías que pasar. El marido llamaba orgulloso a los vecinos para mostrar que su señor le había puesto los cuernos en la puerta de él. Miren lo que es poner los cuernos. ¿Cómo? O sea, y se va desfigurando todo, porque hoy en día se le adjudica esa frase a otra cosa. ¿Y viva la Pepa? No, ¿cómo que la Pepa Brizuela? ¡No! ¡Viva la Pepa nomás, Gutiérrez! No es un grito de alegría de un buscador de oro, sino de esos que usaban los españoles en adhesión a la Constitución de Cádiz, que era una festividad de San José Obrero. Y como a los José se los apoda Pepe, en vez de decir viva la Constitución, lo que decían era viva la Pepa. Hoy en Argentina se ha desvirtuado y se parece a Piedra Libre, por ejemplo. Viva la Pepa. Viva la Pepa. Viste que casi todos vienen de España, ¿no? No, sí, innegablemente todos vienen de España. Bueno, sí, todos venimos de la misma madre patria, me parece a mí. 2.55, Gutiérrez, el pescado está sin vender. Ese es otro dicho muy popular. Así que dele nomás.
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Lucianito Pereira, Sin Testigos, casi las 3 de la mañana. Alicia Rusi nos saluda, Alicia, hace un montón, dice que los escucho, muchas gracias. ¿Cuántos mensajes? Yo no sé por dónde voy a seguir. Feliz jueves para todos, cafeteros hermosos, dice Alberto Ibáñez, desde Jesús María, agradece por la compañía. Y dice, un feliz jueves, que tengan un hermoso amanecer. Un dicho recuerda que en un minuto podés iniciar una guerra y buscar la paz te puede llevar toda la vida. Un gran abrazo. Esas son más bien frases, ¿no? José Ludueña, difícil que el chancho coma carbón. A caballo regalado no se le miran los dientes. Buena madrugada. Beatriz Lertori, escuchando Bendecido Jueves. Me encanta la propaganda de la presentación del libro. Gracias, Beatriz. Mercedes Bandirali, camarón que se duerme, Gutiérrez se lo lleva la corriente. Hermoso programa, la música, todo. La socia 413. Mirta Romero, el zorro pierde el pelo, pero no las mañas. Rosy Huanco dice, como dice el tucumano, cuando te piden prestado dinero y no lo devuelven, el prestado va junto al dao. La culpa no la tiene el chancho, sino quien le da de comer. Y cuando el río suena, porque algo trae, y el zorro pierde el pelo, pero no las mañas. Todas muy, pero muy originales y vigentes, ¿eh? Más que nunca vigentes. Bueno, Guti, vamos a las últimas noticias. Vamos a empezar el despabilate. Se viene el Folclotunga en la madrugada de este jueves. Así que los sorteos son mañana, les aclaro, para los que están pensando que vamos a sortear hoy. No, los sorteos es en la última madrugada de la semana. O sea, madrugada de viernes, noche de jueves, madrugada de viernes, para más datos. 3:01.

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1: Los portal de Cadena 3, Argentina, Córdoba. Se moderniza. Iglesias incorporan códigos QR para donaciones. Los implementaron los templos hace un tiempo ya, aunque el método tradicional de pasar la canasta sigue vigente. Una bota santafesina como escenario, ensayo general, la apertura de los Juegos Suramericanos. A poco más de una semana de la inauguración, una comitiva de medios rosarinos pudo presenciar en Buenos Aires uno de los últimos ensayos del espectáculo y dieron detalles por Cadena 3 Rosario. Un hombre intentó pagar una multa de 2.300.000 pesos con un comprobante falso en Tucumán. Acusan a un hombre en Tucumán de defraudación agravada tras intentar pagar una multa de 2.300.000 pesos con un comprobante adulterado. La fiscalía investiga el caso. Guterres expresó su preocupación por ataques entre Estados Unidos e Irán. El secretario general de la ONU, Antonio Guterres, condenó los ataques que han dejado civiles heridos y pidió un cese inmediato de la acción militar entre Estados Unidos e Irán. De Felipe puso primera en talleres, dirigió el entrenamiento antes de ser presentado. El flamante entrenador del Albiazul, presentado oficialmente el miércoles luego de la práctica en el Centro de Alto Rendimiento Deportivo Amadeo Nucitelli. Temperatura en la ciudad de Córdoba 16 grados, 60% la humedad, viento sur 23 kilómetros por hora, cielo despejado, máxima para hoy 20 grados.
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0: En la madrugada, absolutamente necesario, en ritmo de cumbia, tiempo de canciones para compartir. Está cantando Maggie Olave, estuvo Track 1, Maxi Artista, Euge Quevedo y la banda de Carlitos, unos cumbiones por ahí, mortales a las 3:27, con un viento bastante fuertecito sobre la ciudad de Córdoba y gran parte del territorio, en la provincia también, 16 grados. Aquí en la ciudad la temperatura, el viento fuerte del sector sur a 23 km/h y andando hasta las 5 de la mañana. Eduardo Correa, bendiciones para toda la hermandad de noche y día, firme como soldado nuevo, esperando las 3:33, saludos para todos. Mateo, saludos, su equipo, acompaño desde el trabajo a mi hijo Victorio, saludos, y a su mamá Romy. Eduardo dice, uno que decía mi abuela era casarse, no es nada, la ollita es la condenada. Es verdad, eso está vigente. Pilar Bazán, uy, Su, hay un poco de viento y se cortó la luz. Su, quisiera ser socia, la escucho hace 36 años, no, 34, vamos a cumplir. Lili Ramírez, Liliana Graciela Ramírez, pero no sé si me está escuchando ahora en Capilla del Monte. Dígame, te estoy escuchando y yo le doy el número, porque lo mandó tempranísimo. El Toba, camionero en La Playosa, saludos. A Buen Monte vas por leña. A caballo regalado no se le miran los dientes, dice René. Susi, donde manda capitán no manda marinero, y a cada chancho le llega su San Martín. Besos, Vilma. Desde Buenos Aires, hermoso programa, primera vez que los escucho. Guti, desde General Roca, Río Negro. Mire, le salió otro Guti acá. No, ¿por qué será Guti él, no? Usted es Guti por Gutiérrez, ¿y él por qué será? Dicho, más vale pájaro en mano que 100 volando. Lucía, desde Las Varillas. Su, mi marido decía, hay que portarse mal para pasarla bien. Y él la pasaba muy bien. Un dicho, le decían a uno, hijo único, cuando le iban a cobrar, le decían, no tengo hermano. Zoom, Guti, audiencia, felicidades. Pido alguna canción de Roberto Rimoldi Fraga, desde General Pinedo, Chaco. Mi abuela materna decía, falta de pan, buenas son las tortas. El 72, desde Neuquén, Capital, beso. ¿Cómo está el club de las 3:33, Gutiérrez? O Gastón Castellano, del Tala, Departamento Candelaria Sur de Salta. Un saludito, los escucho casi todas las noches en el taller. Tengo un refrán, el que se quema con leche, ve la vaca y que Gutiérrez. Y llora, Gutiérrez, ve la vaca y llora. Claro, no querés más de eso, ya sabés lo que te va a pasar, ¿eh? Ay, acá tengo a Mirta Saavedra. Gracias por el programa, Su, gracias. Aquí puro ruido y pocas nueces. Está más para la cruz que para embalse, mira vos. Mucho ruido y pocas nueces, ¿no? Nora Britos, equipo, si hay tantos dichos. Digo alguno, duro como pan del viernes. Metido como jeringa de hospital. Ay, oh, chico metido, peor que jeringa de hospital. Más seco que lengua del oro. Dios los cría y el viento los amontona. Te pido oración del remanso. Saludos cordiales desde Laguna Larga. Lubina Castellino desde Mendoza. Soy Guti, a toda la tribu, genial hoy. Agua que no hace de beber, déjala correr. O siempre que llovió, paró. Más vale sola que mal acompañada. O más vale pájaro en mano que ciento volando. Si te gusta el durazno, aguantate la pelusa. Bendecida noche y día, abrazo inmenso para todos desde Mendoza. Cristina Santillán, aunque el mono se vista de seda, mono queda. Y a caballo regalado, no se le miran los dientes. Ana Tulián dice, dime con quién andas y te diré quién eres. ¿Y cómo se llama el tema que dice, ya me voy para Belville? Debe ser el que cantó Víctor. El inglés se llama. Es un gatito, es un gato. Ana María Tulián, también dime con quién andas. Esther Schumacher, su, hace mucho escucho el programa, me encanta. Y le dejo un dicho que siempre me decía mi abuelito cuando era chica. salíamos a caminar siempre de la mano. Decía, despacito y buena letra. Y ahora ya me he dado cuenta que hay que ser precavido en la vida y no ir deprisa, tan deprisa. Mi aporte es de tal palo, tal astilla, dice Cris Santillán. Nuestro presidente Mauro Aguilera para la banda del 333. Escribí por YouTube, dice, leen los mensajes, pasen y dejen, me gusta. Y dice, dos por tres, cada dos por tres llueve. Así es, cada dos por tres. Dos por tres llueve. Jorge Javier, soy útil, seguro que muy contento, Walter, con su boquita triunfador. Yo tengo muchos dichos, la mayoría heredado de mis abuelos, mis padres, y ahora también los comienza a utilizar mi hija, por ejemplo, porca miseria, ni fu ni fam, a caballo regalado no se le miran los dientes, no es fácil la vida del pobre, siempre falta cinco para el peso, si te gustó el durazno, aguantate la pelusa, techito por si llueve. Cayó piedra sin llover. Y tantos otros que podría estar toda la noche. Abrazo, Su. También te pido oración del remanso. El buey lerdo siempre toma el agua turbia. Qué bueno ese, Marta Picat. Gracias, genial lo que nos ha mandado. Justo a esta hora. A esta hora que se cierran los ojos. Que los ojos comienzan a ser pesados como juicio.
1: 333, 333.

hablándonos, Trulala, la voz de Claudio Toledo, porque mientes. Y antes era Santa Marina, Sergio Rivas en la voz, Muchachita por ti es mi canción. 3:40 minutos, nuestra socia Carmen está atenta a todo, atenta, llamando mensaje, pero ¿cómo será que no los encontré todavía a los que mando? Porque son tantos, pero bueno, ya sabe ella. Gaby Trillini dice un numerito para mí. Gaby, te anoté con el 1006. 1006, anótalo por favor, te lo pedimos. Susi del Club 333, me anoté días pasados, pero nunca escuché si tengo asignado un número. Si no lo escuchaste, porque no te di número, ¿no? Matías Inocenti. Matías, ahora anótalo. 1007. Bueno, gracias a todos. Me anotaste en el club desde Sal, si puedes, el panadero Fabricio Herrera. Fabricio Herrera, 1008. Y así seguimos, ¿eh? Un hito más porque se viene el Folclotunga.

0: puede faltar, no puede faltar en el despabilate. Basta de andar, dicen por aquí. Pilar, te estoy escuchando a las 3:33 sin saber qué número tengo. Me asomé por la ventana a ver si los vecinos tienen luz y el problema es de media tensión. ¡Oh, pero qué pena! Quiero ser socio, escucho todas las noches y más vale pájaro en mano que 100 volando, dice Liliana. Aguante su iguti, la cadena, trabajar como rico para vivir como pobre y acá con todos los churros. Hola, ¿su qué número me da? Bueno, es que me tienen que dar nombre y apellido, si no, no puedo. Así nomás con ese arroba y no puedo. Nombre y apellido, si no, imposible. Como me lo acaba de dar Carlos Díaz, Carlitos Díaz, y le doy el 1009 a Carlos Díaz, que me lo acaba de pedir al número. Su agua que no has de beber, hacela hielo para el fernet, dice. Acaba de inventar un nicho. Susana Socia del 333. Ana Márquez de Río Tercero. Mauri dice, si te gusta cómo quema, no cuenta como infierno. Mauricio de Devoto. Al que nace barrigones, al ñudo que lo fajen. Ese lo estaba extrañando a ese refrán, ¿viste? Al que nace barrigones, al ñudo que lo fajen. Carmen dice acá, a ver, un mensajito. Hola, Carmen.
1: Buenísima la música, Susi. Bueno. Ahora me bailo todo.
2: Buen día, Susi Guti. Bueno, acá yo siempre, siempre firme, escuchándolo. Buenísimo el programa. Tengo algo bien cortito. A ver. Para atrás, ni para coger impulso. Les mando un fuerte abrazo. Que tengan un bendecido día. Buenísimo el programa, como siempre. Los quiero mucho.
0: De Alemania, Graciela Janssen Harms. Que deja, me hiciste asustar. Cocodrilo que duerme es cartera. Hola, Subi Guti, siempre que me mandaba alguna travesura, mi abuela me decía, ya te voy a enseñar cuántos pares son tres zapatos, ¿eh? Tres botas. Sí, eso sí. Te escucho con Rosa, me dice Rolando Montesino, hace la socia, mañana ya. José Ariel Rodríguez de María Susana Santa Fe, la semana pasada nombró a un José Rodríguez, socio 914. Dijo que era de Calera, quiero saber si soy socio o no, gringo. Y usted se llama así, José Rodríguez. Usted firma en su cuenta como gringo Rodríguez, pero usted me habla de un José Rodríguez. Si usted no mandó así José Rodríguez, yo lo noté así, José Rodríguez, no gringo Rodríguez. Me sale eso a mí. Bueno, Guti, ¿ya está el Folclotunga? ¿Cierro el club? Cierro, ¿no? Cerramos el club, señores, cerramos el club por hoy. Mañana lo abriremos nuevamente y mañana es día de sorteos. ¿Sabe quién van a estar el domingo para el almuerzo? Show con almuerzo, show. Los Ferrari, ¿qué le parece? No, es un domingo en familia, unos tallarines, unas ricas... No, unas pastas riquísimas. Aparte va a estar más fresquito que ahora, dicen. Dicen que baja la temperatura el sábado y domingo, así que, no sé, Gutiérrez, vaya preparando, agéndelo. Mañana vamos a sortear, tengo la batidora de mano para sortear esta semana. Ya se va el termo, el juego de mate y termo para el amigo de Alta Gracia, el socio que se lo ganó. En fin, todo está dado. Solamente falta, Gutiérrez, que usted despliegue todo eso que ha preparado para este Folclotunga de los jueves. Unimos, fusionamos los que interpretan cuarteto con alguna canción de folclore. Suenan las trompetas, la luz brillante para recibir a el maestro Don Oscar, el arriero. Nos pidieron el arriero.

Acá está Hualpa Yupanqui con el arriero y la versión de Don Oscar, señores. El folk lotunga te sorprende y te ofrece estas mixturas, estas colaboraciones, estos fits creados por el señor Walter Guti Gutiérrez. Y ahora pone en el aire. ¿Quién hace el camión de Germán? Oh, no me diga, Ariel Triunfador Ferrari, el camión de Germán.

Sabrosa y los Chacho. Ahí estaba Wally, ¿no? Wally, la voz de Sabrosa acompañando al maestro Ariel. Sí, Ariel Ferrari, qué bonita versión, el camión de Germán. Yo no la había escuchado, Gutiérrez. Usted siempre trae esas novedades. Qué bueno. Está espectacular el folclore tunga. Gracias. Llueve como si se hubiera roto el techo, dice, no sé si es un refrán o me está contando. Pero a las 3:54 el folclore tunga, creación del señor Walter Guti Gutiérrez, trae a los Quitapenas. Luna de Tartar.

clotunga de cada jueves, señores, y los socios y los numeritos. Beatriz Broggi, 1010. Oscar López, 1011. Pilar Irene Bazán, 1012. Ricardo Carrizo, 1013. Silvia Núñez, 1014. Y se termina Gutiérrez. ¿Tiene una yapita? Sí, la yapa, por favor, tenemos que tener la yapa. Si no tenemos la yapa, escúcheme una cosa, no vale así. Hasta el 1014 anotamos, ya cerré el club. Y ahora nos vamos con la Banda Express. Ah, no es Banda Express. ¿Está despierto? Diga 333, a ver, diga 333. Dale que va. Ahí la fusión entre el folclore y el cuarteto. Neno con el chaqueño palavecino y esta versión magnífica de Amor Salvaje. Una que sepamos todos. La cantemos para cerrar el folclotunga.

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1: Un día como este, 3 de septiembre de 1940, el año, nacía Eduardo Galeano, periodista, escritor uruguayo. Y de él vamos a compartir algunos fragmentos como homenaje. La creación. La mujer y el hombre soñaban que Dios los estaba soñando. Dios los soñaba mientras cantaba y agitaba sus maracas, envuelto en humo de tabaco. Se sentía feliz y también estremecido por la duda y el misterio. Los indios, maquiritare, saben que si Dios sueña con comida, fructifica y da de comer. Si Dios sueña con la vida, nace y da nacimiento. La mujer y el hombre soñaban que en el sueño de Dios aparecía un gran huevo brillante. Dentro del huevo ellos cantaban y bailaban y armaban mucho alboroto. Estaban locos de ganas de nacer. Soñaban que en el sueño de Dios la alegría era más fuerte que la duda y el misterio. Y Dios, soñando, los creaba y cantando decía: rompo este huevo y nace la mujer, y nace el hombre. Juntos vivirán y morirán, pero nacerán nuevamente. Nacerán y volverán a morir, y otra vez nacerán, y nunca dejarán de nacer, porque la muerte es mentira.

15 años en Montevideo, yo estaba esperando a Florencia en la puerta de casa. Ella era muy chica, caminaba como un osito. Yo la veía poco, me quedaba en el diario hasta cualquier hora y por las mañanas trabajaba en la universidad. Poco sabía de ella, la besaba dormida, a veces le llevaba chocolatines o juguetes. La madre no estaba aquella tarde y yo esperaba en la puerta de casa el ómnibus que traía a Florencia de la jardinera. Llegó muy triste, no hablaba, en el ascensor hacía pucheros. Después se dejó que la leche se enfriara en el tazón. Miraba el piso. La senté en mis rodillas y le pedí que me contara. Ella negó con la cabeza. La acaricié, la besé en la frente. Se le escapó alguna lágrima. Con el pañuelo le sequé la cara y la soñé. Entonces volví a pedirle, «Anda, dime». Me contó que su mejor amiga le había dicho que no la quería. Lloramos juntos, no sé cuánto tiempo, abrazados los dos ahí en la silla. Yo sentía las lastimaduras que Florencia iba a sufrir a lo largo de los años y hubiera querido que Dios existiera y no fuera sordo para poder rogarle que me diera todo el dolor que le tenía reservado.

uno de los más duros poemas de Galeano, Los Nadies. Sueñan las pulgas con comprarse un perro. Sueñan los nadies con salir de pobres. Que algún mágico día llueva de pronto la buena suerte. Que llueva a cántaros la buena suerte. Pero la buena suerte no llueve ayer, ni hoy, ni mañana, ni nunca. Ni en lloviznita cae del cielo la buena suerte. Por mucho que los nadies la llamen, y aunque es pique la mano izquierda, o se levanten con el pie derecho, o empiecen el año cambiándole escoba, los nadies, los hijos de nadie, los dueños de nada, los nadies, los ningunos, los ninguneados, corriendo la liebre, muriendo la vida, jodidos, rejodidos, que no son, aunque sean, que no hablan idiomas, sino dialectos, que no profesan religiones, sino supersticiones, que no hacen arte, sino artesanía, que no practican cultura, sino folclore, que no son seres humanos, sino recursos humanos, que no tienen cara, sino brazos, que no tienen nombre, sino número, que no figuran en la historia universal, sino en la crónica roja de la prensa local. Los nadies, que cuestan menos que la bala que los mata.

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0: noche y día. Nos paramos aquí en esta última esquina de la madrugada del jueves 3 de septiembre para disfrutar de Aerosmith, de Don Johnson, de Sucheró y la música internacional, que siempre alguien está esperando del otro lado recordar alguna de estas clásicas canciones que componen también todo un abanico especial de la madrugada. Liliana Graciela Ramírez, tu número es el 1016. Ana Márquez de Río Tercero, tu número es el 1015. Y ahora sí, ya cerramos todo, porque tenemos que empezar a preparar nuestras cositas para cerrar la madrugada. Se vendrá a las 5 de la mañana, primera plana, la información para todo el país. Mi abuela decía, demuestra basta un botón. Hermoso programa, sí. Y Sandro decía, los demás a la camisa, ¿no? Así decía, en la canción decía eso. Mensajito temprano, llegan Horacio Arce, llegan, pero son tantos. Beatriz Brogi, no alcancé a anotarlo. Ay, Beatriz, bueno, tu número es 1010. Oveja que bala, pierde bocado. Voy lerdo, bebe agua turbia. Ernesto Ojeda desde San Luis. Gracias a todos. Sui Guti, justo para disfrutar esta última hora de compañía. Hermosos los textos, mejor música, que tengamos un buen y bendecido día. Gracias, Rosa Quijena. Homenaje a Galeano, ¿no? En Buenos Aires empezó a llover torrencialmente. Miren, Buenos Aires recién, si no, le leería la Estancia del Mojón. Llovía torrencialmente en la Estancia del Mojón, pero no. Llueve torrencialmente en Tristán Suárez. Pero ya nos tenemos nosotros que ir, Gutiérrez. No haga esa cara, no haga puchero, no haga puchero. Lili Román, soy Guti, siempre los escucho. Mis dichos, la que nace torta negra no llega más afina. El fruto no cae lejos del árbol. Ya vas a venir con el caballo cansado. Al que critica, algo le pica. La que puede, puede. Y la que no, critica. Y Cris Camaño, no hay mal que dure 100 años, ni cuerpo que lo aguante. Bueno, algunos, nos quedan muchos pendientes, por supuesto. Gracias a todos. Hagamos un repasito musical de lo que ocurre en la primera parte del programa y algunos se lo pierden.
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favela madrileña. Enero de 1900, recuerdos hermosos. Y pienso, donde quiera que estés y con quien estés, algo de mí te subirá a los ojos, recorrerá tu alma y secará en tu boca la palabra o el engaño de decir: ay, lo que a mí me dirías, lo que a mí me dirías. Porque yo te enseñé a sentir, a soñar, a desear y, ¿por qué no a sufrir? Del amor su condena.

Yo te amé ayer, hoy, mañana, siempre. ¿Cómo pretendes borrar con llanto y miedo lo que la noche y la luna nos cedieran, sin más testigos que el mundo que giraba, una guitarra que siempre te recuerda, un corazón que nunca ha de olvidarte, aunque golpee el olvido ante su puerta? Un día he de prenderle fuego a mis poemas, el fuego ha de aventar cenizas de aquellas canciones que yo escribí por ti y para ti. Esas canciones te dirán que siempre te amo, que siempre te amo a pesar del invierno que está acercando mi juventud, mi orgullo, porque siento que se van los días, que se marchitan las flores, y no quiero que se apague el recuerdo de este amor hermoso, como la luna en el mar, como las mariposas en la sombra, como el otoño en el vino, de la angustia y la tristeza. Ámame aunque yo sea lo último en el mundo. Ámame aunque yo sea el amante más loco de la tierra. Ámame.

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señores, tenemos que partir, tenemos que bajar persiana. ¿Les habrá gustado el programa hoy? Me queda esa duda. Me lo contarán mañana, seguramente, después de este repaso que hicimos con Daniel Altamirano, con Cinco Sentidos, con la orquesta de Osvaldo Fresedo y la voz de Pacheco para Vida Mía, Tangazo, si los hay, con ustedes que nos han acompañado de principio a final. Hablando de final, Walter Guti Gutiérrez, todavía emocionadísimo por el triunfo de Boca, dice que tiene ganas de despedirse de esta manera.

Azules con Ángela Leiva, cantando, ¿cómo era? El listón de tu pelo, ¿no, Guti? Bueno, de su pelo. Bueno, mañana venga más tranquilo. Sí, de pelo de Ángela. Digo, mañana venga más tranquilo, no se ponga así tan eufórico. Mire que ha sido bastante difícil ese triunfo, pero bueno. Mariano dice aquí, aguante Boca. Buen día, Su. Sí, nos gustó, dice, hasta mañana. Al que nace barrigón es al vicio que lo fajen. Buen día, viento sur, fresquito por acá, buen jueves para todos. Pipi, el panadero de Alicia. Walter, dice, temazo, dice Oscar también. Bueno, y nos vamos, señores, último tema en el aire. Los esperamos mañana a las 0. Gran madrugada, gran, con los sorteos del club de las 3:33. Con la gente despierta, muy despierta en la madrugada. Chau, adiós.

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0: ¿Qué tal? ¿Cómo están? Bienvenidos. Es la hora 5 de la mañana con 7 minutos en el país. Aquí estamos comenzando este jueves. Es 3 de septiembre. Está linda y ventosa la mañana en Córdoba. Y el viento que sopló en el Mario Alberto Kempes. ¡Ay, Susana!
1: No terminaba la pelota de un lado para el otro.
0: ¡Qué bárbaro! No terminaba más.
1: Capaz
0: ¿qué
1: manera que entraban algunos, pero no podían por el viento.
0: ¿Cómo sufrían algunos anoche?
1: Oh, sí, sí.
0: ¿Le costó más?
1: Algunos cerca y otros a la distancia.
0: Claro, más de los previstos, pero miren ustedes, ¿no? Clásico en los cuartos de final de la Copa Argentina, Boca Racing. Bueno, ya nos va a contar Susana lo que pasó anoche, la definición por penales, todas las polémicas. Pero a esta hora, ¿cómo está la mañana?
1: Bueno, Luis, bien decías, ventosa madrugada. A esta hora tenemos el viento con una velocidad de 23 kilómetros por hora y del sector sur, lo que hace que la temperatura esté bastante bajita, baja en 15 grados, ¿no? Con una térmica de 13 grados, se anuncia para hoy máxima de 20 con cielo despejado. Llegaríamos a 7 grados como mínima, seguramente apoyado por el viento sur, que es lo que en este momento está agitándose por aquí, por la ciudad y en muchas zonas del interior también.
0: Lluvias en Buenos Aires, Ariel, por lo menos por la mañana. ¿Cómo estás? Buen día.
2: ¿Cómo te va, Luis? ¿Cómo estás? Un gran saludo para todos. Estuvo lloviendo hasta hace algunos minutitos. Ahora, por lo menos aquí en este sector, no llueve, pero sí tenemos vigente una alerta amarillo. 14 grados, 3 décimas de temperatura a esta hora. El cielo está cubierto con lluvia débil, es lo que marca el servicio meteorológico. La humedad es alta, 80%. El viento sopla desde el sur, está cambiando de cuadrante, sopla a 10 kilómetros horarios. La visibilidad está reducida a 8 kilómetros. Para hoy la máxima 19 grados. Y sí, marca, como decías, tormentas fuertes durante la madrugada el servicio meteorológico. Y luego tormentas aisladas y mejorando hacia la tarde con cielo parcialmente nublado a algo nublado para terminar el día.
0: Santa Fe tiene a esta hora 16 grados de temperatura, la humedad 94%, algo nublado, máxima para hoy 22 grados, mayormente nublado todo el día. Vamos al sur de la provincia, Rosario y de alrededores, a esta hora tienen 16 grados 5 décimas de temperatura, muy poquita humedad, mirá, 49%. El cielo está nublado, viento sur a 21 kilómetros, también una mañana ventosa, con lluvias por la mañana, mejoramientos hacia la tarde-noche y una máxima de 20 grados. Para completar el panorama del tiempo, Ariel, ¿se viene sonda o fuerte viento para San Juan y alrededores?
2: No, el sonda ayer. Estaba pronosticado, ahora ha cambiado eso, ya estaba previsto, pero hay alerta amarilla vigente durante esta hora, es decir, durante la madrugada, por fuertes vientos desde el sur en San Juan. Durante esta madrugada, como te decías, prevén ráfagas de hasta 110 kilómetros horarios. La alerta lo emitió Protección Civil por vientos intensos en distintos sectores de la provincia y además advirtió por un alto riesgo de incendios forestales.
0: Donde han cerrado el paso internacional es en Mendoza, el Cristo Redentor, de manera preventiva por mal clima en la alta montaña. Hola, Lucía, ¿cómo estás?
3: Buen día. Buen día, Luis. Buen día a todo el equipo y a la audiencia. No sé por qué hoy me desperté con la sensación de que era viernes, pero no. Falta todavía, viernes chico, viernes previernes, si se puede decir. Vamos con información de servicio. A esta hora hay lluvia sobre Ruta Nacional número 7. Está avisando Policía Caminera de ir con mucho cuidado. Hay un informe del Observatorio Hidrometeorológico por intensidad de los vientos. Vientos de variada intensidad para la madrugada y mañana de hoy jueves con ráfagas del sur. Ahí viene el cambio de temperatura, Susi, que mencionabas recién, de 60 a 70 kilómetros por hora, reducción de visibilidad por polvo y riesgo extremo por incendios para la jornada de hoy, así que a tener mucho, mucho cuidado.
0: Tenemos, Ariel, comenzando en un ratito, una protesta. Esto va a reflejarse en todos los aeropuertos del país. Es un reclamo por cuestiones salariales que está haciendo el gremio ATE. Podrían verse afectados vuelos y que haya cancelaciones, pero ha tomado una decisión en el gobierno, que es el de intimar al sindicato para garantizar por lo menos el 75% de los vuelos.
2: Claro, esto en función de la nueva ley laboral que se aprobó el año pasado y que exige a los servicios esenciales cubrir y cumplir con un servicio no inferior al 75% de la prestación normal, con lo cual estaría a resguardo la mayoría o la gran parte de la circulación aérea en esta jornada. Aunque de todas maneras, ATE dice que si hay algún tipo de de merma en los vuelos, va a ser responsabilidad suya, porque ellos avisaron con suficiente tiempo esta medida de fuerza, que en lo concreto se va a comenzar este día, jueves 3 y viernes 4, un paro por 48 horas que llevan adelante los empleados de ANAC, nucleados en ATE, por reclamos presupuestarios y salariales.
0: Ya les vamos a contar lo que pasó ayer en el fútbol, Susana, porque Boca dominó, pasó un susto, erró un penal Vélez. Si lo convertía, se terminaba todo para Boquita. Y fueron a los penales.
1: Un héroe el arquero se convirtió ayer, ¿no?
0: Exactamente. Ya está en los cuartos de final. El equipo de Arrobarrena manejó gran parte del partido. Vélez tuvo sus chances, pero no pudo quebrar el 0-0. Sobre el final desaprovecharon una oportunidad cuando Godoy estrelló el penal en el poste. Y después vino la definición por penales. ¿Qué pasó ahí?
1: Y bueno, eso les dio la posibilidad que triunfara el equipo de Boca. Hubo la diferencia, marcaron una buena diferencia. Y Arruabarrena dice que están preparándose, ya está, ya fue ese partido, ya se olvidó él, seguramente, y dijo que ya está con miras al próximo encuentro.
0: ¿Salió lesionado Paredes?
1: Sí, salió antes, un poquito antes del final. Pero bueno, ingresaron dos jóvenes también, están probando a varios jugadores.
0: ¿También?
1: Sí.
0: Ahí está, mirá qué bien, las atajas del arquero.
3: Sí. Tenemos el impacto de lo que fue, cuando quieras lo repasamos.
0: Ahí estamos en un segundito. ¿Pero hubo algo más del deporte, Susana, o simplemente todo queda en este Bocas-Vélez?
1: Sí, no, hubo otro partido en donde hubo goles de verdad.
0: ¿A dónde?
3: No hay Susana.
1: Pero es que fue otro encuentro. En la Nacional, Colegiales le ganó a Midland 3-0. ¿Qué tal eso?
0: Lindo partido.
1: Convirtieron.
0: Lindo partido. Me quedé viéndolo, no podía parar el televisor.
1: Yo, como dicen ustedes, los caballeros, que 0-0
0: es un fiasco.
1: Claro, sí, que los penales lo gana cualquiera y toda esa historia.
0: Bueno, tenés que convertir y tenés que tener un arquero como el de Boca, que
1: buen arquero.
0: Se convirtió en héroe y atajó efectivamente dos de los goles.
2: Bueno, 13 de las últimas 15 definiciones por penales ganó Boca. No crea Susana, qué suerte, ¿eh? ¿No? Acá hay experiencia.
1: Acá dicen siempre Boca ganando por penales.
2: Y bueno, por algo será, ¿no?
0: Y llega esa instancia. Pero va a llegar, te va a tener complicado con Racing, ¿eh?
2: Y ahora con Racing. Sí, el 27 se va a jugar, 27 de septiembre, en Córdoba.
0: ¿En Córdoba?
2: También en Córdoba.
1: Qué raro que a Boca le regalen algo.
0: Le trae suerte Córdoba a Boca, me parece.
1: A los que no les trae mucha suerte, como dice Lucía, un desastre
3: el tránsito. El tránsito anoche fue desastre.
0: No entiendo. Yo pasé a las 6:05 por ahí.
3: Claro. ¿A las 7? Ya no podías transitar.
0: No entiendo. Si juega Talleres todos los fines de semana ahí, no tenés ese problema.
3: Y
0: ¿Qué ocurrió?
3: No sé qué pasó.
0: Tampoco es que vinieron 1.600.000 hinchas de Boca. No, vienen los que entran en el estadio. ¿Qué pasó?
3: La verdad que no sé lo que... Realmente me pregunto qué es lo que pasó, porque yo vivo en esa zona y no solemos tener... Hay siempre un poquito de demoras, obviamente.
0: Pero es que habrá sido
3: los conductores
0: que venían de Buenos Aires, que no entendían dónde doblar, dónde bajar.
1: Incluso
3: toda la recta Martinoli no se podía circular.
0: Y debe ser... Y bueno, yo vi que a las 5 de la... No, a ver, a las 4 de la tarde venían entrando por circunvalación un montón de autos... De autos y de colectivos larga distancia con los hinchas de Boca.
3: El mapa de Google Maps de las alrededor de las 8 de la noche, 7:30, marca rojo, o sea, tránsito completamente congestionado en Avenida Circunvalación.
0: Sí, en eso es normal, Circunvalación, porque están bajando a la playa.
3: Pero mirá, en la cordillera, en Avenida Rafael Núñez y en Avenida Recta Martínez.
0: Es que sí.
3: Rojo.
0: Y sí, si vos venís por la Núñez y conoces, si no, el Waze te manda por cordillera hasta el nudo vial.
3: Sí, pero también estaba colapsada cordillera.
0: Claro,
3: hasta el Dino.
0: Es que entraron todos por el mismo lugar.
3: Es una cosa, la verdad no lo hemos vivido a este nivel de tránsito.
0: Ah, el último superclásico en el que Belgrano elimina Talleres estuvo así también.
3: Bueno, pero digo, son casos puntuales, no es habitual.
0: Ayer fue el partido.
1: Sí.
0: Tenés que ir por otro lado, tenés que evitarlo, te vas por volver los alemanes.
3: Capaz que había gente que fue a verlo de afuera. afuera o estar ahí de afuera, el festejo de afuera, no sé, no me explico.
0: Puede ser que sea que dan vuelta los conductores que no conocen.
2: Claro, yo apuntaba a eso, ¿no?
0: Yo mucha gente, estoy segurísimo que es eso.
2: Claro, mucha gente que viene de afuera, que no sabe, de Córdoba, che, acá, doblo, que no sabe ahí, y van todos por el mismo lugar, todos juntos.
1: Alejandro anoche nos contaba, nos pasaba, mejor dicho, el audio de un amigo, de un conocido de él, que le habían robado la camioneta también. Fue a ver el partido, no sé dónde la habrá estacionado, el caso que le robaron la camioneta, ya se hizo la denuncia, por supuesto, pero bueno, inclusive decía que había visto a un naranjita en la zona.
0: Y bueno, no, está prohibido. No sé si habrá habido tanto policía para poder controlar eso.
3: Con la cantidad de gente.
0: Con la cantidad de gente, y se ha sido todo este lío. Bueno, ahí está. Lo concreto es que ganó Boquita.
3: Muy bien,
0: y
3: tener paciencia.
0: El impacto.
3: El impacto, 6.450 millones de pesos en Córdoba por el encuentro entre Vélez y Boca en el estadio Mario Alberto Kempes. No se considera aquí el valor de las entradas, dijeron desde la agencia Córdoba Turismo. Según las previsiones, aparentemente unas más de 22.000 personas. Estuve claro, con razón el colapso. Claro. 22.000 personas, de ellos 5.000 visitantes permanecen alojados en la ciudad de Córdoba y en localidades cercanas justamente para disfrutar de esto. Brevemente, 20 segunditos.
0: ¿Qué sería 22.000 personas?
3: 22.000 personas que vienen. No, llegan desde otras provincias, dice la agencia Córdoba.
0: Y los otros 40.000 o 20.000 que habían
3: de Córdoba.
0: ¿Eran hinchas de Boca cordobeses?
3: Y puede ser.
0: Para mí ha venido más gente.
3: Alrededor de 5.000, estos son los datos oficiales de la agencia Córdoba, sí. Turismo. De ese total, unos 5.000 se quedaron alojados en la ciudad de Córdoba, en localidades cercanas.
0: Estoy sorprendido que haya tantos hinchas de Boca en Córdoba.
3: Bueno. Darío Capitani, que es el titular de la agencia Córdoba Turismo, decía, 20 segundos, lo escuchamos.
4: Una nueva oportunidad para la provincia de Córdoba, el partido entre Vélez y Boca Juniors en el Estadio Kempes generará un impacto económico estimado en los 6.500 millones de pesos, más de 22.000 personas provenientes de las distintas provincias y 5.000 visitantes permanecerán alojados en Córdoba Capital y las localidades cercanas.
3: Bueno, hasta ahí claro. Lo que decía Darío Capitani.
0: Bueno, ayer por la tarde teníamos la posibilidad de hablar con Juan Luis Burri, un economista. Está en la página de Cadena 3 el audio. Muy interesante el análisis que hace el economista de las dos miradas que tuvimos ayer por la tarde de la realidad económica y de la industria. Por un lado, lo que plantea el gobierno, y por otro lado, lo que plantean las industrias y las pymes. Ya vamos a recuperar un ratito un tramo porque me pareció, viste, esos análisis totalmente totalmente alejados de las dos miradas, sino alguien que dice, che, acá tiene razón este y tiene razón este. Deberían hacer esto y deberían hacer esto. Bueno, ya lo recuperamos en un ratito. Nada más en la pestaña informamos al regreso, tenés que buscar ahí programa para que quiera tomar hoy un trámite de lo que dijo Burr. Bueno, los industriales pidieron más ayuda y Luis Caputo salió del cruce. Saben que tienen que hacer un cambio, ha dicho el ministro de Economía, un contrapunto que se dio entre el acto por el Día de la Industria que organizó la UIA y la presencia de Milei y sus funcionarios en un foro libertario. No pedimos volver atrás, pedimos un puente para poder llegar, dijo Martín Rapalini, el titular de la Unión Industrial Argentina. Dijo, estamos poniendo el hombro, hay que terminar con las descalificaciones. El titular de la Unión Industrial, Martín Rapalini, pidió este puente y dijo, la economía no puede medirse solo por la inflación, sino hay que mirar toda la actividad. Se han perdido 90.000 empleos industriales desde el 2023. Hay que tener respeto por los que producen. La industria no le quita nada a ningún otro sector que crece. Y además marcó 7 puntos en ese puente, entre ellos, que haya crédito y financiamiento, baja del costo argentino con una baja de impuestos, fijarse qué pasa con la competencia desleal, una energía accesible. Bueno, ahora va a subir muchísimo la luz para las industrias, ¿eh? Casi el doble les va a llegar. Mecanismos contra la morosidad de las empresas, acelerar la inversión en infraestructura y reducir la litigiosidad laboral. Ya les vamos a contar lo que fue el acto aquí en Córdoba, en las nuevas sedes que tiene la Unión Industrial de Córdoba. Y después, Ariel, vino la respuesta de Caputo a las quejas de los industriales. Dijo, a mí me toca defender los intereses de los argentinos, de 48 millones de personas, no de determinados empresarios. Tiene que haber un cambio, por más que sea difícil, estamos en el camino correcto, no estamos para seguir subsidiando a determinados empresarios. ¿Y qué más dijo el ministro de Economía?
2: Bueno, se refirió justamente a la comparativa de modelos entre el modelo vigente hasta 2023 y el que pretende instalar el gobierno a partir de su llegada. La palabra del ministro Luis Caputo.
5: No solo hay sectores que tienen mayores, si se quiere, condiciones o recursos, también el cambio está en la reacción de cada uno, ¿no? Entonces, si uno se va a circunscribir al modelo de los últimos 20 años, que como mostré en la presentación, no generó ningún fruto, ¿sí? La industria cayó un 10%, no se benefició nadie más que algunos empresarios, a pesar de estar subsidiados en energía, en tipo de cambio y por la demanda final en precio. Entonces, claramente el modelo anterior no es el que funciona.
2: Bueno, ahí escuchábamos al ministro Caputo, el buena parte del gobierno que no concurrió, como decía Luis, al Día de la Industria, pero eligió responder desde un foro de la derecha a las vientos de cambio que se llevó adelante en un hotel aquí en la zona de Retiro.
0: Más frases de Caputo: es inmoral e injusto que la sociedad pague precios hasta 10 veces mayores por un mismo producto en los países vecinos. Claro, acá también habría que ver cuál es la presión impositiva, ¿no? Si uno mira un auto, 50% de impuesto, es una barbaridad.
2: Claro, es lo que pidió siempre la industria, que es equilibrar la cancha. Se referían básicamente a eso, ¿no? Al tema impositivo.
0: Estuvo Milei por la noche también participando en el evento de la Fundación Libertad y Progreso en un hotel de Retiro. Defendió el rumbo de la administración, sostuvo que estará en manos de los argentinos la decisión de volver al pasado o continuar por el camino que hará la Argentina grande nuevamente. Si no ganamos como sociedad en el 2027... elegimos suicidarnos. Habló el ministro Puyaro también en el Santa Fe Forum Business y dijo: el gobierno ha logrado estabilizar la economía, pero está faltando una mirada productiva del interior. ¿Qué pasó en Córdoba?
3: Bueno, en Córdoba se celebró también el Día de la Industria en la Unión Industrial de Córdoba. Allí Yarjón anunció el envío a la legislatura de un proyecto de ley para establecer un nuevo régimen de promoción industrial. En líneas generales, el nuevo régimen simplificado va a estar destinado a empresas con ingresos anuales de hasta 4.500 millones de pesos. Se va a eliminar ingresos brutos para estas pymes que facturan hasta 4.500 millones de pesos. Con esto se eleva en 1.300 millones de pesos el límite actual de 3.200 millones y se amplía el universo de pymes que van a poder acceder a este beneficio de ingresos brutos cero. Además, la propuesta que se va a enviar a la unicameral y que seguramente va a ser aprobada establece la reducción o eliminación de otras cargas fiscales como el impuesto a los sellos y determinadas tasas vinculadas con la actividad industrial. Esto fue un proyecto, dijo el propio Yarjora, elaborado en consulta con la Unión Industrial. Y José Manuali, flamante titular de la Unión Industrial de Córdoba, decía brevemente ayer:
6: el tema de ingresos brutos, diríamos, que uno, si uno puede aplicar a una inversión, puede tener una desgravación, diríamos, de ingresos brutos. Por otro lado, impuesto a los sellos. Por otro lado, te digo, incentiva la incorporación de personal desde el punto de vista de un aporte ahí hacia cada persona nueva que uno incorpora.
3: Bueno, hasta ahí parte de lo que decía Manuel.
0: Completando esto, ¿qué pasa en Santa Fe y las tarifas de energía eléctrica para las industrias?
2: Bueno, justamente lo que mencionabas, Luis, el aumento de las tarifas eléctricas. Las provincias de la región centro, Santa Fe, Córdoba y Entre Ríos, acordaron brindar asistencia financiera para que las industrias paguen en cuotas las tarifas eléctricas. Acordaron un plan conjunto para financiar los cargos del mercado eléctrico mayorista y de esa manera aliviar los costos de producción y brindar mayor previsibilidad operativa a las empresas locales.
0: 5:26, Susana, vamos con las vías de comunicación y algunos mensajes.
1: Bueno, Luis, acá nos dicen los oyentes, Primera Plana, buen día. Arrancando la mañana en el camión para Añatuya, Santiago del Estero, Mariano, Marcos y Marcos de Tostado, Santa Fe. Otro Mariano dice, aguante Boca, o el mismo Mariano parece. Primera Plana, buen día a todo el equipo, Edgardo desde Santa Fe. Raúl y Valeria desde la Francia desean un excelente jueves para todos. Equipo Juan Carlos Mollea de Río Cuarto, 12 grados, parcialmente nublado y anuncio de viento del sur que aún no llegó, nos cuenta Juan Carlos. Buen día, lindo programa. Hugo Guayanes desde Villa Tulumba está saludando. Primera plana, buen día. Qué raro que a Boca le regalen algo, dice jajaja. Lo bueno que Echeverri vino acá al Benfica.
0: ¿Qué, le regalaron algo a Boca ayer, Ariel?
2: Justamente hubo un partido casi carente de polémicas, te diría. No recuerdo yo ninguna polémica. De hecho, le dieron un penal bien cobrado a Vélez en el minuto final del partido, que pudo sellar la suerte de Boca. Así que, no,
0: ningún regalo. Donde hay polémica es en Lanús. Mirá vos, un gran amigo de Chiqui Tapia.
2: Sí,
0: como Nicolás Russo, el presidente del conjunto Granate, te dijo que el arbitraje es un desastre. Y le apuntó a Federico Beligoy. Dijo, ya cumple un ciclo. Furioso Russo llamó el sábado a Chiquita. ¿Y por qué debería llamarlo el presidente Lafa? Para decirle, che, no, el árbitro que me asignó no me gusta. ¿Será así que todos los presidentes pueden llamar a Tapia y decirle, no quiero más este árbitro?
2: Yo lo que creo es que hay que dejar de pedir árbitros. Tienen que sortear los árbitros y al que le toca, le toca. Porque basta de pedir. ¿Qué es esto? De pedir, que reclamar. Porque si no, están reconociendo exprofeso que hay árbitros que los benefician y árbitros que los perjudican.
0: Bueno, a ver, furioso Russo se quejó por la decisión de Germán Delfino, quien en el VAR no convocó al árbitro a revisar la tarjeta amarilla de Flores por su patada a Marsic. No solo no lo pararon a Delfino, sino que lo mandaron a dirigir a Arabia. Una polémica más que se acumula en este clausura. Es un papelón. Que no dirija Buen Tempo, que dirija Gonzalo. ¿Cómo puede ser eso?
1: No puede.
0: Es sorteo y listo. A dedo. Viste que hay árbitros que, es cierto, no dirigen más. Algunos clubes. River dijo, yo no quiero que me dirijan más este y este. Boca dice que no me dirija más. ¿Pero cómo es esto? Que elijan ellos. Que me dirija a partir de ahora siempre Gutiérrez. Listo. 5:28. Mirá esto, ¿no? Estoy mirando, no sé, acá no, pero dicen que en Rosario han reaparecido los mosquitos en masa.
3: Sí, no, acá también, ¿eh?
0: ¿Ah, sí?
3: No te digo en masa, pero ya se los ve, los siente. Uno,
0: por suerte.
3: Sí,
2: no. La que nos espera, ¿no? Con este trimestre del Niño lluvioso y húmedo.
0: Claro. El fenómeno está relacionado con las temperaturas elevadas y el aumento de la humedad en el final del invierno. Han intensificado, por ejemplo, en Rosario las fumigaciones y la prevención en los espacios públicos. El que estaba predominando hoy es el llamado charquero, mosquito charquero. Y estaba mirando también que han extendido la duración del fenómeno climático del Niño. La Organización Meteorológica Mundial advirtió que será un fenómeno más largo y más fuerte. ¿Sobre esto cómo se están preparando en algunos puntos del país?
2: Bueno, están las provincias, sobre todo las de la región centro y litoral, están llevando adelante distintas acciones, primero de coordinación y después de monitoreo y de limpieza de canales. Bueno, todo ello previendo ya que este mismo trimestre va a comenzar a ocurrir el fenómeno del Niño con casi, como dicen, un 100% de ocurrencia.
0: Ayer en San Juan, en el título principal del diario de Cuyo, todo el trabajo que están haciendo una cantidad enorme de municipios preparándose justamente para el fenómeno del Niño. Una zona desértica, como es la de San Juan y Mendoza, que también ellos entienden que va a haber mucha lluvia, crecida de los ríos, y también está acompañado por el deshielo después de una temporada invernal de mucha nieve, donde han extendido la temporada de invierno en los centros de esquí, son en Chapelco y otros más, ya les contamos, hasta el 30 de septiembre.
2: Claro, todo septiembre.
0: Tanta nieve que se puede todavía ir a esquiar allí. Ya volvemos.

0: 5:31 en San Juan, el título, coordinarán obras en los 19 municipios por prevención frente a la crecida de los ríos. ¿Cómo viene la mañana en Córdoba, Susana?
1: 15 grados temperatura, 13 la sensación térmica, 23 kilómetros por hora el viento y la máxima para hoy pronosticada, aparentemente vamos a tener un día radiante también, 20 grados la máxima.
0: ¿Cómo está Buenos Aires?
2: Con 14 grados 3 décimas de temperatura, cielo cubierto, lluvia en algunos sectores, humedad 80%, máxima proyectada en 19 grados y una madrugada y una mañana con tormentas aquí en este sector del país.
0: La avanzada del Vaticano recorrió los sitios que va a visitar León XIV en el territorio bonaerense, concluyó esta segunda misión en el país. Los delegados de la Santa Sede estuvieron en el Cotolengo de Honorio, en Claypole, allí en el sur de Gran Buenos Aires, y también visitaron la Basílica de Luján, junto con los funcionarios de la provincia de Buenos Aires y con autoridades nacionales. Acá, Lucía, ¿qué más podemos agregar de
3: esto? Aquí en Córdoba ayer se conoció que la Iglesia Católica de Córdoba comenzó a organizar el operativo para la visita del Papa, y entre esas cosas están empezando a lanzar una convocatoria para 10.000 voluntarios, para que la gente, sobre todo jóvenes, se sumen a la recepción del Papa León XIV. El arzobispado inició también un relevamiento para conocer la disponibilidad de lugares de alojamiento para los peregrinos que lleguen desde otras provincias, que necesiten hospedarse en Córdoba durante la noche previa. Ya están hablando de 1.5 millones de personas. Hablábamos de 800.000, no, después de un millón, 1.200.000, ahora están hablando de 1.5 millones. Las tareas van a estar vinculadas a la logística, la recepción de los peregrinos, los primeros auxilios, el resguardo y traducción también, si es que llega gente de otros países, entre otras funciones necesarias para el desarrollo del encuentro. Munir Braco dijo ayer que estén atentos a las redes sociales del arzobispado porque van a lanzar en los próximos días la convocatoria oficial a estos voluntarios.
0: Se viene la cadena nacional del presidente Javier Milei por Malvinas. Milei buscaría sancionar a las empresas que desarrollen actividades sin autorización, una medida que estaría vinculada con un proyecto petrolero offshore, el de la compañía Sea Lion, impulsado por británicos e israelíes. El proyecto también contempla sanciones para compañías argentinas que brinden apoyo logístico a estas operaciones. León Clarín en tapa, soberanía y negocios. Tras el gesto de Trump, Milei habla en cadena nacional sobre el tema Malvinas. Va a ser esta noche a las 21 la cadena nacional. A su regreso de Chile. Hay gran expectativa sobre el contenido de su mensaje luego de que Trump dijera que Estados Unidos podría revisar su apoyo al Reino Unido. A ver, Milei se está yendo a un evento de la derecha en Chile. Se van

0: 5:35, Susi.
1: Desde Villa Tulumba, lindo programa, dice Hugo Guayanes. También Rosa Quijena nos saluda y nos pide algún remedio casero para la voz, dice.
2: Ah, ella... yo tengo cúrcuma, cúrcuma activada con un poquito de pimienta, jengibre, sí, es horrible, pero es mágico.
0: Pero eso es para...
2: jengibre y té.
0: Es rico eso, ¿eh?
2: No, la cúrcuma con pimienta en un té no es muy rico.
0: Vienen ya saquitos, me traje de Chile unas cajas
1: ya preparado.
0: Ya el saquito, con cúrcuma, con miel.
2: Pero la cúrcuma, si no le pones pimienta, no se activa.
0: Claro, pero...
2: Es un té, no, yo les digo honestamente, porque yo lo tomo todos los inviernos, no es un té rico. Tenés que elegir uno que tenga un sabor fuerte, suponete a frutos rojos o algo que te tape un poco.
0: O para la ensalada, ponerle cúrcuma y pimienta negra.
2: Sí, bueno, pero con un tecito caliente es el combo perfecto. Sí. Le pones limón, le pones miel, le pones la cúrcuma con la pimienta y el jengibre.
0: Acheto y dos.
2: Ese menjunje, te lo tomas.
0: Y poquito de queso en hebras.
2: Claro. Ah, pero es mágico. Les digo, chicos, es magia.
1: Bueno, hola, Lucía, me mandas un saludito. Te cuento que acá en el Tío se levanta un viento sur desde las 3, parece que dice un frío.
0: ¿En Alba Fuerte?
1: Saludos.
0: ¿A dónde es eso?
1: Desde el Tío.
2: Tío. Cuídese la garganta. Acá también hay viento sur,
1: ¿eh? Lucía, hay que ganarle una discusión a Luis. Yo creo que es más fácil cortarle el pelo a un león que ganarle una discusión a Luis.
0: Es que es así, no es así, acá es espadachines.
3: No, sí, por contrato además no se le puede ganar.
0: No,
3: claro, a Luis no, la discusión está establecido.
2: El que es jefe, jefe.
1: Saludos enormes desde Oslo, Noruega. Ya tenemos nuevo rey, Håkon,
0: el hijo
1: octavo. La reina está delicada de salud, tuvo un trasplante de pulmón. Darío Aguilera nos está reportando la sangre
0: desde Oslo, ahí en Oslo. Noruega.
1: Equipo en Arroyito, viento fuerte desde las 4 a.m. Primera plana desde Junín, Mendoza, tiempo despejado y frío. Fabián González del transporte Giretti. Y dice Luis, dejate de embromar con Chiquitapia y empiecen a entrenar a ver si Talleres gana un partido de una vez. Aguante Instituto, Adrián.
0: Qué bien el técnico, ayer las declaraciones de Omar Sanfelipe.
3: Muy atinado,
0: sí.
3: El que no tenga ganas de jugar, dijo.
0: Chao. Es así. Y además dijo, no es que crean porque yo vengo acá van a ganar, acá los que ganan son los jugadores. Claro. Yo puedo preparar todo, pero si después adentro del campo de juego no dan dos pases seguidos, es muy difícil. ¿Qué es lo que le ha pasado también en parte a
1: River?
0: Y a muchos técnicos.
1: Boca.
0: Que por ahí vienen con algo revolucionario y no funciona, pero tampoco los jugadores dan. No hay un poquito
2: de sangre,
0: de rebeldía. Che, si este quiere que haga esto, pero no sale, pruebo esto otro. ¿Qué más, Susana?
1: Miguel de González Catán, en el trabajo, escuchando fielmente la mejor radio. Saludos para todos los ferreteros.
0: Hoy es el día del ferretero.
2: ¡Feliz día!
0: Debe ser de esos rubros.
1: Del cosito.
0: Es divertido ese rubro, la cantidad
2: de anécdotas.
0: No, pero digo, la cantidad de productos que se venden.
2: Ah, sí.
0: Una ferretería sí. Es...
2: Hasta termos
0: conseguís. Pero todo, pero vos fijate, tornillito, clavo, arande, todo lo que tiene una ferretería.
3: Y
2: los
3: además de ser...
2: profesionales del cosito, como le dices.
0: Pero hoy se terminó solo el cosito. Vos vas con inteligencia artificial, te sacás una foto y decís, quiero esto. Y ya está, listo. Antes sí estabas. Pero
3: además de ser ferreteros, eran intérpretes.
2: No, pero siguen siéndolo. Los que vamos, yo no busco nada en la inteligencia artificial porque confío más en el ferretero.
0: ¿Le sacaba una foto? Ver. No, preguntáis automáticamente. Te dicen los ferreteros que les han cambiado un poco la vida eso. ¿En serio? ¿Está Adrián Crañolini?
2: Está.
0: ¿Podemos ir a España? Bueno, sí. antes, se aprobó la renuncia del legislador Flores.
2: Sí, se aprobó en una sesión que estuvo cargada de tensión, como estaba previsto. La unicameral, después de aprobar la licencia... por mayoría oficialista, todos los legisladores del oficialismo ayer aprobaron la renuncia del legislador Cañito Flores, Ernesto Ramón Cañito Flores, a un mes de que se conociera, ya lleva un mes, esta causa por abuso infantil, por grooming contra adolescentes en Villa de María de Río Seco, en la que uno de los 16 detenidos, recordemos, está investigado, fue contratado por la unicameral cordobesa justamente por este legislador. El pedido de aprobación de la dimisión de Cañito Flores estuvo primero en la orden del día, como es uso y costumbre, por lo que la tensión arrancó desde tempranito. ¿Por qué? Algunos decían, no queremos que renuncie, queremos echarlo. Algunas bancas directamente plantearon esa situación y de hecho se abstuvieron de votar. Lo cierto es que se aceptó finalmente la renuncia de Flores, ya no es más legislador de la unicameral.
4: En todo el país.

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0: Nos vamos a España con Adrián Craniolini. Mientras tanto, aquí en la región, Nicaragua prohibió a los opositores competir en elecciones. ¿Cómo será esto? ¿Cómo que nadie no puede haber competencia? Bueno, ya se los cuento en un ratito. Hola, Adrián, ¿cómo andas?
1: ¿Qué tal? Muy buenos días, ¿cómo les va? Está compareciendo en el Congreso el jefe de gobierno, Pedro Sánchez, a propósito de la situación en Ceuta. Lo destacable, confirmó que no hubo ningún aviso de inteligencia española que predijo la entrada masiva con la rotundidad con la que se produjo, y anunció que se van a publicar todos los informes. Va a haber como una desclasificación general de todos los informes acumulados por la inteligencia, los ministerios, presidencia, etcétera, para que se sepa, según dice, la verdad. Lo que sí circula, Luis, es un informe de la policía en el que se ha detectado que agentes uniformados marroquíes aparecen en distintos puntos de la principal ruta hacia el espigón de Ceuta el día de la gran llegada, y habrían desempeñado labores de orientación a la gente durante el cruce irregular de la frontera. Y en sentido contrario, diariamente, Luis, miles de personas están saliendo de Ceuta para regresar a sus pueblos marroquíes ante la imposibilidad de lograr una regularización, que por cierto está siendo bastante lento. Ya no sabemos si el gobierno lo hace a propósito para ir desalentando a los que todavía permanecen en Ceuta. A propósito, miles de personas salieron ayer a las calles de diferentes ciudades españolas para reclamar por la situación de esta ciudad española en África. Hubo consignas contra el gobierno, algunas insultantes. Las protestas acabaron con algunos disturbios en algunas ciudades, concretamente aquí en Madrid se vivieron momentos de tensión en la noche frente al Congreso de los Diputados. Bueno, y como esto continúa, Luis, y no es una cuestión de Ceuta, acabamos de enterarnos de que se han producido más de 80 muertos, solamente 44 supervivientes, en el rescate de un cayuco localizado al sur de las Islas Canarias. Vamos a otro tema, aquí también es problemático, ¿eh? El sueldo medio ya no alcanza para comprar una casa de 75 metros cuadrados en la mayor parte de Europa. El 70% de los europeos vive en zonas donde ni una hipoteca a 30 años permite comprarse una vivienda de tamaño estándar, según una investigación académica. Más datos que se van confirmando respecto a los alcances del fenómeno del Niño. Nuevo comunicado de la Organización Meteorológica Mundial actualiza y confirma los pronósticos sobre este evento. Se prevé que alcance el Niño su máxima intensidad hacia finales de este año, probablemente entre noviembre y enero, y hay un 100% de probabilidad de que continúe al menos hasta febrero de 2027. El pronóstico respecto a lugares secos y lugares húmedos con mucha lluvia en América del Sur se va confirmando. En el norte argentino, por ejemplo, es donde se daría la mayor incidencia. La clave, que más lluvia no va a significar necesariamente un mejor año agrícola, porque al producirse precipitaciones muy localizadas y muy fuertes puede generar exactamente todo lo contrario. Y bueno, yo no sé si esto es tendencia también allí en Argentina, Luis. Apagar el móvil es ahora el nuevo lujo. Crece la tendencia a no estar ubicado ni que se sepa qué se está haciendo. Y de hecho, aporto un dato.
0: Pero eso sí. Susana me dice, qué tramposo.
2: De pirata eso.
0: Sí, me sumo a la nueva moda. Acá somos ya estamos totalmente
1: sí,
0: sumados a esa tendencia. Pero ¿cómo sería la tendencia de qué?
1: De no estar localizado, no se sepan dónde se está ni qué se está haciendo.
0: Cuando digan,
1: desde el punto de vista profesional.
0: Te estoy llamando y no contestas. ¿Dónde andas? Estoy en la nueva tendencia.
1: A lo mejor se reduce para quién se está disponible. Se reduce notablemente. Claro. Porque la venta de teléfonos móviles sin redes sociales o sin internet se ha incrementado un 200% en España, y es una tendencia similar en toda Europa. Las marcas, por otro lado, como nueva estrategia de marketing, empiezan a recuperar el misterio, ahí está la palabra, el misterio de la vida analógica frente a una generación agotada por la sobreexposición y las redes sociales.
0: Eso es otra cosa. Bueno, eso es otra cosa.
1: Bueno, saben que hay encuentros de moda, esto pasó en 2024 y a partir de ahí se empezó a marcar la tendencia. Una casa francesa de moda invitó a un desfile de moda, eran unas modistas gemelas, no recuerdo el apellido, y cuando la gente empezó a entrar, amablemente se les pedía que dejaran los móviles. Y tuvieron que dejar los móviles, incluso a los periodistas que iban a cubrir ese desfile de modas.
0: Bueno, ya en el cine, en el teatro, te lo hacen apagar.
1: Claro, claro, efectivamente.
0: En algunas fiestas también.
1: Es una tendencia, por eso pregunto si eso en Argentina a lo mejor también se está dando o todavía no ha llegado.
0: Sí, pero no esto de que apago y no te identifico.
1: Los regalos de cumpleaños, por ejemplo, de móviles analógicos, están a la orden del día aquí.
0: Está bueno, ¿no?, desenchufarse un poquito, porque permanentemente te están llegando mensajes y decís, no lo puedo contestar ahora. Y del otro lado dirán, mira, no me contesta.
1: Bueno, solamente disponibles para la bruja o el brujo o la parienta, como decimos aquí.
2: Claro, es para
3: el peor es nada.
0: Es para los susanos.
1: Eso.
0: Bueno, Adrián, lindo tema este, ¿eh? A partir de ahora.
1: No estoy disponible hoy, ¿eh?
0: No estamos en la tendencia. Cuando te digan dónde estás, no respondiste un mensaje. ¿Tenés teléfono apagado?
2: Estoy en el nuevo sistema.
1: Estoy en la tendencia. O fuera de cobertura en este momento.
0: Está bueno. Che, nos reencontramos mañana.
1: Chao, chicos.
0: Chao, Adrián Crañolini. Desde España, Estados Unidos amplió su presencia petrolera en Venezuela con la firma de un multimillonario acuerdo. Chevron va a invertir 7.000 millones de dólares. Va a duplicar su producción. También se va a sumar la italiana Eni, que se ha asociado con YPF aquí en la Argentina, y se viene, dicen, el acuerdo más grande de la historia. Lo que sigue después son en la convocatoria de elecciones en Venezuela, elecciones libres. Sí. Y decíamos Nicaragua, que prohibió a los opositores competir. El parlamento, dominado por el oficialista, el dictador Daniel Ortega, aprobó una reforma constitucional que veta a figuras disidentes consideradas traidores a la patria a presentarse. Así, a partir de ahora, traidor a la patria. No puede ser candidato a nada. Es una enmienda, es una de las últimas medidas aplicadas por la autocracia para alejar a la disidencia y de esta manera seguir ellos en el poder. Lucía, te escuchamos.
3: Se va a lanzar mañana, viernes, la Municipalidad de Córdoba, algo muy importante para los vecinos, se llama Mi Docta. Es una aplicación, una plataforma con la que se busca concentrar en un único entorno digital toda la relación de los vecinos con el Estado municipal. A partir del momento de la aplicación, esto va a estar en vigencia el sábado, la herramienta reemplaza de manera automática al BEDI como puerta de acceso a los trámites municipales. El lunes se lanzó para la prensa, sí. Mañana se va a lanzar para la comunidad en general y el sábado va a entrar en vigencia. La intención es que se utilice un único perfil para iniciar gestiones, para consultar expedientes, para presentar documentación, pagar tasas, pagar multas, efectuar reclamos, recibir notificaciones. Esto va a ser a través de la plataforma Ciudadano Digital. BEDI deja de funcionar a partir de este lanzamiento, pero paulatinamente va a ir incorporando Mi Docta otras plataformas, como la aplicación Ciudadana, que es la que te permite realizar denuncias de vecinos, por ejemplo, que estacionan en un garage. También el colectivo, toda la aplicación de Tu Bondi va a estar en esta nueva aplicación Mi Docta, y también el estacionamiento medio municipal. Hoy tenés que tener una aplicación para SEM. Bueno, a partir del lanzamiento de esta nueva plataforma municipal, va a estar incluido en Mi Docta. Mañana vamos a tener más precisiones porque el lanzamiento oficial se hace mañana.
0: Excelente. Susana, dos mensajes y está Di María, que ha regresado justo. Mira, esas casualidades, ¿no? Vuelve cuando ganan Boca.
2: Que tengan un lindo día yendo a mi guardia. Horrible el viento aquí en San Luis. Más fresco que ayer, los escucho todos los días. Eliana Oviedo. Lindo día, yo también, dice, los saludo a los de Boca. No, a los de Boca no saludo, dice. Buen día, Miguel de González Catán, trabajando ya, escuchando, abrazo para todos. Viento fuerte, zona de Devoto y San Francisco, nos avisa Claudio. Matías, volviendo desde Luque, mucho viento, saludos para todos. Y nada más por ahora, Luis.
0: Hay un Miguel que nos está escuchando en la zona sur, que también dice, está contento, Susana, por el triunfo de Boca.
2: Pero qué bueno. No, pero si él está contento, es todo.
0: Casi que va a ser un San Viernes. Sí. Pero no, es jueves. Es jueves 3 de septiembre. Facundo Di María, ¿cómo estás? Bienvenido.
4: ¿Qué tal, Luis? Buen día para todos. Aquí amanecemos después del sonda que tuvimos en altura con 12 grados 5, la máxima de 19 para hoy. Vamos a tener un fin de semana bien fresquito y con lluvias. El sábado y el domingo la máxima 12, pero habrá precipitaciones además, así que están anunciando mucho frío y hay que tenerlo en cuenta para lo que se viene. No hay cuerpo que aguante con tanto cambio de temperatura aquí, por lo menos en Mendoza. La inestabilidad hizo que se cerrara el paso internacional Cristo Redentor ayer por la tarde. La alta montaña está nevando en este momento, en las cuevas tenemos 8 bajo cero y está precipitando, pero van a mejorar las condiciones incluso desde hoy, así que en cualquier momento anunciarán que se reabre la ruta. Tres titulitos desde Mendoza, inédito en el país: la Cámara de Diputados convirtió en ley el sistema de defensa contra ciberataques del Estado. En el gobierno estiman que el 15 de septiembre se retomarían los trabajos de la obra de la doble vía a San Juan, frenada desde que comenzó la era Milei. Así que aquí se está celebrando. Y lo último, el exministro macrista Hernán Lacunza pasó por Mendoza tras lanzar su carrera presidencial para el 2027 y se reunió con Cornejo. Luis.
0: Excelente. Bueno, esa la traza San Juan-Mendoza también urge intervenir la Facu, ¿no? Como las 7, apenas sí. Entras desde el territorio, bueno, del lado de San Luis también. Y lo que va para la alta montaña está llena de pozos, es un peligro.
4: Pero lo de San Juan es increíble, hay cráteres porque la obra quedó a medio hacer, a medio terminar, en realidad no a medio hacer. Empezaron a volar, a dinamitar la ruta y la dejaron así. Así que ir a San Juan, que eran 2 horitas, en ese tramo que está todo poseado, te demora muchísimo, Luis, y no estoy exagerando, unos 40 minutos y se producen muchísimos accidentes.
0: Facu, nos reencontramos mañana.
4: Abrazo.
0: 5:54, el diario El Ancasti de Catamarca titula: se firmó el convenio entre la provincia y la nación, se habilitó la zona franca en Tinogasta, un reclamo que venía haciendo el gobernador Jalil. Y también se avanza con esta iniciativa que apunta a aprovechar la ubicación estratégica cerca del paso San Francisco. Nos vamos al campo.
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6: Hola Luis, hola Campo, la ciudad, ¿cómo andan? Buen comienzo de jornada para todos. Si bien ayer se frenó la tendencia, el mercado de granos de Chicago viene teniendo una semana alcista.
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0: Fueron anegadas por dos motivos. Uno, por sequía en todo lo que fue prácticamente el sur del cinturón maicero, y en la parte norte del cinturón maicero, exceso hídrico. Con lo cual nos encontramos con otra realidad y otra cantidad de maíz que vamos a tener posiblemente a cosecha cuando lleguemos a finalización, y los estados de cultivo están indicando que hay algo de daño. Con lo cual, en el próximo informe del USDA debería un poco ajustar esos números y en rindes, y probablemente lo que va a ser la cosecha final de Estados Unidos. Ahora, ¿cómo lo tomamos desde el lado de Argentina? Bueno, tuvimos reflejos muy grandes en los mercados de A3, mercados de futuro, maíz subiendo en todas las posiciones, tanto disponible como futuro, soja también dando una revancha. Asimismo, también el mercado de trigo nos dio de vuelta otro partido, de vuelta un tercer partido que podemos ganar, volviendo a valores de trigo diciembre y trigo enero, superando prácticamente los 230 y acercándose a los $240.
1: Era la palabra del analista del mercado de granos, Sergio Juve, en el marco del Farm Progress Show. Ayer, los granos cerraron la jornada con cambios negativos en Chicago. El trigo cedió por toma de ganancias y el maíz y la soja retrocedieron en un mercado atento al clima y al Mar Negro. En Rosario, el maíz lideró la operatoria mostrando mejoras para el disponible y para la nueva cosecha en $190 la tonelada. Soja, 560 mil pesos para entrega octubre, y el trigo, $235 la tonelada, fueron los precios de los granos en la jornada de ayer. Por acá arranca la información agropecuaria. Luis, nos reencontramos en instantes para empezar a compartir las claves destacadas del día. Desde el cinturón maicero de los Estados Unidos, informó Federico Aguer para El Campoy y Cadena 3. Chau, hasta luego.
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3: Entramos en la recta final de Primera Plana. Ariel, dos cuestiones del Congreso. En el Senado se le complica a Patricia Bullrich poder avanzar con el Super Rigi, porque ya hay algunos aliados que han planteado... cada vez el voto vale más.
4: Lo que entiende el gobierno es esto: se está subiendo el precio, claro, los aliados. Ahora lo que están pidiendo es incorporar la obligación de insumos a proveedores locales, incluso cuando el producto nacional sea hasta un 15% más costoso que el importado. Por ese pedido no se pudo dictaminar el Super Rigi y quedará para más adelante. Y en la Cámara de Diputados, el oficialismo fijó un cronograma para el endeudamiento familiar. Sabés que, según el gobierno, hay unos 34 proyectos. La hoja de ruta con firma de dictamen está establecida, o fue establecida ayer, para el 30 de septiembre. ¿Qué dice la oposición? Bueno, nosotros vamos a establecer nuestra propia agenda y ratificamos la sesión del 9 de septiembre.
3: A ver, mantienen la convicción de no intervenir con el tema del endeudamiento, pero Clarín dice una jugada de la Libertad Avanza por endeudamiento que ha sido cuestionada por opositores. No, ¿qué será?
4: La jugada es, las comisiones estaban frisadas, el gobierno acepta convocar a abrir la comisión para que aquellos aliados que estaban apoyando a los opositores digan, bueno, el tema se reactivó, no vamos a apoyar a los opositores, con lo cual le restarían apoyo al proyecto.
3: No es que van a cambiar de opinión y van a si Milei dice que es una cuestión de privado, esa postura la van a mantener.
4: Esa postura se mantiene.
3: Veremos entonces qué se debate ahí adentro. Lucía, título final.
5: Bueno, vamos a repasar el estado de las rutas. Hay lluvia en la ruta nacional 7 y hay pedido de circular con precaución por vientos de variada intensidad, con ráfagas que podrían alcanzar los 70 kilómetros por hora, viento del sur y riesgo extremo de incendio.
6: Silvina, te pide Luis, saludame que hoy es mi cumple.
5: ¡Feliz cumple!
6: Los escucho todos los días desde las 5 y a la tarde, abrazo. Esperando con ansias el debut de Felipe. En talleres los escucho todos los días, el Oveja Peñalosa de Villa María y los Marcelos de La Ferrere los escuchamos desde hace muchos años.
3: Nos dice ruta, ¿cuál será? Bueno, en San Juan, ya después vemos el mensajito, no hay tiempo. Si vieron lo que está la ruta 510, que no es una ruta vieja, el daño que tiene, va a Valle Fértil. Bueno, no entiendo, se le corta ahí el mensaje. Y hay gente en Barcelona sintonizando a esta hora Primera Plana. Sí, y también sí, otro, sí. Mirá, en el Caribe, están en México. Sí.
6: Sí. Ah, ¿qué? Marcelo dice, les mandamos un abrazo. Volvió Deportivo Penales.
3: Bueno. No.
6: No, eso dice Marcelo de Buenos Aires.
3: No. Esto lo va en minuto.
6: Claría va
3: a llevar.
6: Que Miguel lo lea.
3: Valga la redundancia, claridad en lo que ha pasado anoche. Nos vamos. Llega Radio Informe 3.
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Hola mi ciudad, hola mi Joaquín B. González, ¿qué tal? ¿Cómo les va? Muy buenos días, bienvenidos, bienvenidos a la mañana informativa y musical gigante de la LRK442, FM ANTA, el sonido de la vida. A partir de este momento y hasta la una de la tarde, es nuestro propósito acompañarlos, brindarles la mejor compañía con toda la información, con toda la buena música. Acá estamos para llevar adelante este jueves 3 de septiembre. Ya estamos en el jueves 3 de septiembre. Bueno, comenzando esta mañana, agradable la mañana, con cielo despejado en este momento en la ciudad de Joaquín B. González. Una temperatura de 16 grados 5 décimas en este momento en la ciudad de Joaquín B. González. 16 grados 5 décimas acá en el centro donde estamos ubicados con nuestra planta transmisora y estudios. ¿Sí? Como siempre hacemos, los convocamos a que puedan ya comunicarse con la radio al 3877-403222. Para que podamos interactuar en esta mañana. Claro, ya está habilitada la línea, ya están llegando algunos WhatsApp, ya han estado llegando algunos WhatsApp en esta mañana, así que bueno, saludos para cada uno de los que a esta hora están en la sintonía. Muchísimas gracias, muchísimas gracias por permitirnos ser parte de su mañana. Acá vamos a desarrollar todo lo que tenga que ver con el ámbito local, provincial, nacional, internacional, toda la información del deporte que haga falta destacar, la información del espectáculo, todo lo que de alguna manera tenga que ver también con curiosidades, efemérides, entrevistas y, por supuesto, la mejor música para acompañarlos en cada mañana. Así que bueno, acá estamos, en este jueves 3 de septiembre, a las 6 de la mañana, 26 minutos, arrancando precisamente con este buen día a día, arrancando con este programa que los acompaña de lunes a viernes, por FM ANTA, el sonido de la vida. Un abrazo para todos, un abrazo virtual para todos los que nos escuchan lejito de acá, a través de la aplicación, esa magia que tiene internet que nos lleva con la aplicación a cualquier parte del planeta. Y sí, la gente que nos escucha a través de la aplicación www.fmanta.com.ar. Vaya nuestra salutación a todos, a todos los que de alguna manera a esta hora, a través de la aplicación, nos están escuchando en lugares mucho más alejados, ¿sí? Si bien la mayoría de la audiencia nos toma acá en Joaquín B. González por aire, pero hay gente también de acá, diría yo, ¿sí? De zonas un poquito más alejadas del centro de la ciudad, ¿sí? Sobre todo en el ámbito rural. Gente que nos escucha a través de la aplicación de la radio, www.fmanta.com.ar. Bueno, como le decía, cielo despejado en la ciudad de Joaquín B. González. El pronóstico del tiempo para el día de hoy nos está anunciando que vamos a tener una jornada con viento norte muy moderado en la mañana. Y atención que a la tarde cambia el sentido del viento hasta hacia el sur, con una posibilidad importante de que a la noche o entre la tarde-noche y la medianoche tengamos ráfagas de viento sur bastante, bastante intensas. El informe de las 3 de la madrugada de nuestro servicio meteorológico nos habla de ráfagas que pueden llegar a alcanzar hasta los 48 kilómetros por hora. Fuerte, fuerte el viento del sur que se va a venir acompañado con nubosidad. No me marca lluvia. Se acuerda que al principio de la semana me estaba marcando
probabilidad de precipitaciones para el viernes a la mañana, sobre todo. Bueno, ahora no. Ahora ya no hay probabilidad de precipitaciones, no solamente para el viernes, sino tampoco para el sábado y para el domingo, que también tendremos cielos parcialmente nublados, según lo que nos marca el pronóstico. Y ya mirando la perspectiva para el fin de semana que se acerca, el primer fin de semana del mes de septiembre, que va a estar con esa condición climática. Bueno, el viento sur, como le decía, está soplando a partir de las, diría, 2 de la tarde. Sí, ya a las 2 de la tarde va a cambiar el sentido del viento. Primero vamos a tener viento norte, moderado, no intenso como ayer, que estuvo bastante, bastante fuerte el viento norte de a ratos, ¿no? En este caso, le digo, nuestro sensor termometral, ubicado en el centro mismo de la ciudad de Joaquín B. González, acá donde estamos ubicados con nuestra planta transmisora y estudios, pleno centro comercial, frente a la municipalidad, a pasitos de Avenida Güemes, ahí estamos ubicados, pleno centro comercial, ahí estamos ubicados justamente con nuestra planta transmisora y estudio, y ahí está nuestro sensor termometral, que nos está marcando a esta hora un viento muy suave y tirando a moderado, podríamos decir, del sector norte, ¿no? Claro, sí. Un viento suave a moderado del sector norte. Así va a mantenerse toda la mañana. Por ahí hacia las 10 de la mañana, sí, hacia las 10 de la mañana, capaz que tengamos lo más intenso de viento norte hoy, con 22 kilómetros por hora. O sea, nada. Muy moderado. Lo que vamos a tener de viento norte. En cambio, allá por las 2 de la tarde va a comenzar a cambiar el sentido del viento. Primero con ráfagas de 18 kilómetros por hora. Para las 4 de la tarde, ya el viento estará soplando con ráfagas de 25 kilómetros por hora. Para las 6 de la tarde esas ráfagas subirán a 29 kilómetros por hora. Y atención, porque el servicio meteorológico me marca que para las 20 horas puede haber vientos intensos del sur, siempre del sur, vientos intensos del sur, de 48 kilómetros por hora. Impresionante lo fuerte que va a estar el viento esta tarde, según lo que nos... esta noche. Sí, esta noche. A las 20 ya es de noche. Todavía. Claro. Así que a esa hora, a las 20 y entre las 22, las ráfagas pueden alcanzar hasta 48 kilómetros por hora. Y entre las 22 y la medianoche, las ráfagas pueden estar en el orden de los 42 kilómetros por hora, ¿sí? Para la madrugada del viernes también, ventoso, con vientos del sur que se van a seguir manteniendo. Este viento del sur va a hacer que la temperatura descienda, sobre todo la máxima. Por ahí no tanto la mínima, pero sí la máxima. Para hoy la mínima, 16 grados. Bueno, tenemos 16 grados en este momento, 16 grados. Tres décimas tenemos ahora. Ah, mirá, ha descendido un poquito más la temperatura con este amanecer. 16 grados, tres décimas en este momento, cielo despejado, con viento suave y moderado del sector norte a 10 kilómetros por hora, ¿sí? Eso es lo que nos está sucediendo ahora, en este momento. Ahora, para la tarde, esperamos una máxima que puede estar rozando los 34 grados. Ayer finalmente 29 grados, tres décimas fue la máxima en la ciudad de Joaquín B. González. 29 grados, tres décimas. Esa fue la máxima ayer en la ciudad de Joaquín B. González. Para hoy esperamos una máxima que puede estar en el orden de los 33 y hasta 34 grados, me dice el pronóstico. Hasta que llegue el viento del sur, que va a hacer descender notoriamente la temperatura.
Imagínese usted que para las 10 de la noche ya vamos a tener 21 grados, de haber tenido 33 durante la tarde, hacia la noche, con el viento sur, va a caer la temperatura a 21 grados. Para mañana viernes, la mínima estimada en 15 grados, como verá, no baja mucho con respecto al día de hoy la temperatura. Si bien la sensación térmica puede llegar a ser de 14 en zona urbana, de 13 en zona rural, por el accionar del viento del sur, que como le digo va a traer algo de nubosidad, no va a estar tan despejado como ha estado en estos días el cielo, va a haber una importante nubosidad, especialmente en la mañana, ¿no? Sí, mermando un poco hacia la tarde. De todos modos, la nubosidad que será entre media y baja estará cubriendo el cielo parcialmente y esperamos una máxima para mañana de apenas 23 grados.

ahí en la sintonía, ¿eh? Desde tan temprano. Bueno, Seba nos mandó el primer WhatsApp, así que se gana el derecho, ¿sí?, de elegir por ahí de pronto la música que le gustaría escuchar, especialmente para comenzar musicalmente hablando la mañana de Buen Día a Día. Así que Seba, gracias por estar ahí en la sintonía. Me dice Seba que él, a él le gustaría escuchar hoy a Thalía, ¿eh?, con Los Años Que Me Quedan. ¿Así se llama el tema? Bueno, Thalía con Los Años Que Me Quedan. Eso es lo que me propone el amigo Sebastián Caro, ¿eh?, para el día de hoy. Feliz y bendecido jueves, jueves eucarístico y sacerdotal. Últimamente mi oración no es que Dios haga todo como yo quiero, sino que mi corazón aprenda a querer lo que Él quiere para mí. Y si sus caminos son diferentes a los que imaginé, que me dé la fe para confiar, la paz para aceptar y la valentía para seguir adelante. Porque aunque no siempre entienda sus planes, sé que sus propósitos siempre serán mejores que los míos. Mirá qué bueno, Muy bueno lo que me escribe acá el amigo Sebastián Caro, Feliz bendecido jueves, feliz y bendecido jueves eucarístico sacerdotal, nos dice justamente Sebastián. Bueno, Sebastián, ya te vamos a complacer con el tema que me pediste, Thalía, Bueno, Thalía me pide Sebastián. Ya vamos a ver si lo podemos, de alguna manera, por supuesto, complacer, con ese tema de Thalía, con Los Años Que Me Queda. Ah, mira, así se llama el tema.

Bueno, siguiendo en la mañana de Buen Día a Día con, por supuesto, toda la posibilidad de compartir con usted esta mañana, claro que sí, esta mañana que transitamos ya por FM Anta, el sonido de la vida, tratando de ser su mejor compañía en esta mañana, claro que sí. Así que bueno, como le decía, bueno, hoy, en este día que estamos de acuerdo a lo que nos informa nuestro amigo Rubén Altamiranda, Rubén Hortelano Altamiranda, que debe estar contentísimo porque Deportivo empate, Deportivo penales, pasó a la próxima fase. Caliente yo. Sí. ¿Cómo está con Deportivo penales? ¿Cómo están los hinchas de Boca amaneciendo en esta jornada? Volvió Deportivo penales. Estaba escuchando la estadística de las 15 definiciones por penales que tiene Boca en la Copa Argentina. Desde que se comenzó a jugar la Copa Argentina, Boca fue 15 veces a la definición por penales. Ganó 13. ¡Qué bárbaro, eh! Ganó 13. 13 con la de anoche, ¿sí? Con la de anoche fue la 15ª definición por penales, ¿sí? Que tuvo Boca. Y bueno, ganó 4 Libertadores con penales, por penales, así que no extraña mucho, por eso digo, Deportivo penales volvió de nuevo, ¿eh? Ya se va a enojar Rubén Altamirano, ya me va a decir algo, pará, que ya me...

va a decir algo. Seguro que me dice algo, ¿eh? Seguro que me dice algo. Bueno, que me dice hoy, tenemos que recordar que es el día del ferretero, ¿eh? Ah, mirá, 3 de septiembre de 1920. Nació en Cochabamba, Apurímac. Más precisamente en la localidad de Apurímac, María Isabel Granda y Larco, ¿sí? Así es. A ver, esta es una cantante, justamente, que me dice que un día como hoy, en la ciudad de... ¿Cómo es la cosa? A ver, pará. El 3 de septiembre de 1920 nació en Cotabambas, en la provincia de Apurímac, ¿será? Bueno, Perú. María Isabel Granda y Larco, más conocida por todos como Chabuca Granda, claro. Ella fue una destacada cantante, compositora y folclorista peruana, famosa por sus valses criollos y ritmos afroperuanos, y autora de temas icónicos como, por ejemplo, La Flor de la Canela y Fina Estampa. Ah, mirá vos. Bueno, hoy es justamente el día en que celebramos el nacimiento de Chabuca Granda, esta gran folclorista peruana, ¿sí? Entre las efemérides que tenemos, que nos acerca también Rubén Altamiranda, bueno, que me manda también La Flor de la Canela. Hay muchas interpretaciones de La Flor de la Canela realmente hermosas. Hermosas interpretaciones. Hoy también es el Día Internacional del Cabernet Sauvignon, esta cepa de vino tinto, muy, muy rica, muy, diríamos, solicitada en los grandes, digamos así, por decirlo de alguna manera, los grandes restaurantes, ¿sí? Los restaurantes de 5 estrellas, ¿sí? Hay precisamente una variedad importante de Cabernet Sauvignon, esta cepa, que desde el año 2010, cada jueves anterior al Día del Trabajador en los Estados Unidos de América. Ah, mañana es el Día del Trabajador, ¿sí? Bueno, primer lunes de septiembre se celebra el Día Internacional del Cabernet Sauvignon. El Cabernet Sauvignon, considerada la mejor cepa para vino tinto y tercera variedad más plantada en la Argentina, proveniente del cruzamiento natural entre el Cabernet Franc y el Sauvignon Blanc. Es originario de Burdeos, en Francia, y base de las grandes, si se quiere, marcas de vinos de esta región, y se adoptó muy bien justamente en lugares como España, Portugal, Italia, California, Argentina, Chile, también en Sudáfrica, Nueva Zelanda, Australia, son países que también producen el Cabernet Sauvignon. Con un estilo bastante, bastante particular, sobre todo en la zona de Mendoza, ¿no? Acá en la Argentina, en Mendoza, hay cepas de Cabernet Sauvignon. También creo, si no me equivoco, que en Cafayate también se produce el Cabernet Sauvignon, en la zona de Cuyo, más precisamente en Mendoza, San Juan. Probablemente estén las mayores producciones de Cabernet Sauvignon, un rico vino tinto, así que bueno, el día de hoy tenemos que
descorchar un Cabernet Sauvignon. Así que bueno, dame un toro, diría uno por ahí. ¿Qué me vení con Cabernet Sauvignon? Dame un toro, un toro tinto, claro. Bueno, ahí está. Seba Caro nos pedía que escuchemos a Thalía con el tema Con los años que me quedan. Hay, como veía recién en Spotify, hay muchos muchas versiones de este tema. Gloria Estefan tiene la versión más conocida, si se quiere, de Con los años que me quedan, ¿no? Pero también tenés, por ejemplo, Charly Sa, también tiene una versión, Charly Sa. ¿Quién más? A ver, espera. Jorge Muñiz con Ana Cirré también tienen una hermosa versión, ¿quién más? A ver, pará. Hay varios intérpretes, justamente, pero el amigo Seba quiere escuchar ese que canta Thalía. Acá Thalía, con la participación de Leonel García, Samo y Jesús Navarro, ¿sí? Ahí está. Leonel García, Samo y Jesús Navarro acompañan a Thalía con esta canción que nos pide el amigo Sebastián Caro, que lo complazcamos hoy con esta canción, como venimos haciendo habitualmente en estos últimos tiempos. El primer WhatsApp que llega a la mañana de Buen Día a Día, le damos la posibilidad al que nos envió ese primer WhatsApp de elegir la música con la que, oficialmente hablando, arrancamos con la música en Buen Día a Día. ¿Qué te parece? ¿Sí? Thalía, entonces, en esta versión, acompañada por Leonel García, Same y Jesús Navarro, Thalía, Con los años que me quedan.

Ahí está Seba, ¿eh? Thalía, acompañada por Leonel García, Samo y Jesús Navarro, que nos interpretaban Con los años que me quedan. Espero que te haya gustado esta versión, que compartimos, complaciéndote tu pedido por haber sido el primero en enviar un WhatsApp en esta mañana de Buen Día a Día. Así que bueno, ahí está, complacido entonces el que me envió el primer WhatsApp a la mañana de Buen Día a Día. Muchas gracias por estar ahí en la sintonía. Muchísimas gracias. Saludos para Moni. Saludos para tu Moni. Bueno, aquí estamos en la mañana de Buen Día a Día para compartir justamente este programa en el primer jueves justamente de este mes 9 que recién arrancó, así que bueno, compartiendo con ustedes la posibilidad de disfrutar toda la mañana y por supuesto dejándonos atrapar por la música

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Bueno, ¿va a descender la temperatura con el viento sur? Me preguntan acá. Claro, por supuesto, lo dijimos, ¿eh? La máxima sobre todo se va a notar mucho. La mínima no tanto, fíjate vos. Sin embargo, estaba viendo en qué pasa Salta recién cuando repasábamos los principales títulos. Que, a ver, ¿dónde está? A ver, aguantame un cachito, a ver si todavía la tenemos a la noticia. Ahí está, para dormir abrazados, dice que pasa Salta. Vuelve el frío a Salta y anticipan mínimas de 2 grados centígrados. ¡Epa! ¡De frío! 2 grados centígrados en Salta. Según que pasa Salta, disfruta del calorcito que tendremos hoy también, porque va a durar poco. El meteorólogo Edgardo Escobar anticipó a que pasa Salta un fuerte cambio de temperatura desde el viernes. Sí, desde esta noche, acá. Va a llegar el viento sur, claro, a Salta capaz que llegue en la madrugada del viernes o en las primeras horas de la mañana del viernes. Acá estará llegando esta noche ese viento del sur que va a hacer, como te decía recién, descender la temperatura a valores muy, pero muy bajos con respecto a lo que se espera para hoy. Hoy el pronóstico nos dice 33 a 34 grados la máxima, ¿eh? Atención. Entre 33 y 34 grados podría estar la máxima hoy, jueves. Lo que cae es la máxima. Mañana vamos a tener apenas 22 grados, según dice el pronóstico, que tendremos de máxima entre 22 y 23 grados. O sea que 10 grados menos vamos a tener con la llegada de este viento del sur. Ahora, estaba viendo la perspectiva para el día sábado. 13 grados la mínima. El domingo, un poquito menos, 11 grados la mínima. ¿Sabés qué día va a bajar notoriamente la temperatura? El lunes. Claro, porque el lunes no solamente que va a estar despejado, sino que la mínima, el día lunes, escuchá lo que te voy a decir. Para zona urbana puede llegar a 7 grados, pero para zona rural la mínima puede estar en el orden de los 6 grados para el lunes. Claro, para el lunes. El único día, porque después ya para el martes 8 ya esperamos una mínima de 10 grados. O sea, ya sube, también sube la máxima, claro. La característica que va a tener viernes, sábado y domingo, que vamos a tener temperaturas bajas, sobre todo en lo que hace a las máximas, no tanto en la mínima. Tal vez el domingo descienda un poco más la mínima, pero en cambio el lunes, ahí sí, vamos a ver un importante descenso de temperatura, va a estar despejado. Así que se espera una mínima de 7 grados para zona urbana, 6 grados para zona rural el día lunes. ¿Eh? O sea que el lunes va a estar fresquito, fresquito. Bueno, generalmente para la época del milagro siempre desciende un poco la temperatura, ¿no? De todos modos, ya vamos a ver qué dice la perspectiva. Claro, mañana sobre todo ya vamos a tener una perspectiva de cómo va a estar la semana previa a la fiesta del milagro, la que vamos a ingresar después de este fin de semana, es a la semana previa del milagro. Acá los salteños vamos a tener feriado, sí, son días feriados, o días no laborales por lo menos, sí, tanto el lunes 14 como el martes 15, ¿no es cierto? Así que, bueno, ya le vamos a contar precisamente todo lo que está relacionado también con el tiempo para esa fecha festiva, ¿eh? Cómo viene la mano en ese fin de semana extra largo que vamos a tener. Los chicos, como decíamos ayer, los estudiantes van a tener unas mini vacaciones. Y sí, porque
La semana que viene van a ir a clases hasta el 10, hasta el jueves 10. El viernes es día del maestro, no hay actividad áulica. Y bueno, y después, como te digo, el lunes 14, el martes 15. Y generalmente para las escuelas también se suma el día 16. Por aquello de que tienen que volver a sus lugares de orígenes quienes vayan a renovar el pacto de fidelidad al Señor y la Virgen del Milagro. O sea que van a tener 11, 12, 13, que es sábado y domingo, 14, 15 y 16. Como le digo, una mini vacaciones van a tener los chicos que van a las escuelas. Los que van a las escuelas, nosotros no, nosotros vamos a tener normal actividad el viernes 11, el resto de la actividad va a ser normal, ¿no es cierto? El lunes 14 habrá quienes capaz que trabajen mediodía o normalmente. El martes 15, bueno, ahí es la fiesta del Señor del Milagro, ahí puede ser que haya algunos que solamente mediodía abran los negocios, por ejemplo. No va a haber administración pública ni el lunes 14 ni el martes 15. Normalizándose todo en estos sectores el miércoles 16, ¿no es cierto? Así que bueno, a tenerlo en cuenta entonces con respecto a las jornadas no laborales que se vienen por el milagro, ¿sí? Pero eso será todavía dentro de unos días. Vamos a completar esta semana. Estamos a jueves 3 de septiembre. Así que bueno, todavía falta para lo que le comento con respecto a las jornadas no laborales del milagro. Bueno, espero que haya de alguna manera despejado las dudas que me planteaba acá un oyente preguntándome con respecto al tema de los feriados del milagro. ¿Qué días van a ser? Bueno, lunes 14 y martes 15, ¿sí? Bueno, con la particularidad de que los chicos van a volver a clases recién el jueves 17 de septiembre, ¿sí? Claro, van a ir hasta el jueves 10 a clases. Y de ahí, el viernes 11, que es día del maestro, no hay clases. 14, 15 y 16 tampoco. Así que bueno, recién el jueves 17, la semana del milagro, van a tener solamente 2 días de clases. Claro. 18 y 19. A ver. Claro. El 17 y 18. Ahí está. 17 y 18. Jueves 17 y viernes 18. Y después, otro fin de semana largo, porque para los chicos de las escuelas, estoy hablando de los chicos que van a las escuelas. ¿Por qué? Porque el 21 de septiembre es también día no laborable para el sector educativo, porque es el día del estudiante, Así que bueno, 2 fines de semana consecutivos largos. El del milagro extra largo, diría yo, Sí. Pero, a ver, también el fin de semana siguiente, teniendo en cuenta que 21 de septiembre, día de los estudiantes, se celebra lunes, 21, cae lunes, así que bueno, van a tener también ahí un fin de semana largo los chicos, nosotros no, Bueno, el resto de la actividad normal, claro que sí. Así que bueno, ahí está. Bien, ¿cómo anda nuestra amiga Chili? ¿Cómo está usted, doña Soledad Chili Arias? Que nos manda un TikTok. Qué lindo, ¿eh? Bueno, ahí está. Ay, qué lástima que está medio complicado. Parece hoy el internet o
es el TikTok que vino con alguna, con algún inconveniente. Bueno, ahí está, ¿eh? Este hermoso, justamente, digamos así, la melodía, hermosa la melodía, que acompaña a este escrito. Todos tenemos nuestras máquinas del tiempo, algunas nos traen de vuelta y se llaman recuerdos, ¿sí? Este, claro. Y después tenés, por supuesto, algunos que nos llevan adelante, dice justamente, algunos nos llevan adelante y se llaman sueños. Que tengan un día genial. A ver, leamos de nuevo. Todos tenemos nuestras máquinas del tiempo. Algunos nos traen de vuelta y se llaman recuerdos. Algunos nos llevan adelante y se llaman sueños. Ah, bueno, ahora sí. Ahí está. Que tengas un día genial. Muy buenos días. Buen día para vos. Gracias. Gracias, Chili. Gracias por acompañarnos en esta mañana o permitirnos que te acompañemos en esta mañana con una hermosa melodía y este escrito que tiene este cortito TikTok, cortito como beso y suegra, ¿eh? Ahí está, o con cortito como beso y marido, dicen algunas, ¿eh? Que están ya queriendo empezar a pelear desde temprano. Sí. Bueno, ahí está, muy lindo, muy lindo. Gracias, gracias por estar ahí en la sintonía. Gracias por permitirnos ser parte de su mañana, en este día jueves 3 de septiembre, 7 de la mañana, 7 minutos. ¿Cómo anda don Andrés? Hola. Buena jornada, buenos días, feliz jueves, despejado, sin rocío. Hay un vientito helado, 15 grados por acá, estamos meta y ponga al mate, así que bueno, ya están los muchachos ahí en las catitas tomándose unos verdes para arrancar laboralmente hablando, sí, por supuesto. Nuestra amiga Estela García, ¿cómo le va? Feliz jueves, nos dice Estela García, ¿no? Te deseo un día colmado de la bendición de Dios para tu vida, tu hogar y tu familia. Bueno, muchas gracias. Siempre tan generosa la hincha de YPF, Estelita García. No me va a escuchar mal la Estela, me va a cambiar de sintonía si le digo hincha de YPF. Bueno, ahí está, es una broma nomás, una bromita, para sacarte por ahí de pronto, para que tengas una sacudida, y te saques la modorra de esta hora, claro, ahí está. Bueno, ¿no podés encontrar otra forma de levantarme el ánimo? Diría Estelita García. Bueno, ahí está Estela, hincha de Obrero, Estela, claro. Yo por cargarla nomás. Yo también soy hincha de Obrero, pero bueno, tenemos que bancarnos a los de YPF que están de agrandados los pechos fríos estos. Impresionante. Igual que los Bosteros. Volvió Deportivo Penales. No, tremendo, qué suerte que tienen. ¿Y ha visto ese penal que cerró Vélez sobre el final? No podía creer yo. No lo vi al partido. Quiero aclarar una cosa, no lo vi al partido. Dicen que Boca tenía más chances o tuvo más chances de abrir el marcador que Vélez. Pero Vélez, ese penal final que le dieron, no te puedo creer lo que cerró. Te aseguro que si jugaba contra River lo metía al penal ese de Vélez. Yo te dije ayer que Vélez tiene un karma con Boca. Ni siquiera en aquellas épocas que tenía a Chilavert en el arco, por ejemplo, y otros grandes jugadores, podía ganarle a Boca. Claro, siempre ha sido un karma. En cambio, a River siempre le hacía partido Vélez, ¿sí? Sobre todo en la época de Chilavert, que estaba Chilavert, nos ganaban, no digo seguido, pero bueno, en varias oportunidades tuvimos que
comernos una derrota con el Vélez Arfield, ¿sí? Bueno, en cambio con Boca, Vélez, vos fijate, yo no tengo la estadística acá, pero fijate la estadística de partidos que juegan Boca con Vélez, siempre gana Boca. ¿Empatan o gana Boca? Yo no sé hace cuánto que Vélez no le puede ganar a Boca. Debe ser unos cuantos años, ¿sí? Tenés que fijarte y vas a ver que la estadística está marcando eso, ¿no? Sin dudas. Bueno. Bien. Bueno. ¿Qué dice acá? Ah, acá está. Mirá el bostero. Mirá. Ah, el bostero. Ah. Aprendan a patear penales, dice Carlos Ledesma. Bueno, Deportivo Penales. Boca se llama Deportivo Penales Juniors. Todo gana por penales. Aprendan a patear penales, dice acá Carlos Ledesma. ¿Eh? Bueno,

Exultante Carlos Ledesma, ¿eh? Hincha de Boca. Bueno, ahí está, para que vea que yo lo complazco con lo que él me mande, aunque sea todo bostero. ¿Quiénes son estos? ¿Quiénes son estos? Ganó la bosta y están exultantes los bosteros, ¿eh? Bueno, ahí está, ¿eh? Impresionante, habrá que aguantarlos, claro, ¿qué va a ser? Falta el otro bostero que siempre me está gastando, dice, che, ahora nos toca con River el próximo partido en la Copa Argentina. ¡Ay, qué pícaro! Escuchá, Luisito Torres, ayúdame, mi hermano querido, ¿eh? Enseguida va a venir Hortelano también y me va a querer gastar, qué bárbaro. Bueno, ahí está, pone el escudo de River patas para arriba y pregunta, che, ahora nos toca con River, River con B larga, como escriben los bosteros, ¿no? El próximo partido en la Copa Argentina es con River. Bueno, ahí está, bueno, los mensajes que nos llegan de los bosteros, cómo nos están gastando, impresionante. Bueno, hay algunos que son zarpados, que me perdonen, pero, por ejemplo, el amigo Ledesma, no, él nos gasta, pero con, ¿cómo le podría decir? Sin, por supuesto, utilizar agravios. Es una cargada como corresponde, bien, ¿no es cierto? Bien típica del folclore. Pero hay algunos que, lamentablemente, te insultan. Directamente... ni escriban, ni se tomen el trabajo de escribir, porque no le voy a leer el mensaje ni loco, así que bueno, en cambio, Carlito Ledesma, nos gasta bien, nos gasta, y sin necesidad de recurrir al agravio, digo, ¿no? Porque hay algunos que te están tirando bosta, bosteros que te están tirando bosta, sí. Buenos días, feliz y bendecido jueves, linda mañana, ¿verdad? O preguntarle a Rubén, me dice acá Juan Carlos, otro hincha de Boca, que nos escucha en Isla Verde. Gracias, Juan Carlos, por estar ahí en la sintonía. Muchísimas gracias. Hoy quiero, ¿qué dice acá? Nuestra amiga Adriana Cerrato. Gracias, Adriana, por estar también siempre en la sintonía, ¿sí? Bueno, que dice así, acá, cada día es una nueva aventura, vivámosla con alegría y gratitud. Buenos días, ¿eh? Bueno, muchas gracias, Adriana. Vos no sos de Penales Juniors, Adriana, ¿no? O no me digas que vos también sos bostera, ¿eh? Adriana, hincha de queso, ¿eh? Todo lo que toque la planta de tus pies será bendecido y prosperado. Bendecido y prosperado. Mira vos. Todo lo que toque la planta de tus pies será bendecido y prosperado, nos dice Adriana Cerrato. Después este otro que dice, a ver, que el amor nos invada el alma, que la paz prevalezca y que las bendiciones se multipliquen, Bueno, y me manda una foto, de los peregrinos, ¿no? Estos son de los peregrinos al milagro, si no me equivoco, ¿no es cierto, Adriana? Sí, ¿no? De los peregrinos al milagro, bueno, hoy quiero este tema para mi grupo Adelante Mis Valientes, Camino al Milagro. ¿Cuál tema querés? ¿Cuál es el tema que querés? No me pusiste cuál es el tema que querés. Bueno, ¿cuál es? A ver. Ya, aguantame un cachito.
Ah, mirá. Bueno. Este tema dice, quiero para el día de hoy, quiero escuchar en el día de hoy. Me dice la amiga Adriana Cerrato. Bueno, vamos a ver, vamos a escuchar qué es lo que quiere que difundamos.

Kadabra. La magia musical se llama la banda que nos deja este Por ti sufriré. Para todos los peregrinos al milagro, ¿eh? Bueno.

Abracadabra, la magia musical, Por ti sufriré, canción dedicada a los peregrinos al milagro, por este grupo, mirá vos, por este conjunto. Bien, bueno, muchísimas gracias, Adriana, por compartir este tema, ¿no? Con la mañana de Buen Día a Día. Muchas gracias.

Bueno, y saludo para todos que hoy están partiendo, Adriana, hoy están partiendo ya, o ya han partido. ¿Cómo es la historia? La foto que me mandás ya está marcando la partida de la gente que va a peregrinar al Milagro, ¿o cómo es la historia? Bueno, ahí está. Bien. No, me dice Adriana, yo no soy de Penales Junior. Ah, claro. Ya me parecía, ¿no? Nuestra amiga Adriana no es de Penales Junior. Vos, Mondongo. Hola, Mondongo, ¿cómo te va? ¿Cómo está Metán? 14 grados despejado, me dice. Metán, atención a los que, por supuesto, están viajando a la ciudad de Metán. Cielo mayormente despejado. Hoy vamos a tener máximas de entre 30 y 32 grados. Sí, acá también, 33, 34 puede llegar la máxima hoy en la ciudad de Joaquín B. González, con mínimas de 10 y 12 grados en Metán. Está despejado, fresquito por ahora, pero más tarde vamos a tener, al igual que acá, ascenso de temperatura, ¿sí? Bueno, no dice nada sobre, digamos, lo que tiene que ver con el viento sur que va a llegar acá aproximadamente a las 6, entre las 6 de la tarde en forma moderada, pero a partir de las 20, acá me marca un ventarrón del sur que va a hacer descender notoriamente la temperatura, ¿sí? Este frente del sur, que según que pasa Salta, se espera para Salta capital temperaturas de 2 grados, ¿eh? Como leíamos recién, ¿no? Bueno, y ahí en Metán, acá baja, el lunes baja 7 grados la temperatura. Me imagino que en Metán también siempre es más frío Metán que acá, que esta zona, así que por lo menos 1 o 2 grados menos hace en Metán con respecto a Joaquín B. González. Si acá va a ser 7 grados el lunes, me imagino que en Metán va a estar en el orden de los 5 grados, 4 grados, ¿sí? Salta 2 grados, dice, para el lunes, ¿eh? Tras este fin de semana con cielo algo a parcialmente nublado y un brusco descenso de temperatura porque se viene un frente del sur, no me marca a mí lluvia para esta zona. No sé ahí en Metán cómo será la cosa, la perspectiva, ¿eh? Estábamos viendo acá cómo evoluciona el tiempo en la ciudad de Metán. Marca para mañana viernes cielo parcialmente nublado con una temperatura mínima de 10 y una máxima de 21. Bueno, acá la máxima 23 para mañana viernes, claro. Después de los 32, 33 grados que esperamos para hoy, acá también baja notoriamente la temperatura. 7 grados va a tener Metán el día sábado con una máxima de 19 grados, 5 grados el domingo, ¿eh? O sea que lo más frío en Metán va a ser el domingo, no tanto el sábado, no tanto el lunes como acá. De todos modos, seguirá marcando cierta baja en la temperatura notoria, ¿sí? 5 grados para el domingo en Metán, mirá. No marca lluvia para Metán, ¿no? No, por lo menos cielo nublado, pero sin lluvia, por ahora. Vamos a ver, porque esto puede evolucionar con el paso de las horas. Puede tener alguna modificación esta perspectiva que tenemos a esta hora de este jueves, ¿eh? Yo soy de Boca, hijito. Ah, vos también sos. Mirá vos. Bueno, Rulli dice Brasil, Italia, Argentina fueron campeones del mundo por definición por penales. Sí, pero Boca se pasa. Che, Mondongo, déjate de macañar. Ganaron 4 Libertadores con penales. De las 15 definiciones por penales que llevan en esta Copa Argentina, desde que se comenzó a jugar la Copa Argentina hasta esta parte, 15 veces fueron a los penales, ganaron 13. ¡No puede ser! ¡Tremendo!
Por eso digo, Deportivo Penales Juniors. Caliente yo. ¿Ah? Bueno. Sí. Bueno. Poné algún tema ochentoso de Elton John. Me dice acá otra hincha de Deportivo Penales Juniors. ¿Eh? Bueno. Sí. ¿Eh? Algo de Elton John. Sacrificio quiere escuchar. Ah, oh, bueno. Está cachonda la prima. ¿Eh? Saludos para mi superpoderosa de Josefina, que ya está levantada para ir a la escuela. Quiero desearle un bonito día. Que tenga un bonito día. Claro que sí. Ahí está. Bueno. Ah, el 8 salen. El día 8 de septiembre salimos caminando, dice. ¿Eh? Ah, mirá, la semana que viene entonces. Claro. El día 8 de septiembre. ¿Qué día cae 8? El martes próximo salen los peregrinos al milagro. Ah, claro, porque tengo entendido que quieren llegar justamente en el triduo del milagro, ¿eh? Por eso salen el 8, para llegar justamente en el triduo del milagro, que es el 13, 14 y 15, ¿sí? Así que bueno, ¿eh? Bien, ni lerdo ni perezoso, el contento hincha de Penales Juniors, Rubén Altamiranda, ¿sí? Bueno, ahí está, nos manda para que la complazcamos a la prima, ¿eh? Este hermoso tema de Elton John, ¿eh? Que suena así en la mañana de Buen Día a Día. Qué lindo te. Si habrás apretado, ¿no? Si te habrán apretado con este tema, Carola, ¿no?

no es un sacrificio. Son solo dos personas en mundos diferentes. Lo que dice esta canción, ¿no? De Elton John. No es un sacrificio en absoluto, ¿eh? Bueno, qué lindo tema, ¿no? Sacrificio, claro. Sacrifice, ¿eh? Sería más o menos la traducción de este hermoso tema de Elton John, que le canta a la relación matrimonial, ¿eh? De dos jóvenes. Son dos jóvenes que tienen un hijo, ¿no es cierto? Y bueno, todo va bien, todo marcha hermoso cuando empiezan los malentendidos, cuando empiezan los celos, la sensibilidad que pueda provocar justamente perder la dirección del matrimonio. A eso se refiere este tema. Claro, hay una parte que dice, no hay lágrimas que te condenen cuando los celos arden. No hay lágrimas que te condenen cuando los celos arden. Frío corazón frío, endurecido por ti. Es lo que dice este tema. Algunas cosas se ven mejor, nena, dice acá, solo atravesando justamente todo lo que de alguna manera, por supuesto, de alguna manera se produce en el matrimonio, en la relación de pareja, ¿sí? Bueno, pero no es un sacrificio, dice la canción justamente, por eso se llama Sacrifice. Bueno, no es sacrificado, no es un sacrificio para nada, dice en la canción Elton John. Qué lindo tema, ¿no? Claro. Elton John. Sacrifice.

Otra hincha de Penales Juniors me dice, buen día. Bueno, buen día los hinchas de River que están enojados, ¿eh? Son los que se me cruzan en la garganta, diría Negrilo. Bueno, hola, dice, buenos días, ¿cómo estás? Ganó Boca, aguante Boca, yo te amo desde que nací hasta la muerte bostera, con orgullo, dice acá, ¿eh? Bueno, ahí está. No, yo cuando me esté por morir, si tengo la posibilidad, me voy a hacer hincha de Boca. Recién cuando me esté por morir, cuando esté en mi lecho de muerte, si tengo la posibilidad, ahí me voy a hacer hincha de Boca, para que se muera un hincha de Boca, no un hincha de River. Soy tan, pero tan hincha de River, que no quiero que muera River. El día que yo me esté muriendo, me voy a hacer hincha de Boca. Ahí me voy a hacer hincha de Boca, para que se muera uno de Boca, no uno de River. Fanático, me van a decir. qué bárbaro, ¿eh? ¿Todavía está la Cruz Blanca para que vayan a llorar ahí los hinchas de River? Me pregunta una. Sí, está la Cruz Blanca. Sí. Por ahora se mantiene ahí, ¿eh? Donde la pusieron. Sí. Bueno, ahí está. Rubén no me dijo nada, Rubén. Rubén, no, tranquilo él, ¿eh? Bueno, ahí está. Y me manda otro tema de Elton John. Rubén, dejate de macañar, ¿eh? Nos vas a hacer cachondear a toda la audiencia con esos temas. Claro. No, pues.

¿Viste el Rey León? Qué lindo tema, ¿no? Hermoso, hermoso. Esta noche es para amar, algo así creo que es, ¿no? La traducción, digo. O una noche para amar, ¿eh? Qué lindo. De la película El Rey León. Nuestro productor musical Rubén Hortelano Altamiranda nos propone también disfrutar este otro tema de Elton John.

Qué lindo, ¿eh? Bueno, ahí está. No, me vas a cachondear la audiencia, Rubén. Dejate de macañar, ¿eh? Bueno, con esos temas románticos, ¿eh? Para cortarse las venas que me propone Rubén a esta hora, no. A la noche. Ya vamos a hacer un programa a la noche. ¿Eh? Claro, ya vamos a hacer un programa romanticón a la noche. Para todos los cachondos y cachondas, ¿sí? Estoy pensando seriamente, ¿eh?, en hacer un programa o en el atardecer, a la hora del crepúsculo, como sabía decir Micha Arias, no le salía, me acuerdo, en aquellos años cuando recién empezó la radio a transmitir sus programas. Micha hacía la hora del crepúsculo, ¿eh?, y no le salía, a veces le salía cualquier cosa menos crepúsculo, ¿eh? Se pegaba una trabada ahí, Micha, ¿eh? Bueno, en serio, cuando comenzó la radio allá por el 89, 90, Micha Arias hacía la hora del crepúsculo. ¿Te acordás, Rubén? Bueno, saludos ahí para todos los superpoderosos y superpoderosas en la mañana de hoy. Bueno, muchísimas gracias por estar ahí en la sintonía. Para los superpoderosos de la casa, Nico, Nacho, ya deben estar. Nico ya debe estar en la técnica, me imagino, a esta hora, o partiendo hacia la técnica, ¿sí? Nacho, él puede darse el lujo de salir sobre la hora, así que bueno, un saludo para él también. Que tengan un buen día de clases. Claro que sí, ¿eh? Saludos. Otra hincha de Penales Juniors, la amiga Gaby, ¿eh? Gracias, mi Boca, dice acá, ¿eh?, Gaby Lemos, ¿eh? Pobre. Qué bárbaro, ¿eh? Tienen que esperar a los penales. Cada persona actúa desde su nivel de entendimiento, madurez, inteligencia y empatía. Su problema no es contagio, no es contigo, es con su propio razonamiento. Mirá qué bueno que está esto, ¿eh? Cada persona actúa desde su nivel de entendimiento, madurez, inteligencia y empatía. Su problema no es contigo, es con su propio razonamiento. Bueno, hermosa frase de Carl Gustav Jung, que nos comparte acá la amiga Gaby Lemos, hincha de Penales Juniors, de Deportivo Penales Juniors. Bueno, ahí está. Qué suerte que tienen estos con los penales, impresionante. A ver, ¿qué dice Norma?

0: nuestra amiga Norma, que nos manda la bendición de Dios, como siempre. Que Dios te bendiga hoy y siempre, que su amor te guíe, su paz te acompañe y su favor te abra caminos de bendición. Mira qué lindo. Bueno, con la mano de Dios extendida, justamente. Bueno, hermoso el meme que nos manda la señora Norma. Muchas gracias, Norma. Muchísimas gracias por estar ahí en la sintonía, ¿sí? Bueno, ¿qué dice acá? Otro mensaje que dice: saluda a mi cuñado querido Juan Nieva, que está, escuchando el programa. Acá en Ceibalito hace 15 grados la temperatura, o la humedad 75%, ¿sí? Bueno, ahí está. Ah, mira, aquí bajó a 15 grados 7 décimas la temperatura. Ah, mira, 15 grados 7 décimas. Podríamos decir que en este momento es la mínima. 15 grados 7 décimas es la temperatura que tenemos en este momento en la ciudad de Joaquín B. González. Cuando faltan todavía poco más de 15 minutos para que sea la hora 8. Así que bueno, me dice Juan José, el auto denominado Tonto de Anta, que allá en Ceibalito 15 grados, debe ser un poquito menos. Si acá tenemos 15.7, y sí, ahí en Ceibalito debe ser un poquito menos. Un grado menos por lo menos. Saludá, dice, a mi cuñado querido Juan Nieva, que está tomando mates y después a trabajar. Bueno, ¿qué me dice el amigo Etim? ¿Qué River sigue en la Copa Argentina? Me pregunta. No, ya nos sacaron de la Copa Argentina. Aldo Civi, ¿no te acordás? En Salta. Con viento sonda y todo. Nos fuimos con el viento sonda de la Copa Argentina. Dice Etín, otro hincha de Penales Juniors, Deportivo Penales Juniors. Bueno, ahí está. Y me manda... ¿Qué me manda acá este TikTok? A ver, ¿qué dice el TikTok este? A ver si lo podemos reproducir. Me manda el momento en que el arquero es el gigante, ese Montero, bueno, ataja el último penal y lo deja afuera a Vélez Arfiel, pero Vélez se perdió un gol, ¿no? Si hubiese sido contra River, lo mete al penal ese en los 90 minutos, qué bar. Ah, si era sabido que en los penales ganan ellos, es tradición ya, Imagínate, ganaron 4 Copa Libertadores por penales. 4 Copa Libertadores ganaron por penales. Así que son especialistas, son especialistas. Hay que reconocer, Boca en los penales es imbatible. Escuchaste la estadística, ¿no? De las 15 definiciones por penales que tuvo en la Copa Argentina, Boca ganó 13. ¡Qué bárbaro! Impresionante.
1: Boca está en cuarto de final de la Copa Argentina. El colombiano, el llanero.
0: Che, ese arquero es muy grandoto, Nadie le va a meter goles a ese. Qué bárbaro, qué cosa grande que es ese tipo, Me imagino los jugadores que van a patear un penal ante este arquero, no se deben sentir condicionados al ver semejante contextura física. Claro, si le saca más de una cabeza a todos los compañeros que lo vienen a abrazar ahí. Ay, Dios mío. Bueno, qué suerte que tienen, en serio, ¿no? Tienen una suerte, por no decir otra cosa, por no ser grosero, por no decir otra cosa, tienen una suerte tremenda. Qué suerte que tienen, realmente. ¿Eh? ¡Qué barro! No puede ser. Siempre ganan por penales. Ruli, saludos, dice, quiero mandarle un saludo a mi esposo Omar Ledesma, que hoy cumple años, si es posible, con un tema de Tormenta, El hombre que yo amo. ¡Fua! De parte de su esposa Eli Armella. ¿Eh? Bueno, ahí está el saludo para Omar Ledesma, que hoy está cumpliendo años. Muchísimas felicidades, el primer feliz cumpleaños entonces que ponemos en este primer segmento de la mañana. Los saludamos a Omar. Ahí está. Yeah.

0: Muchas felicidades para Omar Ledesma, que está cumpliendo años en el día de hoy. Que la pase muy, pero muy lindo. El saludo con mucho cariño de su esposa Eli.
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0: Bueno, muchas felicidades, ¿eh? Muchas felicidades para Omar Ledesma. Rubén, Tormenta, el hombre que yo amo. ¿No será que o hay una versión de Tormenta, el hombre que yo amo? Yo a ese tema lo tengo por, si no me equivoco, lo tengo por, ¿cómo que se llama la chilena? El hombre que yo amo, la chilena, ¿cómo es que se llama la chilena? ¿Sí? Ay, mira, se me fue el nombre de la chilena que Miriam Hernández, claro, por Miriam Hernández lo tengo Eli al tema ese, el hombre que yo amo, Bueno, Tormenta, a ver, vamos a Rubén, vos me vas a sacar del pozo, Sí, así que bueno, feliz cumple, dice, para Omar Ledesma de parte de justamente de Etín, El saludo de parte de Etín para Omar Ledesma. Me río porque Mondongo me puso Bachelet, ¿será? No, esa era presidenta de Chile. Che, Etín, no. Pero fíjate vos que el Rubén, estoy viendo que me ha encontrado la versión de Tormenta, el hombre que yo amo, para complacer al amigo Omar Ledesma, en realidad para complacerla a su esposa, que le manda este tema en la versión de Tormenta. Mira vos. Canta Eli Armey, canta Tormenta para su querido esposo Omar. Eli Armeya le dedica este tema.

Tormenta, ¿qué tal, eh? Ahí estaba Tormenta cantándonos El hombre que yo amo. Mirá vos, no sabía que había una versión de Tormenta, El hombre que yo amo. Ah, mirá, yo la tenía a esta interpretación, yo la tenía con Miriam Hernández, la chilena, claro, la chilena Miriam Hernández. Hermoso, justamente tema. No sabía que había una versión de Tormenta. Bueno, ahí estaba, Tormenta cantándole a Omar Ledesma de parte de su esposa Eli, que lo ama, ¿eh? Y vaya si lo ama, para que le dedique semejante tema. ¿Qué opinás, Etín? El tema que le dedican a Omar Ledesma. No hemos tenido suerte que alguien nos dedique algo así. Che, Tim, qué mala suerte que tuvimos nosotros, ¿no? ¿Eh?

Bueno, muchas gracias por estar ahí en la sintonía. Muchísimas gracias, Eli. Bueno, gracias, muchas gracias, muchas gracias. Bien, bueno, en este momento te estoy escuchando y te cuento que yo también soy de River. Así que hay una más en el plantel tuyo. Que tengan buenos días. Saludos a Etim, dice 818. Ayer no me calificaste el cuento que me mandó Etín, che, 818. No lo escuchaste a los chistes de Etín, a los chistes que me mandó Etín. Claro, porque ayer justamente preguntábamos si estabas ahí, Bueno. Claro, estabas medio complicadita. Bueno, ahí está. Te lo voy a leer de nuevo para que te rías, para que tengas para que tengas una buena vibra, en esta mañana. Qué baro. La cara de Jesucristo, no te puedo creer. Señor, Señor, ayúdame a llegar a fin de mes, le dice uno a Jesucristo. Y Jesús le contesta, ¿y dónde vives? En Argentina. Abre los ojos como le quieren salir los ojos a Jesús y dice, estamos complicados, muy complicados. De salón, claro, ahí está. ¿Qué te parece? ¿Cuánto le ponemos a ese chiste de Etín de ayer? Claro. Ahí está, muy bueno. Sí. Cuatro le puso, cuatro te puso, Etín. Bueno, ahí está. ¿Cómo era el otro? ¿A dónde que está el otro? Ya lo perdí al otro. Ayer, claro. Cuatro te puso, che, Etín. Cuatro te puso, sí. Bueno, después este otro chiste que manda Etim, mi mujer me dejó una nota en la heladera que dice, me voy porque esto ya no funciona, pero llevo 2 horas revisándola y enfría de maravilla. Ese nos queda más a nosotros, Etín, Me dice, mi mujer me dejó una nota en la heladera que dice, me voy porque esto ya no funciona, pero llevo 2 horas revisándola y enfría de maravilla.

Bueno, ay, no me digas, ¿en serio? Bueno, más me gustó el que dijiste vos hoy que te vas a hacer de Boca cuando te estés por morir. Así hay uno menos de los bosteros, dice acá. Bueno, no lo entendí al último chiste. Claro, porque la señora, a ver, ¿cómo te lo puedo explicar? La señora le deja una nota con un imán, me imagino, pegado en la heladera, que dice: no aguanto más, esto ya no funciona. Me voy porque esto ya no funciona. Le deja en la nota, pegada en la heladera, justamente con un imán, me imagino, ese que uno utiliza. Y claro, y él cree que la señora le dice que la heladera no funciona. Claro, él le dice, la heladera no funciona. Bueno, ahí estamos, en la mañana del buen día a día, acompañándolos con todo lo que habitualmente le presentamos en esta mañana.

Nos ponemos serios porque hubo un accidente en la zona del colegio, lo que tiene que ver con, hay una nena tirada y nadie va a auxiliarla, dice acá, cerca del colegio, al lado del colegio, dice acá, exactamente en qué dirección me podés decir, porque es cerca del, al lado del colegio o cerca del boliche, claro, porque el boliche está para la Hipólito Yrigoyen y Sarmiento, ¿sí? Y el colegio está en La Valle y Avenida Rivadavia, el colegio 5098, ¿sí? Ahí es el accidente, Bueno, no me saben explicar acá exactamente, Frente de Mónaco, me dice. Ah, Frente de Mónaco, ¿no? Entonces no es cerca del colegio. Claro, no es al lado del colegio, me dice acá. No, sería cerca de Mónaco, ¿sí? El boliche, ahí está, cerca del boliche. Entonces, de Mónaco sería en Sarmiento, esquina Hipólito Yrigoyen, ahí donde ya hubo un accidente bastante, bastante grave no hace muchos años. Una zona muy transitada y bastante, bastante peligrosa esa esquina, ¿no? A pesar de que tenés un baldío ahí, claro, pero el baldío está para el otro lado, de donde viene la mano de la Sarmiento, claro. Realmente, bueno, lo cierto es que ahí justamente, usted recordará, hubo un accidente grave hace unos años atrás, ¿no es cierto? Bueno, ahí dice de que hubo un accidente, se le escucha ya a la ambulancia que está llegando al lugar. Parece que una criatura, estaba complicada. Ahí está llegando la ambulancia, parecería ser, me están diciendo. No tenemos más datos. Seguramente habrá una moto involucrada en este accidente. ¿Contra qué vehículo será? Parece que iban yendo al colegio y la embistió un auto. Son dos niñas del colegio secundario 5098 en la esquina de Mónaco. Ya hace más de 20 minutos que sucedió esto y se espera a la ambulancia. Ahí se escucha la ambulancia, me dice Moneda. Ahí frente de Mónaco, Moneda, ahí hubo un accidente. Vaya a ver y tráigame los datos. Ahí va mi corresponsal, Moneda. Bueno, déjelo ahí, nadie se lo va a sacar. Bien, ahí va a averiguar el Moneda. Bueno, aparentemente las niñas iban al colegio y el auto las embistió. Son del barrio ese del barrio San Antonio, ¿sí? ¿Puede ser? Bueno, lo cierto es que acá estamos recibiendo a cuentagotas justamente la información, ¿sí? Me dice que creo que es de barrio Las Lilas, ese barrio que está yendo al río, me dice acá. De ahí parece que son las chicas accidentadas. Hay una que parece que está complicada, ya se escucha la ambulancia en estos momentos. Bueno, esto sucedió, repito, en la intersección de Hipólito Yrigoyen y Sarmiento, frente al boliche Mónaco. Una moto que es embestida por un vehículo.
Me dicen acá los oyentes, no tenemos la información oficial todavía, por supuesto, pero eso es lo que tenemos, ¿eh? Bueno, fue entre un auto y una moto donde iban dos chicas, que parece ser iban al colegio, ¿sí? Del barrio Las Lilas serían las niñas que iban al colegio cuando fueron embestidas por este vehículo. Esa es una esquina complicada, ¿eh? Complicada. La esquina esa. Ahí no hace mucho, recordaremos, hubo un trágico accidente también en esa esquina, ¿sí? Bueno, sí, no hace mucho. Hubo un accidente trágico ahí en esa esquina. ¿Se acuerdan, no? Ahí frente de Mónaco. Bueno, esto es lo que tenemos. Todavía es información pura extraoficial que me están mandando los propios oyentes. Ahí lo mandé a mi corresponsal para que me cuente algunos otros detalles. Ya va a venir, ¿eh? Bueno, ahí está. Bueno, parece que iban al colegio justamente cuando son embestidas por un vehículo. Una de las chicas parece que estaba bastante golpeada. Ya la llevó, me imagino, la ambulancia, ¿eh? Así que bueno. Yo lo vi al accidente, tanto el auto como la moto pasaron a alta velocidad. Y claro, calculo yo que la moto tratando de ganar tiempo porque los chicos de la secundaria entran a las 8 menos cuarto. Claro que sí. Y debe ser que más o menos a esa hora deben haber ido atrasaditas las chicas. Por eso iban a gran velocidad rumbo al colegio. Y bueno, ahí se produce la colisión, ¿no? En esa esquina que es, te digo, una esquina que ya fue escenario de un accidente bastante grave, ¿no? Ahí en ese sector. Bien, ya vamos a conocer más detalles, por supuesto, ya ampliaremos a lo largo de la mañana. Seguramente habrá una información oficial. Y estaremos atentos a ver cómo evoluciona la chica que fue llevada urgentemente al hospital, ¿sí?

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0: 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Señora Ricky, decime qué hora es, por favor.
1: Son las 8 de la mañana, 10 minutos.
0: 8 de la mañana, 10 minutos, en la ciudad de Joaquín B. González. Bueno, ¿qué temperatura tenemos en este momento en la capital del quebracho, Ricky? A ver, decime qué temperatura tenemos acá en el centro.
1: Temperatura, 15 grados.
0: 15 grados 5 décimas, la mínima, podríamos decir, ¿no? Esta, por ahora, es la mínima. Así que bueno, ahí está, lo que tiene que ver justamente con la temperatura del día de hoy, con una jornada de sol pleno, cielo totalmente despejado, sol pleno en la ciudad de Joaquín B. González. Según el servicio meteorológico, ya actualizado, por supuesto, el servicio meteorológico en la mañana de Buen Día a Día, estamos viendo, por ejemplo, que tenemos una máxima estimada para hoy entre los 32, 33 grados, la máxima para el día de hoy en la ciudad de Joaquín B. González. Si no es un gradito más, yo les daría un gradito más. Atención que para la tarde, para la noche, vamos a tener un viento intenso del sector sur, viene un frente frío que va a hacer descender la temperatura a valores mucho más bajos que los que se esperan para el día de hoy, sobre todo en la máxima, ¿no? Bueno, en este momento tenemos 15 grados 5 décimas, calculo yo que esta debe ser la mínima para hoy en la ciudad de Joaquín B. González, acá en el centro de la ciudad de Joaquín B. González. Calculo que en zona rural entre 14 y 15 grados estará la mínima, un poquito menos en zona rural. De todos modos no hay mucha humedad en el ambiente, ¿no? No hay mucha humedad en el ambiente. Sí. En este momento, por ejemplo, el sensor termometral que tenemos ubicado acá en el centro mismo de la ciudad de Joaquín B. González nos está indicando que la humedad relativa ambiente es del 58%, ¿sí? 58% la humedad relativa ambiente. El viento sopla a 10 kilómetros del sector norte. Este viento del norte va a estar soplando un poquitito más intenso en el mediodía, ¿sí? En el mediodía o cerca del mediodía, con ráfagas que no van a superar los 22 kilómetros por hora, o sea, va a ser muy moderado, ¿sí? El viento norte. Nada que ver con ayer, que el viento norte tuvo ráfagas bastante, bastante importantes, sobre todo en la siesta, ¿no? Claro, después del mediodía fue donde más se hizo sentir el viento norte ayer. Hoy el viento norte va a ser suave y moderado. El que va a ser fuerte va a ser el viento sur, porque tipo 2 de la tarde, más o menos, va a cambiar el sentido del viento, primero hacia el sudeste, después hacia el sur-sur. Viento sur-sur que entre las 20 y la medianoche puede llegar a tener ráfagas, escuchá, de 48 kilómetros por hora. Fuerte, ¿no? Bueno, 48 kilómetros por hora. La madrugada del viernes se va a mostrar también ventosa, con nubosidad en aumento. No me marca lluvia. Por ahora no me marca lluvia. Sí, cielo parcialmente nublado a nublado para mañana viernes, con una temperatura mínima que estará oscilando los 14 grados y la máxima que apenas subirá a 23 grados, dice el pronóstico para mañana viernes. O sea que se viene un frente frío. Después de a vos que te gusta el calor, bueno, aprovechá porque hoy vamos a tener calorcito y después el fin de semana parece que se viene con temperaturas cercanas a la primavera que al invierno, diría yo, ¿no? Claro, recién el lunes parece que vamos a tener temperaturas más tirando a invierno. Claro, claro, porque para el día sábado, por ejemplo, tenemos una mínima estimada en 13 y una máxima estimada en 21 a 22 grados, ¿sí? Para el día domingo, la mínima puede estar en el orden de los 10 grados, mientras que la máxima apenas unos 16, 17 grados el domingo. El lunes, escuchá el lunes, 7 grados la mínima para zona urbana, 6 grados para la zona rural, con máximas que no van a superar los 22 grados. Cielo despejado ya para el lunes. En cambio, mañana, el sábado y el domingo, el cielo va a estar de parcialmente nublado a nublado, ¿sí? 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
2: Muy buen día, jueves 3 de septiembre, y no habrá actividad comercial esta mañana en el mercado agroganadero de Cañuelas. Recordamos, hasta aquí la oferta termina siendo de características escasas, teniendo en cuenta el peso de la oferta de ayer, que fue un peso muy módico, teniendo en cuenta también que veníamos de trabajar por lo menos de una oferta moderada, como hace tiempo no teníamos en los corrales de Cañuelas. 13.000 y algo más los animales concentrados en las dos primeras ruedas operativas de este noveno mes del año, para una demanda que intensificó la postura selectiva a la hora de cerrar negocios. ¿Qué significó esto? Bueno, que el novillo tiene un promedio de 4.100 pesos. Reitero, el novillo tiene un promedio de 4.100 pesos, cuando durante todo agosto la media para esta variable comercial en el ámbito de Cañuelas superó los 4.300 pesos. Y esto también marcó un compás de quiebra hacia la baja para la hacienda de consumo liviano, tanto novillitos como vaquillonas, que no pudieron emparejar las marcas que se venían estableciendo, aún en el contexto de escasez, teniendo en cuenta la renovación del almanaque y las expectativas de ventas más fluidas de carnes en los mostradores y en las góndolas para el próximo fin de semana. Esa misma demanda no reaccionó bajo ningún tipo de circunstancias, inclusive para con aquellos conjuntos livianos, cada vez de menor envergadura en el contexto de la oferta total, aquellos novillitos que pesan por debajo de los 350 kilos, vaquillonas que están por debajo de los 300 kilos, que aparecen en cuentagotas, y cuando surgen lotes especiales aportados por el engorde a corral, tampoco despiertan aquel interés que supo poner cotizaciones más destacadas de las que estamos viendo. Reitero, para esta jornada, para este jueves, sin operatoria por falta de oferta en Cañuelas. Para Cadena Campo Argentino, informó Silvio Bayoco.
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7: 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Cierre del mercado de granos. Mitad de semana, jornada de día miércoles en la Plaza Rosarina, donde la soja y el girasol se mantuvieron estables, este último con nuevas ofertas por condiciones de alto oleico. El trigo y el maíz anotaron subas en el grueso de sus propuestas de compra, el sorgo con ajuste positivo en la entrega contractual y el mercado de referencia Chicago concluyendo la rueda en negativo. Comenzamos las cotizaciones con las oleaginosas. Por soja, entrega en octubre y las fijaciones de mercadería, 560 mil pesos por tonelada, aunque en el monitor oficial Ciogranos se observaron negocios puntuales en torno a 565 mil pesos por tonelada para entrega contractual de mercadería. En cuanto al girasol, entrega disponible y contractual, $500 por tonelada. Entrega entre diciembre y marzo del 27, $450 por tonelada. En tanto, para descargar girasol en diciembre y enero del 27, con calidad alto oleico, se ofrecieron $450 por tonelada, más un adicional de $20 por tonelada. Pasamos a los cereales, comenzamos por el trigo. Mercadería disponible, $235 por tonelada. Trigo para la entrega entre el 15 del corriente y el 15 de octubre, o posición full octubre, $245 por tonelada, una suba de $5 entre ruedas. Campaña 2026-27, trigo noviembre sin cambios, $240 por tonelada. Trigo diciembre, $235 por tonelada, una caída de $5 entre jornadas. Trigo para enero, $242 por tonelada, febrero, $243 y trigo marzo, $245 por tonelada, implicando una mejora de 7, 8 y 10 dólares respectivamente entre ruedas. En cuanto al maíz, entrega inmediata, $190 por tonelada, una mejora de $5 entre jornadas. Maíz full septiembre, sin cambios, $195 por tonelada. Maíz octubre, $203 por tonelada, un dólar más que ayer. Maíz noviembre, $205 por tonelada, una suba de $5 entre jornadas. Maíz diciembre, $208 por tonelada, un incremento de $3 con respecto a la rueda previa. Maíz enero y febrero sin cambios, $210 por tonelada. Para la nueva cosecha, maíz marzo, $210 por tonelada, $2 más que ayer. Maíz abril, $208 por tonelada, en este caso una caída de $2 por tonelada en relación a la jornada previa. Maíz mayo, sin cambios, $210 por tonelada. Cosecha tardía, también sin cambios. Maíz junio, 207. Maíz julio, $205 por tonelada, respectivamente. Por cebada no se registraron ofertas abiertas de compra. En cuanto al sorgo, descarga inmediata, $180 por tonelada, sin cambios. Sorgo entrega contractual, $185 por tonelada, una suba de $2 por tonelada en relación a la rueda anterior. Pasamos al mercado de referencia, hablamos de Chicago. Los futuros de los principales commodities agrícolas concluyeron con pérdidas. Una rueda de toma de ganancias llevó al trigo al plano negativo en Chicago al alcanzar máximos de 3 años y medio, aunque la incertidumbre sobre los suministros del Mar Negro y las demoras en la reapertura de puertos ucranianos limitaron las pérdidas. Este mismo fundamento pesó también sobre los futuros de maíz y soja en Chicago, aunque el deterioro de los cultivos estadounidenses, con el cereal exhibiendo solo el 57% en condición buena o excelente, y el clima caluroso y seco, brindaron soporte a los precios de ambos cultivos. Para Cadena Campo Argentino informó Miguel Ángel Boliadosasco. Lo ocurrido hoy, miércoles 2 de septiembre, en el mercado físico de granos, con datos de la Bolsa de Comercio de Rosario.
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Bueno, vamos a ver qué pasó con los sorteos nocturnos, como habitualmente hacemos cada día, además de el Kini 6 que sorteó anoche, así que atención, ¿jugó el Kini 6 anoche? Bueno, ya le cuento a modo de adelanto qué fue lo que pasó con el sorteo del Kini. Por lo pronto le decimos que en el sorteo nocturno de la tómbola salteña, el sorteo nocturno fue para el 2129, ¿sí? 2129. 2129, primer premio de la tómbola nocturna tradicional salteña, la que se sortea a las 21 horas, ¿sí? El 29 para los sueños, San Pedro o los ñoquis, ¿sí? La otra significación del 29 que se ha agregado en estos últimos tiempos, los ñoquis, ¿sí? Bueno, además de San Pedro, los ñoquis. En lo que hace al sorteo tradicional, en lo que hace al sorteo revancha, porque la nocturna en Salta tiene revancha, sorteo que se realiza a las 22:30, el primer tiempo, el primer número, el primer premio, fue para el 2783, 2783, 2783, el primer premio de la revancha nocturna. Mal tiempo para los sueños, el 83, sí, mal tiempo. Bueno, vamos a el Kini 6. Ah, mirá vos, en el Kini 6 quedó vacante lo más importante. El sorteo tradicional dejó vacante más de 1.490 millones de pesos al no haber apuestas con 6 aciertos, ¿sí? Vacante entonces el primer premio de la jugada tradicional del Kini 6. En la segunda del Kini han quedado vacantes 1.151.144.498 pesos, ¿sí? Más de 1.800 millones entonces lo que quedó vacante en lo que hace a la segunda del Kini 6. En lo que hace a la revancha, donde está el premio más abultado, ya son 6.400 millones de pesos o más de 6.400 millones de pesos lo que están vacantes en la revancha de Kini 6, ¿sí? Así que bueno, ahí está, ¿eh? Enseguidita le vamos a estar dando todos los numeritos que salieron, ¿eh? Quédese con nosotros que le vamos a estar dando toda esa información. Hubo, quiero decirles, en lo que hace al pozo extra, hubo 853 ganadores, ¿sí? 853 ganadores en el pozo extra que van a cobrar cada uno poco más de 234 mil pesos, ¿sí? Poco más de 234 mil pesos para los 851 ganadores que acertaron el pozo extra. Otra modalidad que siempre tiene ganadores es el siempre sale. Al no haber ganadores con 6, se busca ganadores con 5, de no haber con 5, con 4 y así sucesivamente hasta que se encuentra ganadores. Bueno, lo que hace a en esta oportunidad no hubo ganadores con 6 aciertos, pero sí hubo 30 ganadores con 5 numeritos que van a cobrar más de 12 millones de pesos cada uno. Bueno, de acuerdo a lo que quedó vacante, más lo que vaya a sumarse con las apuestas de aquí hasta el sábado, recuerde que hasta el sábado a las 8:30 de la tarde-noche, usted tiene para hacer su apuesta, ¿sí? A tenerlo en cuenta, el próximo sábado. 12.000 millones de pesos, calcula Lotería de Santa Fe, habrá en juego el próximo domingo. Así que bueno, hasta el sábado a las 20:30 tiene usted para hacer su apuesta en el Kini 6, acá en la provincia de Salta.
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Esta es tu mañana, la mañana de buen día a día, la mañana que compartimos por FM Anta, el sonido de la vida. ¿Qué dice el santoral hoy? El santoral popular dice hoy San Gregorio I Magno, Papa. San Gregorio I Magno, Papa. El Papa San Gregorio I. Bueno, ¿hay algún Gregorio que me esté escuchando a esta hora? Bueno, vaya nuestro saludo para los Gregorios y también para las Gregorias, para que no andemos con enfrentamientos de género. La incluimos también a las Gregorias, claro, para saludar en el día de hoy. Así que ya sabes, San Gregorio I, Magno, Papa. También tenemos hoy a la Santa Basilisa de Nicomedia. Basilisa. Sandra Basilisa Tevez. ¿Cómo suena? Sandra Basilisa Tevez. ¿Qué te parece? Lindo nombre, Basilisa, ¿no? Hola, Basi. 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Así que bueno, Basilisa, así es el nombre que le pusimos hoy a nuestra querida amiga Sandrita Tevez. También a los Marino, ¿hay algún Marino por ahí? Tenemos San Marino de Titano, Marino. Escucha este nombre, San Aristeo, obispo, San Aristeo. Tenemos una Santa Febe de Corinto, Febe. Sí, Febe, con F y B de boca, Sí. Bueno, ahí está Febe, de Corinto. San Sandalio de Córdoba. Este es pariente, mirá, Sandalio. Raúl Sandalio Córdoba, ¿cómo suena? ¿Qué tal me queda ese nombre, Sandalio? Bueno, San Macanicio de Irlanda, ahí está, Macanicio. Etín Macanicio Barrio Nuevo, ¿qué tal suena? ¿Cómo le queda al amigo Etín Macanicio, el nombre Macanicio? Bueno, tenemos también a San Rimigilo. No, Rimagilo, ahí está. San Rimagilo de Estavelot. San Rimagilo de Estavelot. San San Aigulfo y compañeros mártires. También tenemos a San Auxano de Milán, también San Crodogango, mira ese nombre, Crodogango de Sáez, Rubén Crodogango Altamiranda. ¡Qué nombrecito! ¿A qué te suena? Bueno, tenemos un San Mansueto, Patricio Mansueto Ruiz. ¿Qué tal suena? Patricio Mansueto Ruiz, de Tul. Ahí está. Mansueto de Tul. San Vitalino de Caudium. Ahí está. San Vitalino, Edgardo Vitaliano, Eduardo Vitaliano, vamos a ver si le gusta el Vitaliano, Edgardo Vitaliano Moya, ahí está, los compadres, Patricio Mansueto Ruiz y Edgardo Vitaliano Moya, ahí está, Bueno, hoy San Vitaliano de Caudium, así se llama el lugar de donde proviene el Vitaliano este, Bueno, los bienaventurados que tenemos en el día de hoy.

0: En lo que hace al Evangelio, San Lucas 5, del 1 al 11, el Evangelio de San Lucas 5, del 1 al 11, es lo que le vamos a leer. En una oportunidad, la multitud se amontonaba alrededor de Jesús para escuchar la palabra de Dios, y él estaba de pie a la orilla del lago Genezaret, el lago de Genezaret. Desde allí vio dos barcas junto a la orilla de este lago. Los pescadores habían bajado y estaban limpiando las redes. Jesús subió a una de las barcas, que era de Simón, y le pidió que se apartara un poco de la orilla. Después se sentó y enseñaba a la multitud desde la barca. Cuando terminó de hablar, dijo a Simón: "Navega mar adentro y echen las redes". Simón le respondió: "Maestro, hemos trabajado la noche entera y no hemos sacado nada, pero si tú lo dices, echaré las redes". Así lo hicieron y sacaron tal cantidad de peces que las redes estaban a punto de romperse. Entonces hicieron señas a los compañeros de la otra barca para que fueran a ayudarlos. Ellos acudieron y llenaron tanto las dos barcas que casi se hundían. Al ver esto, Simón Pedro se echó a los pies de Jesús y le dijo: "Aléjate de mí, Señor, porque soy un pecador". El temor se había apoderado de él y de los que lo acompañaban por la cantidad de peces que habían recogido, y lo mismo le pasaba a Santiago y a Juan, hijos de Zebedeo, compañeros de Simón. Pero Jesús dijo a Simón: "No temas, de ahora en adelante serás pescador de hombres". Ellos atracaron las barcas a la orilla y, abandonándolo todo, lo siguieron. Palabras de Dios. Qué bueno, ¿no? Palabra del Señor que de alguna manera nos deja este pasaje del Evangelio una hermosa enseñanza, ¿no? Hacia Jesucristo, la vida plena. Ahí está. Escuchamos la reflexión que el padre Luis Urbán, obispo de Catamarca, nos brinda de este pasaje del Evangelio, a ver qué dice.
1: Buen día. Hoy la Iglesia recuerda a un gran papa, San Gregorio Magno. El texto del Evangelio, Lucas 5, 1 al 11. Jesús anduvo mucho en torno al lago de Galilea, o Genezaret, como se lo llama. Y en esta ocasión, Jesús andaba por la orilla, se le acerca mucha gente y decide subirse a una barca para desde ahí predicar a la gente, porque si no todos se amontonaban y lo apretujaban. Una vez que terminó su tarea de predicación, le pidió al que va a ser después el apóstol Simón Pedro que se alejara de la orilla y que echaran las redes, que se metieran, internaran en el lago y echar las redes. Entonces Pedro le dice: "Señor, mira, toda la noche hemos trabajado, nosotros somos los que entendemos de esto, pero no hemos sacado nada, así que la pesca no está buena". Pero finalmente le dice: "Si me lo pides tú, en tu nombre echaré las redes". Bueno, así lo hizo y fue la pesca más grande que en su vida ha tenido, de tal manera que han tenido que hacer seña a los otros de la otra barca que vinieran a ayudar, porque era tal la cantidad de peces que las barcas casi se hundían. Lo interesante es la reacción de Pedro: "Aléjate de mí, Señor, porque soy un pecador". Y evidentemente aquí no le puede pasar eso. te sentís hecho una piltrafa humana frente al poder divino que les ha hecho sacar tantos peces. Y no solamente le pasó eso a Pedro, sino también a los otros apóstoles que había allí, Juan, Santiago. Pero Jesús, ¿qué les va a decir? No teman. De ahora en adelante serán pescadores de hombres. Llegaron a la orilla, dejaron todo y lo siguieron a Jesús. Entonces aquí se nos enseña en este pasaje que la centralidad está en Jesús. No que busquemos los favores que Jesús nos hace, porque ahí los apóstoles podrían decir, bueno, qué lindo, hemos pescado un montón, seamos amigos de Jesús y vamos a tener siempre pescas numerosas y esto nos va a dejar mucha plata, ¿eh? Y la plata nos da seguridad. No, no es eso lo que tenemos que hacer. Los apóstoles se aferraron a Jesús, no a las cosas que Jesús les puede dar, sino a Jesús mismo. Santa Teresa de Ávila decía, no busquen los consuelos de Jesús, sino al Jesús de los consuelos. Para estos pescadores, esta pesca milagrosa, numerosísima, era un consuelo de Jesús, pero eso no es Jesús. Bueno, a ver si entendemos y le pedimos al Espíritu Santo que encienda en nosotros el fuego del amor divino. Que la bendición de Dios Todopoderoso, Padre, Hijo, Espíritu Santo, descienda sobre ustedes y los acompañe siempre. Amén.

Bueno, ahí está la reflexión que nos deja el padre Luis Urbán, obispo de Catamarca, que, bueno, justamente nos explicaba lo que más o menos quiere decir este pasaje del Evangelio que le hemos presentado en la mañana de Buen Día a Día, ¿sí? Evangelio de San Lucas 5, del 1 al 11, ¿eh? Es lo que leímos en la jornada de hoy. Bien, bueno, estábamos viendo recién de que hay un argentino involucrado en el asesinato de un conocido músico mexicano, Jonathan Meléndez, ¿sí? Mataron a él, a la esposa, a una hija y a una empleada. Según las primeras informaciones que están llegando desde México, hay un argentino implicado en la muerte de este músico, ¿sí? Jonathan Meléndez, que, bueno, fue asesinado, ¿eh? A esta hora tenemos justamente la información relacionada con este verdadero hecho lamentable, ¿eh? El argentino parece ser que era socio, el argentino que está involucrado en este horrendo crimen, en esta masacre, porque es una masacre prácticamente, ¿eh? El músico Jonathan Meléndez y su entorno familiar, su esposa, su hijita y una empleada fueron asesinadas. Conmoción en México, dice, matan a Jonathan Meléndez y su familia. Bueno, en uno de los títulos que están llegando por estas horas, ¿sí? Bueno, estaba buscando yo justamente lo que tiene que ver con Jonathan Meléndez, ¿eh? Algunas efemérides o algunas, más que nada, alguna Wikipedia sobre Jonathan Meléndez, este músico mexicano que fue encontrado asesinado, él, su esposa, una hija y parece ser una empleada que también estarían justamente en estos momentos, de acuerdo a la información, a la crónica policial, fueron asesinados. Hay un argentino que está involucrado, que era socio de Meléndez, según dice la información. Ya vamos a ampliar, por supuesto, en el transcurso de la mañana, ¿sí? Bueno, todo lo que tiene que ver con este tema. Bien, ya vienen las noticias, ya está el tribuno acá, ya está todo listo para que comencemos a brindarle la información que se destaca por estas horas, ¿eh? Así que bueno, bien, siguiendo con la lectura de los WhatsApp que habitualmente nos llegan al 3877-403222, ¿sí? Bueno, los WhatsApp que nos llegan a esta hora, que está fundamentalmente relacionado con los mensajes que nos manda la gente, ¿sí? Bien, esto es lo que tenemos a esta hora, justamente en la mañana. Lo que tiene que ver más que nada con mensajes que me manda la gente, TikTok que me manda la gente. Don Raúl Ferreira se convirtió en TikToker también, ¿eh? Me manda este TikTok, a ver qué dice el TikTok, a ver si lo escuchamos al TikTok. Ahí está. Buenos días, que este día de tu vida sea más bello que el anterior y que no te falten motivos para sonreír y ser feliz.
Mira qué lindo, ¿eh? Bueno, hermoso TikTok que me manda don Raúl Ferreira. Gracias, don Raúl. Muy lindo, ¿eh? Bueno, contento, don Raúl, también hincha de Deportivo Penales Junior. Ahí está. Algunos otros mensajes que nos quedaron sin leer acá en la mañana de Buen Día a Día, en el primer segmento de la mañana de Buen Día a Día. Buenos días, Ruli, dice, soy Yola, y Yola también nos manda sus TikTok, otra de las TikToker que tenemos en la mañana de Buen Día a Día. Jueves 3 de septiembre, te deseo un día hermoso, colmado de la bendición de Dios para tu vida, tu hogar y tu familia. Bueno, lindo día entonces para todos. En este jueves 3 de septiembre nos saluda nuestra amiga Yola del barrio San Antonio. Yeah.

0: Muy bien, ahí está, lo que tiene que ver con saludos que nos llega de la gente. Gracias, doña Yola, siempre tan generosa, doña Yola, enviándonos hermosos TikTok. Bueno, ¿qué otra cosita más tenemos por acá? ¿Algún otro mensajito que no hayamos leído? Dice, gracias por acompañarnos todas las mañanas. ¿Quién nos dice esto? A ver, Noemí. Bueno, Noemí, gracias a vos por sintonizarnos y virtualmente convidarme un mate. Un rico mate me convida acá, un mate virtual. Compartimos un mate virtual, me dice, pero con el mismo cariño de siempre. Gracias por estar, que tengas un hermoso día. Muchas gracias, Noemí. Pero muchísimas gracias, claro. Gracias por sintonizarnos todas las mañanas. Bueno, ¿qué otra cosita más tenemos? Saludá, dice, a Caetano Ponce, que es un superpoderoso desde Cerrillos. Su mamá Jessica, su mamá Jessica Moyano Rocha y su papá Marcos Ponce lo saludan al superpoderoso de Cerrillos, Caetano Ponce. Ahí está. Bueno, saludos entonces. Hoy, ¿qué es el cumpleaños del pibe o solamente por saludarlo? Solamente por saludarlo. Bueno, ahí está. Mensaje que me dice, hola Don Ruli, también me mandan un TikTok, o alguien vaya a saber qué es lo que nos dice. Ya lo voy a escuchar primero, no vaya a ser que salga con alguna grosería el amigo este. Así que bueno, ahí está, lo que nos mandan en la mañana de Buen Día a Día. Bueno, gracias, gracias Gustavo, gracias por estar ahí en la sintonía, Gustavo. Hola Don Ruli, me dice y me manda este video. No sé qué dirá el hombre este, ya lo vamos a escuchar. ¿Qué dice acá? Que el sol de este día despeje cualquier tristeza y preocupación de tu vida y Dios derrame sobre ti y tu familia una lluvia de bendiciones. Bueno, muchas gracias Nora. Nora nos escribe y nos manda también este hermoso meme con esta muy buena vibra que va acompañado este hermoso meme. Bueno, Ruli, lo que pasa que algunos bosteros reconocen que el partido de anoche fue un choreo. Dejate de macanear, ya basta con los ayudines. Ya no da gusto jugar con los bosteros. Mejor que le den los puntos sin jugar. ¿Para qué tanto sacrificio? Dice, si saben que les van a dar a Boca siempre todo. Dice acá este oyente. Bueno, a ver, yo te digo lo mismo que los que dicen que a Messi le regalaron todo, que en la final del Mundial contra Francia, a Messi también le regalaron un penal, como en los partidos anteriores, ¿sí? Pero resulta que si entraba la pelota que sacó el Dibu Martínez, todo eso se hubiese olvidado. ¿Qué hubiese pasado? No íbamos a ser campeones, iba a ser campeón Francia, ¿no es cierto? Y claro, la verdad que anoche Vélez estuvo a punto de ganarle a Boca, ¿sí? En la última jugada prácticamente erró un penal que te aseguro que contra cualquier otro equipo Vélez no lo erra, no lo falla, falló contra Boca. Lo ganaba, lo ganaba Vélez porque terminó segundos después el partido. Qué bárbaro. Bueno, me dice acá este amigo que me manda también, volvamos a la cueva, muchachos. Ganaron los bosteros, dice, y me muestra una camiseta partida por la mitad. Para un lado una parte de la camiseta de River y para la otra parte la camiseta de Vélez. Bueno, volvamos a la cueva. Muchachos, ganaron los bosteros, dice acá este oyente. Bueno, ahí está. Después dice, último momento, River con B larga hizo una presentación ante la AFA, Conmebol y FIFA para que le den una estrella más por la venta de Enzo Fernández. No sé qué tiene que ver, pero bueno. Lo que sí, River va a recibir una buena cantidad de plata de esa venta de Fernández del Chelsea, de Fernández al Manchester City. Y después dice, no es fácil ganar en penales. Algunos descendieron por errarlos, dijo Riquelme. Tirándole un palo a River. No es fácil ganar por penales. Algunos descendieron por errarlos, dice justamente Riquelme, ¿no? En una declaración que hizo al término del partido. Bueno, ahí está. Bien. Bueno, muchas gracias por estar ahí en la sintonía, a todos los que de alguna manera justamente están manifestándose en esta mañana, ¿sí? Bueno, gracias, gracias por estar ahí en la sintonía. ¿Quién me dice acá? Acá, a ver, aquí dice, feliz jueves a todos mis familiares, amigos y a quien lea este mensajito. Le deseo un bonito día lleno de bendiciones, alegría y amor, dice este osito cariñoso, que nos mandan acá. Hermoso jueves, ¿verdad? Linda mañana, ¿verdad? Se disfruta hoy, dice otro hincha de Boca, Liliana, hincha de Boca, que también está contenta porque ganó su Boca. Bueno, ¿qué otra cosita más tenemos por acá? ¿Algún otro mensajito que nos haya llegado en las últimas horas? A ver, a ver, a ver. ¿Qué dice? Hoy cumple años mi querida hijita, Daniela Munafo. Así es, Munafo, ¿sí? Bueno, espero que sea así, como lo estoy leyendo. Bueno, ¿así es, Sonia? Confirmame, por favor, a ver.
1: Munafo,
0: Juli. Munafo, Munafo. Bueno, Munafo, así es. Munafo.
1: Munafo, Munafo, Juli.
0: Ah, bueno, ahí está entonces. Munafo, Munafo, dice. Daniela Munafo está cumpliendo años en el día de hoy. Que cumpla muchos años más mi querida hijita, Daniela Munafo. Que Dios la bendiga siempre, lluvia de bendiciones para ellas, claro, de parte de Sonia, bendiciones para usted también, la saludamos yo, su mamá, y de parte de sus 7 hermanos también la saludamos a Daniela, así que bueno, felicitaciones para ella, y bueno, de parte de sus 3 hijos bellos que tiene ella, así que bueno, también el saludo para Daniela, así que bueno, le cantamos el feliz cumple, Sonia. Le cantamos el feliz cumple a la manera de Buen Día a Día. Claro, ahí va.

0: Muchas felicidades para Daniela Munafó, que está cumpliendo años en el día de hoy. Muchas felicidades, que la pase de 10.
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0: Muchas felicidades para Daniela, el saludo de parte de su mamá Sonia y de sus hermanos también. El saludo para ella. Bueno, vamos cerrando este espacio, este segmento en Buen Día a Día. Lo vamos cerrando, claro que sí. Bueno, gracias por permitirnos ser parte de su mañana en este día, en este jueves 3 de septiembre. Muchísimas gracias por permitirnos entrar en su casa. 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

Panorama Municipal. En Coronel Olleros continúa con gran aceptación la campaña de vacunación antirrábica. El personal de bromatología recorre los hogares de la localidad para acercar esta importante herramienta de prevención y garantizar la vacunación de perros y gatos. Los equipos continuarán trabajando durante toda la semana. Además, avanzan las obras en la Escuela Martín Fierro. Ya comenzó la construcción de una nueva cámara de inspección y continúan los trabajos para mejorar integralmente el sistema de desagües de la Escuela Primaria y Jardín de Infantes. También fueron instalados 2 biodigestores de 5.000 litros cada uno. Por otra parte, las escuelas deportivas municipales continúan a pleno. La Escuela de Básquet reúne a niños y jóvenes promoviendo el aprendizaje y el compañerismo y el trabajo en equipo. Finalmente se informa que la atención del doctor Maximiliano Leonardi, asesor itinerante, fue reprogramada para el próximo miércoles 9 de septiembre, desde las 8 de la mañana, en la oficina del Mercado Central, en la explanada de la terminal de ómnibus. Compromiso que se ve. Municipalidad de Joaquín B. González. Gestión Juan Domingo Aguirre.

También la municipalidad nos informa que, ya se puede llevar a cabo el trámite para el certificado de inspección eléctrica, ¿sí? La municipalidad de Joaquín B. González informa a los vecinos que para realizar el trámite correspondiente al certificado de inspección eléctrica deberán presentar la siguiente documentación por duplicado: copia del DNI, certificado de residencia y copia de la escritura o boleto de compra-venta, ¿sí?, del inmueble. La documentación deberá ser presentada en las oficinas de obras y servicios públicos, que está ubicada en Avenida Güemes 101, de lunes a viernes, de 7:30 a 13 horas. ¿Sí? Se solicita presentar la documentación completa y por duplicado, si es posible, para poder iniciar los trámites correspondientes. ¿Sí? El certificado de inspección eléctrica, especialmente para aquellos que están necesitando justamente el mismo para lo que tiene que ver con la aprobación de los pilares y la bajada, ¿no es cierto?, de electricidad que tiene que haber para el servicio domiciliario, ¿no es cierto?, fundamentalmente. Así que a tenerlo en cuenta, esto es lo que justamente nos está informando también el municipio en esta mañana. Para mayor información, por supuesto, dirigirse a la Oficina de Obras y Servicios Públicos, ahí en Avenida Güemes 101, en el horario de 7:30 a 13 horas.

Bueno, todavía no tenemos detalles sobre este accidente que se produjo en la mañana de hoy entre un auto y una motocicleta donde viajaban dos adolescentes que evidentemente iban con rumbo al colegio secundario. Según lo que pudimos saber de los vecinos, la colisión se produjo ahí frente al boliche de Mónaco. Sería Sargento Cabral, Sarmiento, esquina Hipólito Yrigoyen, ¿sí? Una esquina que ya fue escenario en otras ocasiones de graves accidentes, de fatales accidentes, ¿no? En esa esquina. Todo parecería indicar que las chicas iban tarde al colegio y aparentemente circulaban en su motocicleta a gran velocidad cuando llegaron a la intersección de

Hipólito Yrigoyen y Sarmiento colisionaron, o fueron colisionadas más precisamente por un auto, cayendo pesadamente las chicas al asfalto, tuvieron que ser trasladadas. Demoró bastante la ambulancia en llegar, según algunos vecinos, 20 minutos por lo menos, demoró la ambulancia para llegar al lugar para socorrer a estas chicas que quedaron tiradas en el suelo, según los testigos. Hay quienes dicen que las chicas provienen o provenían desde el barrio Las Lilas, ¿sí? Desde ahí parece ser que son, justamente tienen su domicilio. Y bueno, iban al colegio, iban al colegio 5098, aparentemente, casi sobre la hora, y por eso iban con una velocidad bastante, bastante importante. Bueno, ojalá que no les haya traído graves consecuencias. La verdad que están peligrosas las calles de Joaquín B. González, no solamente por los baches, sino también porque hay lugares, algunas calles que tienen semáforo que no está funcionando, como el caso de la esquina justamente del colegio 5098 con 5098 con la escuela, el colegio 5098 ahí en lo que sería Rivadavia y Lavalle, ¿sí? En esa intersección no están funcionando los semáforos. Bueno, hay otros semáforos que están bastante, bastante complicaditos también, en donde hay algunos que solamente marcan cuando estás en verde, no cuando estás en rojo. Parecería como que están quemados, ¿no es cierto? Esos semáforos. Bueno, ojalá que solucionen pronto y que se tenga en cuenta todo esto, ¿sí? Que de alguna manera, según lo que nos informa el municipio, están tratando de solucionar. Justamente el comunicado que me envían, desde el municipio, la Dirección de Seguridad Vial informa a la comunidad que se debe circular con extrema precaución en la intersección de Rivadavia y Lavalle, debido a los trabajos que se encuentran realizando desde el área de electricidad para la instalación de nuevos semáforos. Ahí en el sector lo van a cambiar, parece ser. Por tal motivo, se solicita a los conductores reducir la velocidad, respetar las indicaciones del personal municipal y, de ser posible, utilizar calles adyacentes para evitar demoras y facilitar el desarrollo de las tareas. Ahí en Rivadavia, esquina Lavalle, justamente, los trabajos de instalación de nuevos semáforos que se están desarrollando. Así que bueno, disculpe las molestias y circular por favor con precaución, nos informa justamente la gente de Seguridad Vial de la Municipalidad, ¿sí? Bueno, ahí están tratando de solucionar el problema del semáforo en esa esquina, que es fundamental porque también ahí es un caos el tránsito, sobre todo en la hora de acceso y de salida del colegio 5098, y a media cuadra sobre la avenida Rivadavia está justamente el colegio privado, ¿sí? El colegio Sagrado Corazón de María. Así que bueno, es impresionante la cantidad de vehículos que tanto a la salida como a la entrada de estos establecimientos terminan prácticamente, bueno, poniendo en riesgo la imprudencia, sobre todo de algunos, en ese sector. Realmente, bueno, lo que tiene que ver con la seguridad vial, que evidentemente, bueno, volviendo al accidente que esta mañana se produjo, sí, antes de las 8 fue el accidente, ¿sí? Antes de las 8. Sí, debe haber sido casi sobre la hora
ingreso de los estudiantes, porque como te digo, las chicas que iban en la moto que fueron atropelladas, que fueron chocadas en todo caso, colisionadas por un auto, parece que iban apuradas porque ya estaba seguramente ingresando, estaban sobre la hora del ingreso al colegio, ¿sí? Eso fue lo que evidentemente uno sospecha, que por eso iban fuerte, porque según los testigos que me han escrito, iba bastante, bastante fuerte la moto. Bueno, no sé si ya se habrán ya se habrá levantado el corte en ese sector. Estaba la policía trabajando, realizando toda la, digamos, el levantamiento de pericias. Así que bueno, calculo que ya a esta hora se debe estar normalizando el tránsito por ese sector, pero bueno, hasta hace poco, tras el accidente, estaba cortado el tránsito ahí en la esquina de Sarmiento e Hipólito Yrigoyen. Una esquina que, repito, fue escenario de un grave accidente, de un fatal accidente hace unos días atrás, unos años atrás, ¿eh? Claro, hace unos años atrás se produjo un accidente muy, pero muy grave. A las 7:34, me dice exactamente el oyente, se produjo el accidente, claro. 7:34, generalmente los chicos de la secundaria entran a las 8 menos cuarto, ¿no es cierto? Claro, a las 20:45 cierran la puerta y el que no entró se queda afuera, ¿eh? Así que por eso calculo yo que deben haber ido rápido las chicas, iban sobre la hora. 7:34, me dice acá el oyente, fue que se produjo el accidente. Estamos esperando que nos brinden alguna información desde el hospital del estado de las adolescentes que fueron protagonistas de este accidente, ¿no? Bueno, bien, otro de los mensajes que justamente me dan cuenta sobre el tema de este accidente, bueno, me dice acá el oyente, yo lo vi por el retrovisor de la camioneta al accidente, fue aproximadamente a las 7:34 más o menos, se produjo este accidente que, repito, en una esquina que ya fue escenario de un accidente fatal hace unos años, ¿no? Bueno, bien, así que la verdad que fue bastante, bastante importante el accidente. Ojalá que las chicas no tengan consecuencias de este tremendo golpe que se dieron al ser atropelladas por este vehículo, ¿sí? Al ser colisionadas, en todo caso, por este vehículo. Bien, esto es lo que tenemos en estos momentos. Estamos esperando la información oficial, tanto de la policía, como así también, lógicamente, estamos esperando desde el hospital para saber cómo están las chicas. Ambas creo que fueron trasladadas al hospital, ¿no? Bueno, ahí en esa esquina, justamente, según me cuentan los testigos, las chicas cayeron prácticamente en la vereda del boliche. Ahí en la vereda del boliche quedaron tiradas las chicas tras este choque. Bueno, accidentes similares entre motos y vehículos se han producido últimamente, lamentablemente en algunos casos con una consecuencia fatal, ¿eh? Me dicen acá que la moto quedó debajo del auto, según lo que nos cuentan los vecinos, los oyentes que han pasado por ahí justo en el momento en que se produjo este accidente. Una esquina peligrosa, ¿no? Bastante, bastante peligrosa, diría yo. Hay que tener mucha precaución cuando transitas por ahí, ¿eh? Además, el asfalto a veces no está en condiciones, hay algunas grietas en el asfalto por ahí cerca de la esquina. Y si mal no recuerdo, hay también unos baches importantes frente al boliche, ¿no?
que a veces si no estás acostumbrado a andar por esa zona, te agarrás el bache seguro. Aquel que está acostumbrado a andar por esa zona lo esquiva. Ya sabe que en tal lugar está el bache y bueno, lo esquiva. Pero los que no están acostumbrados terminan justamente agarrándose bache con todo lo que eso significa y sobre todo teniendo en cuenta que a veces la velocidad en la que transitan es bastante, bastante importante, ¿no? Estamos esperando, por supuesto, más información oficial, que la gente de la policía, sobre todo, ¿no es cierto?, nos informe sobre este accidente y también, por supuesto, desde el hospital, para saber el estado de las chicas, que según me cuentan los vecinos, la moto quedó debajo del auto y las chicas tiradas en la vereda del boliche Mónaco.

Muy bien el acotamiento que me hace acá el oyente, que me dice qué raro esa esquina que sea tan peligrosa, teniendo en cuenta de que hay baldíos en ambos lados, tienen mucha visibilidad los conductores, pero la verdad que andan muy, pero muy rápido en ese sector de la ciudad. Sí, es verdad, es verdad. Vos podés tener una buena visibilidad porque tienen baldíos en ambos lados, ¿no es cierto? Pero la velocidad con la que se manejan en ese sector es bastante, bastante alta para una esquina que, bueno, no tendría que ser, como te digo, peligrosa, pero que sin embargo ha sido escenario de graves, gravísimos accidentes. Así que bueno, a tener mucha precaución al transitar por esos lados.

A pesar del aumento en el pasaje de la Veloz del Norte, los remiseros mantienen el precio de 30.000 pesos el viaje a Salta. Una de las noticias más importantes que se han producido justamente en las últimas horas está relacionado con el aumento del precio del viaje a Salta a través de la Veloz del Norte, ¿no? Justamente comentábamos ayer que el tercer tramo de aumento en el precio del boleto ya se concretó. El pasaje de coche común del recorrido Joaquín B. González Salta Capital en la empresa La Veloz del Norte tiene un costo de 49.500 pesos, ¿sí? Un viaje de ida y vuelta a la capital salteña tiene un costo de 99.000 pesos. Hoy por hoy necesitas solo en transporte 100.000 pesos para viajar si lo haces por La Veloz del Norte, ¿sí? A pesar de ello, los remiseros mantienen por ahora el precio de 30.000 pesos el viaje. Claro, hoy por hoy, no solo por la rapidez, sino por el precio, hoy por hoy es más conveniente viajar en remis. Claro, si agarrás algún remis con esos precios, yo creo que los remiseros deben tener asegurado el viaje a Salta completo, ¿no es cierto? Y sí, cabe destacar que Fernando Barros, nuestro colega y amigo Fernando Barros, consultó con los remiseros locales que viajan a la capital salteña por el incremento del boleto de la Veloz del Norte. El precio se mantiene en 30.000 pesos en los vehículos habilitados por el organismo de transporte provincial, según la respuesta que dieron. O sea que un viaje ida y vuelta en remis a Salta cuesta 60.000 pesos. Una diferencia de 39.000 pesos con la empresa de colectivos que realiza el mismo recorrido. ¡Qué bárbaro, eh! ¡Qué diferencia, ¿no? Bueno, por ahora se mantienen 30.000 pesos, pero no me extrañaría que en poco tiempo también aumente el precio del viaje en remis a Salta Capital.

Los títulos que se destacan en los principales matutinos y portales de noticias a los cuales accedemos para conocer los temas más importantes del día. Antes de seguir con las noticias, ayer me trajeron una camperita evidentemente de un bebé, ¿eh? Sí, porque es de 6 a 12 meses, sí, la camperita, una camperita gris que a alguna mamá se le cayó, ¿eh? Claro, en una de esas le sacó al bebé porque ya estaba haciendo calorcito y se le cayó a la mamá. Es una camperita color gris que dice NASA, ¿eh? Tiene el logo de NASA, de la NASA, ¿eh? Bueno, es una camperita gris, totalmente gris, con el cierre color azul, azul celeste sería, ¿no? Bueno, ahí está. Esta camperita fue encontrada en la vía pública y me la trajeron para acá, para la radio. Quien la haya extraviado, la mamá que la haya extraviado, puede venir a retirarla de nuestros estudios. Cruce entre la Unión Industrial Argentina y el Gobierno Nacional. Argentina no va a ser Suiza en un año, dijo Caputo ante los industriales. La entidad remarcó que se perdieron 90.000 empleos en 3 años. Bueno, se enojó feo Milei ayer con los industriales que dieron a conocer justamente esta realidad que no quieren aceptar los libertarios, ¿no? La entidad, la Unión Industrial Argentina, remarcó que se perdieron 90.000 empleos en 3 años, dice el título que destaca hoy en primera plana diario El Tribuno de Salta, ¿no? Según Caputo, en 2 años va a haber gente que no llegue a fin de mes. Caputo defendió el rumbo económico y se cruzó con los industriales. En 2 años va a haber gente que no llegue a fin de mes, dijo Caputo. Como ministro de Economía me toca defender los intereses de los argentinos. Dentro de 2 años también va a haber gente que no va a llegar a fin de mes. Y en Estados Unidos hay gente que no llega a fin de mes, afirmó Caputo durante el evento Vientos de Cambio organizado por la Fundación Libertad y Progreso, donde defendió las medidas implementadas por el gobierno de Javier Milei. El funcionario sostuvo que el objetivo es reducir progresivamente esa situación y rechazó las críticas que apuntan contra el impacto social del ajuste, ¿sí? Bueno, ahí está. Por otra parte, el ministro Caputo anunció que el Poder Ejecutivo enviará al Congreso de la Nación un proyecto para concesionar 5.000 kilómetros de rutas nacionales sin impuestos. Bueno, el fuerte reclamo de la UIA en su día fue bastante, bastante resonante. Martín Rapalini, presidente de la UIA, pidió al gobierno un puente para ser competitivos. Otro de los títulos que tiene Diario El Tribuno, la foto que ocupa casi diría un 40% de la primera plana y está relacionado con la minería, la Expo Mining, o Argentina Mining Norte 2026, así se llama. La minería exhibe su fuerza en Salta, dice el título, y está el predio donde se está llevando a cabo esta muestra, ¿no? Argentina Mining Norte 2026 quedó cerca de alcanzar los 10.000 participantes durante la primera jornada, casi el doble de la convocatoria prevista. La exposición completó todos sus espacios y reunió en Salta a compañías mineras, proveedores, profesionales, estudiantes y representantes empresariales de distintas provincias. El encuentro continuará hasta mañana en el Centro de Convenciones.
Y bueno, toda la información desarrollada justamente en la página 2 y 3. El desafío es que la inversión se quede, ¿no es cierto? El desafío del desarrollo local ante la expansión de la minería, ¿no? Que la inversión quede, realmente, que no la veamos pasar, en una palabra. Bueno, otro de los títulos, denuncias de violencia de género, fuerte alza, atención con esto, en Salta crecieron un 93% desde 2016. Desde 2016 ha crecido en un 93% la violencia de género. Buscan prorrogar la emergencia en este sentido, ¿no? Ante el aumento de la demanda de asistencia, la falta de fondos nacionales y el debilitamiento de las áreas municipales, el Senado Provincial avanza con una prórroga por 2 años de la emergencia que hay en este sentido. La provincia ya igualó los 7 femicidios registrados durante todo el año pasado. Crece la preocupación. Bueno, es lo que destaca hoy la primera plana justamente del Tribuno, en la página número 7 está la ampliación de esta información que hay que tener en cuenta, ¿no? Hay que tener muy, muy en cuenta. 3 de cada 10 denuncias son por violencia de género. Ante este escenario de violencia y la falta de fondos nacionales, el Senado busca prorrogar la ley de emergencia por violencia de género por 2 años más. Si no ganamos, es decidirse a suicidarnos. Milei puso su reelección a prueba de los resultados económicos, ¿sí? Señala el título, dice Milei que si no mostramos resultados se hace difícil acompañar. Con la reelección como meta, el presidente defendió su gestión y apuntó contra los K. Si no ganamos es porque como sociedad estamos decidiendo suicidarnos. Ese va a ser el tono que van a utilizar los libertarios el año que viene cuando sean las elecciones, ¿no? Cuando sea la campaña proselitista para presidente. Si no ganan ellos, viene la debacle para la Argentina. Eso es lo que en cierta forma van a tratar de hacer convencer a la gente. Que los voten porque si no, el voto del miedo. Porque si no, se viene la debacle para la Argentina. Bueno, la libertad avanza contra la suba de dietas, dice otro de los títulos. El bloque confirmó que donará el aumento que va a recibir el Senado, que van a recibir los senadores y los diputados, ¿no es cierto? Tanto en la Cámara Alta como en la Cámara Baja. Otro de los títulos que tiene también el diario El Tribuno, grave omisión en la obra para el Nacional. El municipio de Salta no pidió autorización a la COPAUPS, dice la información. Está relacionado con las obras que se están llevando a cabo en este importante establecimiento educativo, conocido fundamentalmente como el Colegio Nacional. Graves omisiones y polémica por la obra en el Colegio Nacional. La Municipalidad de Salta inició los trabajos sin presentar previamente el proyecto ante la COPAUPS. Hoy se realizará una manifestación en contra de las intervenciones. Bueno, el otro título, el fútbol argentino aplaudirá a Messi 1 minuto. La AFA ordenó un homenaje en todos los partidos para Lionel Messi en este justamente fin de semana. Según dicen, este fin de semana van a detener el partido a los 10 minutos del primer tiempo y se realizará 1 minuto de aplausos en honor al crack argentino que ha decidido retirarse de la selección, ¿sí? Bueno, bien, eso es lo que destaca hoy la primera plana. Y después dice, Jalit se negó a declarar por una muerte. El intendente de Pichanal está imputado tras un siniestro vial donde hubo una persona que falleció, ¿no?
A ver, esto está en la página número 12, ¿sí? Caso de homicidio, Julio Jalit se negó a declarar en Jujuy. El 18 de agosto, sobre la ruta 34, el intendente arrolló a un trabajador. Este es el último expediente penal de una larga serie de causas aún no resueltas, dice también en la bajada de este título, diario El Tribuno. En la parte superior, Boca venció por penales a Vélez y pasó a cuartos de final de la Copa Argentina. Mirada artística sobre el milagro, dice también el diario El Tribuno. La muestra Peregrinos de César Gutiérrez reúne 17 pinturas. Está en la página 24. Ah, mirá, qué bárbaro, ¿eh? Qué pinturas. César Gutiérrez posa junto a una de sus pinturas de la muestra que se está llevando a cabo en Pasaje Castro 215 de Salta Capital, ahí en el Hotel Design Suites, ¿eh? Pasaje Castro 215. César Gutiérrez inaugura su muestra hoy a las 19. Entre los títulos más importantes que tiene hoy diario El Tribuno, ¿sí? Bueno, ahí está, ¿eh? Toda la información. Vamos a ver acá en el ámbito internacional. Venezuela firmó acuerdos con la petrolera Chevron. Los convenios, que también incluyen a la italiana Eni, fueron rubricados en presencia de Delcy Rodríguez y el secretario de Energía de los Estados Unidos, Chris Wright. Bueno, el gobierno de Rodrigo Paz intervino yacimientos petrolíferos fiscales bolivianos. La medida será por 180 días con fin de revisar su funcionamiento, dice. Y el otro título justamente que preocupa, ¿no? Una realidad hoy por hoy que no se puede soslayar. Más de la mitad de los argentinos es clase baja. El 22% de la población tiene un salario promedio de 1 millón de pesos por hogar, ¿sí? Hoy por hoy, para no caer bajo la línea de la pobreza, se necesitan unos 2.800.000 pesos, ¿sí? Para que una familia no caiga bajo la línea de pobreza necesita unos 2 millones de pesos prácticamente, ¿no? Según dice la información sobre el contexto que viven hoy en la República Argentina, los habitantes de nuestra querida República Argentina, ¿sí? Fíjate vos lo que dice El Tribuno, interesante para tenerlo en cuenta. Más de la mitad de los argentinos es clase baja. El 22% de la población tiene un salario promedio de 1 millón de pesos por hogar. Bueno, la verdad que no es ninguna novedad esto, ¿no? Pero habrá que ver cómo repercute esto en las elecciones del año que viene. Como decíamos recién, La Libertad Avanza dirá, si no nos votan a nosotros, nos suicidamos como país. Ese va a ser el mensaje que van a tener los libertarios seguramente el año que viene, metiéndole miedo a la gente. Votanos a nosotros porque si no se viene la debacle total. Así es seguramente el mensaje que van a dar el año que viene en las elecciones, que buscarán justamente renovar o no al presidente Javier Milei. ¿Por qué? Javier Milei irá por la reelección. Y como dice acá, como dijo de alguna manera, por supuesto, que destacábamos recién, ¿no? Milei, si no mostramos resultados, se hace difícil acompañar. Si no ganamos, es porque como sociedad estamos diciendo suicidamos. Estamos decidiendo suicidarnos, ¿sí? Si no ganamos es porque como sociedad estamos decidiendo suicidarnos. O sea que
Para que no suceda esto, tenés que votar a La Libertad Avanza. Ese va a ser el mensaje el año que viene. Habrá que ver cómo repercute todo esto en las elecciones del año que viene, esta realidad que no podés soslayar y que, aunque moleste al gobierno libertario, es una realidad, ¿eh? La verdad que es preocupante. Más de la mitad de los argentinos hoy es clase baja.

qué pasa con el alumbrado público en el barrio San Antonio. Debe ser la cuarta, quinta vez en la semana que me advierten sobre los 7 focos aproximadamente desde La Hoja hasta la Teodoro Obando en la avenida del barrio San Antonio, en la avenida principal. Me dicen que hace 6 meses que está así, sin luz, ese sector de el barrio San Antonio, ¿sí? Es un sector importante del barrio San Antonio, es el acceso al barrio San Antonio que está sin luz. Lo lindo es que en la boleta de luz siguen cobrándote la incidencia del alumbrado público. Bueno, la gente del barrio San Antonio está reclamando esta situación, así que, a ver, el municipio está trabajando en la reposición de luminarias en distintos lugares de nuestra ciudad. Sería importante que vean esta situación, ¿eh? Ayer también me pedían por la calle Tucumán también, que hay varias cuadras sin alumbrado público.

El nuevo diario de Salta. ¿Qué tiene el nuevo diario de Salta? El diario chiquito, como le dicen algunos. Bueno, el título más importante que tiene por estas horas. No tengo la primera plana, no la subió todavía la página de El Nuevo Diario de Salta, no la subió todavía a la primera plana del día de hoy. Pero bueno, vamos a hacer un rápido repaso por los principales títulos que tiene justamente en su portal digital, ¿sí?

Bueno, uno de los títulos dice: niegan que hayan archivado la causa contra Pablo López. Uno de los títulos importantes que se destacan por estas horas. Niegan, dice, que hayan archivado la causa contra Pablo López. A través de algunos medios de comunicación se aseguró que la causa contra el concejal Pablo López quedó desestimada. Sin embargo, la propia denunciante salió a aclarar la situación y sostuvo que la investigación continúa abierta, aunque parte de los hechos denunciados fueron derivados a otras jurisdicciones por haber ocurrido fuera de Salta, dice el título. Así que bueno, Estela Méndez, en diálogo con La Hora de Voces por FM Ya 91.3 de Salta Capital, manifestó que algunos periodistas recibieron la resolución que habla de el archivo parcial y no de desestimación justamente de esta causa, en donde está involucrado el concejal Pablo López. No se cayó nada, no está desestimado, la causa sigue avanzando, aseguró Méndez. Bueno, otro de los títulos que tiene el Nuevo Diario de Salta, estamos leyendo el portal del Nuevo Diario de Salta porque no tenemos en este momento la primera plana del matutino, ¿no? La columna de mineros inició su trayecto desde Antofagasta de la Sierra. La columna de mineros que están llevando a cabo la peregrinación al Señor y la Virgen del Milagro, comenzó su trayecto desde Antofagasta de la Sierra, ¿sí? Dice uno de los títulos. El otro título: las empresas prestadoras de saeta advirtieron que cuentan con combustible para solo 6 días. Atención con esto. Está complicada la situación del transporte urbano de pasajeros en Salta. Las empresas prestatarias de saeta advirtieron que cuentan con combustible solo para 6 días. Hoy por hoy cubren solamente 6 días con la cantidad de combustible que tienen a disposición. Bueno, otro de los títulos: Salud concretó 19 vuelos sanitarios y trasladó a 24 pacientes durante el mes de agosto, dice la información, bueno, sobre la actividad bastante, bastante movida que tuvo el helicóptero sanitario, sobre todo, ¿no? Bueno, algunos de los títulos también del ámbito nacional: Chaco se adelantó a Nación y es la primera provincia en suspender las PASO rumbo al 2027, dice el título. ATE anunció un paro de 48 horas en más de 27 aeropuertos del país. Y el otro título dice: la Cámara Federal de Rosario audita más de 7.000 causas que estarían paralizadas en 2 juzgados.

Bueno, en el ámbito deportivo, destacando el triunfo de Boca por penales ante Vélez, Enzo Fernández, el pase más caro de la historia de la Premier, dice el título también, que se destaca por estas horas, en lo que hace al ámbito deportivo, ¿no es cierto? Bueno, los títulos más importantes del deporte hoy por hoy. El triunfo de Boca por penales ante Vélez, que le permite pasar a los cuartos de final. Ahí lo está esperando Racing. Se viene el clásico de Boca Racing. Creo que es a fines de este mes, ¿no? Que se juega, si no me equivoco, en el último miércoles de este mes. Sí, en el último miércoles de este mes, en el último día de septiembre, creo que va a ser el partido justamente de Boca con Racing por la siguiente fase de la Copa Argentina. Bueno, títulos del nuevo diario de Salta. Vamos al ¿qué pasa Salta? Levantaron el paro y habrá actividad normal en los aeropuertos, dice por esta hora, el título importante que tiene ¿qué pasa Salta? Bueno, se había anticipado que iban a paralizarse los aeropuertos. Escuchábamos recién una noticia que justamente daba cuenta el nuevo diario de Salta. Pero acá dice ¿qué pasa Salta? Esto está sucediendo ahora. Levantaron el paro y habrá actividad normal en los aeropuertos. El gremio resolvió abrir una instancia de diálogo con el gobierno nacional y dejó sin efecto, por ahora, las protestas que podían afectar a más de 27 aeropuertos. La decisión fue presentada como un gesto de buena voluntad por parte de los trabajadores de los aeropuertos, reclamando mejoras salariales. Se movió todo, un temblor de 3,1 en la escala de Richter sacudió Salta. El sismo ocurrió hoy jueves 3 de septiembre y tuvo su epicentro a 44 kilómetros al noroeste de Cafayate. La profundidad fue de 154 kilómetros. Pero se movió todo, dice. El temblor de magnitud 3,1 se registró durante la madrugada de este jueves en la provincia de Salta y generó preocupación entre vecinos de distintos puntos de la zona. El movimiento ocurrió exactamente a las 0:40, o sea, pasadita la medianoche. 40 minutos pasada la medianoche de este ya 3 de septiembre, se produjo justamente el sismo, ¿no? 3.1 en la escala de Richter a 154 kilómetros de profundidad y el epicentro estuvo entre Cafayate y Angastaco. Ahí en el trayecto que va de Cafayate a Angastaco, ahí en el, justamente en la mitad del trayecto de Cafayate a Angastaco, se produjo el epicentro de este sismo

Más títulos que se destacan por estas horas. Vamos a Cadena 3, a ver qué información tenemos a esta hora en Cadena 3, que se está renovando permanentemente. Bueno, Cadena 3 a esta hora tiene títulos, bueno, justamente relacionados con el tema del paro en los aeropuertos. ATE pospuso el paro que hoy iba a afectar a casi 30 aeropuertos. Los vuelos son reprogramados, dice, y normales. Fueron reprogramados algunos, normales otros. Después señala que Riquelme habló de Messi y dejó un consejo para su futuro. Mejor que siga en los Estados Unidos, que no venga para acá, para la Argentina. Bueno, eso es lo que manifestó Juan Román Riquelme ante la despedida que esta semana se conoció de Lionel Messi al seleccionado. Milei viaja a Chile y ultima detalles del mensaje que dará por cadena nacional esta noche por el tema Malvinas, ¿sí? Bueno, el presidente Milei viaja a Chile, ahí va a tener un encuentro con el presidente del vecino país. El mandatario protagonizará un viaje al país trasandino, donde se reunirá con su par chileno, Kast, y con una diplomática de Donald Trump. También se va a reunir. El presidente Javier Milei viajará este jueves a Santiago de Chile en una visita express al país trasandino para reunirse con su par chileno, José Antonio Kast, para luego retomar al país y grabar el mensaje que se emitirá a partir de las 21 de hoy a través de la cadena nacional sobre la cuestión Malvinas. Bueno, gran expectativa hay, ¿no?, para saber qué es lo que va a anunciar justamente el presidente Milei sobre el tema de Malvinas. Todo esto reflotado a partir de que Trump amenazó con quitarle el apoyo al Reino Unido en su disputa con la Argentina por las Islas Malvinas, ¿no? Bueno, después dice, bueno, sobre lo ocurrido fundamentalmente en el partido de anoche, Boca avanzó a cuartos de la Copa Argentina en una dramática definición por penales ante Vélez, dice el título. Lo increíble que Vélez en el último minuto del tiempo reglamentario erró un penal, claro, hizo pegar en el palo, un penal que le podría haber dado la victoria tras un partido bastante, bastante intenso jugado anoche en el estadio Mario Alberto Kempes. Y parece que el partido con Racing, que es el próximo rival de Boca en la Copa Argentina, también se va a jugar en el Kempes. Le trae suerte a Boca el Kempes, el estadio cordobés. Bueno, y después dice también qué hay detrás de la masacre en México por la que detuvieron a un argentino, las escenas del horror, dice el título. Algo que nosotros le estábamos comentando en la mañana de hoy. Diego Sebastián Rosen, de 51 años, fue detenido por los asesinatos de Jonathan Meléndez Ochoa, su esposa embarazada, su hija, la empleada y el perro. Un niño sobrevivió. Dios mío, qué masacre. Masacre, masacre, masacre. Y hay un argentino que está involucrado, parece que era socio, ¿no?, de Meléndez. Un argentino fue detenido en México acusado de ser el autor material de los asesinatos de un músico y de su familia. Se trata de Diego Sebastián Rosen, quien fue arrestado por los asesinatos de Jonathan Meléndez Ochoa, su esposa embarazada, su hija, la empleada y el perro, mientras que un niño sobrevivió. La Fiscalía General de Justicia del Estado de México
confirmó que con el apoyo de la Secretaría de Seguridad y Protección Ciudadana y de la Policía de la Ciudad de México, se logró la detención de los dos presuntos autores de este horrendo homicidio cuádruple, y de un canino en la zona de conocida como Atizapán de Zaragoza, ahí en México. Los crímenes ocurrieron el pasado 1 de septiembre, cuando la policía municipal informó el hallazgo de cuatro víctimas, una de ellas embarazada de 4 meses, así como la presencia de un menor de 6 años que había sobrevivido en el interior de un departamento en una torre residencial ubicada en la denominada zona Esmeralda, ¿sí? De acuerdo con el parte de la fiscalía al que accedió la agencia Noticias Argentina, las víctimas fueron identificadas como Jonathan Meléndez Ochoa, tecladista y productor de la banda Camilo VII. Ah, mira vos. Su esposa, de 35 años y embarazada, la hija de ambos de 3 años, la empleada doméstica de 21 y la mascota de la familia. Todos los mató. En el escrito se destaca que 2 adultos y la menor fueron encontrados con impactos de arma de fuego en las extremidades cefálicas, ¿sí? O sea, le agarró la cabeza y le hizo el tiro. Dios mío, qué saña, ¿no? En tanto, la cuarta víctima presentaba un disparo en la espalda, acerca del niño que estaba todavía con vida, indicaron que no presentaba signos de violencia. Luego de las primeras horas de investigación, se logró establecer que la probable participación de 2 masculinos, quienes habrían aprovechado la relación de confianza de uno de ellos con las víctimas, para acceder al domicilio, fueron detenidos. Con las pruebas de alguna manera recabadas, detuvieron a Diego Sebastián Rosen, empresario de 51 años, identificado como socio de Ochoa y probable autor de este homicidio múltiple. A su vez, también se arrestó a Gerardo N., solamente la inicial del apellido se da a conocer en este caso, investigado por su probable intervención en los hechos, ¿sí? Las investigaciones establecieron que uno de los detenidos era socio de una de las víctimas, presuntamente aprovechó esa relación de confianza para ingresar al domicilio, según informó el secretario de Seguridad Omar García Harfuch, porque no se vio signos de haber violentado alguna de las puertas de acceso a la casa o al departamento donde se produjo el cuádruple homicidio, ¿no? Claro, impresionante. Bueno, conmueve en México este hecho, sin dudas, en donde está involucrado un ciudadano que es oriundo de la República Argentina, un empresario, ¿sí? Oriundo de la República Argentina. La otra información internacional que destaca Cadena 3, más de 1.200 muertos tras el colapso glaciar en Nepal, hay además miles de desaparecidos. Sigue aumentando la cifra de muertos tras el alud que se produjo tras el colapso de un glaciar ahí en Nepal, cerca de la frontera con China.

Bueno, en el ámbito deportivo, dice Cadena 3, Colapinto en Monza. Este fin de semana se corre en Italia, ¿no? La tradicional carrera de Gran Premio de Italia, ahí en Monza. Sí, el piloto argentino dijo que tener contrato confirmado para el año que viene me da mucha, mucha tranquilidad. Así se manifestó, que celebró su continuidad con Alpine y analizó el salto de rendimiento en el campeonato y el entusiasmo que hay con las gestiones para el retorno de la Fórmula 1 a la Argentina. Qué lindo sería. Ahora se viene el Gran Premio de Italia, este fin de semana, ¿no es cierto? Hoy creo que son las pruebas, una de las pruebas, claro, ahí en el Gran Premio de Monza. Hoy son las primeras pruebas, después mañana ya se comenzará, hoy y mañana serán las pruebas, ahí está. Y ya el sábado será la clasificación y el domingo la carrera, ¿sí? De acuerdo a lo que destaca acá el portal de Cadena 3, la carrera de Monza, válida por la 13ª fecha del campeonato, será el domingo, ¿eh? Que, bueno, el domingo 6 de septiembre, donde tenemos, por ejemplo, hoy y mañana las prácticas, ¿sí? Práctica 1 de 7:30 a 8:30 ya se realizó y la segunda sería de 11 a 12. Estamos hablando de horarios argentinos, ¿sí? Horarios argentinos. El sábado 5 de septiembre la práctica 3 se va a desarrollar de 7 a 8, la clasificación de 11 a 12, ¿sí? El domingo 6 de septiembre la carrera comenzará a las 10 de la mañana. Hora de nuestro país, repito, ¿no? Estos son todos, en todos los casos, horarios correspondientes a la Argentina. En síntesis, esto es lo importante que tenemos para el día de hoy, en este jueves 3 de septiembre.

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Bueno, vamos a repasar lo que sucedió ayer con la tómbola salteña, como así también los primeros lugares de los sorteos de otros distritos que usted puede probar suerte en la provincia de Salta, ¿sí? Bueno, arranquemos con el primer premio de la matutina de la tómbola salteña que favoreció ayer al 1030. 1030. 1030. Salió Santa Rosa. ¿Cuántos que habrán jugado Santa Rosa el domingo, no? Claro, el domingo, el lunes, ¿sí? Bueno, salió Santa Rosa justamente en el día de ayer, en la matutina salteña. 1030, 1030, el primer premio de la matutina salteña. La matutina porteña favoreció en el primer lugar al 2708, el incendio para los sueños, el 08. En el sorteo jujeño, el primer premio fue para el número 6261, la escopeta para los sueños, el 61. Y en el sorteo de la provincia de Buenos Aires, sorteo bonaerense, el primer premio fue para el número 1635, el pajarito para los sueños, el 35. Vamos al sorteo justamente vespertino de la tómbola salteña, cuyo primer lugar fue para el 1367, 1367, 1367, el primer premio de la vespertina salteña, la mordida para los sueños, el 67. En el sorteo porteño, vespertino, el primer lugar correspondió al 0079. ¿Sabe lo que es para los sueños el 79? El ladrón, sí, el ladrón. En la jujeña, en tanto, el primer premio fue para el 7420, la fiesta para los sueños, el 20. Y en el sorteo de la provincia de Buenos Aires, vespertino, 6827, el peine para los sueños, el 27, ¿sí? Vamos a los sorteos extras ahora, sorteos que se realizan a las 18 horas. El primer premio en Salta, 5140, el cura para los sueños, el 40, ¿no? El cura. En lo que hace al sorteo extra porteño, 9443 a la cabeza, el balcón para los sueños, el 43. En el sorteo de Jujuy salió el 5876, las llamas para los sueños, el 76. Y en el sorteo bonaerense salió a la cabeza, en la jugada extra de la bonaerense, el número 4008. ¿Ah? Se repitió el 08 que había salido, habíamos dicho que había salido en la matutina porteña, ¿no es cierto? Bueno, ahí está. Se repitió en este caso en la extra de la provincia de Buenos Aires. El incendio para los sueños, el 08. Vamos a los sorteos nocturnos. En Salta, el tradicional sorteo nocturno favoreció al 2129, 2129. 2129, el número que, por supuesto, salió a la cabeza en lo que hace al sorteo nocturno de la tómbola salteña, ¿sí? Bueno, dijimos, ¿no? Para los sueños, San Pedro o también los ñoquis para los sueños, el 29. En el sorteo porteño, el primer premio fue para el número 3383, ahí está,
Mal tiempo para los sueños el 83. También otro que estuvo salidor en el día de ayer. Mal tiempo. En la Jujeña salió el 2044, la cárcel para los sueños el 44. Y en la Bonaerense nocturna, el primer premio, fíjate vos, se repitió con respecto al Ambo que salió en la Jujeña, más que el Ambo, el Terno, se repitió, porque en la Jujeña salió, dijimos, 2044, ¿no es cierto? En la Bonaerense, 9044, así que el 044 se repitió, el Terno en este caso, se repitió en ambos sorteos. ¿Qué te parece? Bien. En lo que hace a la revancha, el sorteo revancha que se realiza a las 22 y 30 horas, favoreció justamente al 2783. También salió el mal tiempo acá. Estuvo salidor el 83, como le decía, en el día de ayer. También salió en la nocturna revancha 2783. 2783. Mal tiempo para los sueños. El 83. En la tómbola total, el número favorecido de tómbola total vespertina fue para el número 21.367. 21367. 21.367, número favorecido de la vespertina de tómbola total. En la nocturna de tómbola total, en tanto, 22.129, el número que resultó favorecido, 22129. 22.129, número favorecido de tómbola total nocturna, ¿sí? Bueno, ahí está. Vamos al Kini. Señora, señor, ¿jugaron al Kini? Le cuento qué sucedió con el Kini 6. Bueno, ya le adelanté temprano que quedaron vacantes las principales modalidades del Kini 6, ¿no es cierto? Bueno, eso se lo estuve contando más temprano. Ahora vamos a repasar los numeritos que salieron en este sorteo 3405 de Kini 6. Que tuvo este resultado. Bueno, quedaron vacantes en el sorteo tradicional del Kini 6 1.491.566.025 pesos con 50 centavos, ¿sí? Al no haber apuestas con 6 aciertos. En esta modalidad salieron el 0, el 5, el 10, el 22, el 26 y el 45. 0, 5, 10, 22, 26 y 45. Los números entonces que salieron en el tradicional del Kini 6. Como le decíamos, no hubo ganadores con 6 aciertos, pero recuerde que esta modalidad paga por 5 por 4 aciertos. Eso consúltelo con su agenciero amigo. En la segunda del Kini quedaron vacantes 1.851.144.498 pesos al no haber aciertos con 6 numeritos. Claro, acá salieron el 2, el 3, el 16, el 22, el 24 y el 44, ¿sí? 2, 3, 16, 22, 24 y 44, los numeritos que resultaron favorecidos en la segunda del Kini. Recuerde que esta modalidad también paga por 5, por 4 aciertos. Eso, por favor, consúltelo con su agenciero amigo. En la revancha del Kini 6, 6.409.790.928 pesos quedaron vacantes al no haber apuestas con 6 aciertos. Acá salieron el 2, el 7, el 14, el 25, el 34 y el 38. 2, 7, 14,
25, 34 y 38. Si entre estos 18 números que le canté hasta aquí, usted acertó 6, participa del pozo extra del Kini 6. Claro. En total, 853 apostadores acertaron con el pozo extra, por lo tanto, cada uno va a cobrar 234.466 pesos con 59 centavos. La otra modalidad que tiene ganadores, el siempre sale, bueno, usted sabe que si no hay ganadores con 6, se busca ganadores con 5 aciertos, si no hay con 5, buscarán con 4 aciertos. El tema es que tiene que sí o sí tener ganadores. Bueno, anoche no hubo ganadores con 6, pero sí hubo 30 apostadores que acertaron 5 numeritos, cada uno va a cobrar 12.490.945 pesos con 20 centavos. Más de 12 millones de pesos van a cobrar cada uno de estos 30 apostadores que acertaron con el siempre sale con 5 numeritos. Acá salieron el 2, el 5, el 8, el 10, el 31 y el 38. También como para acertarle, ¿no? Los números. Claro. 2, 5, 8, 10, 31 y 38. Bien. Bueno, pero lo lindo del siempre sale que si no hay ganadores con 6, se busca ganadores con 5. De no haber con 5, se buscaría con 4 y así sucesivamente, ¿no? $12.000 millones de pesos aproximadamente tendrá el Kini 6 para repartir el próximo domingo. Así que bueno, una tentadora cifra la del Kini 6. $12.000 millones de pesos, señora, tiene para poner en juego el Kini 6 el próximo domingo. 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
1: Son las 11 de la mañana.
0: 11 de la mañana en punto, sí, señora. 11 de la mañana en punto, señor. Exactamente, hora oficial argentina, 11 de la mañana. Bueno, ¿qué dice el termómetro ambiental ahora que está subiendo a pasos agigantados la temperatura con este sol que cada vez está más picante, ¿no? ¿Cuánto tenemos?
1: Temperatura 27 grados.
0: Clavadito los 27 grados, ni una décima más ni una décima menos. 27 grados la temperatura, la humedad relativa ambiente está en el 39%. El viento sopla suavemente del sector norte a 6 kilómetros por hora. Sí, a 6 kilómetros por hora está soplando ahora el viento del sector norte. Según el servicio meteorológico, para hoy en la ciudad de Joaquín B. González vamos a tener una máxima que puede llegar a superar incluso los 32, 33 grados en esta jornada. Y atención que para la tarde comenzará a cambiar el sentido del viento, ya no será del norte, será primero del sudeste y de ahí del sur. Fíjese usted, señora, que aproximadamente a las 6 de la tarde se va a registrar las primeras ráfagas de viento sur que se van a hacer notorias, ráfagas que van a oscilar entre los 29 y 31 kilómetros por hora. Pero atención que a partir de las 20 y hasta la medianoche, fuerte viento, fuertes vientos con ráfagas que pueden llegar a alcanzar hasta los 48 kilómetros por hora, especialmente entre las 20 y las 22, y entre las 22 y la medianoche, 42 kilómetros por hora, las ráfagas más fuertes que vamos a tener. Este frente del sur inmediatamente provocará el descenso de la temperatura, claro. Esperamos para mañana viernes una temperatura mínima de 14 grados, una máxima que puede estar en el orden de los 23, 24 grados, casi 10 grados menos con respecto a hoy jueves va a tener mañana en cuanto a la temperatura máxima, porque la mínima no desciende demasiado. Hoy finalmente tuvimos en la ciudad de Joaquín B. González una temperatura de 15 grados dos décimas, ¿sí? 15 grados dos décimas, esa fue la mínima en el día de hoy. Esperamos para esta tarde, como le digo, 33 grados y esperamos para mañana un brusco descenso de la máxima, apenas a 23, 24 grados, dice el pronóstico, con cielo mayormente nublado a parcialmente nublado. Va a estar mañana el cielo con alguna nubosidad. Así que bueno, aproveche este día para hacer secar rápido la ropa que lave. Antes de las 6 de la tarde ya tiene que levantar la ropa porque, bueno, se viene el viento sur y parece que va a ser bastante, bastante fuertecito el viento del sur. 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

Bueno, confirmado que una de las jóvenes que resultaron heridas en el accidente vial de esta mañana, en la intersección ahí de Hipólito Yrigoyen y Sarmiento, tuvo que ser trasladada, ¿sí? Tuvo que ser derivada a un nosocomio de mayor complejidad debido a las heridas que presentaba tras el impacto, ¿eh? Recordemos que en la mañana de hoy dos jóvenes resultaron heridas en un accidente vial que se registró en la esquina de las calles Sarmiento e Hipólito Yrigoyen. Por razones que las autoridades deben establecer ahora, colisionaron un auto y una moto. Una de las accidentadas, menor de edad, fue derivada a otro nosocomio de mayor complejidad por las heridas de que presentaba tras el impacto, ¿no? Así que bueno, confirmado entonces que una de las chicas tuvo que ser derivada.

información policial. Cabe destacar que Protección Ciudadana en Las Lajitas realizó distintos operativos en estos últimos tiempos, dando a conocer justamente un balance de las actuaciones que realizó. El Distrito de Prevención número 9 diagramó un fuerte operativo policial, para lo cual se afectaron recursos de todas las unidades con la finalidad de hacer notar la presencia policial y desalentar las conductas antisociales, como el consumo de bebida alcohólica en vía pública y personas mal entretenidas, por decirlo de alguna manera. El operativo se desplegó en diferentes barrios de la localidad de Las Lajitas, con especial interés en aquellos considerados críticos. Estas acciones se llevaron a cabo en el marco de acciones preventivas que realiza el distrito policial, teniendo como objetivo principal garantizar que los espacios públicos y de recreación no se encuentren personas consumiendo bebidas alcohólicas y demás conductas que perturbe de pronto una sana convivencia. Al finalizar el servicio se lograron los siguientes resultados. Cabe destacar que en cuanto a identificación de personas, 189 fueron requeridas su identificación, vehículos controlados 138, entrevistas 75, negocios controlados 4, personas demoradas por delitos 23, por infracción a la ley 23.737 con secuestro de sustancias estupefacientes. Hubo test positivo y negativo en 87 casos y también hubo infracción a la ley 24.449. En este caso, 5 personas que fueron acusadas por infringir esta ley. El operativo estuvo a cargo del comisario Pablo González, de la Comisaría Primera de Las Lajitas, supervisado por ambos directores, comisario general Javier Nicolás Vélez y comisario mayor Verónica Britos.

comienzan a viralizarse las imágenes de el peregrinaje, ¿no?, que ha comenzado en distintos puntos de nuestra provincia. Acá, de acuerdo a lo que nos informaron los peregrinos de acá de Joaquín B. González, van a partir el martes de la semana que viene, van a estar partiendo, así que bueno, para llegar justamente en el triduo del milagro que se produce entre los días 13 y 15 de septiembre, ¿no es cierto? Bueno, los peregrinos de acá de González, saliendo el martes, esperan estar llegando a los pies de nuestro Señor y la Virgen del Milagro el día domingo 13, ¿no es cierto? Claro, saliendo el 8, estarían llegando el domingo 13, a la catedral en Salta.

ANSES dio a conocer el calendario de pagos que va a comenzar el próximo martes 8 de septiembre. ¿Sí? Curiosamente no va a comenzar el día lunes 7, no, va a comenzar el martes 8, según lo dispuesto por el gobierno de Javier Milei a través del ANSES. Bueno, este pago va a comenzar el día 8 de septiembre. Bueno, los que cobren jubilaciones que no superen el haber mínimo, la terminalidad cero en sus documentos cobrará el día 8, martes 8. El miércoles 9 de septiembre van a cobrar los que tengan documentos terminados en 1. El jueves 10 de septiembre van a cobrar los documentos terminados en 2. El viernes 11 de septiembre, documentos terminados en 3. Bueno, documentos terminados en 4 van a estar cobrando el día 14, lunes 14 de septiembre. Martes 15 de septiembre, los que tengan terminación 5. Los que tengan terminación 6 van a cobrar el miércoles 16 de septiembre. El jueves 17 de septiembre van a cobrar los que tienen terminación 7, mientras que el viernes 18 de septiembre los que tengan terminación 8. La terminación 9 está previsto que cobre el 21 de septiembre, o sea, el día que comienza la primavera. Van a estar cobrando y van a estar cerrando el pago de jubilaciones que no superan el haber mínimo. Cabe destacar que el mismo cronograma van a tener los que cobren asignación familiar por hijo o salario con aporte, como lo conoce a este beneficio la gente más, y la asignación universal por hijo, que también va a tener el mismo cronograma que le acabamos de dar para las jubilaciones que no superen el haber mínimo, ¿sí? En cuanto a la asignación por embarazo, se va a estar cobrando a partir del 10, o sea, vendría a ser del jueves 10 de septiembre. Ahí va a cobrar la terminación 0, asignación por embarazo. El 10 entonces, terminación 0, el 11, el viernes 11, terminación 1. La terminación 2 cobrará el 14 de septiembre, la terminación 3 el 15 de septiembre. Terminación 4, 16 de septiembre. Terminación 5, 17 de septiembre. Terminación 6, el 18 de septiembre. Terminación 7, el 21 de septiembre. El documento terminado en 8 cobrará el 22 de septiembre, mientras que los documentos terminados en 9, el 23 de septiembre. ¿Sí? Eso van a ser los días que se van a pagar la asignación por embarazo. En cuanto a las pensiones no contributivas, atención, el pago comenzará también el próximo martes 8. Ese día van a cobrar los que tengan documentos terminados en 0 y 1. El día miércoles 9, documentos terminados en 2 y 3. El día jueves 10 de septiembre van a cobrar los que tengan documentos terminados en 4 y 5. El día viernes van a cobrar los que tengan documentos, el viernes 11, claro, van a cobrar los que tengan documentos terminados en 6 y 7. Y finalmente, los que tengan documentos terminados en 8 y 9 van a cobrar el lunes 14 de septiembre. ¿Sí? Esto es para las pensiones no contributivas. Bueno, más o menos lo que siempre le estamos brindando la información a todos los beneficiarios que cobran este tipo de beneficios, ¿no? Valga la redundancia.

0: 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Salta. A partir del 5 de septiembre comenzará a regir la ley 27.801, que incorpora al sistema penal a jóvenes desde los 14 años. Habrá nuevos procesos y la prisión no será la primera respuesta ante un delito. Crisis. La venta de combustibles pisó el freno en Salta y las estaciones advierten por la pérdida de poder adquisitivo. Revés para Milei. La justicia aceptó una cautelar de la UBA por la ley de financiamiento universitario. El juez federal Martín Cormick ordenó al Ejecutivo a cumplir con lo dispuesto en la ley y liberar el presupuesto. Fentanilo contaminado. Procesaron a Nelly Davicio y Gabriela Mantecón fumado. El juez federal de La Plata, Ernesto Kreplak, dictó la medida por considerar a ambas acusadas partícipes necesarias del delito de adulteración de sustancias medicinales. 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
1: Son las 11 de la mañana, 31 minutos.
0: 11 de la mañana, 31 minutos, pasadita a las 11 y media ya en la capital del Quebracho. Bueno, ¿qué temperatura tenemos en este momento en la ciudad de Joaquín B. González? ¿A cuánto arriba ya la temperatura a las 11 y media, pasadita a las 11 y media, en este momento? ¿Cuánto tenemos de temperatura, Ricky? A ver, decime la temperatura que tenemos a esta hora.
2: Temperatura 29 grados.
0: Epa, vamos hacia una máxima, recordemos que puede estar superando incluso los 32, 33 grados en el día de hoy. Bueno, sigue marcando el pronóstico que el viento sur va a estar comenzando a soplar aproximadamente entre las 4 de la tarde y las 5 de la tarde. Va a comenzar así en forma moderada, pero atención, entre las 20 y las 22, las ráfagas del viento sur puede estar soplando hasta en valores cercanos a los 48 kilómetros por hora. Fuerte, ¿no? Sí. Bastante, bastante fuerte. Y hasta la medianoche, por lo menos, va a estar con ráfagas bastante, bastante intensas. En la madrugada del viernes también va a haber viento del sur, pero no tan intenso como el que anunciamos para esta noche. Justamente esto va a provocar un marcado descenso de la temperatura, así que bueno, sobre todo en lo que hace a la máxima, va a bajar bastante, bastante la temperatura, a tal punto que para mañana viernes la máxima probablemente no supere los 23 grados. 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

0: de nuestros servicios a la comunidad necrológicas. Al cumplirse un año del fallecimiento de Nayara Mía Luna, fundamentalmente sus familiares invitan a la misa que se oficiará hoy en el cementerio local a horas 18 para rogar por el eterno descanso de su alma y elevar una oración en su memoria. Reiteramos, al cumplirse un año del fallecimiento de Nayara Mía Luna, sus familiares invitan a familiares, amigos, como así también lo que tiene que ver con, más que nada, allegados, a la misa que se va a llevar a cabo en el cementerio local hoy a las 18. Se va a llevar a cabo la misa en este jueves, para rogar por el eterno descanso de su alma y elevar una oración en su memoria. Fue un servicio de FM ANTA. 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

La música que pasaba en este mediodía. Qué bonitos temas, ¿eh? Habíamos escuchado primero a Jorge Rojas, El secreto de tu vida, nos cantaba Jorge. Luego llegaba Abel Pintos con Creo en ti. Y cerramos con Los nombradores del alba y la voz de Eugenia Quevedo, que nos interpretaban La flor que nunca muere. Música que compartimos con Homero Gas.

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0: Las noticias de este mediodía.

sigue la tarea de, más que nada, lo que tiene que ver con la policía rural, ¿no? Incautando justamente distintos elementos de caza, como así también piezas justamente de tanto nuestra riqueza ictícola como nuestra fauna. En este caso, bueno, en las Lajitas incautaron más de 50 kilos de carne no apta para el consumo. Efectivo de la sección Policía Rural y Ambiental y Protección de Bienes Culturales realizaron un procedimiento por infracción al artículo 201 del Código Penal relacionado con la comercialización de productos nocivos para la salud pública. En el marco de un control preventivo, el personal interviniente inspeccionó una camioneta frigorífica y contó que, bueno, se encontraron más de 50 kilos de carne vacuna en condición insalubre y no apta para el consumo humano. Ante esta situación se procedió al secuestro de la mercadería. El responsable del comercio, un hombre de 38 años, fue infraccionado y quedó a disposición de la justicia. El procedimiento se llevó a cabo bajo las directivas de la delegación fiscal de Apolinario Saravia y del juzgado de garantías de la ciudad de Joaquín B. González. El hecho también que tiene que ver justamente en este caso con carne en mal estado, carne vacuna en mal estado, que estaba lista para ser comercializada.

La policía de la ciudad de Salta ya monitorea 10 peregrinaciones a través de la AP Soy Peregrino, ¿sí? El Centro de Monitoreo de Peregrinos trabaja junto a Catedral y utiliza una aplicación creada por personal policial para conocer la ubicación y el avance de las columnas que llegan a la ciudad peregrinando a el Señor y la Virgen del Milagro. El objetivo se extenderá hasta, digamos así, el operativo que se va a llevar a cabo, se extenderá hasta después del 15 de septiembre, según se anticipó. Interesante, entonces, porque los peregrinos pueden sentirse de alguna manera asistidos, en este caso por la policía de la provincia de Salta, que los va a estar monitoreando, por supuesto, para que, bueno, ante cualquier emergencia, rápidamente puedan acudir, ¿no es cierto? Así que ahí está. Hay peregrinos de La Puna que ya iniciaron su caminata al milagro desde Antofagasta de la Sierra, ¿eh? Y bueno, como le decíamos, la peregrinación desde acá, desde Joaquín B. González, va a arrancar el próximo martes 8. Es propósito de los peregrinos de esta zona llegar el domingo 13 a los pies de las imágenes de nuestros patronos tutelares, el Señor y la Virgen del Milagro. Así que bueno, ya comienzan los peregrinajes y bueno, las autoridades que se están preparando, por supuesto, para recibir a los peregrinos, ¿no? Cabe destacar que desde acá de Joaquín B. González van a ir los chicos del grupo Abdiel, del grupo Rocas Vivas, a hacer de voluntarios para asistir a los peregrinos que lleguen a Salta Capital el fin de semana, justamente previo al triduo de la del milagro. Ahí van a estar sirviendo ellos, asistiendo a todos los peregrinos que vayan llegando a Salta Capital en los distintos lugares establecidos donde se les va a brindar, comida, como así también para que puedan dormir, para que puedan descansar. Ahí van a estar los chicos de acá de Joaquín B. González, del grupo Abdiel, del grupo Rocas Vivas, brindando el servicio para que de alguna manera los peregrinos se sientan asistidos, ¿sí? Así que bueno, felicitaciones para los chicos que van a viajar justamente de este fin de semana al otro, ¿eh? Van a estar viajando ellos para sumarse a la gran cantidad de jóvenes que van a participar justamente de esta actividad. Bien, felicitaciones ahí para los chicos del grupo Abdiel, como así también del grupo Rocas Vivas, los jóvenes que van a ir a asistir a los peregrinos en Salta Capital.

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Salta. Avanza el juicio contra un abogado acusado de estafa por una operación inmobiliaria en General Güemes. La fiscalía comenzó a tratar la tercera causa acumulada contra Martín Miguel Spoma Ovejero, quien está acusado de estafa y falsificación de documento privado. Convocatoria. San Lorenzo invita a participar de la gran bicicleteada del Milagro y la Familia. La actividad se realizará el sábado 12 de septiembre con concentración a las 9:30 y largada a las 10 desde el Parque Lineal. Visita papal. El gobierno de Córdoba dio detalles del operativo para la visita de León 14. Se espera la llegada de más de 1,5 millones de personas. 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

Claro que sí, señora, claro que sí, señor. Todos están visualizando que puede ser este un día perfecto. Claro que sí, ¿eh? Qué calorcito que le está metiendo ya, ¿no? Realmente, bueno. Me dicen acá, Ruli, me mandan una foto me mandan de basura que están quemando, dice, y que puede llegar a afectar el poste que sostiene, como verás, una importante cantidad de cableado, ¿sí? Me dice acá esta oyente, acá en la 20 de febrero, por la 20 de febrero, dice, y el San Antonio, antes de llegar a la esquina de Don Mario, el señor que hace tortilla, Don Mario Orellana, ¿sí? ¿Será él? Sí, debe ser él. Bueno, dice, ahí están quemando basura. Y si viera cómo se está quemando ese poste, me dice acá, ¿eh? Se está quemando ese poste de luz. No sé si pueden decirle a alguien que creo que pertenece, ya sea a su propietario, o bueno, acá me dice a quién podría llegar a pertenecer ese lugar, ¿eh? Bueno, ahí hay un lavadero por acá, por la 20, y está meta quemar el poste, se está quemando, dice, el poste de luz, ¿eh? No sé si puede avisar, aunque sea los bomberos que vayan a apagar, porque se van a caer todos los cables de la luz. Y sí, tendrías que llamar a los bomberos antes de mandarnos a nosotros, ¿eh? Tendrías que llamar a los bomberos para que vayan a apagar rápido el fuego, porque puede afectar, justamente, tenés razón, por lo que veo, va avanzando el fuego y es bastante la basura que se está quemando ahí, ¿eh? Tendría que llamar a los bomberos, por favor, rápido, tratá de llamar al 911, pedí la asistencia de bomberos o voluntarios antes que se produzca lo que estás diciendo vos, la quema del poste que sostiene, por lo que veo, varios cableados, ¿no? Ese poste. Bueno, después me dice acá este otro mensaje. El grupo Adelante, mis valientes, de Balbuena, Joaquín B. González, Gaona, El Tunal y La Ranchería, quiere que puedas ayudarlos justamente a realizar el peregrinaje, ¿eh? Para seguir recibiendo con alegría a quienes caminan al milagro, sobre todo, ¿eh? Suma tu ayuda, campaña solidaria. Estamos recolectando útiles escolares, lápices, cuadernos, cartucheras, hojas, gomas, reglas, plasticolas, ¿sí? Como así también juguetes, ya sean nuevos o que estén en buen estado, usados. Golosinas para compartir y llenar de alegría. Esto está destinado para la escuela número 395 Comodoro Luis Pi. Lote San Martín, zona de Campo Santo, Departamento General Güemes de Salta. La escuela recibe a los peregrinos en sus instalaciones y los alberga justamente todos los años, ¿eh? Podés dejar tu donación en la casa de la familia Luna, calle 25 de Mayo, de la localidad del Galpón. Bueno, camino al milagro, grupo de Roberto Luna, dice acá. Bueno, el pedido de ayuda, justamente el pedido para que se pueda de alguna manera llevar a cabo este peregrinaje con éxito, ¿eh? Organiza Camino al Milagro, grupo Roberto Luna, dice, lo que nos mandan acá. Bueno, tenemos otro mensajito aquí en la mañana de Buen Día a Día, ¿sí? Bueno, a ver. Ajá, me dicen acá en este otro mensaje, buen día, le comento que en el barrio Eva Perón,
ahí en el asentamiento, andan todos los días temprano, pasa, a ver qué dice, a ver, se corta ahí el mensaje, qué lástima. Dice, hola, muy buenos días, te comento, yo vivo en el barrio Eva Perón, asentamiento, anda todos los días temprano, pasa él en un autito amarillo, va hasta el fondo y vuelve de más fuerte, así anda todo el día, tarde y noche, y es un peligro que choque a alguien porque andan muchos chicos en bici, y sobre todo de noche. A ver, lo que quiero entender entonces es que hay un vehículo color amarillo, ¿sí? No me dice precisamente qué tipo de vehículo es. Un autito, dice, un autito amarillo, ¿eh? Que va hasta el fondo y vuelve de más fuerte. ¿No tiene patente? Tómale la patente. Tómale la patente y con la patente te llegás a la policía vial y haces la denuncia. Claro, antes que cometa una tragedia, claro. Lo que entiendo es eso, ¿no? Eso es lo que me querés decir, que hay un vehículo color amarillo que va muy fuerte hasta el fondo del asentamiento ahí en lo que se denomina barrio Eva Perón, ¿sí? Y la preocupación de los vecinos es porque pueda atropellar a algún niño, que andan muchos, sobre todo chicos, en bici de noche. Así que bueno, eso es lo que nos está informando acá la oyente. A ver si antes... Bueno, de un auto amarillo, me dice, un auto amarillo, bueno... No creo que haya muchos autos amarillos acá, ¿no? En Joaquín B. González, así que... Si nos está escuchando la gente de la vial, a ver si verifican esa situación. Acá me dice, auto amarillo debe ser de Alfredo Olmedo. No, debe ser de Alfredo Olmedo si es amarillo el auto. Claro, no hay muchos autos amarillos acá. ¿Qué dice? El lavadero ese que dicen donde están quemando la basura es del hijo de... Ah, mirá vos. Bueno, me dicen que ese lavadero es del hijo de Patricio Ruiz. Claro, que le avisen ahí para que vea... Porque puede llegar a quemar, como decía la oyente acá, puede quemar, prender fuego el

por ahí para que vea si pueden apagar ese fuego, porque en cualquier momento, claro, puede afectar ese poste de energía eléctrica, o vaya a saber lo que contiene, o de servicios que contiene ese poste, que sostiene ese poste. Así que bueno, es bastante importante la basura, la cantidad de basura que hay. Y bueno, ahí me dicen de que se prendió fuego, y bueno, piden que los propietarios de la zona traten de apagar el fuego, porque en cualquier momento puede afectar al poste ese que contiene, que sostiene los cables, ¿no es cierto? Bueno, ¿qué otra cosita más? Por supuesto, me dicen acá, ya avisé a la policía, Ruli, me dice acá la oyente que justamente se estaba denunciando esta situación, ¿no? Bueno, a ver, ¿qué otra cosita más tenemos por acá? Dice, bien, me preguntan si qué novedad tenemos de las niñas que tuvieron el accidente esta mañana. Fueron derivadas, ¿sí? Fueron derivadas. No tenemos concretamente el estado en que se encuentran, pero fueron derivadas a un hospital de mayor complejidad. Parece ser que los golpes que tienen son bastante, bastante importantes, ¿sí? Por eso fueron derivadas a otro hospital de más alta complejidad. Tengo entendido, de acuerdo a la última información que tenemos, la última información oficial que en cierta forma se maneja en este sentido, es que las chicas tuvieron que ser trasladadas a otro hospital de mayor complejidad por los golpes que tuvieron tras ser atropelladas, ¿eh? Concretamente, la información dice que, bueno, en la mañana de hoy dos jóvenes resultaron heridas en un accidente de tránsito que se registró en la intersección de las calles Hipólito Yrigoyen y Sarmiento. Por razones que las autoridades deben establecer todavía, colisionaron un auto y una moto. Una de las accidentadas, menor de edad, fue trasladada a otro nosocomio por las heridas que tenía tras el impacto, ¿no es cierto? Así que bueno, eso es lo que podemos decirle, ¿sí? Una de ellas fue trasladada a un hospital de mayor complejidad por las heridas que presentaba, ¿no es cierto? Así que bueno, es lo que tenemos en este momento. Por ahora no tenemos más novedades. Obviamente veremos mañana si hay más novedades al respecto, ¿no es cierto? Ojalá que se pueda recuperar esta nenita, de los golpes que ha recibido, ¿sí? Bueno, ¿qué me dice acá? Disculpe la molestia, usted me podría pasar el número de los que arreglan inodoro. No sé. De los que arreglan inodoro, dice. Aquellos que arreglan inodoro. No sé quién puede arreglar inodoro. Un plomero será, ¿eh? Claro. Un plomero puede ser, ¿no es cierto? Que te arregle el inodoro. Claro. O un albañil, no sé. La verdad que no tengo teléfono de nadie que tenga ese oficio que me estás pidiendo, ¿sí? Bueno. Bueno, a ver, ¿qué otra cosita más? Un plomero puede ser, claro, llama a un plomero, ¿no tenés un plomero? Un plomero amigo, ¿sí? Claro. Acá me dice este otro mensaje. Hola, don Ruli, dice, busco trabajo para limpieza de lote o cualquier changuita. Comunicarse a este número, 3877-453749, ¿sí? Alguien que se ofrece para trabajar en la limpieza de lote o cualquier otro tipo de changuita, comuníquese, dice, a este número, 3877-453749. 453749.

0: Desde ya, muchas gracias. Bueno, ¿qué dice acá? Este otro mensaje. Ruli, bueno, me dice, los niños salen descontrolados del colegio. Yo no sé si los padres son inconscientes y no aman a sus hijos. No les interesa a los niños si los niños matan a otra persona o se... Bueno, ¿cómo pueden entregar motos, camionetas, en fin, vehículos para que anden descontroladamente por las calles? Dice acá este mensaje. Después la culpa es del presidente, de la policía, de la ambulancia, cuando los verdaderos culpables son los jóvenes. Bueno, no dice precisamente los jóvenes, ¿sí? Pero bueno, es la opinión que tiene esta oyente. Pero no fue a la salida del colegio, sino que fue temprano, a la mañana, cuando iban a ingresar al colegio. 7:34 fue el accidente. Lo que nosotros decíamos en aquel momento, que probablemente, tratando de entender la, digamos, mecánica del accidente o las causas por las cuales se produjo, todo parecería indicar que las chicas iban sobre la hora, ¿no es cierto?, al colegio, y por eso iban apuradas, por eso iban a una velocidad bastante, bastante importante. De todos modos, ellas no chocaron a nadie, a ellas las chocaron, parecería ser, ¿no? O por lo menos los testigos, los oyentes que se comunicaron a nosotros, nos dieron a entender que el vehículo chocó a las motos. No fue la moto que chocó al vehículo, sino el vehículo, el auto, ¿no es cierto?, chocó a la moto. Es más, la moto quedó debajo del auto, ¿sí? Todo parece ser que eso fue lo que sucedió, pero bueno, quienes van a dar mayor precisión seguramente son los peritos de la policía que estuvieron ahí realizando toda la tarea de peritaje, ¿no es cierto? Así que bueno, habrá que esperar a ver qué nos dicen sobre la mecánica justamente del, digamos así, del accidente, ¿no es cierto? Claro, ¿eh? Bueno, ahí estamos en la mañana de Buen Día a Día, completando este espacio, ¿sí? Bueno, Ruli dice, disculpe, dice, la empresa de Edesa nos tendría que dar un tiempito para poder comprar el pilar para hacer la bajada de la luz eléctrica como corresponde. Somos de el barrio Eva Perón, así como otros loteos. Ahora, yo tengo entendido que Edesa ya les había advertido, ¿no? Eso es lo que surgió en las últimas horas, de que Edesa les había advertido. Debe ser para la gente que está colgada, ¿no es cierto? Tengo entendido que la gente de Edesa ya les había advertido. Lo que pasa es que muchos no creyeron de que iban a hacer eso, que iban a cortar la luz a aquellos que no se ponen de al día, ¿no?, como corresponde, y hacen la bajada como corresponde y comienzan a apagar la luz, ¿sí? Hay muchos que están colgados y que no tienen, justamente, me decía Ruli, si vos viera, dice, gente que tiene en sus casas hasta 3 aire acondicionado, viven prendidos los aire acondicionados, claro, si no pagan nada. Me decía ayer un mensaje que no alcancé a leer cuando comentábamos sobre este tema. Bueno, bien, sí, Ruli dice, desde antes de agosto que vinieron a avisar, dice acá esta oyente, soy del barrio Jerez. Pasa que somos muy cómodos, Ruli, tenemos que llegar a esto, pero desde antes de agosto ya estaba avisando la gente de Edesa de que iba a producirse el corte a aquellos que están colgados, que están irregularmente recibiendo la energía eléctrica. Bueno, tantos años, digo yo, y no hicieron un pilar, dice otro oyente acá opinando de este tema. ¿Eh? Son muchos años. ¿Eh? Bueno, me dice acá que ya tendrían que haber hecho el pilar. ¿Sí? Si ya saben, ya sabían sobre todo, tendrían que haber hecho el pilar desde hace rato. ¿Eh? Bueno, después me mandan acá este mensaje. El certificado de inspección eléctrica. Claro, es lo que te piden para que te... El certificado de inspección eléctrica, ese lo otorga la municipalidad. Ese lo tenés que sacar de la municipalidad. Es para que te aprueben el pilar que hiciste, ¿no es cierto? Para conectar ahí, desde ese pilar, la luz, ¿no es cierto? O el lugar donde va a estar el medidor que te van a colocar los de DESA. Para eso tenés que tener el certificado de inspección eléctrica. El certificado de inspección eléctrica lo tenés que solicitar aquí en la municipalidad. ¿Eh? Eso es para la gente que está flojita de papel. Sí. Bueno, si vos lo querés creer así, bueno, si vos lo entendés así, digamos, el certificado que tenés que tener para que te hagan la inspección eléctrica, ¿sí? Claro, para que te habiliten, digamos, el pilar donde vas a tener la bajada de la luz, ¿sí? Bueno, ¿qué otra cosita más? Ruli dice, yo vivo en el barrio Eva Perón y a mí nunca me dijeron nada sobre el corte ni se acercaron para estos lados. Nadie lo hizo, me dice acá esta otra oyente. Nos enteramos por medio del Facebook. Esta noticia, dice acá. Bueno, muy bien. Ruli dice, estaba escuchando, lamentable lo del accidente que hubo hoy, pero no sé qué se puede hacer, más control, porque no se respetan, andan como a ellos les parece, las motos, los autos, y las motos sobre todo pasan por donde quieren, ¿eh? A veces, es verdad, hacen maniobras que son muy peligrosas, ¿sí? Qué lástima lo del accidente, me dice acá esta otra oyente o este oyente, ¿eh? Que se lamenta precisamente por cómo algunos se manejan en la calle, ¿no? Bien, buenos días, Ruli, Edesa, a todos los que estaban colgados, les había advertido hace más de 6 meses, y el señor encargado, creo que es de Edesa, andaba casa por casa, avisándole a todo el barrio Nueva Esperanza. Vino el señor avisando, me dice acá un oyente, ¿eh? Por favor, que empiecen a aplicar las multas como corresponde a los que queman basura, Ruli. Por otra parte, me dice que apliquen multas para los que queman basura. Llega a las 7 de la tarde y debemos estar encerrados por el humo. Una vergüenza. Imagínese a quienes sufrimos de asma. Uf, el problema que es, ¿no? Y a quienes usan oxígeno. Tengo un familiar en esa situación. No se puede así vivir, me dice Ana. Que se pongan las pilas la gente del municipio o quien corresponda para aplicar las multas que hacen falta, porque si no, no entienden. Si no le sacas nada, no entienden. Bueno, son algunos de los mensajes que nos llegan en este espacio. Le agradecemos mucho su participación. Perdón si no pude leer todos los mensajes, pero bueno, algo hemos leído como para conocer lo que nos dice la gente sobre distintos temas, distintas cuestiones que se tratan en la mañana de Buen Día a Día. 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
5: Lo recordamos y lo habíamos anticipado, sin operatoria comercial en el ámbito del mercado agroganadero de Cañuelas por falta total de ofrecimientos. Hasta aquí, en lo que va de este primer segmento completo del mes de septiembre, en Cañuelas se concentraron poco más de 13.000 vacunos, una oferta que sigue siendo escasa, sobre todo para los requerimientos de una demanda que estaba esperando por lo menos otro volumen un poco más generoso, más allá de que esta demanda después, a la hora de fijar postura en los negocios, no mueva la aguja y tampoco se aparte de ese criterio marcadamente selectivo con el que vino trabajando más que selectivo tranquilo por algún momento en la última quincena del mes pasado. A propósito, a partir de las 15 hoy, Atracadero abrirá sus puertas. Desde esa hora empezarán a ingresar camiones con la oferta para la jornada de mañana, jornada que marcará el cierre de este primer periodo operativo del mes. Habrá que tener en cuenta la cuestión climática, un tema no menor, porque las condiciones climáticas adelantan probabilidad de lluvias para buena parte de esta jornada en algunas regiones productivas en la provincia de Buenos Aires, que de concretarse, sin dudas, van a jugar un papel preponderante para entender, obviamente, que la escasez, en este caso por lo menos, tendría motivos. Veremos, sobre todo porque la demanda tampoco ha traccionado como muchos esperaban en función de lotes calificados, tanto novillos como consumo liviano. Lo único que se vendió con mucha fluidez fue la vaca, para cualquier tipo de destino. Reiteramos, para este jueves, sin operatoria comercial en el mercado agroganadero de Cañuelas, por falta total de ofrecimientos. Para Cadena Campo Argentino, informó Silvio Bayoco.
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0: 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de Santa Fe, que es el mercado de referencia para el centro norte productivo de la República Argentina, con datos proporcionados por la Cámara Arbitral de Cereales de la Bolsa de Comercio de Rosario de Santa Fe. 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
3: 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Apertura de las cotizaciones de granos. Precios de pizarra, según datos de la Cámara Arbitral de Cereales de la Bolsa de Comercio de Rosario, a esta hora de hoy, jueves 3 de septiembre. Suben el maíz, la soja y el sorgo, el trigo y el girasol a la baja. Trigo duro, 356.700 pesos por tonelada. Maíz duro, 285.380 pesos por tonelada. Girasol estimativo, 751.000 pesos por tonelada. Soja, 564.000 pesos por tonelada. Sorgo, 272.600 pesos por tonelada. Con datos de la Cámara Arbitral de Cereales de la Bolsa de Comercio de Rosario,
7: informó Miguel Ángel Boleado Sasco para Cadena Campo Argentino.
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Sí, si no llegamos a 34, pega en el palo hoy, ¿eh? Está picante, picante el sol. Ya tenemos en este momento 32 grados. Sí, 32 grados una décima en este momento en la ciudad de Joaquín B. González. 32 grados una décima en este momento en la capital del Quebracho. Bueno, cabe destacar que la humedad relativa ambiente en este momento es del 30%. ¿Eh? Sí, de apenas el 30%. El viento está soplando suavemente a 5 kilómetros por hora del sector norte. Pero, atención, que este viento del norte va a estar soplando por lo menos hasta entrada la siesta. ¿Sí? Sí, entre las 3, 4 de la tarde va a cambiar el sentido del viento y será del sector sudeste primero en forma moderada. Después, poco a poco, va a ir aumentando en intensidad las ráfagas. Esperamos para las 20 horas una velocidad promedio de 27 kilómetros por hora, con ráfagas que pueden llegar a alcanzar hasta los 48 kilómetros por hora. Sí, hasta 48 kilómetros por hora las ráfagas esta noche entre las 20 y la medianoche. Sí, porque para las 10 de la noche, para las 11 de la noche, las ráfagas pueden llegar a alcanzar hasta los 42 kilómetros por hora. Ese viento del sur traerá algo de nubosidad. Esperamos para mañana viernes cielo algo a parcialmente nublado. Una mínima que estará en el orden de los 14 grados. La máxima apenas 23 grados. ¿Sí? Así que bueno, estamos hablando de una temperatura ampliamente inferior, por lo menos unos 10 grados menos, o poco más de 10 grados menos vamos a tener de máxima mañana viernes. ¿Sí? ¿Y cómo viene el sábado? ¿Cómo viene el domingo? Bueno, va a seguir estando algo nublado el cielo, algo a parcialmente nublado el día sábado, con ráfagas de viento que ya van a ser muy, muy moderadas, aunque, bueno, sostenidas. Moderadas, pero sostenidas. El viento del sur. Esperamos una mínima de 13 grados para el sábado con una máxima de apenas 21 grados. ¿Sí? 21 grados la máxima para el sábado. Fíjate vos. El domingo va a estar más fresquito todavía a la mañana. 10 grados la mínima que esperamos para el domingo. Cielo nublado, mayormente nublado. A parcialmente nublado. 10 grados la mínima con una máxima que apenas puede llegar a los 17, 18 grados el día domingo. Mirá vos. Bueno, eso es lo que nos indica el pronóstico de aquí hasta el domingo. Mañana vamos a ver, vamos a dar una miradita a qué dice el pronóstico extendido para la semana próxima. Claro, la semana previa a la fiesta del milagro.

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Así con despensa, don Paco, nos despedimos de la mañana de Buen Día a Día por este día jueves 3 de septiembre. Gracias por permitirme entrar en su casa, en su lugar de trabajo, en su auto, donde sea que nos haya sintonizado a lo largo de esta mañana. Que tenga una muy buena tarde, una mejor noche y, por supuesto, mañana los espero nuevamente en la sintonía de FM ANTA, el sonido de la vida. Que la pase bien, hasta mañana, gracias. Esto fue todo por hoy. 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

0: Es la hora
1: 13 horas, 13 minutos.
2: Temperatura 32 grados.
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0: es la hora 13:30 minutos.
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Qué lindo volver a encontrarnos, qué lindo volver a estar aquí en la máquina del tiempo, 3 de septiembre, ya en jueves, con muchas cosas para contarte, con mucha música, con mucha historia, con efemérides, con lo que vos querés siempre. Acá en la radio comenzamos un nuevo programa, esto es el Club Retro, somos lo que escuchamos. ¡Vamos con todo!

3 de septiembre, ¿cómo viene todo? ¿Cómo le están llevando? Ya comenzamos este noveno mes del año, me cae la cuenta en el día de hoy que ya estamos octubre, noviembre, diciembre, ya termina el 2026. ¡Qué barbaridad! ¿No? ¡Qué velocidad! Hoy tenemos una linda selección musical, vamos a tener muy buenas canciones, distintas décadas, 80, 90, 2000, vamos a tener algo de los 70. Te vamos a ir contando algunas historias de la música. ¿Cómo le va, Mano de Piedra? ¿Todo en orden? Linda edición en el día de hoy. La verdad que vamos a pasar un buen momento. Te cuento que un día como hoy, para que me voy a cambiar los lentes porque esto...

y también marcó las primeras giras en incluir paradas en distintos lugares del mundo, como toda Sudamérica, luego de 15 años. Bueno, esto pasaba en el año 2009. Si nos vamos al año 1967, un 3 de septiembre, Ringo Starr se ausentó durante 2 semanas de los Beatles y al regreso volvió al estudio y encontró la batería cubierta de flores para darle la bienvenida. Datos de color. Ringo explicó los motivos de su partida. Me fui porque sentía dos cosas: que no estaba tocando bien y que los otros tres eran muy felices y yo me sentía como un extraño, dijo en su momento el baterista de los Beatles. El problema, como demuestra la historia, se fue resolviendo rápidamente. Llenó el resto de los Beatles llenaron la batería de Ringo Starr de flores. Mira qué grandes, qué enormes. Bueno, seguimos. Cosas que pasaban un día como hoy. Viajamos a 1982. El Festival de Música de Estados Unidos de 3 días de duración, que comenzó en San Bernardino, California, se desarrollaba con Tom Petty, Fleetwood Mac, The Police, The Cars, The B-52s y los Talking Heads. Un evento que fue financiado por Steve Wozniak, que fue el fundador de Apple Records, que esperaba fomentar más eventos comunitarios combinando tecnología de vanguardia con música en vivo. Cosas que pasaban un día como hoy. También en el 83, UB40 alcanzaba el primer lugar con Red Red Wine, un clásico de todos los tiempos, que fue escrito por Neil Diamond en 1968. Los UB40, los UB40, un día como hoy llegaban a los primeros lugares en el 83. Tengo más cosas. Sí. Michael Jackson. Amigos y familiares rendían homenaje un día como hoy, pero del 2009, al rey del pop. Le dieron su último adiós al funeral, que fue repleto de estrellas. Fue celebrado en Los Ángeles. Elizabeth Taylor, Quincy Jones, Macaulay Culkin, Bernie Gordon, Lisa Mary Presley, su exmujer, figuraban entre los 200 invitados, mientras que la famosa familia del cantante llegó en caravana en 31 vehículos con los hermanos de Michael Jackson. Un día como hoy, le daban el último adiós, luego de su fallecimiento el 25 de junio del 2009.

Qué temazo del rey del pop. Extraño en Moscú. Esto pasaba, un día como hoy le daban el último adiós. 2.500 millones de personas lo vieron en todo el mundo a través de la televisión. Increíble. Se vio en 37 salas de cine en el mundo. Increíble, ¿no? Llega Roxette vestida para triunfar.

Dress for Success, la música con Roxette, pura energía. Aquí estamos en la máquina del tiempo. Estamos en este miércoles 3 de septiembre. Miércoles, jueves 3 de septiembre. Miércoles, dije. Estoy quemado, sí. Sí, bueno, es así, ya estamos en septiembre. Un jueves tremendo aquí en la máquina del tiempo. Ayer fue miércoles, hoy es jueves, ya lo sé. Will Smith, subí el volumen. 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

Getting Deal With It. Estamos escuchando la música de la mano de el enorme actor y cantante Will Smith. Seguimos. With or Without You, con o sin ti. La banda liderada por Bono llega a YouTube, a la máquina del tiempo. Qué buenas canciones. Calentando los motores en este jueves. En este 3 de septiembre, tercer día ya. Mañana viernes. Vamos.

0: Es la hora 14.
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0: la hora 14, 30 minutos.
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Qué tremenda banda de Strokes haciendo este Last Night, esta canción con tanta fuerza. Ustedes saben que hay una versión también de la banda Vitamin C, una mucho más, claro, una canción mucho más dance, ¿no? Aquí estaba la de The Strokes sonando aquí, año 2001, del disco Is This It. Un tema que habla de la apatía de los jóvenes, de las discusiones de pareja, la incomunicación, ¿no? Tal vez en una fiesta, y un riff súper pegadizo al ritmo del tema American Girl de Tom Petty. Ahí estaba la banda de Julian Casablancas, The Strokes, con Last Night. Así estamos, trayéndote las mejores canciones, ahora con The Cure. Esto no para, ¿eh? Linda edición, lindo jueves aquí en La Máquina del Tiempo. Close to Me se llama esto, cerca mío, de la mano de la banda liderada por el señor Robert Smith. Arriba el volumen.

Estamos escuchando a The Cardigans con Love Fool, año 1996, desde el disco La Primera Banda en la Luna, The First Band on the Moon. Ella pide el amor descaradamente, pero sabe que es todo mentira. Esta es una canción que impulsó el indie pop.

sueco, apareció en la película Romeo y Julieta, ¿no? De Leonardo DiCaprio, Lap Full, de la mano de The Cardigans, aquí en el club. Mientras que The Black Eyed Peas llegan con este Got a Feeling, pura fiesta, puro optimismo en una gran noche. Temazo producido por David Guetta. ¿Se acuerdan de este I've Got a Feeling? Año 2009, disco The End. Lo disfrutamos con vos. Aquí estamos en la radio, sintiendo la música, bailando, ¿por qué no? Viviendo este jueves con las mejores canciones.

Ahí estaba la música con esta canción clásica, Los Dos Príncipes, Two Princes, este dúo desde un disco del año 91 llamado El Bolsillo Lleno de Kryptonita. Es una canción donde se van diciendo cosas, ¿no? De uno al otro. Es una competencia entre un príncipe rico y otro príncipe pobre, pero genuino por el amor de una chica. Dos príncipes, con esa canción inconfundible del rock alternativo, ese riff de la década del 90 que no falla. Two Princes, los Spin Doctors, año 1991. Y del 91 pasamos al 95, un tema que escribió Gary Barlow, donde también canta Robbie Williams. Esto es Back for Good, son los Take That. Año 95, qué temazo, por favor, arriba el volumen.

Así estamos en el club Back for Good, de la mano de los Take That, después del perdón, luego de un desamor, ¿no? Seguimos con esta devoción hacia una pareja ideal. Hey Soul Sister, Train, del disco Save Me San Francisco, temazo.

0: es la hora 15.
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Pura Energía junto a The Outcast haciendo Hey Ya, año 2003, una canción que oculta una pelea en el amor, pero que lo dedicamos a bailar, ¿no? Aquí estaba este tema donde el cantante Ande 3000 la compuso tocando todos los instrumentos. ¿Lo sabías? Año 2003. Seguimos con Pink, dice Get the Party Started.

Era Linda Perry, la autora, la que formó parte de las Four Non Blondes, la que escribió esta canción. Es un himno que compuso Linda Perry de Four Non Blondes para ayudar a Pink al estrellato. Y bueno, sí, con este tema en el año 2001 del disco Misunderstood hace que explote en todos lados. Pink, Get the Party Started, aquí en La Máquina del Tiempo. Y viajamos al año 2002. Temazo de la banda Maroon 5 de Adam Levine. Ella será amada. 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

Temazo, She Will Be Loved, de la mano de Maroon 5. Te propongo una ecuación. ¿Sumar tiempo es o no es sumar amor? Bueno, el marciano cantero de los Enanitos Verdes, desde el disco Habitación 69, año 87, reflexiona sobre cómo se desgastan las relaciones.

Ahí sonaban Los Auténticos Decadentes desde el disco Mi Vida Loca, año 1995. Confundido estaba el tipo. Una canción que mezcla un poquito de ska, de murga, ¿no? Y un poco de música tranqui. Viajamos al disco La Magia Continúa, año 2002, Alejandro Lerner. Uy, algo que decir. Creo que es antes del 2002. Me parece. Yo me acuerdo, lo veía en Feliz Domingo, la presentación de este disco. Hay algo que decir, que no sean solo palabras. Lerner.

0: Es la hora 15:30 minutos.
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Así comenzábamos esta parte con una canción de Van Morrison que se llama Go On With The Show. Continúa con tu show. Van Morrison en el año 2005 lanzó el disco Magic Time y en esta canción invita a que no te detengas, a que sigas adelante. Aunque las cosas pueden ser difíciles, mantengas la profesionalidad, ¿no? Más allá de las distracciones que pueden haber en el espectáculo. En este caso, Van Morrison, el León de Belfast, fusiona el soul con el jazz, ¿no? Un poco de soul celta con el jazz. Van Morrison sonaba con todo. Get on with the show. Continúa con el show. Estás en el Club Retro. Llegan las Spice Girls.

La energía de las Spice Girls haciendo Wanna Be aquí en La Máquina del Tiempo. Qué buena canción del año 1996. Seguimos con Sheryl Crow, año 1993. Disfrutar de la vida nocturna y todo lo que quiero. Aquí está Sheryl Crow. Temazo, dale. 93.

Cuánta energía de la mano de esta canadiense, de Shania Twain, que celebra desinhibida, ¿no? Se divierte y se siente totalmente una mujer, ¿no? La identidad de la mujer. Men I Felt Like a Woman, decía ya por el año 1997 dentro del disco Come On Over, Shania Twain. El vestuario del video fue un homenaje al tema Addicted to Love de Robert Palmer, si no lo sabías. Seguimos junto a vos ahora con Robbie Williams. Viajamos al año 2002 del disco Escapology. Esto es Feel, la necesidad de sentir.

0: Es la hora 16.
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Así comenzamos una nueva parte de nuestra máquina del tiempo. Qué temazo, Your Body is a Wonderland, del disco Run for Squares. Una oda a la sensualidad, a cuando se van descubrimiento, cuando está en el descubrimiento de los cuerpos, ¿no? Cuando uno conoce a la otra parte, ¿no? Y empieza a descubrir todo lo físico y la pasión en una pareja. Tu cuerpo es una tierra maravillosa que estoy descubriendo. Fue el primer Grammy como mejor interpretación para John Mayer. Ahí sonaba. Llega Jamiroquai arriba.

Era Virtual Insanity, la música con Jamiroquai del disco Traveling Without Moving, Viajando Sin Moverse, año 1996. Temazo, Insanidad Virtual, te quedas con nosotros. Llega George Michael, viajamos al año 1990. Una declaración de independencia del cantante frente a las ataduras de la industria de la música. Libre, dijo. ¿Lo escuchamos?

¿Se acuerdan de este video con Noemi Campbell, con Cindy Crawford? Una canción tremenda de la década del 90 del señor George Michael aquí en La Máquina del Tiempo. Llega La Franela, año 2011. El disco, igual que el tema, Hacer un Puente. Sí, hagamos un puente.

0: Es la hora 16:30 minutos.
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Así comenzamos nuestra última media hora de El Club Retro junto a Carlos Santana con The Product G&B, haciendo María María, ese riff, esa guitarra española, ganó el premio Grammy y dominó también las listas de todo el mundo durante 10 semanas consecutivas del disco Supernatural, año 1999. ¿Se acuerdan de Pitbull? Este tema seguramente te lleve a bailar con I Know You Want Me, junto a Calle 8. Pura energía, pura.

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1: Era Pitbull, estabas escuchando I Know You Want Me, año 1999. Seguimos con más canciones históricas del disco Hot Space, Under Pressure, fusión entre Queen y David Bowie. Una reflexión sobre qué pasa en la sociedad, la necesidad de tener compasión, de vivir todo el tiempo bajo presión. Temazo, ¿no? Este tema nace cuando improvisaban en Suiza.

Tremendo, Under Pressure, la música con Queen y David Bowie. Decían que se habían tomado unos vinitos de más y esa línea de bajo inolvidable fue creada por John Deacon, una canción que habla, bueno, del hecho de vivir bajo presión. Señoras y señores, viajamos al año 1998. Tal vez a vos también te hicieron un lavado de cabeza, se llamaba el álbum de los New Radicals y esto es Obtenés lo que das. Nunca te rindas frente al sistema, decían por allí los New Radicals. Fue el único gran éxito, ¿no? Greg Alexander, el vocalista, disolvió la banda poco después para dedicarse a componer para otros artistas. Aquí está You Get What You Get.

Era You Get What You Give. Estabas escuchando a los New Radicals. Qué buena banda, cómo se extraña. ¿Por qué no vuelven? Greg Alexander, que dejó de formar parte de la banda, la disolvió. Lenny Kravitz en 1993 lanzaba un disco que se llamaba de la misma forma que este tema, Are You Gonna Go My Way? Es un llamado a la libertad. Está inspirado en el funk rock de Jimi Hendrix, un video que fue grabado con una lámpara circular que se volvió icónico en MTV. Aquí suena Lenny Kravitz, año 93, Are You Gonna Go My Way?

Che, no me quiero ir, pero nos tenemos que ir, ¿no? Are You Gonna Go My Way? Lenny Kravitz, gracias por acompañarnos. Nos vamos con ella, que lucha por ocultar el dolor después de romper trato. I Try, Macy Gray. Gracias por elegirnos. Muy buena vida para todos. Y hasta mañana, si Dios quiere. Chau, chau. Macy Gray para El Punto Final.

0: Es la hora 17.
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Pura Energía, junto a esta banda liderada por Mark Knopfler, formó parte del disco Brothers in Arms. Es una sátira sobre la industria musical, donde, bueno, todos quieren su MTV, ¿no? Fue un video que fue animado y fue el primer video en animación de MTV. Con la participación de Sting, era Dinero por Nada, la banda Dire Straits de Mark Knopfler en La Máquina del Tiempo. Viajamos a 1984, la lucha por sobrevivir en un futuro que parece apocalíptico. Esto se llama The Wild Boys, Los Chicos Salvajes, temazo de Duran Duran.

Era The Wild Boys, eran los chicos salvajes, estabas escuchando a Duran Duran, estás en la máquina del tiempo, nos vamos en este caso a los 70. Justo ayer la vi a mi amiga Graciela Alfano poner un video con Moria, con este tema, con September, Earth, Wind and Fire.

Era September de la mano de Earth, Wind & Fire, año 1978. ¿Qué edición del Club Retro? No se muevan porque llega Yofo de la mano de la banda Molotov. Qué temazo, ¿eh? Humor ácido de este grupo mexicano frente a las falsas noticias de su propia separación.

0: Es la hora 17:30 minutos.
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0: Hola, hola, hola, ¿cómo están? Bienvenidos sean todos a esta nueva emisión de Al Compás de la Vihuela, el programa que te trae lo mejor de folclore. Y si no, escuchá como arrancábamos nada más con el señor Facundo Toro haciendo No Será Fácil, gran forma de comenzar este jueves 3 de septiembre. Aquí estamos palpitando ya casi la llegada del fin de semana, pero todavía falta, ¿eh? Tenemos un día más por delante, dos días más por delante, así que vamos a disfrutar del mejor folclore como siempre aquí en El Compás de la Vihuela. Pero primero que nada nos presentamos. Mi nombre es Claudio Núñez, estoy a cargo de la conducción del programa. Me acompaña Matías Terminator López en la operación técnica. Silvina Mor está a cargo de la musicalización el día de hoy. Esta, como siempre, es una realización de Long Contenidos que te produce este programa para que podamos disfrutar de lo mejor de folclore y disfrutar de la buena música acompañándonos mutuamente en este momento del día. Te cuento algo de lo que tenemos para que te quedes disfrutando con nosotros. Vamos a tener a Los Nombradores del Alba, Canto 4 va a estar por acá, Cele Vera también viene a cantarnos, Juan Fuentes va a estar con un temazo, Cristian Herrera, ¿quién más va a estar? Tenemos de todo, mensajes de nuestros oyentes no pueden faltar, ¿eh? También va a estar Lázaro Caballero, un sabías que muy pero muy interesante, también la música de Los Rojas, Los Deportes Suelo. Tenemos muchísimas, muchísimas canciones para compartir en estas horas, así que yo te digo, quédate con nosotros que la vas a pasar muy pero muy bien. No creo que te arrepientas de decidir escuchar todo el programa completito, así que ya mismo ponemos primera, arrancamos con este Al Compás de la Vihuela.
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0: gracias. 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
1: Muy bien, seguimos con la buena música. Momento de dar la bienvenida a la gente de Canto 4 que nos trae su versión de este temazo, Agitando Pañuelos.

Gran canción, gran interpretación de la gente de Canto 4, y llegan otros grosos con unas voces increíbles. Son los Nombradores del Alba cantándonos La Chacarera del Rancho, nada más y nada menos.

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0: es la hora 18.
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Vamos a escuchar esta linda versión que grabó la querida Cele Vera junto a los Pampas de Bariloche, haciendo este temazo de Jorge Van der Mole. Escuchamos entonces a Cele Vera con su versión de La Oración del Remanso.

0: pasaba Celevera. Nosotros seguimos disfrutando de la mejor música en este Al Compás de la Vihuela. Quédate con nosotros que hay mucho por disfrutar todavía.
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0: 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Se terminó.
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0: Es la hora 18:30 minutos.
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0: En un ratito nomás se viene el mensajero, así que si nos escribiste, prepárate para escuchar tu mensaje en el aire de la radio en un rato nada más.
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1: Vamos con los mensajes del día de hoy. Dice, primero dice Claudio, muy lindo el programa. Hace mucho que no escuchaba folclore y con tanta variedad. Gracias por la música. Soy Claudia Toledo. Otro mensaje, Hernán dice, los escuché cambiando de la emisora y me quedé. Primera vez que los escucho y ya noté varios artistas que no conocía. Mirá qué grande. Claudio, mi mamá pide si en algún momento pueden pasar algo de Soledad. Dice que hace rato que no escuchan la radio. Ella es Marta y yo... soy Darío Ponce. Bueno, Darío, siempre suena Sole acá, así que si nos escuchan todos los días, van a escuchar a la Sole seguro. Gracias por la compañía, dice el mensaje. Los tengo puestos mientras ordeno un poco la casa y cada tanto termino cantando más de lo que ordeno. Soy Alejandra. Muy linda la nochera con Juan Fuentes. No conocía esta versión y me gustó escucharla. Soy Gustavo Ferreira. Gracias, Gustavo. Claudio, hace poquito volví a escuchar radio después de mucho tiempo y programas así dan ganas de quedarse. Un abrazo para todos, dice Marcela. Marcelo. Otro mensaje dice, le mando un saludo y aprovecho para agradecer por mezclar artistas de siempre con voces más nuevas. Mi marido y yo ya tenemos varios temas que conocimos gracias al programa. Soy Susana Arce. Gracias, Susana, a vos y tu marido, a todos los que nos escuchan y van descubriendo artistas con nosotros. Eso nos pone muy, muy felices porque quiere decir que estamos haciendo bien nuestro trabajo, que es difundir nuestros artistas de folclore, los nuevos, los viejos, y que todos disfrutemos de este momento juntos. Vamos a seguir disfrutando de buena música. Quédate en Al Compás de la Vihuela.

0: Es la hora 19.
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1: Momento de nuestro ¿Sabías qué? ¿Sabías que el cierre relámpago moderno nació en parte por la búsqueda de una manera más rápida de cerrar la ropa y el calzado? Así es, antes de que se popularizara, abrochar botas, prendas y otros objetos podía significar lidiar con largas filas de botones, ganchos o cordones. Durante el siglo XIX aparecieron distintos intentos de crear cierres mecánicos, pero fue a comienzos del siglo XX cuando el ingeniero Gideon Sandbach descubrió un sistema mucho más práctico y confiable, basado en pequeños dientes que se enganchaban entre sí mediante un deslizador. Curiosamente, el invento no se hizo popular inmediatamente en la ropa. Uno de sus primeros usos importantes estuvo relacionado con botas y artículos como bolsas y estuches. El nombre inglés zipper apareció después cuando una empresa estadounidense utilizó el cierre en unas bolsas, en unas botas y comenzó a llamarlo así por el sonido y la rapidez de su funcionamiento. Con los años terminó incorporándose a pantalones, camperas, vestidos, mochilas, valijas y una enorme cantidad de objetos cotidianos. Un mecanismo que usamos prácticamente sin prestar atención, necesitó décadas de pruebas y mejoras antes de convertirse en el cierre que conocemos actualmente. ¿Lo sabías? Si quieres enterarte más sobre este y otros temas, quédate en sintonía.

vamos con una dedicatoria. Tenemos un mensaje por acá que dice: Claudio, quiero dedicarle esta canción a mi hermana Verónica. Después de varios años viviendo lejos, volvió a instalarse cerca de la familia y estamos todos contentos de tenerla otra vez acá. Ayer estábamos tomando mate y justo salió este tema. Nos miramos y dijimos: este es para vos. Así que hoy se lo mando por la radio. Soy Germán. Vamos a escuchar a Los Rojas con Qué lindo es estar de vuelta. Temazo.

Ahí se van los Rojas con esta linda canción. Nosotros seguimos adelante disfrutando de Mejor Folclore, este himno para los tucumanos al Jardín de la República.

0: Es la hora 19:30 minutos.
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0: Es la hora 20.
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0: Es la hora 20:30.
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